0: Mientras dormía, un ángel lo tocó y le dijo:
1: levántate y come.
0: Elías miró a su alrededor y cerca de su cabeza había un poco de pan horneado sobre piedras calientes y un jarro de agua. Así que comió y bebió y volvió a acostarse. Entonces el ángel del Señor regresó, lo tocó y le dijo:
1: levántate y come un poco más. De lo contrario, el viaje que tienes por delante será demasiado para ti.
0: Entonces se levantó, comió y bebió, y la comida le dio fuerza suficiente para viajar durante 40 días y 40 noches hasta llegar al monte Sinaí, la montaña de Dios. Allí llegó a una cueva donde pasó la noche. Entonces el Señor le dijo a Elías:
2: ¿qué haces aquí, Elías?
3: He servido con gran celo al Señor Dios Todopoderoso, pero el pueblo de Israel ha roto su pacto contigo. Derribó tus altares y mató a cada uno de tus profetas. Yo soy el único que queda con vida, y ahora me buscan para matarme a mí también.
0: El Señor le dijo:
2: sal y ponte de pie delante de mí en la montaña.
0: Mientras Elías estaba de pie allí, el Señor pasó y un viento fuerte e impetuoso azotó la montaña. La ráfaga fue tan tremenda que las rocas se aflojaron, pero el Señor no estaba en el viento. Después del viento hubo un terremoto, pero el Señor no estaba en el terremoto. Pasado el terremoto hubo un incendio, pero el Señor no estaba en el incendio. Y después del incendio hubo un suave susurro. Cuando Elías lo oyó, se cubrió la cara con su manto, salió y se paró a la entrada de la cueva. Entonces una voz le dijo:
2: ¿qué haces aquí, Elías?
0: Él volvió a responder:
3: he servido con gran celo al Señor Dios Todopoderoso, pero el pueblo de Israel ha roto su pacto contigo. Derribó tus altares y mató a cada uno de tus profetas. Yo soy el único que queda con vida, y ahora me buscan para matarme a mí también.
0: Entonces el Señor le dijo:
2: regresa por el mismo camino que viniste y sigue hasta el desierto de Damasco. Cuando llegues allí, unge a Hazael para que sea rey de Aram. Después unge a Jehú, nieto de Nimsi, para que sea rey de Israel. Y unge a Eliseo, hijo de Safat, de la tierra de Abelmeola, para que tome tu lugar como mi profeta. A cualquiera que escape de Hazael, Jehú lo matará, y a los que escapen de Jehú, Eliseo los matará. Sin embargo, preservaré a otros 7,000 en Israel, quienes nunca se han inclinado ante Baal ni lo han besado.
0: Entonces Elías fue y encontró a Eliseo, hijo de Safat, arando un campo. Había 12 pares de bueyes en el campo, y Eliseo araba con el último par. Elías se acercó a él, le echó su manto sobre los hombros y siguió caminando. Eliseo dejó los bueyes donde estaban, salió corriendo detrás de Elías y le dijo:
4: deje que primero me despida de mis padres con un beso y luego iré con usted.
0: Elías respondió:
3: regresa, pero piensa en lo que te hice.
0: Entonces Eliseo regresó a donde estaban sus bueyes y los mató. Con la madera del arado hizo una fogata para asar la carne. Repartió la carne asada entre la gente del pueblo y todos comieron. Después se fue con Elías como su ayudante.
5: El primer libro de Reyes, capítulo 20.
0: Por ese tiempo, Ben-Hadad, rey de Aram, movilizó a su ejército con el apoyo de 32 reyes aliados, sus carros de guerra y sus caballos. Sitiaron Samaria, la capital de Israel, y lanzaron ataques contra la ciudad. Ben-Hadad envió mensajeros a la ciudad para que transmitieran el siguiente mensaje al rey Acab de Israel.
6: Ben-Hadad dice:
7: tu plata y tu oro son míos, igual que tus esposas y tus mejores hijos.
8: Está bien, mi señor el rey,
0: respondió el rey de Israel.
8: Todo lo que tengo es tuyo.
0: Pronto, los mensajeros de Ben-Hadad regresaron y dijeron:
6: Ben-Hadad dice:
7: ya te he exigido que me des tu plata, tu oro, tus esposas y tus hijos. Pero mañana a esta hora enviaré a mis funcionarios a registrar tu palacio y las casas de tus funcionarios.
6: Se llevarán todo lo que más valoras.
0: Entonces, Acab mandó llamar a todos los ancianos del reino y les dijo:
9: ¡miren cómo este hombre está causando problemas! ¡Ya accedí a su exigencia de darle mis esposas, mis hijos, mi plata y mi oro!
10: ¡No cedas ante ninguna otra de sus exigencias!
0: Así que Acab dijo a los mensajeros de Ben-Hadad:
8: díganle esto a mi señor el rey. Te daré todo lo que pediste la primera vez, pero no puedo aceptar tu última exigencia.
0: Entonces los mensajeros le llevaron la respuesta a Ben-Hadad. Con eso, Ben-Hadad le envió otro mensaje a Acab, que decía:
6: que los dioses me hieran e incluso me maten
7: si de Samaria queda polvo suficiente para darle un puñado a cada uno de mis soldados.
0: El rey de Israel le envió esta respuesta:
8: un guerrero que está preparándose con su espada para salir a pelear no debería presumir como un guerrero que ya ganó.
0: Ben-Hadad y los otros reyes recibieron la respuesta de Acab mientras bebían en sus carpas.
11: ¡Prepárense para atacar!,
0: ordenó Ben-Hadad a sus oficiales. Entonces se prepararon para atacar la ciudad. Entonces un profeta fue a ver a Acab, rey de Israel, y le dijo:
10: esto dice el Señor. ¿Ves todas esas fuerzas enemigas? Hoy las entregaré en tus manos. Así sabrás que yo soy el Señor.
8: ¿Cómo lo hará?
0: El profeta contestó:
10: esto dice el Señor. Lo harán las tropas de los comandantes provinciales.
8: ¿Debemos atacar nosotros primero?
10: Sí.
0: Entonces Acab reunió las tropas de los 232 comandantes de las provincias. Luego llamó al resto del ejército de Israel, unos 7.000 hombres. Cerca del mediodía, mientras Ben-Hadad y los 32 reyes aliados aún estaban en sus carpas bebiendo hasta emborracharse, el primer contingente, formado por las tropas de los comandantes provinciales, avanzó desde la ciudad. Mientras se acercaban, la patrulla de avanzada que había mandado Ben-Hadad le informó:
6: Unas tropas avanzan desde Samaria.
11: ¡Tráiganlos vivos! Ya sea que vengan en son de paz
12: o de guerra.
0: Ahora bien, los comandantes de las provincias de Acab, junto con todo el ejército, habían salido a pelear. Cada soldado israelita mató a su oponente arameo. Y de pronto, todo el ejército arameo sintió pánico y huyó. Los israelitas persiguieron a los arameos, pero el rey Ben-Hadad y algunos de sus conductores de carros escaparon a caballo. Sin embargo, el rey de Israel destruyó el resto de los caballos y carros de guerra y masacró a los arameos. Después, el profeta le dijo al rey Acab:
10: prepárate para otro ataque. Empieza a planificar desde ahora, porque el rey de Aram regresará la próxima primavera.
0: Después de la derrota, los oficiales de Ben-Hadad le dijeron:
11: los dioses de los israelitas son dioses de las montañas. Por eso ganaron. Pero podemos vencerlos fácilmente en las llanuras. Solo que esta vez reemplaza a los reyes con generales. Recluta otro ejército como el que perdiste. Consíguenos la misma cantidad de caballos, carros de guerra y hombres. Y nosotros pelearemos contra los israelitas en las llanuras.
6: ¡Sin duda!
11: Los venceremos.
0: Así que el rey Ben-Hadad hizo lo que ellos le sugirieron. La primavera siguiente llamó al ejército arameo y avanzó contra Israel, pero esta vez en Afek. Entonces Israel reunió a su ejército, montó líneas de abastecimiento y salió a pelear. Pero el ejército de Israel parecía dos pequeños rebaños de cabras en comparación con el inmenso ejército arameo que llenaba la campiña. Entonces el hombre de Dios fue a ver al rey de Israel y le dijo:
10: Esto dice el Señor. Los arameos han dicho: El Señor es un Dios de las montañas y no de las llanuras. Así que derrotaré a este gran ejército por ti. Entonces sabrás que yo soy el Señor.
0: Los dos ejércitos acamparon, uno frente al otro, durante 7 días. El séptimo día comenzó la batalla. En un solo día, los israelitas mataron a 100.000 soldados arameos de infantería. El resto huyó a la ciudad de Afek, pero la muralla les cayó encima y mató a otros 27.000 de ellos. Ben-Hadad huyó a la ciudad y se escondió en un cuarto secreto. Los oficiales de Ben-Hadad le dijeron:
12: Hemos oído, señor, que los reyes de Israel son compasivos. Entonces,
13: pongámonos tela áspera alrededor de la cintura y sogas en la cabeza en señal de humillación y rindámonos ante el rey de Israel.
12: Tal vez
13: así le perdone la vida.
0: Entonces se pusieron tela áspera y sogas y fueron a ver al rey de Israel, a quien le suplicaron:
7: Su siervo Ben-Hadad dice: Le ruego que me perdone la vida.
0: El rey de Israel respondió:
8: Todavía vive. Él es mi hermano.
0: Los hombres tomaron la respuesta como una buena señal y, aprovechando esas palabras, enseguida le respondieron:
13: Sí,
7: su hermano Ben-Hadad.
8: Vayan a traerlo.
0: Cuando Ben-Hadad llegó, Acab lo invitó a subir a su carro de guerra. Ben-Hadad le dijo:
14: Te devolveré las ciudades que mi padre le quitó a tu padre, y puedes establecer lugares de comercio en Damasco, como hizo mi padre en Samaria.
0: Entonces Acab le dijo:
8: Te dejaré en libertad con estas condiciones.
0: Así que hicieron un nuevo tratado, y Ben-Hadad quedó en libertad. Mientras tanto, el Señor le ordenó a un miembro del grupo de profetas que le dijera a otro:
15: ¡Golpéame!
0: Pero el hombre se negó a golpearlo. Entonces el profeta le dijo:
15: Como no obedeciste la voz del Señor, un león te matará apenas te separes de mí.
0: Cuando el hombre se fue, sucedió que un león lo atacó y lo mató. Luego el profeta se dirigió a otro hombre y le dijo:
15: ¡Golpéame!
0: Así que el hombre lo golpeó y lo hirió. El profeta se puso una venda en los ojos para que no lo reconocieran y se quedó junto al camino esperando al rey. Cuando el rey pasó, el profeta lo llamó:
15: Señor, yo estaba en lo más reñido de la batalla, cuando de pronto un hombre me trajo un prisionero y me dijo: Vigila a este hombre. Si por alguna razón se te escapa, pagarás con tu vida o con una multa de 34 kilos de plata. Pero mientras yo estaba ocupado en otras cosas, el prisionero desapareció.
8: Bueno, fue tu culpa. Tú mismo has firmado tu propia sentencia.
0: Enseguida el profeta se quitó la venda de los ojos y el rey lo reconoció como uno de los profetas. El profeta le dijo:
15: Esto dice el Señor. Por haberle perdonado la vida al hombre que yo dije que había que destruir, ahora tú morirás en su lugar. Y tu pueblo morirá en lugar de su pueblo.
0: Entonces el rey de Israel volvió a su casa en Samaria, enojado y de mal humor.
5: Los Hechos de los Apóstoles, capítulo 23, versículos 1 al 11.
16: Mirando fijamente al Concilio Supremo, Pablo comenzó:
17: Hermanos, siempre he vivido ante Dios con la conciencia limpia.
16: Al instante, Ananías, el sumo sacerdote, ordenó a los que estaban cerca de Pablo que lo golpearan en la boca. Pero Pablo le dijo:
17: Dios te golpeará a ti, hipócrita corrupto. ¿Qué clase de juez eres si tú mismo infringes la ley al ordenar que me golpeen así?
16: Los que estaban cerca de Pablo le dijeron:
11: ¿Te atreves a insultar al sumo sacerdote de Dios?
17: Lo siento, hermanos. No me había dado cuenta de que él es el sumo sacerdote, porque las escrituras dicen: No hables mal de ninguno de tus gobernantes.
16: Pablo se dio cuenta de que algunos miembros del Concilio Supremo eran saduceos y que otros eran fariseos. Por lo tanto, gritó:
17: Hermanos, yo soy fariseo, al igual que mis antepasados, y estoy en juicio, porque mi esperanza está en la resurrección de los muertos.
16: Esto dividió al concilio. Puso a los fariseos contra los saduceos, porque los saduceos dicen que no hay resurrección, ni ángeles, ni espíritus. Pero los fariseos sí creen en todo esto. Así que hubo un gran alboroto. Algunos de los maestros de la ley religiosa que eran fariseos se levantaron de un salto y comenzaron a discutir enérgicamente.
18: Nosotros no encontramos nada malo en él. Tal vez algún espíritu o ángel le habló.
16: Como el conflicto se tornó más violento, el comandante tenía temor de que descuartizaran a Pablo. De modo que les ordenó a sus soldados que fueran a rescatarlo por la fuerza y lo regresaran a la fortaleza. Esa noche, el Señor se le apareció a Pablo y le dijo:
19: Ten ánimo, Pablo. Así como has sido mi testigo aquí en Jerusalén, también debes predicar la buena noticia en Roma.
20: Hasta aquí fue la lectura de hoy. Esperamos que la palabra de Dios haya cobrado vida en tu corazón.
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3: Las orugas son feas. Espero que ninguna me esté escuchando. No quiero criticar, pero seamos realistas. Esas criaturas trepadoras y peludas no son precisamente las reinas de belleza del reino animal. Supongo que alguien podría intentar darle un cambio de imagen a una oruga, afeitarle un poco de pelo, darle algo de color. Pero ¿quién podría imaginar que una de las criaturas más feas que existen podría convertirse en uno de los seres del reino animal más hermoso del mundo? Una mariposa. No ves muchas fotos de orugas, pero ves muchas de mariposas por todas partes. Una criatura cubierta de pelo negro y feo se convierte en una mariposa salpicada de colores asombrosos. Un animal que vive de las hojas del suelo se convierte en un experto en el néctar de las flores. Y una criatura que antes se arrastraba por todas partes se convierte en una que puede volar a todas partes. Aquí no estamos hablando de un cambio de imagen. Estamos hablando de un milagro. Hoy quiero tener una palabra contigo acerca del tema, tu milagro transformador. El Creador que transforma una oruga en una mariposa de manera tan sorprendente, también realiza un milagro aún más grande en las vidas de las personas. Él transforma corazones, cambia destinos y da nuevas oportunidades. Y eso fue exactamente lo que hizo con el abuelo de mi esposa. Un cambio que impactó no solo su vida, sino también la historia de toda su familia. El abuelo de mi esposa, Bill, era un hombre atractivo y exitoso, pero tenía un problema que terminó destruyendo casi todo a su alrededor: el alcohol. Había comenzado a beber desde los 12 años y, con el tiempo, la adicción tomó el control de su vida. Nadie lograba ayudarlo, ni siquiera él mismo podía liberarse. Su dependencia le costó su trabajo. Dañó profundamente a su familia y finalmente lo llevó a pasar tiempo en prisión. Aunque seguía viviendo, por dentro estaba atrapado y sin esperanza, como una oruga incapaz de convertirse en algo diferente. Una noche, Bill decidió terminar con su vida. Caminaba hacia el lago Michigan en Chicago, dispuesto a morir. Pero mientras iba en camino, escuchó una canción que salía de una antigua misión de rescate. Era un himno que recordaba de su infancia, una canción que su madre solía cantar. Algo en su corazón lo impulsó a entrar por unos momentos. Esa noche cambió todo. El hombre que entró en aquella misión no salió siendo el mismo. Allí escuchó acerca de Jesucristo y comenzó una relación personal con él. Desde ese día, Bill nunca volvió a probar alcohol. El hombre derrotado y destruido se convirtió en un esposo amoroso, un padre comprometido y un testigo respetado del poder transformador de Jesús. La Biblia describe este milagro en 2 Corintios 5:17. Si alguno está en Cristo, nueva criatura es. Las cosas viejas pasaron. He aquí, todas son hechas nuevas. Eso fue exactamente lo que ocurrió en la vida de Bill. Jesús no simplemente mejoró algunos aspectos de su conducta, transformó completamente su interior. Y ese cambio no terminó con él. Su nueva vida impactó a sus hijos, luego a sus nietos y más adelante a otras generaciones. He tenido el privilegio de ver cómo el legado espiritual de aquel hombre sigue alcanzando vidas hasta hoy. Tal vez tus luchas sean diferentes. Quizás no sea una adicción al alcohol, pero sí cargas con heridas, hábitos, pensamientos o pecados que nunca has podido vencer. Muchas personas intentan cambiar por sí mismas, esforzándose por parecer mejores, pero descubren que el cambio exterior no resuelve el problema del corazón. Eso ocurre porque la verdadera transformación solo puede venir de Jesús. Él murió en la cruz para pagar por el pecado que nos esclaviza y resucitó para ofrecernos una nueva vida. Una palabra contigo de Ron Hatchcraft.
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1: Este es el versículo de la semana que se encuentra en Mateo 5:48 y dice: Por tanto, sed vosotros perfectos, como vuestro Padre Celestial es perfecto. Una vez más, Mateo 5:48 dice: Por tanto, sed vosotros perfectos, como vuestro Padre Celestial es perfecto.
2: ¿Cómo está usted? La mayoría de nosotros sabemos que si uno quiere cosechar tomates, no siembra frijoles. Se siembra la semilla correcta en buena tierra. Se riega adecuadamente y luego se trata de proteger la planta hasta que crezca y den fruto. El hombre de esta historia sabía todo eso. Él creció entre granjeros. Sin embargo, su propia vida era improductiva hasta que la semilla correcta fue sembrada y su corazón, mente y vida fueron desencadenados.

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1: ¡Vamos, Betty, date prisa! Aún nos queda un largo viaje a casa.
2: Esa es la última.
1: Francamente, el ganado odia dejar la feria.
2: Probablemente odien más subir a este camión grande.
1: Las vacas están completamente embarcadas. ¿Eso es todo?
2: ¡Sí! ¡Espera! ¿Ah? Tengo que subir estos sacos de alimentos.
1: Lleva también la carretilla, Roger.
2: No es nuestra, pertenece al Estado.
1: ¿Y qué? De todos modos, llévatela. Podemos usarla para descargar cuando lleguemos a casa.
2: Pero dice propiedad del Estado de Illinois, tan claro como la luz del día.
1: ¿Y? Tú ganaste el primer puesto este año y el concurso estatal de talento para el espectáculo. ¿Acaso no te mereces esa carretilla?
2: Sí, ellos nunca le echarán de menos.
0: Aquellas palabras y aquel acto regresarían para perseguir al hombre en nuestra historia de hoy. Tenía entonces solo 16 años, una edad en que muchos jóvenes son rebeldes, pero la reacción de aquella travesura juvenil no era nada comparado con lo que sucedió cuando él se rebeló contra todo lo que su familia y sus amigos habían defendido. Dejaremos que él le cuente sobre eso. Esta es la verdadera historia de Roger Peters, ahora mismo en Desencadenados.
3: Yo era hijo único, nacido de una pareja bastante trabajadora durante el tiempo de la depresión económica. Nosotros éramos granjeros arrendatarios, que trabajábamos largas horas por muy poco pago. En cuanto a las únicas actividades sociales que nosotros teníamos, era cuando nuestros familiares venían para matar cerdos o trillar avena.
4: ¿Cómo va la preparación de ese helado, Roger? ¿Necesita más sal? Sí, vamos a ponerle un poco más de sal.
5: Sigue girando esa manivela, muchacho. No hay nada como el helado casero para fortalecer tus músculos.
4: ¿Qué te parece un poco más de ese vino casero, papá? Sin duda, te da satisfacción después de todo ese arduo trabajo.
5: Solo no le digas a mamá. Las mujeres pueden ser regañonas cuando un hombre bebe. Ellas no tienen la misma sed que nosotros tenemos.
4: Sí, Beleta no fue muy compasiva cuando mi hermano fue cortado en una pelea en la cantina.
5: ¿Cuándo ocurrió eso?
4: Después que mamá y papá murieron. ¿Conoces esa pequeña cantina donde se cruzan las dos líneas ferroviarias? Él estaba allí, viviendo con el dinero de su parte de la heredad de la familia.
5: Yo no supe de esto. Parece que nadie llamó al comisario.
4: Alguien en la cantina me llamó a mí. Dijo que él estaba sangrando gravemente. Seguí el rastro de la sangre en la nieve hasta que lo perdí.
5: ¿Él se recuperó?
4: Sí, Beleta culpó el alcohol.
5: Ella no estaba equivocada. Un hombre debe ser capaz de aguantar los efectos de su borrachera.
3: Yo había estado robando hurtadillas 3 o 4 gotas de whisky de la botella vacías, pero cuando escuché que mi tío resultó herido de esa manera, juré que esto jamás me sucedería. Solía observar a los hermanos y otros parientes políticos de papá bebiendo y poniéndose de mal temperamento, y entonces me preguntaba, ¿por qué? En la noche yo miraba las estrellas y me preguntaba, ¿de dónde venimos? ¿A dónde vamos? ¿Y por qué?
4: Cubre las semillas tan pronto las siembres, Roger. De lo contrario, los pájaros la recogerán.
2: Papá, ¿crees que yo debería seguir yendo a la escuela? Mis calificaciones no son tan buenas.
4: Si no lo haces, lo lamentarás toda tu vida.
2: Tú solo cumpliste el octavo grado y te va bien.
4: Yo no soy igual que los demás, y lo sé. Si uno no tiene una buena educación, acaba trabajando hasta rendirse totalmente y no puede salir adelante. Míranos, estamos sin electricidad, sin agua corriente.
2: La abuela dice que el trabajo es bueno.
4: Y no estaba equivocada, pero es mejor usar tu cabeza que tu espalda. Toma, tengo algunas semillas más.
2: Papá, ¿cómo decides cuando algo es bueno o malo?
4: Bueno, en cada acción o plan, si trazas una línea en la tierra, así marcas un lado a favor y el otro en contra. Luego debates todas las razones hasta que se acaben las ideas. Enseguida debates todas las razones en contra. ¿Ya? Luego toma un paso atrás y así podrás tomar una buena decisión sobre cuál rumbo seguir.
3: Obviamente yo no seguí el consejo de papá. Una vez cuando él y mamá habían salido, unos muchachos revoltosos pasaron por nuestra granja y caminamos hacia una zanja de alcantarillado a 3 kilómetros de distancia. Papá me había advertido de esos chicos, pero yo no escuché.
1: ¡Ey! ¡Miren ahí abajo! ¡En el agua! ¿Ven eso? Son trampas para ratas almizcleras y muchas de ellas. ¡Bajemos a llevarlas!
2: ¿Son peligrosas?
1: No, solo tienes que tener cuidado de cómo las manipulas. Toma, coge un palo y hazla cerrar de golpe. ¡Hay muchas allá! ¡Qué botín! 2 en total, hay suficiente para todos nosotros.
2: ¿De veras van a llevarlas?
1: ¡Seguro! Podemos divertirnos con ellas.
2: La etiqueta de licencia dice Iván Condix. Él es mi vecino.
1: ¡Él nunca lo sabrá! ¡Anda, vamos!
3: Cuando regresamos a la granja, ellos me dieron 3 de las trampas, las cuales realmente yo no quería, así que las escondí en una cerca de arbustos, fuera del alcance de la vista. Al día siguiente, papá estaba esperándome después de la escuela. Él no estaba contento.
4: ¿Tienes alguna de las trampas de Iván Condit?
2: Sí, pero los chicos...
4: No me importa los otros chicos. ¿Dónde están las trampas?
2: Las puse en la cerca de arbustos, junto a la casa.
4: Quiero que vayas a traerlas. Y entonces las llevaremos a la casa de Iván. Luego, quiero que subas y se la entregues a Iván. Dile que estás arrepentido y que jamás robarás otra trampa mientras vivas. ¿Entendido?
2: Sí, señor.
3: Si papá me hubiera azotado, no me habría dolido tanto como la vergüenza de disculparme ante Iván. Años más tarde, después de este incidente, yo prefería cruzar la calle antes que encontrarlo cara a cara. Nosotros nunca íbamos a la iglesia, salvo para las bodas o funerales, así que recuerdo bien las palabras del predicador cuando murió mi tío Guillermo, pero el abuelo decía que la Biblia estaba llena de errores y mitos. Después del funeral, papá se cambió de ropa inmediatamente luego que llegamos a casa y sacó el tractor al campo para arar mientras yo ordeñaba las vacas y mamá preparaba la cena.
6: ¿Ya terminaste de ordeñar?
2: Sí, traje un poco de leche para la cena. Mamá, ¿qué crees que ese predicador quiso decir con ponerse a cuentas con Dios?
6: No sé.
2: Él dijo que el tío Guillermo lo llamó y quiso ponerse a cuentas con Dios antes de morir. ¿Tú crees que eso significa que el tío Guillermo se fue al cielo?
6: No veo cómo alguien puede saber eso, Roger. Ahora retén todas tus preguntas y ve a decirle a tu papá que la cena está lista.
2: ¡Papá!
4: Déjame en paz.
2: Oh, papá, mírate. Estás ahí tirado en el suelo. ¿Trajiste una botella de whisky aquí escondida en una de tus medias?
7: No todos los días. Se pierde un hermano. Él está muerto. Mi hermano está muerto. Jamás lo volveré a ver.
3: Papá no podía hacer frente a la crisis y pérdida familiar. Y si se trata de eso, yo tampoco pude hacerlo. Cuando papá y mamá decidieron en segundo año de secundaria mudarse a Kankakee, donde ellos mejoraron su fortuna con una manada entera de vacas lecheras. Después de nuestra mudanza, todo estaba bastante mejor. Un mundo completamente nuevo se había abierto para nosotros. Mamá me dijo que me reuniera con buenos muchachos, pero en vez de ellos, yo me juntaba siempre con un grupo variado.
4: ¿Conectaste las máquinas ordeñadoras en ese lado?
2: Sí, están listas para comenzar.
4: Échame una mano en este lado.
2: Está bien, papá. Sin duda esto es mejor que ordeñar a mano, ¿no es así?
4: Así es. La electricidad es algo maravilloso.
2: Fui rechazado por la universidad, papá.
4: ¿Sí? ¿Cómo así?
2: No sé.
4: Aun cuando estás yendo tan bien en el club de agricultura...
2: Supongo que eso no importa.
4: Tú has clasificado para la feria estatal todos los años. Incluso ganaste un primer lugar en Springfield y pasaste a la nacional.
2: Sí, yo pensé que al tener mi fotografía en el periódico y dar entrevistas y todo lo demás ayudaría mucho, pero supongo que no.
4: Bueno, no te preocupes por eso. Tú no lo necesitas.
2: ¿Y cómo voy a decirle al abuelo? Él es el comisario y usó su influencia para ayudarme. Él sigue preguntando sobre esto. Él y sus amigos firmaron la petición para lograr que me aceptaran.
4: Dile la verdad.
2: Oh, vaya, ahí no le agradará.
4: Tal vez deberías escoger a tus amigos con más cuidado, hijo.
2: Suenas como mamá.
4: Ella tiene razón.
2: Oye, ¿puedo usar el carro esta noche? Mis amigos y yo queremos ir a un espectáculo.
4: Claro que sí. Uh-huh. Aunque hay bastante trabajo por hacer hoy, yeah. Necesitamos embalar heno después de desayuno uh-huh. y limpiar el granero.
2: Está bien.
4: También ya se necesita cortar el césped. Uh-huh. Y si vas a usar el carro, debes limpiarlo y lavarlo.
3: Para la puesta del sol, yo estaba tan cansado que me quedé en casa. Papá fue sabio, puesto que yo tenía un grupo variado de amigos quienes a menudo se metían en travesuras arriesgadas, incluso siendo disparados en una ocasión. El rebelarme se había vuelto más natural para mí, coleccionando historietas obscenas, robando cosas pequeñas. Yo necesitaba una llamada de atención y la recibí en la noche de mi graduación de la secundaria. Yo estaba en el establo ordeñando las vacas cuando llegó una terrible tempestad con terribles relámpagos.
0: En un momento, Roger nos contará las consecuencias de aquella tempestad. Primero queremos que usted disfrute de esta breve pero linda pausa musical.

0: 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Ahora regresemos con la historia de Roger Peters, aquí en su serie Desencadenados.
1: Apenas me había alejado de las vacas con una máquina ordeñadora en mi mano, cuando de repente cayó un rayo y 8 vacas cayeron al suelo. La muerte no me alcanzó por segundos. Tenía una vaga insatisfacción con la vida, pero no estaba listo para que esta acabara. ¿Qué me estaba faltando? Aquel otoño capté una breve manifestación de la respuesta cuando nosotros estábamos cosechando maíz en un día muy frío. En el granero contiguo, un transportista de grano estaba estacionado con su motor encendido.
2: ¿Está bien si subo a su camión por un rato y me abrigo?
3: Sí, súbete.
2: Hace frío allá afuera.
3: Seguramente.
2: ¿Y qué son todas esas tarjetitas que está leyendo?
3: Estoy memorizando las escrituras.
2: ¿De qué se trata?
3: Son porciones de la Biblia.
2: Sí, eso lo sé, pero ¿por qué?
3: Dios nos manda a aprender las enseñanzas de la Biblia. Según de Timoteo capítulo 2, versículo 15, dice: procura con diligencia presentarte a Dios, aprobado como obrero que no tiene de qué avergonzarse, que usa bien la palabra de verdad.
2: Nunca antes escuché eso.
3: ¿Te gustaría visitar mi iglesia y escuchar el evangelio predicado?
2: ¿Dónde?
3: Una cuadra al norte del Palacio de Justicia, enfrente del cuartel.
2: ¿Mis amigos también pueden venir?
3: Claro, seguro.
4: No sé, Roger. ¿No es ese el tipo que no fuma ni bebe y ni siquiera profiere lisuras?
1: Sí, pero sin duda es un tipo agradable. No veo ninguna razón para criticarlo.
4: No te estás volviendo mal de la cabeza, ¿no?
1: No. He escuchado de estos santurrones y pensé que ustedes querían ver el programa.
4: Ay, ¿qué tal iglesia es? Tienen paredes metálicas.
1: Vayamos a sentarnos aquí atrás en esta banca.
4: Así vamos.
1: La música y los cánticos eran hermosos y las personas parecían apreciarse unas a otras con sinceridad. Después que el servicio terminó, caminamos calle abajo discutiendo lo que habíamos escuchado. ¿Crees que lo que ese predicador dijo es verdad?
4: ¿Te refieres a la otra vida?
1: Sí, él dijo que uno elige o ir al cielo o al infierno. Es decir, ¿por qué alguien elegiría ir al infierno? ¿Tú qué piensas?
5: Es verdad, pero yo no quiero involucrarme.
6: Mi abuelo es un predicador y yo estoy confiando en su justicia para llevarme a donde quiera.
4: Mejor que esperes que donde quiera sea un lugar correcto. Yo no creo ni una sola palabra de eso.
1: Aquella noche tuve insomnio, moviéndome y dando vueltas en mi cama. ¿Qué pasaría si el abuelo estaba equivocado con respecto a la Biblia? ¿Y si esto era verdad? No le dije nada a mi familia, pero al domingo siguiente regresé a aquella iglesia pequeña a echar otro vistazo, luego otro. No me ayudó en absoluto cuando vi a un muchacho en el coro quien tenía una de las lenguas más sucias en el colegio. Me preguntaba cómo él podía escuchar al predicador y aún vivir así. Una noche 4 chicos dieron sus testimonios.
7: Jesús dijo en Lucas capítulo 5, versículo 32: no he venido a llamar a justos, sino a pecadores al arrepentimiento. Y eso me describe a mí. Yo vivía en pecado. Usted solo menciona alguno y yo lo he probado. El mundo ofrece muchos sustitutos para Dios, pero todo lo que el mundo tiene que ofrecer no puede llenar el vacío de vida sin Él. ¿Sabe qué estoy hablando? ¿Usted conoce el ansia que tiene por algo que no puede nombrar? Bueno, yo puedo nombrarlo ahora. Es Jesús. Él es el pan de vida, el agua de vida. Él dijo en Juan capítulo 6, versículo 35: yo soy el pan de vida. El que a mí viene nunca tendrá hambre, y el que en mí cree no tendrá sed jamás. Amén. Cualquiera que sea su necesidad, Jesús puede llenarla. Dios proveyó su único Hijo para satisfacer toda necesidad de por vida, empezando con la salvación. Él es la expiación por nuestros pecados. Él es nuestra fortaleza para cada día. ¿Tiene usted miedo de morir y miedo de vivir? Él dijo en Juan capítulo 11, versículo 25: yo soy la resurrección y la vida. El que cree en mí, aunque esté muerto, vivirá. Amén.
1: esto tenía sentido, y entonces empecé a darme cuenta que al probar este asunto de la salvación, yo no tenía nada que perder excepto mi pecado. El próximo domingo por la noche, cuando el pastor dio la invitación, yo pasé adelante y me arrodillé en el altar junto a un diácono. El muchacho del coro también pasó adelante y se arrodilló al otro costado del diácono. Ambos nos arrepentimos de nuestros pecados y pedimos a Dios que nos perdonara y nos limpiara. Y así, a la edad de 18 años, mi vida tomó un rumbo muy diferente.
5: Supongo que debimos haber pedido a Roger que diera gracias antes de empezar a comer. Él se metió a la religión hace unas semanas.
8: ¿Esa es alguna clase de broma?
5: Sí, el viejo Tom pasó por aquí y lo felicitó por haberse convertido y haber pedido a Jesús que entrara en su corazón.
8: ¿Qué se te ha metido en la cabeza, muchacho? ¿Es eso cierto?
2: Sí, lo es.
8: ¿No es eso grandioso? Vamos a tener un predicador en la familia.
5: Esto pasará con el tiempo, vas a ver.
8: Debes visitar ese instituto bíblico y ver la luz. Mejor aún, debes ir a la vieja iglesia de la familia.
2: ¿Tú por qué no vas?
8: Pásame la salsa, Ethel. Nunca pensé que vería el día.
1: Las risas pueden ser un tormento cruel, pero la burla de ellos me estimuló a estudiar la Biblia intensamente. Luego el pastor me pidió que enseñara la clase de intermedios en iglesia. Fue mientras yo exponía los 10 mandamientos en un franelógrafo que recordé la carretilla robada y supe lo que tenía que hacer.
5: ¿Ese armazón te parece bien?
1: Sí, es bastante hondo.
5: Tiene que serlo. Uh-huh. Esos depósitos de leche son pesados. El cemento tiene que ser lo suficientemente fuerte para aguantar la carga.
1: Este debe hacerlo.
5: Vete a la carretilla para mezclar el cemento.
1: Papá, la carretilla ya no está. La llevé al ferrocarril expreso hace unos días. La envié de vuelta al gobernador en Springfield.
5: ¿Por qué?
1: Hace un par de años robé esa carretilla después de la feria estatal. Ahora que soy un cristiano, ya no puedo tenerla. Me sentí realmente mal por tenerla todo este largo tiempo. Lo siento, papá. Mal. Escribí una carta de disculpas al gobernador y le pedí al señor que me perdonara. ¿Papá? Papá solo dejó caer su martillo y se alejó caminando sin decir una sola palabra. Pero mi escape del robo de la carretilla tuvo repercusiones aún mayores, tal como me enteré en poco tiempo.
9: ¿Roger? Tu tía Irma recién estuvo aquí retocando mi cabello y ella me preguntó dónde estaba tu carretilla. Le dije que no sabía, pero que probablemente estaba afuera por el granero donde siempre estaba. Irma miró por la ventana y dijo que no estaba.
1: Sí, ya no está.
9: Irma dijo que estuvo escuchando el Today Show y escuchó sobre un muchacho de Illinois que envió una carretilla robada al gobernador porque se arrepintió de haberla robado.
1: Es cierto, mamá. Ese fui yo.
9: ¿No es eso grandioso?
1: La Biblia dice en Lucas capítulo 12, versículos 2 y 3, porque nada hay encubierto que no haya de descubrirse, ni oculto que no haya de saberse. Por tanto, todo lo que habéis dicho en tiniebla, a la luz se oirá, y lo que habéis hablado al oído en los aposentos se proclamará en las azoteas.
9: ¿No es eso grandioso?
1: Papá y mamá escuchaban lo que yo decía sobre la Biblia, sobre la historia y la creación, sobre los últimos tiempos y lo que Jesús dijo, pero ellos se rehusaban a venir a la iglesia, incluso después que me casé con mi enamorada de la secundaria y nos nacieron 2 niñas y 1 niño. Ellos se mudaron a Wisconsin para mejorar su fortuna. Y un año después, nosotros también nos mudamos allí. Mis padres estaban envejeciendo sin ninguna esperanza de vida eterna. Oré, Señor, he hecho todo lo que he podido. Tú tendrás que hacerlo. Luego, un domingo, ellos se presentaron en la iglesia.
5: ¡Roger!
2: ¡Papá, qué sorpresa!
5: Ya lo creo. Tenemos un nuevo vecino y él pasó por nuestra casa para preguntarnos sobre una buena iglesia. Le hablé sobre la tuya.
2: ¡Grandioso!
5: Bueno, luego él insistió en recogernos hoy para que así pudiéramos mostrarle cómo llegar aquí.
2: Me alegra verte, cualquiera que sea la razón.
5: Vamos, te lo presentaré.
2: Luego quiero presentarte a ti y a mamá, al pastor.
1: Aquella fue la primera vez que supe que papá y mamá estaban en un servicio regular en una iglesia. Después papá le dijo al pastor que regresaría y ellos sí regresaron. Dentro de unas semanas, él invitó al pastor a pasar por casa, donde tanto él como mamá pidieron al Señor que entrara en sus corazones. Dios contestó mis oraciones. Casi en ese tiempo, mi abuela materna, Ethel, fue hospitalizada.
9: Roger, he estado esperando que vinieras y oraras conmigo.
1: Abuela, te estás reponiendo. Pronto estarás en casa. Se acerca la primavera.
9: No, Roger. Es tiempo de morir.
1: Recuerdo hace años cuando tú solías visitar a las personas que estaban postradas en cama y enfermas. Aún puedo verte yendo por la calle con tu canasta de sábanas limpias y jarras de sopa caliente.
9: Algunas de esas personas no tenían a nadie para cuidar de ellos, nadie para bañarlos o alimentarlos.
1: Entonces no tenían seguro social, ¿o no es así? Aun cuando el abuelo siempre trató de decir que la Biblia estaba llena de errores.
9: No lo está, Roger. Cada palabra es verdadera. Yo quiero que tú me hables del cielo, que esperar lo que la Biblia dice.
1: ¿No es maravilloso saber con toda seguridad que tú vas al cielo y que lo verás cara a cara?
9: Sí.
1: No más lágrimas, no más tristeza. ¡Qué reunión tendremos!
9: Ora conmigo, Roger.
1: Una semana después, la abuela partió a la presencia del Señor. Mi propio padre murió sin temor a la muerte, pero con una genuina paz, por lo que yo digo, gracias, Señor. Aquel muchacho en el coro que fue salvo conmigo, continuó al Instituto Bíblico y ahora es un pastor. ¿Qué hay de usted, amigo? Jesús puede transformar su vida. Dios dice en Hechos capítulo 4, versículo 12, y en ningún otro hay salvación, porque no hay otro nombre bajo el cielo dado a los hombres en que podamos ser salvos.
0: Si usted quisiera recibir ese regalo gratuito de salvación, está invitado a orar con nosotros ahora mismo. Señor, confieso que estoy perdido, abandonado a mi suerte por mis pecados. Creo que Cristo murió por mí en la cruz, dando su perfección por mi inmundicia. Perdóname por causa de Él. Creo en tu amor y misericordia, y que tú le levantaste de los muertos para conquistar el pecado y la muerte y darnos prueba de vida eterna. Gracias, Dios, por tu regalo inexplicable. Por favor, ayúdame a seguir a Cristo. Amigo, si usted oró con fe con nosotros, ahora es un hijo de Dios y un heredero de salvación. Escriba y cuéntenos para así podernos regocijar con usted. 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

0: pero que se alegren todos los que en ti buscan refugio, que canten siempre jubilosos. Extiéndeles tu protección y que en ti se regocijen todos los que aman tu nombre. Porque tú, Señor, bendices a los justos, cual escudo los rodeas con tu buena voluntad. Este es el mensaje de la Palabra de Dios en la red de Radio Amistad.
1: Si usted va a ser justificado con Dios, usted tiene que poseer la justicia de Dios. Por lo tanto, se distingue de cualquier otra justicia. Es una justicia perfecta. Jesús vino al mundo y Él manifestó esa justicia.
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1: Puede abrir su Biblia en Romanos capítulo 3. Romanos capítulo 3. De manera inevitable, si va usted a estudiar de alguna manera el Evangelio según Pablo, usted va a encontrarse en el tercer capítulo de Romanos. Y aunque hay tantos aspectos del libro de Romanos que necesitan ser entendidos, esta porción en particular está en la médula. Permítame leerle Romanos capítulo 3, versículos 21 al 31. Pero ahora, aparte de la ley, se ha manifestado la justicia de Dios, testificada por la ley y por los profetas. La justicia de Dios, por medio de la fe en Jesucristo, para todos los que creen en Él, porque no hay diferencia. Por cuanto todos pecaron y están destituidos de la gloria de Dios, siendo justificados gratuitamente por su gracia, mediante la redención que es en Cristo Jesús, a quien Dios puso como propiciación por medio de la fe en su sangre, para manifestar su justicia a causa de haber pasado por alto en su paciencia los pecados pasados, con la mira de manifestar en este tiempo su justicia, a fin de que Él sea el justo y el que justifica al que es de la fe de Jesús. ¿Dónde, pues, está la jactancia? Queda excluida. ¿Por cuál ley? ¿Por la de las obras? No, sino por la ley de la fe. Concluimos, pues, que el hombre es justificado por fe sin las obras de la ley. ¿Es Dios solamente Dios de los judíos? ¿No es también Dios de los gentiles? Ciertamente también de los gentiles, porque Dios es uno, y Él justificará por la fe a los de la circuncisión y por medio de la fe a los de la incircuncisión. ¿Luego por la fe invalidamos la ley? En ninguna manera, sino que confirmamos la ley. Ahora, esto va a ser algo más como un salón de clases en esta mañana. En cierta manera vamos a avanzar a lo largo de este pasaje en dos sesiones. Se divide entre los versículos 21 y 25a y el 25b y el versículo 31. Y ve la naturaleza satisfactoria del Evangelio. El Evangelio satisface la primera mitad, cómo satisface al pecador y la situación en la que está el pecador. La segunda mitad, cómo satisface a Dios. Usted podría decir que la primera mitad es cómo Cristo murió por pecadores y la segunda mitad, cómo Cristo murió por Dios. Ahora, todos entendemos que Cristo murió por pecadores, pero quizás no estamos tan familiarizados con el hecho de que Cristo murió por Dios. Pero eso es lo que vamos a ver, eso es lo que vamos a ver en la segunda sesión en esta mañana. La palabra clave aquí es la palabra justicia. La palabra justicia, una forma de la palabra dikaios, dikaio en el griego, que es usada muchas veces en esta porción de las Escrituras. Algunas veces aparece como justicia, algunas veces aparece como justificado. Pero es la palabra dominante aquí. Y eso nos abre la esencia del tema del Evangelio. El Evangelio trata de justicia, es acerca de justicia. Y para comenzar a ver este pasaje, quiero que regrese hasta el libro de Job, el cual podría ser un relato realmente del incidente más temprano en las Sagradas Escrituras después de la creación, Job capítulo 9. Esto hace la pregunta esencial, Job capítulo 9. Respondió Job y dijo, ciertamente yo sé que es así, y aquí viene la pregunta, ¿y cómo se justificará el hombre con Dios? Esa es la pregunta más importante. ¿Cómo se justificará el hombre con Dios? Y él procede a decir, si quisiere contender con él, no le podrá responder a una cosa entre mil. Él es sabio de corazón y poderoso en fuerzas. ¿Quién se endureció contra él y le fue bien? Es Dios quien arranca los montes con su furor, y no saben quién los trastornó. Él remueve la tierra de su lugar y hace temblar sus columnas. Él manda al sol y no sale, y sella las estrellas. Él solo extendió los cielos y anda sobre las olas del mar. Él hizo la Osa, el Orión y las Pléyades y los lugares secretos del sur. Él hace cosas grandes e incomprensibles y maravillosas sin número. He aquí que Él pasará delante de mí y yo no lo veré. Pasará y no lo entenderé. He aquí arrebatará. ¿Quién le hará restituir? ¿Quién le dirá, qué haces? Dios no volverá atrás su ira, y debajo de él se abaten los que ayudan a los soberbios. Cuanto menos le responderé yo, y hablaré con él palabras escogidas. Aunque fuese yo justo, no respondería. Antes habría de rogar a mi juez. Si yo le invocara y él me respondiese, aún no creeré que haya escuchado mi voz. Porque me ha quebrantado con tempestad y ha aumentado mis heridas sin causa. No me ha concedido que tome aliento, sino que me ha llenado de amarguras. Si habláremos de su potencia, por cierto es fuerte. Si de juicio, ¿quién me emplazará? Si yo me justificare, ¿me condenaría mi boca? Si me dijere perfecto, ¿esto me haría inicuo? ¡Qué retrato de Dios! ¿Entendió eso? ¡Qué identificación tan inmensa de la grandeza de Dios! Y la pregunta que Job tiene es, ¿cómo puedo justificarme con ese Dios? ¿Cómo es inclusive posible que pudiera justificarme con ese Dios? Un Dios de tal magnitud. ¿Cómo es que un hombre se va a justificar con Dios? ¿Cómo es que él puede escapar de su juicio inevitable? Toda religión en el mundo intenta responder esa pregunta. ¿Sabe usted eso? Toda religión en el mundo intenta responder la pregunta, ¿cómo estar bien con Dios? En el Israel del Antiguo Testamento, hubieron algunas religiones que decían que usted podía estar bien con Dios y tomaba su bebé y lo incineraba en un altar y usted va a quitarse a Dios de su espalda si usted quema a sus hijos. Eso es tan solo una ilustración de la naturaleza de la religión. Pero toda la religión sigue una línea. Toda religión, con la excepción de la verdad, sigue una línea. Todo es un esfuerzo religioso por parte del hombre alcanzar la rectitud con Dios. Yo la llamo la religión del mérito humano. Toda, no importa lo que sea, no importa si es la adoración de Molech, la cual estaba describiendo, la adoración de Baal, la descripción de Alá, no importa lo que es. No importa si usted es mormón, testigo de Jehová, si usted es un shintoísta, budista, un hindú, no importa lo que sea, o alguna otra religión no tan grande, desconocida para la mayoría de la gente, todas son iguales. Todas son promotoras de la mentira grande de que usted puede hacer que esté bien con el Dios que usted cree que existe por sus propios esfuerzos. Solo hay un tipo de religión falsa y eso es todo, nada más que vienen muchas, muchas etiquetas. Las sugerencias son interminables, pero todas involucran esfuerzo humano y mérito humano, siguiendo ciertas conductas moralmente y ciertas conductas ceremonialmente y ciertas conductas religiosamente, usted puede hacer que esté bien con Dios. Job no aceptó esto. La Biblia es clara en que los hombres no pueden estar bien con Dios en base a algo que ellos alcancen, en base a algo que ellos hagan. La pregunta entonces que surge es, ¿cómo puede justificarse usted con Dios? Si usted no lo puede alcanzar mediante moralidad, si no lo puede alcanzar mediante ceremonia, si no lo puede alcanzar mediante actividad religiosa, ¿cómo puede usted justificarse con Dios? Esa es la pregunta, esa es la pregunta definitiva y más importante que cualquier ser humano jamás hará y ha respondido. Porque estar bien con Dios, justificarse con Dios es la única manera de escapar de la condenación eterna en un infierno eterno. Ahora, hasta este punto en Romanos, regresemos a Romanos, hasta este punto en Romanos, Pablo ha mostrado claramente en el capítulo 1, versículo 18, hasta el capítulo 3, versículo 20, en donde retomamos la lectura en el versículo 21, Pablo ha mostrado que nadie puede justificarse con Dios en base al esfuerzo humano. Este gran Dios descrito de manera tan masiva por Job. De hecho, Pablo ha explicado de manera inequívoca y clara que, según el versículo 10, no hay justo ni aun uno, no hay quien busque a Dios, todos a una se desviaron, no hay quien haga lo bueno, no hay ni siquiera uno. Pablo también ha explicado claramente que por las obras de la ley, versículo 20, ningún ser humano será justificado o hecho justo delante de él. Entonces, lo que sucede en los tres capítulos de apertura del libro de Romanos es que el mundo entero está condenado. El mundo entero está condenado. Ante la barra de juicio de Dios no hay hombre con una defensa adecuada. Y esto, claro, es particularmente devastador para el hombre religioso. Y claro, el mundo está lleno de gente religiosa, la humanidad es religiosa siempre. Pero en este caso, tomaremos a los judíos porque su religión es lo que Pablo confronta en el libro de Romanos. Los judíos creían que podían justificarse con Dios al mantener de manera meticulosa la ley de Dios revelada en el Antiguo Testamento y, extrapolando de esa ley, mandatos interminables que ellos habían inventado. Creían que ellos habían creado protectores en torno a la ley de tal manera que usted nunca se acercaba a violar la ley de Dios. Creían que usted podía justificarse con Dios al guardar la ley, al obedecer la ley. Bueno, el apóstol Pablo en estos capítulos de apertura literalmente ha despedazado ese error tan grande. No es posible al guardar la ley ser justificado. Esa fue la conclusión en el capítulo 3, versículo 20. El camino de Dios no es mediante el esfuerzo humano. Y esta no es la primera vez que la revelación ha declarado esto como algo cierto. Si usted regresa al capítulo 6 de Miqueas, usted lee esto. Se complace Jehová en miles de carneros y en decenas de miles de ríos de aceite, cosas conectadas con el sacrificio. Presentaré a mi primogénito, entregaré a mi hijo para que sea quemado por mis actos rebeldes, el fruto de mi cuerpo, por el pecado de mi alma. ¿Sirve de algo quemar a mi bebé? Él te ha declarado, hombre, lo que es bueno. ¿Y qué demanda Jehová de ti? Hacer justicia, amar misericordia y andar humilde con tu Dios. No tiene que ver con la ceremonia, no tiene que ver con el ritual, tiene que ver con el corazón. El problema es, ¿qué es lo que el pecador va a hacer con su corazón, el cual es engañoso sobre todas las cosas y perverso? Él no puede hacer lo que es justo, él no puede vivir amablemente, él no puede agradar a Dios. No hay justo con Dios ni aun uno. De hecho, aprendimos en esta porción de Romanos que el versículo 19 dice, toda boca se cierre. En otras palabras, no hay defensa ante la corte de juicio, ante el juez mismo, un Dios viviente que puede hacernos estar bien con Él. No hay argumento que podemos ofrecer a partir de la naturaleza de nuestras vidas, a partir de nuestra moralidad o nuestra religión, que nos haga estar bien con Dios. Todos los pecadores son tanto incapaces como indispuestos. Inclusive con los estándares de religión presentados ante ellos en el Antiguo Testamento, los estándares verdaderos de lo que agrada a Dios no pueden, mediante la obediencia a eso, estar bien con Dios. Si usted viola una de las leyes, usted la ha quebrantado toda, ¿verdad? Aunque la ley es la revelación y el reflejo de la naturaleza de Dios y es el estándar de lo que es lo correcto, no es alcanzable. Entonces, la situación del hombre es oscura y él está condenado al infierno sin remedio. Si Pablo se detuviera en el capítulo 3, versículo 20, la desesperanza sería profunda. Pero de pronto llegamos al versículo 21, en donde comencé a leer, cuando todo parece quizás que está ausente de esperanza y la religión del esfuerzo humano ha sido rechazada de manera total, una luz irrumpe en la oscuridad, pero ahora parte de la ley se ha manifestado la justicia de Dios. El Evangelio es el poder de Dios para salvación. La luz irrumpe, ha parpadeado allá atrás en el capítulo 1, parpadeó en el capítulo 1, versículo 16. El Evangelio es el poder de Dios para salvación. En el Evangelio, versículo 17, la justicia de Dios es revelada de fe y para fe. Entonces, en la introducción, Pablo dejó que la gloria de la realidad de la salvación en el Evangelio parpadeara. Y ahora la ley completa irrumpe en el versículo 21. La esperanza irrumpe en medio de la desesperanza horrenda del pecador. Las palabras de apertura del versículo 21, pero ahora es una transición bienvenida. Hemos tenido suficiente de lo horrendo que es el pecado, capítulo 1, versículo 18, en donde la ira de Dios es revelada desde el cielo. Usted conoce eso bien, ¿no es cierto? La ira de Dios es revelada desde el cielo, y eso no está hablando inclusive de ira escatológica. Eso ni siquiera está hablando de ira eterna. Eso no está hablando de ira de consecuencias. Lo que un hombre siembra, eso cosecha. Eso está hablando de la ira del abandono que se recicla a lo largo de la historia humana, en donde Dios continuamente derrama juicios sobre nación tras nación tras nación, pueblo sobre pueblo sobre pueblo, porque cuando conocen a Dios no le glorificaron como a Dios. Descienden al pecado, crean dioses falsos, y Él los entrega a la inmoralidad, homosexualidad y una mente reprobada. Ese es el ciclo de la historia humana. Todo tiene que ver con juicio en contra del pecado, individuos y grupos de individuos a lo largo de la historia. La oscuridad del capítulo 1:18 hasta el 3:20 es densa, pero aquí hay una transición bienvenida, el amanecer de la esperanza. Pero ahora, Pero ahora, aparte de la ley, se ha manifestado la justicia de Dios. Se ha manifestado la justicia de Dios. La justicia del hombre, inadecuada, ¿verdad? De hecho, Isaías dijo, toda nuestra justicia es como trapos de inmundicia. Trapos de inmundicia, un término muy vívido en el hebreo. Un hombre no puede estar bien con Dios por algo hecho del lado humano. Permítame mostrarle algo del dilema desde un punto personal en la vida de Pablo. Pase a Filipenses capítulo 3. Pablo relata su propia justicia. Él dice, versículo 4, aunque yo tengo también de qué confiar en la carne. Muy bien, si vamos a apilar nuestra justicia personal, ¿qué les parece esto? Circuncidado al octavo día, del linaje de Israel, de la tribu de Benjamín, hebreo de hebreos. Eso significa un tradicionalista. En cuanto a la ley, un fariseo, eso significa que él estaba comprometido con el nivel más elevado, más meticuloso de devoción legal. En cuanto a celo perseguidor de la iglesia, la cual él vio como un enemigo de la verdad. En cuanto a la justicia, que es por la ley, él era irreprensible. Externamente no podían acusar a Pablo de nada. Él era un hipócrita muy, muy pulido como tantos otros en la comunidad farisea. Y después él dijo, estas cosas eran para mi ganancia, versículo 7, eran para mi ganancia. Yo asumí que ellas me hacían acreedor de la salvación, pero una vez que vi a Cristo me di cuenta de que eran pérdida. Todo fue de la columna de ganancia a la columna de pérdida, versículo 8, todo lo tengo por basura a la luz del valor inestimable de conocer a Cristo Jesús mi Señor. Eso es lo que realmente importa. ¿Por qué? Debido al versículo 9, porque ya no tengo una justicia mía derivada de la ley, sino la que es por la fe en Cristo, la justicia que viene de Dios. Si usted quiere estar bien con Dios, usted debe tener una justicia que viene de Dios. Usted no puede justificarse con Dios en base a la justicia humana. La única manera en la que un hombre puede estar bien con Dios es mediante la justicia misma de Dios. La luz no viene de abajo y no viene de adentro, sino de arriba. Este es Dios al rescate. Si voy a estar bien con Dios, si voy a ser justificado con Dios, tengo que ser perfecto, como mi Padre en los cielos es perfecto. Eso no es posible. No puedo desarrollar ese nivel de justicia. ¿Puedo convertirme en un monje? ¿Puedo contemplar mi ombligo como si ese fuera un ejercicio santo el resto de mi vida? ¿Podría vivir en un monasterio o en un convento? ¿Podría tener clavos en mis zapatos y podría colocar un cinturón en mi cintura con tachuelas para que me estuviera cortando la carne? ¿Podría leer las escrituras y orar todo el día? ¿Podría colgarme del techo con ganchos? ¿Podría flagelar mi carne? ¿Podría crucificarme a mí mismo? No sirve de nada. Nada de eso tiene valor en absoluto, porque la justicia que necesito es divina. La única justicia aceptable es la justicia misma de Dios. La respuesta a la pregunta, ¿qué necesita un hombre para justificarse con Dios? Es que él necesita la justicia de Dios. Esta justicia es diferente, difiere de cualquier otra justicia. Isaías 45:8 dice, desciendan cielos de arriba y que los cielos derramen justicia, que la tierra se abra y que la justicia florezca. ¡Qué retrato tan hermoso! La justicia que necesitamos tiene que descender del cielo. Que la justicia florezca. Y después dice al final de ese versículo, Isaías 45:8, yo, Jehová, la he creado. Es esa justicia de Dios, la cual es divina y perfecta, la cual le pertenece a Dios mismo, creada por Dios y manifiesta en Cristo, la cual Pedro llama la justicia de nuestro Dios y Salvador Jesucristo. Esto se encuentra en el corazón del Evangelio. Si usted va a ser justificado con Dios, usted tiene que poseer la justicia de Dios. Es la justicia de Yahweh. Es la justicia del Hijo de Dios. Por lo tanto, se distingue de cualquier otra justicia. Es una justicia perfecta. Jesús vino al mundo y Él manifestó esa justicia. Él demostró esa justicia. De hecho, a los teólogos les gusta hablar de la justicia activa de Cristo y de la justicia pasiva de Cristo. ¿Ha usted oído esas expresiones? La justicia activa de Cristo es esa justicia que se manifiesta en su vida. La justicia pasiva de Cristo es esa justicia que fue demostrada en su muerte. Jesús nos muestra la justicia de Dios al vivir una vida perfecta. Él nos muestra la justicia de Dios al morir una muerte sustitutiva. Vemos la justicia de Dios mostrada en su muerte, vemos la justicia de Dios mostrada en su vida. Él fue perfectamente obediente a la ley de Dios, cumpliendo sus preceptos perfectamente. Y en su muerte, Él cumplió de manera perfecta la paga demandada por la ley por el pecado. Esto es retratado, esta perfección, esta justicia. de una manera bastante vívida. Si usted pasa a Levítico capítulo 1, usted recordará que en el libro de Levítico, el pueblo de Israel recibió sacrificios, instrucciones para ofrecer sacrificios que tenían que ofrecer. Y hubieron tres de ellos en particular que se relacionaban con el pecado. La ofrenda por el pecado, la ofrenda por la culpa y después el holocausto. Y si usted comienza entonces en el capítulo 1 de Levítico, usted se le presenta inmediatamente a la ofrenda quemada o el holocausto. La ofrenda quemada es el sacrificio más general de todos. Era ofrenda quemada en olor grato. Compartía algunos de los mismos elementos y características de la ofrenda por el pecado y la ofrenda por la culpa, pero también tuvo uno que era único, y las ofrendas quemadas simbolizaban las características esenciales de la expiación. Las características esenciales de la expiación. El Señor estaba diciéndole al pueblo de Israel desde ese entonces que la justicia humana no es suficiente, y fue demostrada simbólicamente en particular en este sacrificio. Jehová llamó a Moisés y le habló desde el tabernáculo diciendo: habla a los hijos de Israel y diles, cuando alguno de vosotros trae una ofrenda a Jehová, traerá su ofrenda de animales, del ganado o del rebaño. Muy bien, y después comienza a ser definida. Lo primero que tenía que cumplirse en la ofrenda es que tenía que ser macho sin mancha. Versículo 3, si su ofrenda es una ofrenda quemada de el rebaño, él ofrecerá un macho sin mancha o sin defecto, sin defecto. Versículo 10, su ofrenda, si es del rebaño o del ganado, de ovejas o de cabras, para una ofrenda quemada, le ofrecerá un macho sin defecto. ¿Qué está diciendo esto? Que el sacrificio que Dios demanda tiene que ser puro, perfecto, sin pecado, irreprensible. El ofensor es culpable, la expiación viene de uno que es inocente. ¡Qué retrato tan maravilloso! Porque ningún animal es culpable de pecado. Ninguna oveja era culpable de pecado. Ningún carnero era culpable de pecado. Ningún buey era culpable de pecado. Ninguna cabra era culpable de pecado. Y entonces aquí está el retrato de un sacrificio que se demandaba para el pecador culpable, un sacrificio que no tiene pecado. Esa es la razón por la que Pedro dice que literalmente tenemos una provisión, un sacrificio, un sustituto que no tiene mancha. Hemos sido redimidos no por plata y oro, sino por la sangre preciosa del Cordero sin mancha. El Cordero sin mancha, deténgase ahí por un minuto, apunta, creo yo, a la obediencia activa de Cristo. El Cordero sin mancha apunta a la obediencia activa de Cristo. Algunas personas dicen, bueno, el asunto de obediencia activa no está en la Biblia. Creo que está en las Escrituras. Creo que está aquí ciertamente y otros lugares. La obediencia activa de Cristo, la cual proveyó un sacrificio que era evidentemente perfecto, de tal manera que todos pudieran saber que el sacrificio fue aceptable. Cuando Dios dijo, este es mi Hijo amado, en quien tengo complacencia, cuando el escritor de Hebreos dijo de Jesús, Él es santo, puro, sin mancha y apartado de los pecadores, ese testimonio podía ser verificado en su perfección por la vida que Él vivió sin pecado, ¿verdad? El Cordero sin mancha apunta a una obediencia activa de Cristo, la cual proveyó para Dios una perfección de una vida sin pecado, santa, justa, demostrada a todo mundo para que pudiera ser vista. Cuando usted traía su cordero, era revisado para asegurarse de que no tuviera mancha. Entonces, el primer requisito era para simbolizar la necesidad de un sacrificio perfecto, un animal macho sin mancha. El segundo aspecto de la ofrenda quemada, muy interesante, el ofensor apoyaba todo su peso en el animal, versículo 4, y colocará su mano en la cabeza de la ofrenda quemada para que sea acepto, para que haga expiación a favor de él. Literalmente lo que hacían, y como lo sabemos por la historia, es que traían el sacrificio

0: fatal, horrenda por el pecado, demostraba que la justicia divina era absoluta y severa y demandaba la muerte. Y fue personalizada porque el ofensor tenía que, de hecho, matar al animal, muy personal. Algunas personas creen que la salvación es algún tipo de situación colectiva. Esa es la nueva perspectiva de Pablo. Este sacrificio indica que es muy, muy personal. El pecador mataba al animal con sus propias manos, haciendo una impresión personal vívida de su propia responsabilidad por la muerte del sustituto final. Sus pecados colocaron a Cristo ahí. La siguiente característica es que el sacerdote rociaba la sangre en el altar. A la mitad del versículo 5, el sacerdote ofrecerá la sangre y rociará la sangre alrededor del altar que está a la puerta de el tabernáculo. Esto simboliza el hecho de que la paga por el pecado era la muerte y que solo la muerte simbolizada por la sangre podía satisfacer a Dios. Y después, finalmente, un quinto componente de esto. Los primeros cuatro son iguales en la ofrenda de culpa y de transgresión o por el pecado. Esto es excepcional. Los sacerdotes quemaban el sacrificio entero, en su totalidad. Versículo 6. Entonces quitarás la piel de la ofrenda quemada y la cortarás en pedazos. Los hijos de Aarón, el sacerdote, colocarán fuego en el altar y prepararán la leña en el fuego y demás, ahí en el versículo 9. No obstante, sus entrañas, sus piernas serán lavadas con agua. El sacerdote ofrecerá en humo todo esto en el altar como ofrenda quemada, una ofrenda de fuego de olor grato a Dios. Esta es la ofrenda quemada, que es un aroma dulce en la nariz de Dios. ¿Qué simboliza esto? Que Dios se agrada del sacrificio, su ira es aplacada y la paz y la reconciliación han venido. Como Isaías 53:10, agradó a Jehová quebrantarlo. Agradó a Jehová quebrantarlo. Esta es una ilustración de la justicia que Dios demanda. Él demanda un sacrificio justo, un sacrificio perfectamente justo, simbolizado en la ofrenda quemada, simbolizado en el sistema sacrificial, cumplido en la persona de Jesucristo, quien vivió una vida perfecta de obediencia y, por lo tanto, demostró de manera activa la justicia de Dios, quien murió una muerte de obediencia perfecta, demostrando en ese punto como también el cumplimiento perfecto de la paga de la ley a favor de pecadores. No tenemos la justicia que Dios demanda, Él tiene que dárnosla. Y Él hace eso en el sacrificio de Cristo.
1: De esta manera se nos ha recordado que la esencia del Evangelio es que los pecadores sean reconciliados con Dios, no por sus propios esfuerzos, sino al recibir la justicia de Dios mediante la fe en Jesucristo, parte de la serie El Evangelio según Pablo, aquí en Gracia a Vosotros. 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Esto ha sido todo y en nombre del personal de este organismo, queremos darle las gracias por su tiempo y sintonía, invitándole para que nos acompañe en la próxima edición y juntos desatar la verdad de Dios un versículo a la vez, aquí en Gracia a Vosotros.

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Este es el versículo de la semana que se encuentra en Mateo 5:48 y dice: Por tanto, sed vosotros perfectos, como vuestro Padre Celestial es perfecto. Una vez más, Mateo 5:48 dice: Por tanto, sed vosotros perfectos, como vuestro Padre Celestial es perfecto.

el cielo otra señal grande y admirable, siete ángeles que tenían las siete plagas postreras, porque en ellas se consumaba la ira de Dios. Y también como un mar de cristal mezclado con fuego, y a los que habían alcanzado la victoria sobre la bestia y su imagen y su marca y el número de su nombre, en pie sobre el mar de cristal con las arpas de Dios, y cantan el cántico de Moisés, siervo de Dios, y el cántico del Cordero, diciendo: grandes y maravillosas son tus obras, Señor Dios poderoso. Justos y verdaderos son tus caminos, Rey de los santos.

Entonces cantó Moisés y los hijos de Israel este cántico a Adonai, y dijeron: Cantaré yo a Adonai, porque se ha magnificado grandemente. El Señor es mi fortaleza, el Señor es mi cántico. Mi camoja be'elim Adonai, mi camoja. ¿Quién es como tú, Señor, entre los dioses? ¿Quién es como tú, magnífico en santidad, digno de alabar, prodigioso, Señor? Mi camoja be'elim Adonai.

Miriam, la profetisa, hermana de Aarón, tomó un pandero en su mano, y todas las mujeres salieron en pos de ella, con panderos y danzas. Y Miriam le respondía: Cantad a Adonai, porque en extremo se ha engrandecido. Adonai reinará eternamente y para siempre.

0: Si tiene planes de viajar este verano, háganos saberlo. Saludos, Dolly Martín, con el reporte misionero. Esta amiga nos escribió pidiendo oración por su viaje esta semana y dice así: bendiciones para todo el personal que hacen posible que la Santa Palabra de Dios llegue a cada rincón donde no podemos ir a hablar del Santo Evangelio. Que nuestro Señor Jesucristo los siga bendiciendo a cada uno de ustedes. Gracias por sus oraciones por toda mi familia. Estamos en victoria y mi causa está delante de Jehová, mi recompensa con mi Dios. Le pido oración por mi viaje a Florida. Primero Dios, y si Él lo permite, mi nuera y yo salimos el 6 de junio y regresamos el 11, pues mi nuera va a manejar. Le pido sus oraciones por el viaje, que nos cuide en el lugar que vamos. Gracias por tantas oraciones. Le mando lo que Dios me bendice y que muchas personas sigan sembrando en la obra de nuestro Señor, que mi Dios les multiplique todo en el nombre de nuestro Dios. Y aquí firma esta amiga. Esta querida hermana está de viaje y estamos orando por ella para que el Señor le lleve y le traiga con bien. Y estamos tan agradecidos porque ella nunca se olvida de Radio Amistad, aunque tiene sus planes de vacaciones, está acordándose del ministerio con su ofrenda. Qué bendiciones para nosotros tener a tanta familia tan comprometida con el Señor y tan comprometida en apoyar financieramente al ministerio de Radio Amistad. Damos gracias a Dios por usted. 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Esta mañana me llamó un amigo, dice, ya hace tiempo que no mando mi ofrenda. Me encanta cómo Miguel Ángel Jacinto hace las noticias. Yo escucho todo el día. Y este amigo nos dio el número de su tarjeta para su ofrenda. Amigo, gracias. 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Hasta la próxima vez en que conversemos juntos. Atentamente les saluda Dolly Martín.
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0: hay personas a las que no debemos tener como amigos. 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
1: Concluiremos hoy la consideración de las fuentes de información en el estudio de la vida de Jesucristo. Nos vamos luego a los métodos de estudio para empezar la siguiente lección en nuestro texto sobre este personaje que es inigualable, Jesucristo nuestro Señor. Con nosotros, el doctor Abelardo Limón.
2: La vida de Jesucristo. Ese es el título del libro que ahora estamos estudiando y quiero animarle, querido oyente, que me acompañe en estos próximos minutos para indagar más de esta preciosa vida. Recordará que hemos dicho que es importante el estudio de la vida de Jesucristo por dos razones. En primer lugar, por la razón histórica. Jesús ha sido el personaje singular de la historia humana. En segundo lugar, por la razón espiritual. Jesús, el Hijo de Dios, vino a esta tierra para que los hombres tengan vida y vida en abundancia. También dijimos en la última sesión que hay dos fuentes de información acerca de la vida de Jesucristo. Hay fuentes extrabíblicas, como los escritos de varios historiadores. También hay fuentes bíblicas, como los mismos libros de la Biblia, como el libro de los Hechos, las epístolas y los evangelios. El primer evangelio que encontramos en nuestras Biblias es el de Mateo, también conocido como Leví. Antes de que fuera llamado por Cristo para que le siguiera y fuera uno de sus 12 discípulos, Mateo había sido un oficial del Imperio Romano que recaudaba los impuestos de su propio pueblo. Por esto, Mateo era odiado por ellos y pudo escribir acerca de aquel que fue despreciado y desechado entre los hombres, como dice Isaías 53. En su evangelio, Mateo busca convencer a los judíos que Jesucristo es el Mesías. Y para esto, Mateo usa muchas citas del Antiguo Testamento, además de remitirse a la genealogía de Jesús. Él comienza su libro de esta manera: Libro de la genealogía de Jesucristo, hijo de David, hijo de Abraham. De esta manera, Mateo les indicó a los judíos que Jesucristo era el Mesías esperado, porque ellos sabían que debía nacer de la línea de David. El segundo evangelio también es una fuente de información acerca de la vida de Jesucristo. El segundo evangelio es el de Marcos. Este libro fue escrito probablemente antes de los de Mateo y de Lucas. Es posible que tanto Mateo como Lucas hayan aprovechado el evangelio de Marcos al escribir sus propios evangelios. El autor, Juan Marcos, fue pariente de Bernabé, conforme nos dice Colosenses 4:10. Juan Marcos acompañó a Pablo y a Bernabé en su primer viaje misionero. Esto nos dice Hechos 13. Posteriormente sabemos que a raíz de una controversia, Marcos se separó de Pablo, aunque sabemos que más tarde hubo una reconciliación. Esto sucedió cuando Pablo le escribió a Timoteo diciendo que Marcos le era útil en el ministerio. No es extraño entonces, querido oyente, que habiendo sido siervo de los apóstoles, se dedicara a escribir acerca del fiel siervo de Jehová, aquel que vino para servir en vez de ser servido. Marcos dirigió su evangelio especialmente a los romanos, cuyo rasgo era la acción, presentando de esa manera al Hijo del Hombre en medio de una intensa actividad. El tercer evangelio es el de Lucas. Fue escrito por un médico, el cual no era judío y quien acompañó como compañero al apóstol Pablo en algunos de sus viajes. Lucas fue el historiador más hábil de los cuatro. y se caracteriza por el estilo helénico que utilizó. Su propósito al escribir fue el de poner en orden todo lo que los historiadores anteriores habían escrito. Además, fue de presentar a sus lectores, que probablemente eran los griegos, a Cristo como un hombre divino, el hombre perfecto, es decir, el Hijo del Hombre, que es un título que usa a menudo. También quiso presentar a Cristo como el Salvador, tanto de los judíos como de los gentiles. Lucas se remontó en cuanto a la genealogía de Cristo no solamente hasta Abraham, como lo hizo Mateo, sino hasta Adán, quien es el padre de toda la raza humana. Por otro lado, como médico que era, nos da detalles en cuanto al nacimiento del Señor Jesús de la Virgen María que los otros evangelios omiten completamente. Ya que escribió para los griegos, explicó en su evangelio las tradiciones y palabras judías, como por ejemplo la palabra hebrea Gólgota, en Lucas 23:33. Gólgota es traducida directamente como el lugar de la calavera. El cuarto evangelio es el de Juan, el discípulo amado. Juan, junto con Pedro y Jacobo, pasaron experiencias de estrecha relación con el Señor Jesucristo, como por ejemplo la experiencia de la transfiguración. El propósito de Juan al escribir fue el de presentar a Cristo de tal modo que todos llegasen a creer en él como el Hijo de Dios y el Salvador personal. El verbo que usa Juan, el verbo de creer, aparece casi 100 veces en su evangelio. Esto nos indica la importancia que Juan daba a esta actitud necesaria para nuestra relación con Cristo. Juan, que vivió hasta fines del primer siglo, escribió su evangelio casi una generación después que los otros tres. Él tuvo que volver a aclarar que Cristo era el Hijo de Dios y no solamente un mero hombre, puesto que empezaron a haber falsas enseñanzas para aquel entonces. Juan aclaró además que Cristo era Dios manifestado en carne, agregando muchas porciones de suma importancia que atestiguan, querido oyente, la divinidad eterna de Jesús. También encontramos la doctrina fundamental y profundísima del logos o verbo, como está traducido al español, a más de varios discursos sublimes y profundos de despedida del Salvador, que son únicos de este evangelio. Bien, con esto vemos que hay fuentes bíblicas que nos ayudan a entender mejor los detalles de la vida de Jesucristo. La pregunta ahora surge, ¿cuáles son los mejores métodos para usar esta información y así estudiar la vida de Jesucristo? Empezaremos mencionando cómo es que se debe desarrollar el estudio de la vida de Jesús, porque de esta manera usted y yo como estudiantes podremos realizar mejor nuestros trabajos, aprendiendo así lo más posible de esta preciosa vida. Primero, permítame decirle, apreciable oyente, que es necesario leer detenidamente la Biblia. No podemos leer la Biblia a prisa, especialmente los cuatro evangelios, a fin de que nuestro corazón y nuestra mente absorban todos los dichos inigualables de nuestro Señor Jesucristo. Esto nos ayudará también para familiarizarnos con los sucesos históricos que estos libros mencionan. Usted y yo, como buenos estudiantes, debemos leer en forma seguida y detenida los cuatro evangelios. Por lo menos recomendamos 5 veces durante el estudio de este curso, a más de las porciones que tendrá que leer y comparar al estudiar conmigo cada una de las lecciones que vamos a considerar. Confiamos, amable oyente, que de esta manera usted y yo conozcamos mejor la vida de nuestro Salvador. En segundo lugar, queremos mencionar y animarle que es necesario estudiar cuidadosamente todo texto. Es necesario aprender de memoria los títulos del bosquejo analítico que se encuentra a final de nuestro libro de estudio en la lección 22. La persona que estudie este bosquejo analítico conocerá en forma cronológica los principales acontecimientos de la vida de Cristo. Por ejemplo, sabemos que la vida de Jesús se puede dividir de la siguiente manera y así estudiarla mejor. En primer lugar, la introducción. En segundo lugar, el nacimiento y la infancia. En tercer lugar, el comienzo de su ministerio público. En cuarto lugar, el primer ministerio en Judea. En quinto lugar, el primer viaje por Galilea. En sexto lugar, el segundo viaje por Galilea, la enseñanza de los doce. En octavo lugar, el segundo ministerio en Judea. En noveno lugar, el viaje a Perea. En décimo lugar, el último ministerio en Judea. En décimo primer lugar, la última semana. En décimo segundo lugar, los discursos de despedida. En décimo tercero lugar, el juicio y pasión de Cristo. Y en décimo cuarto lugar, la resurrección. Esto permite tener un conocimiento panorámico de toda la vida de Jesús. Finalmente, quiero animarle a que vuelva a repasar las primeras siete lecciones del curso Introducción al Nuevo Testamento. Este curso ya lo hemos presentado. En las primeras siete lecciones usted encontrará más detalles sobre la vida del Señor y sobre aquellos hombres que escribieron acerca de Él. Amable oyente, quizás usted le parezca que toda esta tarea es una tarea muy minuciosa y concentrada, pero creemos que no hay duda que el Señor mismo y el Espíritu Santo le colmarán de bendiciones si así lo hace. Nuestra oración es que el mismo Señor le ayude a estudiar y aprender en una forma digna esta materia tan sublime. Antes de avanzar a la segunda lección, quiero hacer un poco de repaso. Recordará que ya aprendimos que es importante conocer la vida de Jesucristo porque tiene importancia histórica, pero también porque tiene importancia espiritual. En cuestión a la importancia espiritual, Jesús, el Hijo de Dios, ha venido al mundo, no para condenar al mundo, sino para que el mundo sea salvo por él. Estudiamos también que hay fuentes de información extrabíblicas y bíblicas. Las fuentes de información acerca de la vida de Jesús son fuentes de historia, principalmente como el gran historiador Josefo, o los historiadores romanos Tácito, Plinio o Suetonio. También vimos que la Biblia en sí contiene fuentes también de información acerca de la vida de Jesús, como son los cuatro evangelios, como también lo son el libro de los Hechos y las epístolas de Pablo. Bien, amable oyente, ahora continuemos con la lección número 2, el cumplimiento del tiempo. En esta lección estudiaremos el cumplimiento del tiempo y la preparación del mundo para la venida de Cristo. Específicamente vamos a ver la situación política, la situación cultural e intelectual, la situación social y moral y la situación religiosa. Es interesante que en la Epístola a los Gálatas, el apóstol Pablo nos dice: «Pero cuando vino el cumplimiento del tiempo, Dios envió a su Hijo, nacido de mujer y nacido bajo la ley, para que redimiese a los que estaban bajo la ley, a fin de que recibiésemos la adopción de hijos». Estas palabras son muy interesantes. Estas palabras nos hacen ver que el advenimiento del Señor Jesucristo no fue algo casual, no fue algo improvisado, sino que Dios lo había preparado de antemano según su plan predeterminado. El cumplimiento del tiempo, ¿a qué se refiere eso? Quizás usted pregunte. Hoy día no faltan los que hacen la misma pregunta. ¿Por qué tuvo que haber sido en aquel entonces cuando nació Jesús? ¿Acaso no hubiese sido mejor que Jesucristo haya venido en aquella época cuando la maldad de los hombres había crecido a tal extremo que Dios se arrepintió de haberles creado, allá en Génesis 6, versos 5 y versos 6? Quizás usted pregunte, ¿por qué no nació Cristo en aquella época de oscuridad tanto intelectual como espiritual de la Edad Media? O quizás, aún mejor la pregunta, ¿por qué no vino Cristo en el tiempo del Renacimiento y de la Reforma? En la próxima reunión daremos respuestas a estas preguntas. Le espero.
1: Nos toca cerrar esta presentación hoy con un vistazo y breve al cumplimiento del tiempo. Ya lo ampliaremos en la próxima edición. 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

Señor, estamos agradecidos por tu gracia, porque tu gracia nos ha arropado, nos tiene aquí hoy. Te amamos, Señor, porque solo tu amor nos ha sostenido. Y hoy podemos cantar de tu tierna gracia. Te amamos a ti, Señor.

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0: 5:48 y dice: Por tanto, sed vosotros perfectos, como vuestro Padre Celestial es perfecto. Una vez más, Mateo 5:48 dice: Por tanto, sed vosotros perfectos, como vuestro Padre Celestial es perfecto.
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2: Ser un padre no es fácil y la mayoría de los hombres luchan con ser un papá para sus hijos. Incluso no solo Estados Unidos, no solo Latinoamérica, la mayoría de las culturas tienen esa dificultad. Hay una, los judíos, que han logrado un mayor avance en esta área. Vamos a hablar hoy de la paternidad positiva y usted va a escuchar algunos consejos acerca de cómo llegar a ser una influencia positiva y poderosa en la vida de sus hijos. Conmigo está el psiquiatra y psicólogo Dr. Guillermo Donamaría para hablarnos de este tema en el área de la salud mental. Bienvenido, Doctor Guillermo Donamaría.
3: Dolly, gracias. Un placer estar en Temas Vitales. Hoy tenemos un tema muy especial que puede ser molesto para más de un padre o una madre, pero es un tema de mucho desafío, por cierto.
2: Y se aplica a los dos, aunque estamos haciendo este
3: papá y mamá
2: especial para el Día del Padre, que va a llegar en muy poco, en una semana y media. Pero vamos a animar a todos los papás y las mamás a tomar notas y a aprender un poquito acerca de cómo llegar a ser una influencia muy positiva en la vida de sus hijos. Adelante.
3: Bueno, miramos en primer lugar el desafío de paternidad. Una vez más, cuando hablo de paternidad, aunque la palabra técnica es parentalidad, pero es una palabra más compleja, cuando hablamos de paternidad me voy a referir a papá y mamá. Siempre fue una tarea más compleja, pero probablemente en los últimos años la paternidad ha experimentado una transformación que la ha hecho todavía más compleja. Creo que en la actualidad hay un consenso en el campo de los ayudadores, en el campo de psicología y consejería, que un gran porcentaje de padres, madres, se han quedado sin un molde, sin un esquema claro de cómo tener una paternidad activa, responsable, de padres que estén presentes en la vida de los hijos. Pareciera que los viejos moldes de crianza que funcionaron en un cierto tiempo, hoy están completamente obsoletos. Muchos padres tienen una gran falta de desarrollo y de adaptación a la vida actual. Están como en el pasado, encuentran que los hijos son más independientes, tienen acceso a más información, hay grandes cambios familiares. Muchos padres definitivamente no están sabiendo cómo formar la vida de los hijos. Ha habido un cambio muy, muy grande en esto. Una gran falta también de sistemas de apoyo. Muchos padres se han quedado sin un sistema de apoyo apropiado. Muchas veces todo lo que tiene que ver con la familia. Antes la familia estaba probablemente un poco más unida, más apegada. Hoy día la familia está más desconectada. Muchas veces la comunidad de fe no ha logrado tener una estructura de ayuda. Lamentablemente encontramos pocas congregaciones donde se puede tener la posibilidad de recibir ayuda, talleres educativos, etcétera, donde padres, madres puedan encontrar una mayor ayuda a sus desafíos. Y de pronto encontramos que muchos padres, madres se han encontrado o se encuentran en un terreno de dificultad, la comunidad no necesariamente ayuda demasiado. Hoy día para la comunidad en que vivimos, definir familia, sexualidad, paternidad, es un tema muy complejo. Así que tenemos muchos desafíos. Hoy encontramos también, los hijos tienen una enorme cantidad de desafíos. Hay un alto nivel de ansiedad, de problemas mentales, emocionales. Muchos hijos están lidiando con problemas de salud física, emocional, problemas con el desarrollo. Hay un gran consumo de sustancias químicas, adicciones, dificultad para resolver problemas, falta de rendimiento en la escuela, y de pronto los padres honestamente tienen un desafío fenomenal por delante. Ese es un tremendo desafío que hoy tenemos como padres.
2: Ya, y tenemos que ayudar. Muchos padres no han tenido sus propios padres no fueron de buen modelo para ellos. Y
3: definitivamente.
2: En algunos casos, yo conozco de un joven que su padre terminó en la cárcel y no fue un buen modelo para él, al contrario. Pero en vez hubo varios padres modelos que llegaron a ayudarle, y eso ahora él es un padre excelente. Entonces no tenemos que seguir el modelo que hemos aprendido, si tenemos, y en ese caso otros hombres tienen que ayudar a los chicos o los jóvenes o jóvenes adultos que no tuvieron un buen padre, y es más trabajo, pero
3: es más trabajo. No siempre es fácil quebrar ese modelo. Paternidad definitivamente es un tipo de relación entre padres e hijos. Si ganamos esa relación, si esa relación es significativa, es saludable, es de calidad, vamos a ganar a nuestros hijos. La influencia de los padres sobre los hijos no es neutral, o afecta positivamente o daña. Por ejemplo, un niño de 7, 8 años tiene ya formada una gran cantidad de bases de su personalidad, una gran cantidad, mucho de lo que va a depositar sobre en los años de adolescencia o más allá de la adolescencia, van a estar basadas en esa influencia en los primeros años. La paternidad incluye todos los esfuerzos que realizamos los padres y madres para encaminarlos a la crianza, a la formación de los hijos. Ser padre o madre implica y particularmente una paternidad positiva implica justamente un tipo de relación de calidad donde los hijos son amados, son cuidados, son estimulados en el desarrollo de sus capacidades. El objetivo justamente es la formación de hijos saludables, no perfectos, pero de hijos saludables, definitivamente. Y aquí está el gran desafío justamente de la paternidad positiva, y vamos a estar mirando varios de estos elementos que forman parte de esta paternidad positiva, elementos que recordamos muy especialmente en estos elementos de paternidad, que hay una calidad de relación. Eso es la base de esta paternidad positiva, es esa calidad en la relación. Es interesante cómo la escritura nos habla de, me gusta el pasaje de Efesios capítulo 6 que dice, y ustedes padres, y hablando de padres, estamos hablando de padres y madres. Muchas veces se ve en nuestra cultura hispana la dificultad para los padres de poder estar más activos, los papás varones, y las mamás están muchas veces desesperadas porque los padres estén justamente más activos, más comprometidos. Hay una palabrita técnica que usamos que es más presentes. Paternidad positiva se refiere a esa presencia, ese comportamiento de papá, de mamá, donde papá y mamá justamente cuidan, desarrollan, estimulan las capacidades de sus hijos, y el objetivo es promover justamente esas relaciones saludables. Si ganamos esa relación, ganamos la vida emocional de los hijos, ganamos esa autoridad de formarlos. Una vez más, esta paternidad positiva hablamos de una crianza que provee un buen trato para que los hijos sientan esa relación con los padres, vivan en un entorno familiar que promueve todo el desarrollo físico, emocional, relacional, espiritual. A veces los padres están preocupados porque los hijos puedan tener un mejor celular o puedan tener cosas en el área de ropa, etcétera, pero qué importancia es poder mirar en todas las áreas de la vida, en el área física, psicológica, relacional, espiritual.
2: Doctor Dona María, una de las cosas que nos es un desafío es decir palabras positivas a los hijos, a todos. Nos cuesta es que especialmente para pobres padres que tienen, que están corrigiendo, que están encaminando a sus hijos en buenos carácter, buenos modales, etcétera, siempre corrigiendo lo que hacen mal, nos olvidamos de elogiar, o bueno, mejor dicho, reconocer uh-huh. cuando están haciendo algo bien. Entonces, eso es un desafío para padres y para todos nosotros, estar hablando. Cuando hay un niño, aunque no sea nuestro niño, siempre decir algo positivo y no siempre corregir. Y es fácil claro. corregir, pero es difícil decir algo positivo, ¿no?
3: Tú mencionabas al comienzo de un padre, de un ejemplo. Muchos padres, se ven mucho en nuestra cultura hispana, han sido formados, criados en una mentalidad con, muchas veces ha habido mucho abuso, mucho desprecio, mucho rechazo, y todo eso ha generado un poquito el problema de que los padres se han quedado sin un molde muy saludable, justamente de esa formación que estamos hablando. Definitivamente que los padres necesitamos tener, dentro de ese molde de paternidad saludable y dentro de esta relación que estamos hablando, necesitamos tener ese reconocimiento en la vida de los hijos. Como tú decías, es muy fácil criticarlos, aún rechazarlos, aún menospreciarlos. Eso es relativamente fácil. El tema es, bueno, cómo los estimulamos, cómo les expresamos amor, afecto, seguridad, cariño, cómo poder, aún en el área de todo lo que es consejo, instrucción, si no ganamos esa relación, es muy difícil poder expresarles o compartir con ellos una instrucción que realmente le llegue a los hijos. Los hijos hoy día buscan información, instrucción de tantas fuentes, donde si los padres vamos a hacer un modelo saludable de instrucción, de formación, es porque los expresamos a través de un molde que expresa ese interés, esa presencia, ese afecto. Estos son elementos importantes dentro de esta paternidad saludable, de la cual definitivamente vamos a hablar en este programa.
2: Estamos hablando con doctor Guillermo Dona María aquí en el programa de Temas Vitales acerca de la paternidad positiva. Y no solo incluye, y sé que usted va a darnos las características, como el hecho de construir en la vida de los hijos algo positivo, pero no es solamente una vez al año o cuando se gradúan o cuando, pero si no, es algo que debe ser parte diaria de la conversación, de la plática, y esa es la parte más difícil. Uno piensa, bueno, hace una semana le dije algo positivo.
3: Estamos hablando en general de un patrón de Exacto. comportamiento, no de una conducta ocasional, sino de un patrón, de un compromiso, de un patrón de comportamiento que es regular, que es habitual. No es ponerse una máscara de paternidad, es tener una serie de características donde uno se conecta con la vida de los hijos. Ese patrón de conducta es clave, y de los diferentes patrones de conductas que vamos a hablar ahora, vamos a hablar justamente de eso que tú mencionabas. de esa estabilidad, de esa regularidad de poder expresar a nuestros hijos mucho de estos patrones de conducta.
2: Muy bien, estamos ahora tomando nuestra primer pausa y siga con nosotros. Seguimos con algunos de los principios para ayudarle a ser un padre positivo, tener una paternidad positiva en la vida de sus hijos. Dolly Martín, hoy con Dr. Guillermo Donomaría. Llámenos con su pregunta o comentario al 713-520-7900, 713-520-7900, o al WhatsApp 713-691-9276.

0: La Escritura dice en el Salmo 90, «Enséñanos a contar bien nuestros días para que nuestra mente alcance sabiduría».
1: Billy Graham nos recuerda que la verdadera sabiduría viene solamente de Dios.
0: No hay ninguna respuesta a los problemas de la vida excepto en Jesucristo. Para una persona sin Cristo, probablemente este mundo no tiene sentido. No hay respuestas. Nosotros estamos tratando de resolver los mismos problemas que Platón, Aristóteles y todos los grandes filósofos lo intentaron hace miles de años. Y todavía estamos luchando con los mismos problemas. Y no tenemos respuestas a menos que vengamos a Dios y a su palabra.
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3: Continuamos con usted aquí en el programa de Temas Vitales, mirando cómo ser un padre que invierte e influencia positivamente a sus hijos. Y en este segmento, doctor Guillermo Dona María nos va a hablar de tres de las seis características. ¿Cuáles son las primeras tres características de paternidad positiva, doctor Dona María?
4: La primera de estas características importantísimas es poder tener una relación y lo que llamamos un apego positivo. Hablamos de una salud relacional, la capacidad de establecer vínculos afectivos, relaciones seguras, estables, que enriquecen ambos, padres e hijos. Cuando los hijos se portan bien, los padres nos sentimos enriquecidos. Aquí los hijos se sienten amados, se sienten aceptados, se sienten valorados y los padres demuestran que están presentes en esa relación. Estamos hablando de la expresión, en primer lugar, en esta área de relación y apego positivo, una expresión de afecto que es saludable. Y esto debe mostrarse. Muchas veces padres, madres caen en la trampa de expresar únicamente emociones y palabras negativas. Viven enojados, eres esto, eres un demonio, eres este, y viven frustrados con los hijos y solo los regañan por los malos comportamientos. No haces esto, no haces aquello, eres un inútil. Eso crea una tremenda distancia emocional. Las muestras de afecto, de amor, pueden ser físicas, abrazos, expresiones verbales, felicitaciones ante cualquier tipo de logro, comentarios hacia su persona. La instrucción que se fomenta está basada en ese amor, en ese deseo de que los hijos puedan vivir vidas saludables, vidas exitosas. Me gusta una expresión de Salomón en el libro de los Proverbios que dice: escucha, hijo mío, mis palabras y los años de tu vida aumentarán. Eso es lo que deseamos. Deseamos tener hijos que sean exitosos en la vida, que funcionen apropiadamente. Dice Salomón, yo los guío por el camino de la sabiduría, te dirijo por sendas de gratitud. Debemos tener una relación que permite justamente esta instrucción. Es importante también, el segundo principio, tener un cuidado integral. Un cuidado integral no es proveerle cosas, un mejor celular, una mejor ropa, es pensar en cómo proveerle cuidado tanto físico como mental, emocional, relacional. Esto se traduce en la importancia de que papá y mamá puedan atender de una manera global el bienestar del hijo, de la hija. Todo lo que tiene que ver con el área física, por ejemplo, higiene, sueño, descanso, alimentación. La manera en que hoy día muchos hijos se alimentan es fatal. Comida rápida con mucho colesterol, mucha grasa, mucha sal, mucha azúcar. No es extraño de que muchos muchachos ya en su adolescencia tienen alta presión sanguínea, tienen diabetes, enfermedades metabólicas y la vida se empieza a complicar. Dormir es importante, mínimo 7-8 horas de sueño. Todo esto tiene que estar supervisado, regulado por papá y mamá. Tener comidas en familia. Leí hace poco una estadística que tomó Telemundo en Estados Unidos, donde hablaba de que como un 80% de familias de nuestra cultura hispana no almuerzan juntos, no cenan juntos, no desayunan juntos. ¿Qué tipo de familia es esa? Pues personas que viven bajo un mismo techo. Solamente en la encuesta indicaban que el fin de semana muchas familias toman al menos una comida por semana. Eso es fatal, que habla de la desconexión enorme que tienen hoy día la familia, los padres con los hijos. Es importante en este cuidado la rutina para tareas escolares. Hoy día nuestros hijos necesitan estudiar y estudiar duro. En los próximos años, cuando empiecen a entrar en el campo laboral, se van a encontrar con altas formas de inteligencia artificial, robots que hacen mucho de sus trabajos. Hoy día, empezar con tener buena disciplina para las tareas escolares, educarse, es absolutamente importante. Tomar tiempo para jugar, para divertirse en familia. Muchas familias han perdido la posibilidad, la oportunidad de jugar juntos. El área mental y emocional es un área a tener muy en cuenta. Hoy los hijos, aún pequeños, están experimentando muchos desafíos, estrés. En las relaciones personales hay mucho estrés, mucho conflicto. La escuela es un desafío importante. Hay muchas maneras de proveer para de papá y mamá, proveer ayuda, apoyo para momentos difíciles, ayudarles a desarrollar las habilidades que necesitan. Que los hijos puedan entender algo interesante. Comprender sus emociones les ayuda a manejarlas. Aquí es importante escucharlas. Dime, ¿cómo te sientes cuando en la escuela este amigo te ha dicho esto o aquello? Es importante que los padres ayudemos a comprender las emociones. Vaya, creo que tienes sentimientos intensos por la burla que te hizo ese niño en la escuela. Cuéntame, ¿cómo te sientes? ¿Qué vas a hacer con esto? ¿Qué sientes? Ayudarles a reconocer las emociones y ver, bueno, ¿cómo vas? El enojo es fácil. Nace rápido, crece rápido y al ratito se acaba. Pero uno puede hacer un desastre con emociones intensas.
3: Doctor, entonces una de las cosas que nos es difícil es hacer, saber qué cómo sacar del hijo esa información de que le hicieron bullying. Tal vez ni siquiera nos cuenta cómo conectarnos con ellos de tal modo que podemos, que ellos se sientan cómodos hablándonos de lo que está pasando en su vida.
4: Y sobre todo escuchados. Muchos papás, mamás no tienen ni tiempo, ni ganas, ni saben cómo escuchar. A veces el niño dice, oh, tuve un día terrible en la escuela. Y papá, mamá pueden decir, oh, bueno, a mí también me pasaba eso. Hey, papá, mamá, no estás escuchando. No. ¿Por qué no te sientes así? Cuéntame. Te veo agitado, te veo muy emocionado, te veo muy enojado. ¿Qué ha pasado? Bueno, es que tengo un amigo ahí, un compañero que me tiene todos los días hasta acá. Cuéntame, ¿qué está pasando? Ayudarles a identificar. ¿Te sientes enojado? ¿Te sientes triste? ¿Te sientes amargado? ¿Te sientes con ira? ¿Cómo te sientes? Cuéntame. Para estar atento si el hijo tiene de pronto algún problema. Muchos hijos lidian con una ira que está descontrolada, con un enojo que está descontrolado. Ver si de pronto el niño está teniendo problemas emocionales. Hoy un porcentaje en Estados Unidos de por lo menos un 20% de niños. Esta es una información que manejamos en el ámbito de la consejería profesional. Uno cada cinco niños están necesitando ayuda técnica profesional por experimentar desórdenes emocionales. Wow, esto te habla de que muchos niños están experimentando problemas donde el papá, mamá tienen que escuchar, bueno, ¿qué tipo de problemas está teniendo mi hijo? Me gusta una expresión del Salmo 127 que dice, herencia del Señor son los hijos. La importancia de la estima que tiene el Señor en nuestros hijos y cómo nos ha dado a nuestros hijos para que podamos ser mayordomos saludables de la vida de nuestros hijos. Habla del gran cuidado que debemos tener en cada día de la vida. Un tercer elemento en este segmento que quiero hablar es de poder lograr un entorno familiar saludable. Y esto es algo que se logra o que no se logra. Un entorno familiar saludable es como una cultura de relaciones saludables. No perfectas. No estamos hablando de ninguna familia perfecta, ningún papá o mamá perfecta, pero saludables. Un entorno familiar que sirve de modelo, que sirve de guía para el aprendizaje de valores, de normas de vida, en el que se establecen hábitos, rutinas, que proporcionan a los hijos algo importantísimo, que es la sensación de seguridad, de regularidad. Ahora, estas no son cosas que se deben expresar de vez en cuando. Esto es algo que los padres deben luchar para tener un patrón de comportamiento que forma esta cultura saludable. Las relaciones familiares son el corazón de nuestra existencia. Dice un proverbio hermoso donde Salomón expresa: corona de los viejos son sus nietos, honra de los hijos son sus padres. Esto es, los abuelos encuentran alegría, satisfacción al pasar tiempo con los hijos, ver a los hijos crecer, aprender, florecer. La relación con los padres, esta paternidad saludable que estamos hablando, es clave para el desarrollo emocional. Queremos sembrar las semillas de un futuro que definitivamente tiene una esperanza saludable para los hijos. Cada tiempo que compartimos con los hijos es un regalo muy hermoso que le hacemos. Ahora, en todo esto, los padres deben ofrecer un modelo de vida, no perfecto, pero un modelo de vida saludable, que marque un claro camino para los hijos. Los hijos en este tiempo están confusos, y cuanto más entran en redes sociales y pasan horas y días enteras, noche y día, escuchando mucho de lo que escuchan, más confusos están. Aquí, en otras palabras, papá y mamá podemos ejemplificar comportamientos que deseamos justamente para la vida de nuestros hijos. Hay que tener en cuenta que la importancia en esta cultura familiar saludable de promover relaciones más pacíficas, relaciones más constructivas, donde no estén papá y mamá todo el tiempo discutiendo y rivalizando. Muchos padres, madres viven enojados todo el tiempo con los hijos, aislados de la relación con ellos. Y también los hijos, para los hijos es muy fácil aislarse en actividades solitarias. El consumo de la tecnología en la actualidad se ve como un factor de mucho aislamiento para los padres y para los hijos. Este entorno familiar saludable encuentra con más facilidad soluciones a los problemas en diferentes miembros de la familia. Los hijos pueden, como mencioné antes, tener problemas, condiciones de salud física, emocionales, pueden tener ADHD, condiciones de falta de concentración, hiperactividad, muy común en los hijos. Pueden tener problemas con la escuela, relación con otros niños, pero en un ambiente familiar saludable se hace más fácil compartir, ser escuchados, encontrar afecto, encontrar aliento, encontrar soluciones. Me gusta una expresión de el sabio Salomón, escribió mucho sobre paternidad en el libro de Proverbios. Vale la pena invertir tiempo en leer el libro de Proverbios y descubrir tantos principios de paternidad. En uno de estos proverbios, Proverbios 27, dice: sé sabio, hijo mío, y alegra mi corazón. Qué lindo, el deseo de que la conducta de los hijos sea un motivo de alegría a nosotros como padres.
3: Muy bien. Estamos hablando con doctor Guillermo Donomaría. Ya tenemos un par de comentarios. Víctor, gracias. Y tenemos una pregunta: ¿cómo lidiar como madre y esposa con mi hijo y mi esposo que tienen el mismo carácter fuerte y dominante? Vamos a ir a esa pregunta después de nuestra pausa. Estamos a mitad del programa con doctor Donomaría, psiquiatra y psicólogo, hablando de cómo ser un padre que invierte positivamente en la vida de sus hijos. Nos puede llamar, o como hizo, puede hacer su pregunta llamando o con WhatsApp, 713-691-9276, en WhatsApp mandar su texto, y es otra vez 713-691-9276, o a nuestro teléfono 713-520-7900. Sigan en sintonía de Radio Amistad.

0: Hola, soy Johnny Erickson Tad. ¿Recuerdas la historia del hombre que nació ciego y fue sanado por Jesús? Está en Juan capítulo 9. Algo que impacta mucho es cómo empieza la historia, porque cuando los 12 discípulos ven por primera vez al hombre ciego, no le dicen ni una palabra amable, ni lo saludan, ni siquiera le dan una moneda. Más bien lo usan como ejemplo para una lección y le preguntan a Jesús, ¿quién pecó, este hombre o sus padres? Imagínate cómo se sintió ese hombre. Para ellos, no era más que un objeto para hablar del pecado, pero para Jesús, no. Jesús trató al ciego con respeto y compasión. Enseñó que no es lo más importante saber cómo una persona llegó a tener una discapacidad. Lo importante es que las personas con dolor, con alguna discapacidad, necesitan una respuesta llena del amor y la compasión de Cristo. ¿Estás dispuesto a dar esa clase de respuesta hoy? Espero que sí.
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2: Continuamos con usted en la segunda mitad de Temas Vitales, Dolly Martín junto con Dr. Guillermo Dona María. Por si acaso, quiero darle el número telefónico del doctor que está en Chicago, pero recibe llamadas. El número 708-254-7024. 708-254-7024. También él tiene varios videos en YouTube en su canal Ideas para Vivir Mejor. Vamos a contestar esta pregunta de una querida madre y esposa. En unos minutos hemos estado escuchando las características de la paternidad positiva. Tres de ellas, tres de seis. La relación y apego positivo, el cuidado integral, físico, emocional, espiritual, y cómo tener un entorno familiar saludable. Tenemos que tener un entorno saludable para que la relación con sus hijos sea saludable y positiva. Vamos a ver tres más, otras tres características de la paternidad positiva. Doctor Guillermo, ¿cuál es el número cuatro?
3: El número cuatro tiene que ver con la comunicación y la participación. Esto es esencial. Establecer en la familia un estilo de comunicación que favorece este intercambio respetuoso. Recordamos que paternidad saludable tiene que ver esencialmente con relación, y la comunicación es esencial para relacionarnos. Sentirnos libres y dejar que los hijos se sientan libres para expresar sus pensamientos, sus sentimientos, ayuda justamente a que los hijos procesen lo que están pensando, lo que están sintiendo. La comunicación abierta, esto que estoy mencionando, refuerza definitivamente los lazos entre padres e hijos. Buen tiempo para hablar con ellos al comienzo de la mañana, cómo te sientes antes de ir a la escuela, cuando estamos teniendo algún tiempo, compartir un tiempo de comida, una cena juntos, cómo fue el día, no tener celulares, no tener electrónica ahí, compartimos en familia. Fomentamos la participación donde no solo los padres participan, pero los hijos participan. Fomentamos la participación al crear estos espacios donde podemos escucharlos, podemos entender lo que dicen, podemos dialogar sobre las cuestiones que les afectan. A veces tienen preguntas y les afectan áreas de su crecimiento, el crecimiento de su sexualidad, la relación con los demás, el futuro, las ansiedades que pueden tener hoy de acuerdo a las noticias en el mundo en que vivimos. Esta comunicación abierta, fluida con nuestros hijos, es la base para establecer un vínculo emocional, afectivo, de calidad, y nos permite ser partícipes de su vida. Si no nos comunicamos, no podemos saber qué está pasando con la vida de nuestros hijos. Hablamos de la importancia de un patrón de comportamiento, esto es, hablar diariamente con los hijos, con las hijas, sobre sus preocupaciones, sus problemas, mostrar apoyo ante sus dificultades, sus logros, las metas de cómo mejorar. Esto es dedicar tiempo cada día. No tiene que ser un tiempo extenso cada día, pero un tiempo donde podamos comunicarnos con ellos. Me gusta una expresión nuevamente de Salomón en el libro de Proverbios, Proverbios 1:8, que dice, oye, hijo mío, la instrucción de tu padre, no desprecies la dirección de tu madre. Aquí está. Cuando tenemos una relación saludable, cercana, hay una presencia de papá y mamá, y es más fácil poder brindar instrucción y dirección que no está dirigida desde un megáfono de hijos, obedezcan lo que digo, sino hay diálogo, hay interacción, donde escuchamos qué es lo que los hijos también piensan de lo que los papás estamos diciendo, ayudarles a participar definitivamente. Los niños siempre quieren comunicarnos abiertamente, quieren tener con sus padres una relación más abierta. Cuando tenemos esta comunicación que estoy hablando, tienen mejores resultados en la escuela, no se meten en líos tan fácilmente, tienen menos probabilidad de tener desórdenes mentales y emocionales, fundamental. El respeto es otra de estas áreas esenciales. Recordamos que paternidad positiva nos habla de una relación saludable con ellos. El respeto es esencial. En cualquier relación interpersonal adquiere una gran importancia en la formación de los hijos. Ser respetuoso con nuestros hijos, es decir, respetar sus opiniones, sus ideas, sus preferencias, sus gustos, ayudar a que el niño, la niña crezcan con un buen nivel de autoestima, viéndose valorados. Pues muchos padres viven regañando a sus hijos, pero no los valoran. Aún las correcciones deben hacerse de una manera clara, sin agredir, sin burlarse de las opiniones o de las creencias de los hijos. Todo esto ayuda a desarrollar empatía, respeto, y los hijos van a usar estos principios para desarrollar ese respeto con los demás. De ahí que es importante el reconocimiento dentro de este respeto, mostrar interés por sus gustos, sus deseos, sus preocupaciones. Muéstrame esto que has hecho en la escuela, me parece fantástico. Este dibujo que has hecho, me parece fantástico. Esta actitud que has tenido de compartir con tu amigo o tu amiga, me parece fantástico. Cuéntame cómo te sientes. Esto potencia definitivamente la vida de ellos.
2: Doctor, en todo esto, tiempo es algo que muchas veces nos hace falta a los padres, porque... Y dos cosas me estoy pensando, tiempo y también interés. O sea, tenemos tantos problemas en nuestros propios trabajos, tal vez, que llegar a casa y pensar en invertir y escuchar a cada hijo. Y entre más hijos, you know, eso es tiempo de cada quien, no todos de un solo. Eso requiere una madurez de parte de papá.
3: Tremendo desafío, definitivamente. 100% de acuerdo contigo. Ahora, esto nos ayuda a los padres a entender que no debemos caer con un paracaídas dando instrucciones con un megáfono. Debemos estar presentes. Esto nos habla para los padres de cómo invertimos nuestra energía, nuestro tiempo, definitivamente, papá, mamá, cómo podemos de una u otra manera invertir este tiempo, dejarle nuestro celular, dejar la tableta, dejar cosas propias cuando regresamos a casa, ver nuestros hijos están esperándonos para tener esta relación. Y definitivamente el uso, la buena regulación del tiempo es esencial para papá y mamá. El sexto y otro principio que quiero hablar en este segmento tiene que ver con disciplina asertiva en oposición a castigo. Justamente, es esperable que los hijos no tengan un comportamiento perfecto. Es esperable que los padres no tengamos un comportamiento perfecto, pero que los hijos no tengan un comportamiento perfecto. De ahí la importancia de establecer una disciplina positiva. Una vez más, Salomón dice, no corregir al hijo no es quererlo, amarlo es disciplinarlo a tiempo. Esto es Proverbios 13:24. Disciplina es importante para todos los seres humanos, independientemente de nuestra edad. Aprendemos cuando las consecuencias de lo que hacemos no son agradables. Los niños son capaces de aprender a través de las consecuencias de sus conductas. Cuando los hijos tienen comportamientos que no son apropiados, pueden aprender viendo los errores, las consecuencias que producen, y en esto disciplina les ayuda a mejorar y a tener autocontrol. Corregirlos sin juzgarlos, sin decirles, eres un tonto, ¿cómo haces eso? No sabes hacer nada, ¿qué tienes en la cabeza? Se puede transformar en, creo que puedes tener un comportamiento mejor, un rendimiento mejor en esto. Dime, a ver, te voy a escuchar. Dime cómo esto lo podemos hacer juntos. Veo que esto lo estás haciendo muy bien, me da alegría. Esto tiene que ver con disciplina, ayudarles a entender lo que está pasando. Queremos que deje de hacer esto, pueda hacer aquello, pero lo queremos hacer de una manera saludable. Lo contrario es el castigo. Es más fácil castigar que educar. El castigo ha sido una herramienta usada, de las más usadas a través de los siglos, a lo largo de la historia. Castigar lleva menos tiempo. Los efectos son inmediatos. Por ejemplo, un papá ve que su hijo está insultando a la mamá o es agresivo con su hermano o su hermana y le da un cachetazo. ¡Bum! El hijo deja inmediatamente, obviamente, de pegarle a su hermana o de insultar a la mamá. Es un método rápido, es un método inmediato, es un método a corto plazo. Parece eficaz, pero en el largo plazo no necesariamente tiene las consecuencias positivas que queremos. Castigo no invita a razonar, obviamente no lo invitamos a razonar. Lo invitamos con un cachetazo a dejar de tener el comportamiento que está teniendo. Y esto puede también generar distancia, miedo, tristeza, vergüenza en los hijos. Educar, en cambio, lleva más tiempo. Volvemos al desafío del tiempo, porque tenemos que detenernos, explicarle al hijo por qué no está bien que insulte a la hermana o insulte a la mamá, le golpee a la mamá. Acá en familia nos respetamos y eso es un principio que tiene que entender. El niño tiene que aprender a regular sus rabietas, etcétera. En definitiva, necesitamos paciencia, necesitamos más tiempo. Castigo a veces quiere lograr por vía rápida lo que no se logra. Disciplina, en la disciplina positiva se establecen límites claros. Esto se hace, esto no se hace. En casa nos amamos, nos queremos, nos valoramos, esperamos este comportamiento, no esperamos aquel comportamiento. Las normas son clarificadas, las normas son coherentes, las normas son habladas a los hijos, son claras de entender para los hijos, estas normas están basadas en el respeto mutuo. Todo esto sirve de guía y desarrolla enormemente la capacidad del hijo del autocontrol, de la disciplina propia. Esto tiene, esta disciplina, resultados realmente saludables.
2: Algunos padres o madres tienen en el refrigerador o en alguna pared los premios por buen comportamiento y los escrito o de alguna manera que puedan verlo regularmente, las consecuencias por mal comportamiento. Así que
3: para que los niños tomen conciencia de cómo están viviendo, cómo se están comportando, tomen contacto con ellos mismos. Esto va a formar parte de esa inteligencia emocional que es tan esencial para tener éxito en la vida.
2: Muy bien, estamos escuchando.
3: Nos estaba hablando la dama, nos preguntó el tema de muchas madres se quejan de, ay, ay, ay, parece que mi esposo es como mi hijo. Muchas madres se quejan de eso, comportamientos inapropiados. Definitivamente yo creo que muchos papás varones tenemos una deficiencia significativa en nuestro propio desarrollo y en el concepto de paternidad. Muchos padres piensan que ser padres es ser un teniente de un ejército y es dirigir a los hijos tipo militar. Creo que muchos padres varones necesitan definitivamente leer más, tener un mayor desarrollo, reconocer sus necesidades, buscar ayuda, asistir a talleres educativos, participar de un programa de padres que definitivamente les ayude a ser mejores padres, justamente porque papá y mamá necesitan los dos juntos ver cuáles son los roles, las funciones, porque en nuestra cultura hispana parece que paternidad es una cuestión de las mujeres. Habla con tu mamá de esto, habla con tu mamá, yo no sé nada de esto, habla con ella. Si ella te dice sí, es sí, si te dice no, es no, y te estás portando mal, ve con tu madre. Mujer, disciplina acá al muchacho, yo ya no sé qué hacer. Y muchos padres están completamente confusos en cuanto a este rol tan esencial.
2: Muy bien.
3: Papás, es tiempo de tomar responsabilidad.
2: Amén. Muy bien, y vamos, ya escuchó seis características de la paternidad positiva. Vamos a mirar un poco más de unos lugares. Vamos a poner en el Facebook, por lo menos en los comentarios, dos sitios donde usted puede ir en inglés. En español no existe mucho, pero en inglés, Faithful Fathering y Active Parenting. Ahí podrá visitar y ver el enlace o simplemente buscar en el internet, en el buscador favorito suyo, Faithful Fathering or E-Active Parenting.
3: Siga con nosotros. Active Parenting tiene mucho material en español también.
2: Ah, también, qué bueno.
3: Sí, mucho
2: Entonces,
3: material.
2: Siga con nosotros para el último segmento de Temas Vitales aquí en Radio Amistad, hoy con Dr. Guillermo Dona María.

0: Preparándose para una excursión de un par de días con su iglesia, un adolescente le pregunta a su padre, ¿crees que podrías darme un poquito de dinero para llevar? Claro, respondió el padre. ¿Cuánto crees que necesitarás? El adolescente dudó un momento y luego añadió, no mucho, solo lo suficiente para los pequeños gastos. De manera similar, podríamos acercarnos a Dios y preguntarle, Señor, ¿podrías darme un poquito de ayuda para vivir? Pero la Biblia nos muestra que Dios no nos limita a un poquito. Nos dio a su Hijo el regalo más grande y continuamente nos provee mucho más de lo que siquiera pensamos en pedir. Su generosidad sobrepasa nuestras expectativas y satisface nuestras necesidades de maneras que ni imaginamos. Le habla David Jeremiah, animándole a que tome el camino hacia una vida nueva. Descubra la generosidad de Dios en su minuto en la Biblia.
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2: Continuamos con usted aquí en el programa de Temas Vitales, gracias a nuestro productor, Elsomar Suárez, que ha puesto ahí el enlace directo para Faithful Fathering. Y también creo que vamos a estar poniendo el de Active Parenting. Y no se olvide el número telefónico de Dr. Guillermo Donamaría, psiquiatra y psicólogo, 708-254-7024. Todavía hay tiempo para alguna pregunta, si rapidito nos manda su pregunta o llama, 713-520-7900 para llamar, 713-520-7900 o en WhatsApp, 713-691-9276. Muy bien. Este último segmento, doctor, creo que vamos a escuchar un poco acerca de cómo invertir espiritualmente en la vida de los hijos, ¿no?
3: La importancia de la vida espiritual. Definitivamente, papá, mamá, ser padres es un gran esfuerzo. Y requiere cultivar una confianza y una relación muy grande en Dios. Es un viaje que requiere buscar permanentemente la dirección de Dios, la fortaleza de Dios, particularmente con mi esposa, como padres, como abuelos, todo el tiempo, todos los días buscamos esa dirección de Dios a través de las Escrituras, orar a Dios, conectarnos con nuestro Padre para seguir aprendiendo. A lo largo de la Biblia hay instrucciones que ayudan a los padres a cumplir este objetivo de proveer a los hijos una paternidad saludable para conocer al verdadero Dios. Qué privilegio cuando los hijos pueden conocer el diseño de Dios, lo hermoso que Dios los ha creado. En el mundo actual y más que nunca es importante fomentar espiritualidad en los niños, en los adolescentes. Hay un vacío tremendo de valores espirituales, una gran confusión sobre valores espirituales, la educación sobre valores, la conexión con Dios. No estoy hablando de religiosidad barata, estoy hablando de una espiritualidad genuina, conocer genuinamente al verdadero Dios, el desarrollo de una espiritualidad saludable, caminar con el diseño de Dios, conocer a Jesucristo, conocer su plan para nuestras vidas, es esencial para un desarrollo integral en la vida. Salomón nos recuerda en el libro de Proverbios instrucciones para los padres de influir, formar, facilitar el desarrollo de la vida de los hijos, buscar la sabiduría de la vida, ayudar a los hijos a ser la mejor versión de sí mismos. Por eso debemos involucrar a los hijos en prácticas espirituales de tal manera que vayan entendiendo y vayan conectándose con el verdadero Dios. Esto implica instrucción. No espere que la instrucción se la dé una comunidad de fe el domingo, sino espere el poder tener una instrucción. Sean responsables, papá y mamá, de poder tener una instrucción diaria en lo posible. Pequeñas expresiones, pequeños conceptos en la Biblia que van edificando un comportamiento, un conocimiento de Dios. Esto, que queremos ver que los valores espirituales guíen a nuestros hijos por el resto de sus vidas. Puedan vivir con plenitud, puedan vivir el diseño de Dios para su vida. Si Dios ha tomado el tiempo para diseñar sus vidas y nos ha dado a los padres la capacidad de ser responsables por sus vidas, es importante acercarlos a tener esta espiritualidad. Queremos que la vida espiritual, la relación con el Señor, los guíe por el resto de sus vidas, puedan vivir vidas significativas. Usted dirá, wow, todo esto es un desafío tremendo. Déjeme decirle, sí, es un desafío tremendo para usted, para mí, para todos. Ser padres que brindan esta paternidad positiva es un desafío tremendo. Cuando Salomón dice, oye la instrucción de tu padre, no desprecies la dirección de tu madre, nos habla de la necesidad para papá, mamá, de ofrecer un frente común que ayuda, que orienta, que aconseja, que dirige. Gran desafío. Ayuda hay mucha en el mundo actual. Hay mucha literatura sobre paternidad. Hay una tonelada de literatura sobre paternidad. Hay grupos de apoyo para padres y madres de la misma edad. Hay redes de apoyos. Muchas veces tiene uno que buscar en iglesias qué tipo de apoyos. Puede haber talleres educativos o un apoyo de padres donde uno puede generar también, hey, si tenemos padres con hijos de la misma edad, ¿qué tal si formamos un grupo de apoyo donde periódicamente, una vez por mes, una vez cada 15 días, nos sentamos, hablamos de cómo podemos ayudarnos, apoyarnos el uno al otro? Si estamos leyendo una literatura, ¿cómo podemos dialogar sobre esa literatura que estamos leyendo juntos? ¿Cómo podemos ayudarnos unos a otros? Podemos lograr esto sin ninguna estructura religiosa. Sentarnos, tomarnos un cafecito, comer algo juntos, hablar de esto. Muchos padres, madres están necesitando definitivamente cuidado pastoral. Eso tiene que ver con el consejo pastoral dentro de la comunidad de fe, sobre todo con personas dentro del liderazgo pastoral o personas que forman parte del liderazgo de la iglesia, que tienen con conceptos, conocimiento, formación académica en el área de todo esto que tiene que ver con familia, paternidad. Definitivamente en el ámbito profesional hay mucha ayuda. El ámbito profesional cristiano, como el ámbito secular, puede ofrecer mucha ayuda, sobre todo cuando hay trastornos mentales, emocionales, incluso ayuda para prevenir problemas. Hay mucha ayuda para los padres. Lo importante es salir de esas zonas de confort, de seguridad, y poder decir, muy bien, vamos a buscar esta ayuda. Estoy seguro que usted, como papá y mamá que nos está escuchando en esta oportunidad, están interesados en tomar en cuenta estos principios para ser padres que proveen una formación saludable. Sus hijos son demasiado preciosos para dejarlos que el ambiente actual los forme. Todo esto es lo que llamamos paternidad positiva, un estilo de crianza basada en la empatía, el afecto, la autoestima, crear un ambiente familiar emocionalmente saludable, estimulante, donde los hijos pueden prosperar. Usted desea que sus hijos prosperen, yo también, que alcancen el máximo potencial a lo largo de su vida. Le animo como papá, como mamá, a sentarse juntos, a evaluar con toda sinceridad dónde estamos, el molde de paternidad que tenemos, qué tipo de cambios podemos hacer. Todos necesitamos hacer cambios.
2: Y el taller o el grupo de apoyo no es para siempre. Los chicos van a ya crecer.

0: ajuste en la rutina diaria para poder tomar unos pasos en otra dirección y hacer cambios en la paternidad. Muy bien, doctor, se nos fue la hora, se nos fue rápido.
1: Puedo decir una última expresión. Papá, mamá, construye con paciencia y amor los cimientos sobre los cuales tu hijo, tu hija va a edificar el futuro. Que Dios les bendiga.
0: Amén. Gracias, doctor Guillermo Dona María, mi invitado hoy. Lo puede contactar a través del número 708-254-7024. Ahora damos lugar a más programación aquí en Radio Amistad, temas vitales, todos los martes, miércoles y jueves aquí en Radio Amistad, para recordarle que hay respuestas para sus preguntas y hay mucha ayuda que puede darle a usted, a su familia. Siga en sintonía de Radio Amistad. Que Dios le bendiga.
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0: 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En el temor de Jehová está la fuerte confianza. 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Y ahora, el pronóstico del tiempo para Houston en Radio Amistad. Se reporta 88 grados y mayormente nublado. Hoy, despejado con una temperatura máxima cerca de 92 grados. Esta noche, parcialmente nublado con una temperatura mínima cerca de 78 grados. Después mañana, despejado, con una temperatura máxima cerca de 92 grados. Mañana por la noche, despejado, con una temperatura mínima cerca de 78 grados. El pronóstico del tiempo cuando lo necesitas en Radio Amistad.
1: Leemos en la Biblia. Y ahora, Señor, ¿qué esperaré? Mi esperanza está en ti. 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
2: Este es el versículo de la semana que se encuentra en Mateo 5:48 y dice: Por tanto, sed vosotros perfectos, como vuestro Padre Celestial es perfecto. Una vez más, Mateo 5:48 dice: Por tanto, sed vosotros perfectos, como vuestro Padre Celestial es perfecto.

0: ¿Alguna vez ha visto una gloriosa puesta del sol y ha deseado aferrarse a ese hermoso momento para siempre? Esto es Pautas para Vivir. Aunque todos tenemos días que jamás quisiéramos repetir, también vivimos instantes tan llenos de alegría que deseamos que nunca terminen. Recuerdo cuando mi hijo pequeño sollozaba al despedirse de sus abuelos tras una visita. Con tristeza preguntó, ¿no podemos quedarnos todos juntos? La belleza del mundo creado y de nuestras relaciones está marcada por la separación, la muerte y la decadencia. Sin embargo, ese no fue el plan original de Dios, ni tampoco es su propósito final para nosotros. Usted está destinado para más. Cuando Dios creó este mundo, ordenó que haya vegetación sobre la tierra, hierbas que den semilla y árboles que den fruto según su especie. Y así sucedió. La creación comenzó a regenerarse con un ciclo de vida que Dios consideró bueno. Pero cuando la humanidad decidió vivir apartada de su gobierno, la muerte alcanzó a toda criatura. Aún así, por medio de su muerte sustitutoria, Jesús rompió el poder de la muerte e iluminó el camino de la vida y la inmortalidad. Él mismo dijo, «Yo soy la resurrección y la vida. El que cree en mí, aunque muera, vivirá». Las pérdidas, los finales y el deterioro que hoy enfrentamos son reales, pero para el seguidor de Cristo no son el destino definitivo. En Él, la vida tiene la última palabra.
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0: Dice el Salmo 7:10: Mi escudo está en Dios, que salva a los de corazón recto. Dios es un escudo para nosotros, un protector en contra de la maldad de los enemigos, no solamente físicos, sino espiritual. El corazón recto es aquel que ha sido lavado, limpiado con la sangre de Jesucristo. 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
2: Junio 10. Justicia, misericordia y humildad. Él te ha declarado, oh hombre, lo que es bueno. ¿Y qué es lo que demanda el Señor de ti, sino solo practicar la justicia, amar la misericordia y andar humildemente con tu Dios? Miqueas 6, verso 8. Cuando John Newton, el escritor de himnos y pastor del siglo XVIII, predicó sobre este versículo, tituló su sermón «No hay acceso a Dios sino por el Evangelio de Cristo». ¿Por qué usaría un título que parece no conectarse con el versículo? El propio Newton comentó, «Casi no hay un pasaje en la Biblia más generalmente malinterpretado». Al parecer, el título de su sermón tenía por objeto corregir los malentendidos comunes. El título de Newton nos alerta sobre el peligro de leer las virtudes descritas aquí y luego intentar vivirlas sin el Evangelio o proclamarlas en lugar del Evangelio como un medio de acceso a Dios. Ninguno de estos hace justicia a lo que el profeta y el Señor pretendían. La mejor manera de entender Miqueas 6, verso 8, no es como una lista de cosas que contribuyen a nuestra justificación, sino como evidencias de ella. Cuando lo vemos así, con la motivación y las metas adecuadas, podemos entender el llamado del Señor tanto a Israel como a nosotros. El Señor, por medio de Miqueas, nos dice primero que practiquemos la justicia, es decir, comprometernos a actuar según la voluntad y el propósito de Dios. Por ejemplo, en Deuteronomio, Moisés dice que Dios hace justicia al huérfano y a la viuda y muestra su amor al extranjero dándole pan y vestido. Deuteronomio 10, verso 18. Queremos preocuparnos por las cosas que a Dios le importan, lo que significa tomar en serio tales prioridades, buscando hacer bien a todos según tengamos oportunidad y especialmente a los de la familia de la fe. Gálatas 6, verso 10. Segundo, el Señor nos dice que amemos la misericordia. Si hacer justicia es la acción, la bondad amorosa es la actitud del corazón que la alimenta. Es una compasión de buen corazón, la cual asegura que busquemos la justicia no como cumplimiento de algún deber, sino como una acción alegre de bondad. Tercero, debemos andar humildemente. En otras palabras, debemos caminar en sumisión a la voluntad de Dios, abrazando nuestra total dependencia de Él en cada paso del camino. ¿Por qué Miqueas termina este versículo con humildad? Primero, porque es lo que se requiere para reconocer que no obedecemos perfectamente el llamado a amar la misericordia y hacer justicia, necesitando así el perdón del Señor, no solo sus mandamientos. Y segundo, porque así como le obedecemos a la manera de Miqueas 6, verso 8, al final el fruto de nuestras obras no depende de nosotros. Tú y yo no podemos arreglar el mundo. En su lugar, debemos confiar la solución al Rey y Juez del mundo. Hacerlo nos motiva, con su ayuda, a vivir el Evangelio que nos ha salvado a través de expresiones de justicia, misericordia y humildad, para el bien de nuestro prójimo, para el testimonio de la Iglesia y para la gloria de Cristo. A través de los siglos, Miqueas te llama hoy a reflexionar humildemente sobre tu necesidad del Evangelio, a mirar tu corazón y pedirle al Espíritu que lo haga crecer en misericordia como la de Cristo, y luego a mirar a tu mundo y buscar activamente la justicia.
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La Biblia dice, ¿por qué te abates, oh alma mía? ¿Y por qué te turbas dentro de mí? Espera en Dios, porque aún he de alabarle, salvación mía y Dios mío. 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Este es el versículo de la semana que se encuentra en Mateo 5:48 y dice, por tanto sed vosotros perfectos como vuestro Padre Celestial es perfecto. Una vez más, Mateo 5:48 dice, por tanto sed vosotros perfectos como vuestro Padre Celestial es perfecto.

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Conocí hace años a Óscar y María, un matrimonio muy querido con un corazón de entrega y servicio al Señor. Óscar y María fueron obreros con la visión de alcanzar grupos de inmigrantes norteafricanos. Fundaron una asociación para guiar a los inmigrantes a canalizar su ubicación en España, dándoles clases de español, ayudando a los niños en el área escolar y colaborando donde podían ser útiles. Aprovecharon las oportunidades para compartir historias bíblicas con los niños y mayores, mostrando a través de sus vidas y palabras el amor de Jesús. Hace 2 años, Óscar partió con el Señor a la edad de 57 años, cuando mejor estaba de salud. Llevaban ya 30 años de matrimonio. María ha tenido que sufrir un fuerte duelo por la ausencia de su esposo, con quien estaba muy unida. Gracias a Dios, a pesar de este proceso doloroso que todavía no ha superado del todo, sigue fiel sirviendo al Señor en el área de la inmigración, entregando su vida a favor de muchos, colaborando en sus necesidades y ayudándoles a encontrarse con Jesucristo. El testimonio de María es un ejemplo para todos, que debemos vivir para servir al Señor a pesar de los golpes que la vida nos depara y de las circunstancias adversas que todos pasamos. Debemos fortalecernos en la fe de Jesucristo nuestro Señor y siendo de ayuda para aquellos que lo necesitan, ayuda que brota del corazón como reflejo del amor de Jesús. Nuestra firme esperanza está en Dios, a quien servimos y honramos. Meditación escrita por José Luis Briones, España,

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0: Gálatas 5:1 dice: "Para libertad fue que Cristo nos hizo libres. Por tanto, permaneced firmes y no os sometáis otra vez al yugo de esclavitud." 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
3: ¿Quiénes fueron los culpables de la muerte de nuestro Señor Jesucristo? ¿Los romanos? ¿Los judíos? ¿Alguien más? Bienvenido a Través de la Biblia, el programa donde conocemos a Dios en su palabra. Soy su anfitrión, Heyel Ortiz. Hoy, nuestro maestro Samuel Montoya nos lleva a través de dos capítulos del libro de Deuteronomio. Escuche hasta el final para escuchar y entender la respuesta a esta pregunta. Antes de iniciar, comparto este testimonio de Marta, que vive en los Estados Unidos. Ella nos dice: "Gracias por tan maravilloso programa. Yo lo escucho todos los días. Es una bendición. Que Dios le siga dando sabiduría y discernimiento para que la palabra de Dios siga llegando a todos los hogares del mundo. Amén." Muchas gracias, Marta, por compartirnos tu testimonio de cómo Dios ha bendecido tu vida estudiando su santa palabra. Iniciemos nuestro tiempo de estudio en oración. Padre Celestial, te damos gracias por la oportunidad de estudiar tu santa palabra. Te pedimos que nos ayudes a entender y comprender lo que tienes para nosotros en el día de hoy. Que podamos ser edificados, instruidos y retados a vivir vidas para tu gloria. Que puedas alcanzar a aquellos que aún no te conocen y que vengan rendidos a tus pies, reconociendo que necesitan de un Salvador. En el nombre de Jesús oramos. Amén.
4: Continuando nuestro recorrido por el libro de Deuteronomio, llegamos hoy al capítulo 20. En este capítulo encontramos las leyes sobre la guerra. Este libro de Deuteronomio es un libro muy práctico. Se refiere a la vida según la vivimos hoy en día. Esta es la ley que fue dada a Israel, pero hay aquí ciertos principios fundamentales, los cuales contribuirían a la felicidad y al bienestar del género humano si fueran incorporados en nuestro vivir hoy en día. El problema hoy es que tenemos una sociedad integrada por personas que desconocen la Biblia. En la gran mayoría de nuestros países, por no decir que en todos ellos, los legisladores del día de hoy no saben nada en cuanto a la palabra de Dios. Los errores crasos que hacen en sus planes de acción y en su política son suficientes como para causarnos lágrimas y gemidos, acaso no alaridos de dolor. Estos hombres se hallan lejos de Dios y no le siguen de ninguna manera. Este libro de Deuteronomio aborda problemas que los dirigentes políticos se han esforzado por analizar y resolver a su propia manera. Han luchado con estos problemas por muchos años. Algunos países han tenido dificultad en reclutar a los jóvenes para el servicio militar. Es que los jóvenes tienen dificultad en saber las condiciones en que un hombre debe servir a su patria o no servirla. Israel tenía estos mismos problemas. Dios dio ciertos reglamentos muy fundamentales que excusarían a un hombre de ir a la guerra. Francamente, amigo oyente, creemos que si nuestros gobiernos prestaran más atención a la ley de Dios, no tendríamos que afrontar las dificultades que afrontamos. Veamos pues las leyes sobre la guerra. Leamos el primer versículo de este capítulo 20 de Deuteronomio. Cuando salgas a la guerra contra tus enemigos, si vieres caballos y carros y un pueblo más grande que tú, no tengas temor de ellos, porque Jehová tu Dios está contigo, el cual te sacó de tierra de Egipto. Aquí hay algo que era de mucha importancia para Israel, y creemos que es importante para nosotros hoy en día. Usted quizás ha visto esos pequeños letreros que proclaman «Amor sí, guerra no». Ahora eso parece un buen lema, pero como tantos otros lemas, no tiene sentido. Debido a que vivimos en un mundo pecaminoso, donde el corazón del hombre es perverso, hay tiempos cuando es necesario hacer la guerra.
5: Hay tiempos cuando necesitamos protegernos. Hay guerras en las cuales Dios está a favor de un lado. Napoleón dijo que Dios estaba a favor del lado que tenía los batallones más grandes. Pero Napoleón descubrió que eso no es verdad porque él mismo ganó algunas batallas cuando no tenía el batallón más grande. Continuemos leyendo los versículos 2 hasta el 4 de este capítulo 20. Y cuando os acerquéis para combatir, se pondrá en pie el sacerdote y hablará al pueblo y les dirá, «Oye Israel, vosotros os juntáis hoy en batalla contra vuestros enemigos. No desmaye vuestro corazón, no temáis, ni os azoréis, ni tampoco os desalentéis delante de ellos. Porque Jehová vuestro Dios va con vosotros para pelear por vosotros contra vuestros enemigos para salvaros». Esto es algo que tiene mucha importancia, amigo oyente. Dios les mandó que hicieran guerra contra estas naciones y les prometió estar con ellos. Ahora leamos el versículo 5. Y los oficiales hablarán al pueblo diciendo, ¿quién ha edificado casa nueva y no la ha estrenado? Vaya y vuélvase a su casa, no sea que muera en la batalla y algún otro la estrene. Ahora Dios da cuatro condiciones bajo las cuales un hombre estaría exento de salir a la batalla. Si un hombre había construido una casa nueva y todavía no había tenido la oportunidad de vivir en ella, no tenía que subir a la batalla. ¿Por qué? Porque su corazón estaría en aquella casa nueva. Había puesto su corazón y su afecto en ella. Quería vivir en esa casa nueva y debía tener la oportunidad de vivir en ella. Ahora leamos el versículo 6. ¿Y quién ha plantado viña y no ha disfrutado de ella? Vaya y vuélvase a su casa, no sea que muera en la batalla y algún otro la disfrute. Los israelitas eran labradores, y la plantación de una viña era el trabajo u ocupación de este hombre. Acababa de sembrar un viñedo. No había tenido la oportunidad de comer todavía ni una uva de su viña, y por tanto no tiene que ir a la batalla. Su corazón está puesto allí, en ese viñedo. Su interés está allí. Puede entonces quedarse hasta cuando coma de él, hasta que se establezca como labrador. De otro modo, corre el riesgo de ser muerto en la batalla y otro segaría el fruto de su labor. Esto es muy interesante, ¿no le parece? Ahora el versículo 7. ¿Y quién se ha desposado con mujer y no la ha tomado? Vaya y vuélvase a su casa, no sea que muera en la batalla y algún otro la tome. Aquí tenemos a un joven que está comprometido para casarse con una señorita y la reclutan. Ahora, pero no tiene que ir a la batalla. Está enamorado de esa señorita y quiere casarse con ella. Déjenle pues quedarse en casa y déjenle casarse con la joven. Allí es donde está su corazón y él no tiene que salir a la guerra. Ahora el versículo 8 dice, y volverán los oficiales a hablar al pueblo y dirán, ¿quién es hombre medroso y pusilánime? Vaya y vuélvase a su casa y no apoque el corazón de sus hermanos como el corazón suyo. Podría haber un hombre el cual admitiera con toda franqueza que es cobarde. Tiene miedo de luchar y no quiere luchar, quiere quedarse en casa. Vemos pues aquí cuatro motivos buenos por los cuales un hombre quedaba exento de ir a la guerra. Quizás los primeros motivos no hubieran hecho que me quedara en casa, pero este último motivo sí habría hecho que me quedara en casa. Si un hombre tiene miedo, si es medroso, no debe salir a la guerra. Creo que yo por miedo me habría quedado en casa. Esta ley se aplicó al ejército de Gedeón. Gedeón empezó con algunos cuantos hombres, realmente había unos miles, y terminó con 300 hombres. Ahora, ¿cómo fueron apartados? Llegaron a las aguas y algunos de los hombres se doblaron sobre sus rodillas para beber. Había otros que lamieron las aguas con su lengua, como lame el perro, y estaban listos para luchar. Estaban muy ansiosos de matar al enemigo y terminar su trabajo. Querían proteger y salvar a la nación. Por tanto, ellos fueron los que salieron a la batalla y los otros fueron enviados a sus casas. Usted se habrá enterado por las noticias del caso de un sinnúmero de jóvenes que no quieren prestar el servicio militar obligatorio y en señal de protesta queman sus tarjetas de reclutamiento. Bueno, simpatizamos hasta cierto punto con muchos de estos jóvenes, pero en lugar de tratar de culpar al gobierno y a todos los demás, debieran simplemente confesar que tienen miedo de ir a luchar. Ese es un buen motivo. Eso sí me habría eximido a mí de ir a la batalla, de eso estoy seguro. Dios dice aquí que Él quiere que su pueblo sepa dos cosas antes de que entren en la guerra. En primer lugar, deben saber que Dios está con ellos y que va con ellos. En segundo lugar, deben ser entusiastas en cuanto a la guerra. Hay un tiempo cuando uno debe luchar por su patria, y hay un lugar para la bandera y para el patriotismo. Siempre vemos que Dios es muy sabio. y aquí tenía un plan maravilloso para su pueblo, aún en tiempo de guerra. Leamos ahora los versículos 10 hasta el 12 de este capítulo 20 de Deuteronomio. Cuando te acerques a una ciudad para combatirla, le intimarás la paz. Y si respondiere, paz, y te abriere, todo el pueblo que en ella fuere hallado te será tributario y te servirá. Mas si no hiciere paz contigo y emprendiere guerra contigo, entonces la sitiarás. Aquí se da otro gran principio. Dios dice que se pelea para ganar. El enemigo debe ser destruido. Este es el fin de la guerra. Si ganar no es el fin o el propósito, no hay entonces motivo para que una nación vaya a la guerra. Yo amo a mi patria y amo a mi nación, y cuánto deseo que la nación se encamine por los caminos y los principios dados por Dios. Dios sigue diciéndoles que los hombres debían ser muertos, pero que las mujeres, los niños y los ganados podían ser llevados como botín y ellos podían comer de ese botín. Ahora leamos los versículos 15 hasta 18 de este capítulo 20 de Deuteronomio. Así harás a todas las ciudades que estén muy lejos de ti, que no sean de las ciudades de estas naciones. Pero de las ciudades de estos pueblos que Jehová tu Dios te da por heredad, ninguna persona dejarás con vida, sino que los destruirás completamente. Al heteo, al amorreo, al cananeo, al fereceo, al heveo y al jebuseo, como Jehová tu Dios te ha mandado. Para que no os enseñen a hacer según todas sus abominaciones que ellos han hecho para sus dioses y pequéis contra Jehová vuestro Dios. Dios es bastante explícito en estas instrucciones. Él les dice que podían llevarse como botín las mujeres, los niños y los ganados en las ciudades que estuvieran lejos de ellos. Pero las ciudades de los pueblos que él menciona en el versículo 17 no debían dejar a ninguna persona con vida. Ni hombres, ni mujeres, ni niños. Todos debían ser muertos. Y la razón que el Señor da es la que está aquí en el versículo 18. Para que no aprendieran los israelitas las abominaciones que esos pueblos habían hecho para sus dioses y pecaran entonces contra Dios. Es decir, que Dios les está protegiendo de una contaminación espiritual. Dios dio aquí algunos principios muy buenos y tememos que nos hayamos apartado muy lejos de ellos en nuestros días. Ahora los versículos 19 y 20 se explican por sí mismos, así es que vamos solamente a leerlos. Cuando sities alguna ciudad peleando contra ella muchos días para tomarla, no destruirás sus árboles metiendo hacha en ellos, porque de ellos podrás comer, y no los talarás, porque el árbol del campo no es hombre para venir contra ti en el sitio. Mas el árbol que sepas que no lleva fruto, podrás destruirlo y talarlo, para construir baluarte contra la ciudad que te hace la guerra, hasta sojuzgarla. Y así termina nuestro estudio del capítulo 20 de Deuteronomio. Llegamos ahora al capítulo 21. En este capítulo 21 encontramos las leyes que regularizan el asesinato, el matrimonio y los hijos delincuentes. Todavía estamos en la sección tocante a los reglamentos religiosos y nacionales, la cual se extiende desde el capítulo 8 hasta el 21. Encontramos que hay leyes interesantes y extraordinarias que dictaminan sobre muchos aspectos diferentes de la vida de Israel. Veamos pues en primer lugar las leyes en cuanto al asesinato. Leamos los primeros 4 versículos de este capítulo 21 de Deuteronomio. Si en la tierra que Jehová tu Dios te da para que la poseas, fuere hallado alguien muerto, tendido en el campo y no se supiere quién lo mató, entonces tus ancianos y tus jueces saldrán y medirán la distancia hasta las ciudades que están alrededor del muerto. Y los ancianos de la ciudad más cercana al lugar donde fuere hallado el muerto, tomarán de las vacas una becerra que no haya trabajado, que no haya llevado yugo. Y los ancianos de aquella ciudad traerán la becerra a un valle escabroso que nunca haya sido arado ni sembrado, y quebrarán la cerviz de la becerra allí en el valle. Si un hombre hubiera sido asesinado y encontraran su cuerpo, debían medir para hallar la ciudad más cercana al muerto. Esa ciudad se hacía responsable del hombre que había sido asesinado. Ahora es posible que no hubiera sido muerto en esa ciudad, pero aún así, la ciudad se hacía responsable. Leamos ahora los versículos 5 hasta el 9 de este capítulo 21 de Deuteronomio. Entonces vendrán los sacerdotes hijos de Leví, porque a ellos escogió Jehová tu Dios para que le sirvan y para bendecir en el nombre de Jehová. Y por la palabra de ellos se decidirá toda disputa y toda ofensa. Y todos los ancianos de la ciudad, más cercana al lugar donde fue hallado el muerto, lavarán sus manos sobre la becerra cuya cerviz fue quebrada en el valle. Y protestarán y dirán: nuestras manos no han derramado esta sangre, ni nuestros ojos lo han visto. Perdona a tu pueblo Israel, al cual redimiste, oh Jehová, y no culpes de sangre inocente a tu pueblo Israel, y la sangre les será perdonada. Y tú quitarás la culpa de la sangre inocente de en medio de ti, cuando hicieres lo que es recto ante los ojos de Jehová. Hay una verdad fundamental que se nos enseña en este proceder. Cuando un crimen tiene lugar en una ciudad, los habitantes de esa ciudad tienen cierta responsabilidad. Creemos que, al fin, los ciudadanos interesados en proteger la propiedad y el orden en nuestras ciudades hoy en día reclamarán una ley semejante. Reclamarán que la ley sea ejecutada para acabar con los crímenes que suceden. Dios hace responsable a una comunidad. Aun si el asesinato no fuera cometido en la ciudad todavía era responsable. Los ancianos de esa ciudad debían venir y pedir perdón por la ciudad, y se les concedería el perdón. Dios así lo dispuso para que no se pudiera rehuir la responsabilidad en Israel. Nos preguntamos si hay alguna parte en nuestros países donde piensen en pedir perdón a Dios por los muchos crímenes y por las muchas cosas que suceden. Es una cosa decir que la situación es terrible, que las cosas andan mal, pero es otra cosa llegar a Dios para pedirle perdón por la nación. Dios, perdónanos hoy día nuestros pecados. ¿Sabe usted, amigo oyente, que Cristo fue muerto fuera de la ciudad? Así fue, y fue su muerte la que pudo salvar a sus asesinos. Creemos que el centurión romano, el que estaba encargado de su muerte, es uno de los hombres que fue salvo. Ahora, los versículos 10 hasta el 17 dan leyes que gobiernan el matrimonio con una esposa cautiva y leyes que dictaminan los derechos del primogénito en el caso de un hombre que tiene dos esposas y ama a una y aborrece a la otra. Veamos ahora las leyes concernientes a los hijos delincuentes. Leamos los versículos 18 al 21 de este capítulo 21 de Deuteronomio. Si alguno tuviera un hijo contumaz y rebelde, que no obedeciera a la voz de su padre ni a la voz de su madre, y habiéndole castigado no les obedeciere, entonces lo tomarán su padre y su madre, y lo sacarán ante los ancianos de su ciudad y a la puerta del lugar donde viva. Y dirán a los ancianos de la ciudad: este nuestro hijo es contumaz y rebelde, no obedece a nuestra voz, es glotón y borracho. Entonces todos los hombres de su ciudad lo apedrearán y morirá. Así quitarás el mal de en medio de ti, y todo Israel oirá y temerá. Tenemos aquí una ley tocante al hijo pródigo. Esto es lo que debía haber acontecido cuando el hijo pródigo regresó a casa. Podemos comprender entonces cuánto escandalizó nuestro Señor a la multitud que le escuchaba cuando les dijo la parábola del hijo pródigo. La multitud creía que el muchacho sería apedreado. Imagínese su sorpresa cuando nuestro Señor Jesucristo dijo que el padre salió para recibir al muchacho. Ellos estaban esperando que el muchacho recibiera lo que justamente merecía. A este muchacho le correspondía la deshonra, merecía morir. Pero ¿qué hace el padre? Abraza al hijo y dice: mi hijo se había perdido y es hallado. Amigo oyente, yo me alegro de que no nos hallemos hoy bajo la ley. Si hubiéramos venido a Dios buscando justicia bajo la ley, habríamos sido muertos a pedradas como cualquier hijo delincuente. Pero hubo misericordia para nosotros. ¡Cuán maravilloso y misericordioso es Dios al aceptarnos y recibirnos cuando nos acercamos a Él! Bien, leamos ahora los versículos 22 y 23 de este capítulo 21 de Deuteronomio. Si alguno hubiere cometido algún crimen digno de muerte, y lo hiciereis morir y lo colgareis en un madero, no dejaréis que su cuerpo pase la noche sobre el madero, sin falta lo enterrarás el mismo día, porque maldito por Dios es el colgado, y no contaminarás tu tierra que Jehová tu Dios te da por heredad. Un criminal que fuese ejecutado colgándole en un madero, es decir, crucificándole, no debía dejarse en el madero toda la noche. Eso era porque todos los colgados en madero son maldecidos por Dios. Ahora, nos parece extraña esta ley que se menciona aquí. La forma de pena capital que era usada en Israel era la lapidación. Al parecer, los israelitas no usaban la crucifixión como forma de pena capital. Lo que esto significa entonces es que mataban a pedradas a una persona y luego la colgaban en un madero. Dice aquel versículo 22: y lo hiciereis morir y lo colgareis en un madero. Sería pues colgado en un madero si fuera criminal de los peores. Esto pondría su cuerpo en exhibición para que se viera que había muerto por un crimen terrible y para que sirviera de escarmiento a los demás. El cuerpo era quitado del madero al anochecer y debía ser enterrado. Ahora, el motivo para esto era que había una maldición sobre el que fuera colgado en un madero. Creemos que ni Moisés ni los hijos de Israel se dieron cuenta del significado completo de esta ley. El apóstol Pablo, escribiendo su carta a los Gálatas, capítulo 3, versículo 13, habla en cuanto a esta declaración de la ley y se la aplica a Cristo. Dice, «Cristo nos redimió de la maldición de la ley, hecho por nosotros maldición, porque escrito está, maldito todo el que es colgado en un madero». En los tiempos de nuestro Señor, Él fue entregado en manos de los romanos para la ejecución. Ellos gobernaban en Palestina y por tanto la pena de muerte solo podía ser ejecutada en Roma. Nuestro Señor fue crucificado sobre una cruz romana. Roma entregó la decisión de crucificarle y Él fue puesto en un madero. Ahora Pablo vuelve a eso y dice que cuando Cristo colgaba allí en el madero, tomó nuestros pecados y fue maldecido de Dios en aquella condición. Llegó a ser maldición por nosotros porque nos redimió de la maldición de la ley. Nos redimió de la maldición del pecado. Nos redimió de la pena del pecado y ha comprado nuestro perdón. ¿Por qué? Porque fue hecho maldición por nosotros. Se hacen hasta molestos los que disputan en cuanto a si los romanos o los judíos son los culpables de la muerte del Señor Jesús. Amigo oyente, usted y yo fuimos culpables de su muerte. Colgaba allí por nosotros. Tomaba la maldición de la ley por nosotros para que fuéramos redimidos de la maldición de la ley. Nos redimió de la maldición de la ley una vez y para siempre. Dice el apóstol Pablo, Cristo nos redimió de la maldición de la ley, hecho por nosotros maldición, porque escrito está, maldito todo el que es colgado en un madero. ¿Ha notado usted cuántas veces se cita el libro de Deuteronomio en el Nuevo Testamento? Permítanos pausar aquí para decir lo siguiente. Es por eso que enseñamos toda la Biblia, todos los 66 libros. Si Dios hubiera querido que tan solo conociéramos el Sermón del Monte, nos habría dado solamente el Sermón del Monte. Si hubiera querido que tan solo conociéramos Juan 3:16, pues no nos habría dado los demás versículos. O si hubiera querido que aprendiéramos solamente unos pocos capítulos favoritos, como el capítulo 14 de San Juan o el capítulo 13 de la primera carta a los Corintios, pues habría limitado su revelación para nosotros a aquellos pocos capítulos. Amigo oyente, sucede que nos dio 66 libros, y la verdad es que cada uno de ellos es importante. Un libro como el de Deuteronomio es muy importante. Sería difícil entender gran parte del Nuevo Testamento sin tener un entendimiento del libro de Deuteronomio. Es por eso que pasamos tiempo en su estudio. Hay lecciones espirituales tan grandes aquí y nos regocijamos de la reacción y la aceptación que tantos de nuestros oyentes le están dando. Bien, así concluye nuestro estudio del capítulo 21 de Deuteronomio. En nuestro próximo programa, Dios mediante, comenzaremos a estudiar el capítulo 22. Hasta encontrarnos de nuevo en esta misma frecuencia, amigo oyente, deseamos a usted las ricas bendiciones del Señor.
2: 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Seguimos adelante, pero muchas veces cargando demasiado peso. 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

La Biblia dice, «Bienaventurado aquel cuyo ayudador es el Dios de Jacob, cuya esperanza está en Jehová su Dios». 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Este es el versículo de la semana que se encuentra en Mateo 5:48 y dice: Por tanto, sed vosotros perfectos, como vuestro Padre Celestial es perfecto. Una vez más, Mateo 5:48 dice: Por tanto, sed vosotros perfectos, como vuestro Padre Celestial es perfecto.

0: ¿Cómo puedes prepararte para una oportunidad de compartir tu fe? ¿A quién conoces que necesita oír el Evangelio? El pensamiento de hoy está escrito por Dave Brannon. Dave escribe: la adolescente se mantuvo firme mientras su grupo de la escuela visitaba un centro de rehabilitación para adicciones. Clara entabló conversación con un joven de 20 y tantos años que la superaba en tamaño. Hablaron sobre la fe. Clara le presentó abiertamente el Evangelio de Jesús, pero él contrarrestó con sus propias creencias espirituales muy distintas. Fueron y vinieron en un intercambio amistoso. Finalmente, el joven miró a Clara y dijo: «Me convenciste. No puedo discutir lo que estás diciendo». Aunque no puso su fe en Jesús, se había sembrado una semilla. Y aunque a Clara le habría encantado que el joven recibiera a Cristo, su decepción se equilibró con la realidad de que había hecho lo que Dios le pidió que hiciera ese día. Estad siempre preparados para presentar defensa. Compartió con amor el plan de salvación de Dios. Clara no se avergonzaba del Evangelio, estaba preparada para dar razón de su esperanza y sabía cómo hacer que su conversación fuera siempre con gracia para saber cómo responder con el espíritu correcto al joven. ¡Qué privilegio nos brinda Dios de dar a conocer a Cristo! Estemos preparados para compartir con otros mientras Él provee lo que necesitamos. Oremos: Dios, abre mi boca para poder responder a los que te necesitan. En el nombre de Jesús. Amén. 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

0: Cuando enfrenta un cruce de camino y tiene que tomar una decisión, la palabra de Dios ofrece este consejo. ¿Quién es el hombre que teme a Jehová? Él le enseñará el camino que ha de escoger. Gozará él de bienestar y su descendencia heredará la tierra. Buenos consejos para usted y para mí de la palabra de Dios en Radio Amistad.
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2: Escucha, es en el laboratorio de la vida, no en una conferencia, no sentada escuchando este programa. Es cuando sales de este lugar y te enfrentas al mundo real. Tu esposo, tus hijos, tus padres, tu situación. Es en el laboratorio de la vida donde se pone a prueba nuestra consagración inicial a Cristo. Ahí es donde se comprueba, ahí es donde se demuestra, en elecciones y en respuestas diarias, momento a momento, mientras nos rendimos a la soberanía y a la voluntad de Dios.
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0: vida rendida es una vida llena de gozo. Nancy hablará sobre esto al continuar con la serie titulada Rendición, un corazón en paz con Dios. Escuchemos. Para aquellas de ustedes que están casadas, saben que cuando caminaron hacia el altar y se pararon allí y dijeron sí acepto, y luego intercambiaron sus votos, ese fue solo el punto de partida. Fue un momento muy importante, pero fue el punto de partida. Era solo el inicio de lo que estaba destinado a ser una vida entera de entrega, una entrega mutua entre esposo y esposa. Una vez que dijiste sí, acepto, en realidad la historia apenas comenzaba. Entonces empezó un proceso para toda la vida de cumplir esos votos cada día por el resto de la vida. Así que después que la ceremonia terminó, se lanzaron las flores y se devolvieron los trajes alquilados y todo lo demás. Entonces tocaba empezar a vivir las implicaciones de esos votos que acababan de hacer, viviéndolos entonces en el terreno real, en lo cotidiano, en lo bueno y en lo difícil. Con el tiempo, si has estado casada por algunos años, sabes que has crecido en tu comprensión de lo que realmente significaban esos votos. Sin duda, ha habido momentos en los que has recordado aquel día en el altar, cuando pronunciaste tus votos y te has dicho a ti misma, no tenía idea de que esto era lo que significaría cuando dije aquello. Jamás imaginé que él querría que yo hiciera esto. Nunca soñé que amarle implicaría esto. Has crecido en tu entendimiento de las implicaciones de esos votos. Y hemos estado hablando de que en la vida cristiana hay un doble aspecto de nuestra entrega a Jesús como Señor. Hay un punto inicial en el que decimos sí acepto, seguido por un proceso continuo durante toda la vida de vivir esos votos y de aprender las implicaciones de lo que significa vivir en obediencia y en rendición a Jesucristo como Señor. Así que Pablo dice en Romanos capítulo 12, versículo 1, por tanto, hermanos en la familia de Dios, les ruego por las misericordias de Dios que presenten sus cuerpos como sacrificio vivo y santo, aceptable a Dios, que es el culto racional o espiritual. Y está hablando de la rendición de nuestras vidas a Dios, tanto en el punto inicial de entrega como en ese proceso continuo a lo largo de toda la vida. Porque en el momento de la conversión, que para mí fue a los 4 años, piensa tú en cuándo fue eso para ti. En el punto en que llegaste a ser hija de Dios, ninguna de nosotras podía haber estado plenamente consciente de todas las implicaciones de esa transacción, de todo lo que significaría. Entonces, nuestra rendición inicial a Cristo como Señor es realmente solo una plataforma de lanzamiento para una vida entera de continua rendición y sacrificio. Ahora, de manera diaria y constante, somos llamadas a vivir esa consagración, respondiendo a las diversas circunstancias y decisiones de la vida en obediencia y en rendición a su voluntad, viviendo esos votos en lo más cotidiano de la vida. Un predicador ilustró la dimensión diaria y continua del sacrificio y la rendición de esta manera. Pensamos que entregar todo al Señor es como tomar un billete de $1,000, ponerlo sobre la mesa y decir, aquí está mi vida, Señor, te la doy por completo. Pero la realidad para la mayoría de nosotros es que Dios nos envía al banco y nos hace cambiar esos $1,000 por monedas de 25 centavos. Y pasamos la vida entregando 25 centavos aquí y 50 centavos allá. Escuchar los problemas de ese niño del vecindario, en lugar de decirle, déjame en paz. Ir a una reunión de comité. Ofrecer un vaso de agua a un anciano tembloroso en un asilo. Por lo general, entregar nuestra vida a Cristo no es algo grandioso o espectacular. Se hace en esos pequeños actos de amor, 25 centavos a la vez. Y así es, existe ese sentido inicial, y yo lo experimenté siendo una niña pequeña, de reconocer que los $1,000 completos son de Dios. Se lo entregamos todo, todo lo que soy, todo lo que tengo, le pertenece a Dios. Y esa entrega siendo una niña fue muy real, así como tus votos en el altar fueron reales. Simplemente no sabías todo lo que significaban o lo que llegarían a significar. Pero aún así, Fue real y lo dijiste de corazón. Pero ahora en el curso de la vida diaria, Dios dice, quiero 25 centavos aquí, quiero 50 centavos allá. No es un sacrificio enorme dentro del panorama completo. Pero luego, en ciertos momentos, el Señor te pide entregar varias monedas a la vez, o incluso unos cuantos dólares, algo que parece un sacrificio un poco mayor. Por ejemplo, en lugar de tomar esas vacaciones costosas o de comprar ese carro nuevo o ese mueble nuevo, decides dar ese dinero a un proyecto misionero o a una familia necesitada. Y puede que digas, bueno, eso ya es más que un sacrificio de 25 centavos. Dios está pidiendo más. O en lugar de disfrutar de una jubilación tranquila, ofreces tus servicios a un ministerio o a tu iglesia local o a tu comunidad. O quizás adaptas tu ritmo de vida para dedicarte de lleno al cuidado del hogar y de tus hijos. Eso también implica un sacrificio. Y luego están esos grandes sacrificios que Dios pide. De vez en cuando, tal vez Él te pida algo que hace que todos los sacrificios anteriores parezcan insignificantes en comparación. Por ejemplo, el Señor podría pedirte en algún momento que entregues a un hijo o a una hija para servir al Señor en un país donde el testimonio cristiano está restringido. Y tu corazón de madre se pregunta, ¿estará mi hijo seguro? ¿Estará mi hija protegida? Pero Dios te dice, ese hijo me pertenece. Quiero que me lo entregues por la causa de mi reino. Y tú dices, Señor, ese no es un sacrificio de 25 centavos, no son unos pocos dólares, ese es un sacrificio enorme. Pero, como ya le has entregado todo al Señor, como reconoces que todo le pertenece, llegas al punto de decir, sí, Señor, me rindo. Te doy lo que estás pidiendo en este momento. Para ti, ese gran sacrificio puede significar amar fielmente a tu cónyuge incrédulo que te hace la vida difícil. Para ti, ese gran sacrificio puede significar recibir con gratitud el regalo de un hijo con una discapacidad física que requerirá cuidado constante para toda la vida. Y eso no es solo una tarde que Dios te pide entregar, es un compromiso inmenso. Y nota que no parece tan grande cuando reconocemos que todo lo que somos le pertenece a Dios y que Él tiene derecho sobre todo, que ya hemos entregado nuestras vidas. Ya hemos dicho, sí, acepto. Ya hemos estado en el altar. Ya hemos dicho, Señor, soy tuya. Y ahora Dios nos dice, muy bien, esto es lo que quiero ahora. A veces a través de dificultades y entre lágrimas, eso no está mal. Y llegamos al punto de decir, sí, Señor, todo es tuyo. Si eso es lo que quieres que haga, lo acepto. Así que ya sea que se trate de 25 centavos, 50 centavos, varios dólares o un billete de 100, ¿qué significaría para ti hoy ofrecerte a Dios como un sacrificio vivo? ¿Qué significaría de manera práctica? ¿Qué te está pidiendo Dios hoy? En tus circunstancias, en tu trabajo, en tu hogar, en tu iglesia, en tus relaciones, ¿qué sacrificios te está pidiendo Dios? ¿Qué significaría para ti hoy presentar tu cuerpo a Dios como un sacrificio vivo? Pablo dijo, les ruego. Es una ofrenda voluntaria, una entrega libre. Les ruego. No dice, les ordeno. Les ruego por las misericordias de Dios que presenten sus cuerpos como sacrificio vivo y santo, aceptable a Dios, que es el culto racional de ustedes. Así que ya sean sacrificios del tamaño de una moneda de 25 centavos o de un billete de 100, recuerda que cada acto de obediencia es significativo en la economía de Dios. Cuando te das cuenta de que todo es para Él, que no te estás entregando únicamente por tu esposo, tus hijos, tus amistades, tu iglesia o por otras personas, sino que estás entregando tu vida, tu tiempo, tus recursos, tus esfuerzos. Entonces, el cuidar de esos hijos lo haces para Dios. Al amar a ese esposo, al servir a ese padre anciano, al atender a los necesitados de tu comunidad, estás ofreciéndote como una ofrenda a Dios. Todo es para Él. Y al reconocer esto, no añades un sentido de propósito y de gozo a la hora de presentar tus sacrificios y ofrendas. Ahora puedes traer esos sacrificios y ofrendas sin resentimientos, sin quejas, sin murmuración ni lamentos. Puedes traerlos con un corazón gozoso que dice, oh Señor, esto es para ti. si esto es lo que te agrada, si te complace que yo esté en esta posición tan poco visible, cuidando de alguien necesitado que no tiene a nadie más, o atendiendo a este hijo que ha estado enfermo por tanto tiempo, sea lo que sea, Señor, es para ti, y lo hago con gusto por tu causa. Una de las declaraciones más claras sobre lo que implica la entrega práctica para cada seguidor de Jesucristo se encuentra en las palabras de Jesús en el Evangelio de Lucas, en el capítulo 14. Si tienes tu Biblia, te invito a buscar Lucas capítulo 14. En ese capítulo, comenzando en el versículo 25, encontramos a Jesús rodeado por una gran multitud. Habían visto los milagros, habían escuchado las historias de lo que Jesús había hecho. Y estaban muy entusiasmados con este movimiento de Jesús. Sin embargo, me llama la atención que Jesús nunca buscó agradar a la multitud, a diferencia de lo que quizás tú y yo habríamos hecho. A él no le preocupaban sus índices de popularidad. Él no estaba haciendo campaña para un cargo. No intentaba atraer al grupo más numeroso de la ciudad. De hecho, ni siquiera le preocupaba demasiado qué pasaría si algunos se apartaban de la multitud. Él sabía muy bien que cuando las personas escucharan su mensaje sobre el reino de Dios y sobre el alcance, la profundidad y las demandas de ese reino, muchos perderían el interés en su movimiento. Pero eso nunca impidió que Jesús hablara con franqueza. Él estaba proclamando un nuevo reino, el reino de Dios, y se estaba proclamando a sí mismo como el rey de ese reino. Y él iba a decirle al pueblo, así es como funciona este reino. No iba a decirle simplemente lo que ellos querían oír. No estaba tratando de hacerlos sentir bien, ni de lograr que regresaran una y otra vez, sino que él iba a decirles lo que sabía que necesitaban escuchar si verdaderamente deseaban ser ciudadanos y súbditos de ese gran reino de Dios. Así que Jesús miró a la multitud en ese día y en esencia les dijo, si quieren seguirme, necesitan entender lo que esto implica. Y así llegamos a los versículos 26 y 27, donde él dijo, si van a seguirme, y aquí está el resumen. Tendrán que amarme sobre todas las cosas. Tendrán que amarme más que a cualquier otra persona o cosa. Versículo 26. Si alguien viene a mí y no aborrece a su padre y madre, a su mujer e hijos, a sus hermanos y hermanas, y este es el punto principal, y aún hasta su propia vida, no puede ser mi discípulo. El que no carga su cruz y me sigue, no puede ser mi discípulo. Así que no había ninguna duda acerca del punto que Jesús estaba haciendo. Todos los que escuchaban ese día entendieron lo que él estaba diciendo. Jesús no estaba ofreciendo una especie de experiencia cristiana de fin de semana. Él no estaba ofreciéndole simplemente una salida para sus problemas, ni un analgésico para su dolor, ni un seguro contra el infierno. Todos los que escuchaban a Jesús sabían que cuando él hablaba de una cruz y de tomar la cruz, eso significaba una sola cosa. Muerte. Significaba muerte segura. Él estaba diciendo, si quieres ser parte de este reino, si quieres ser mi seguidor, tienes que venir y morir a todo lo que compite con mi gobierno y mi autoridad en tu vida. Y así cuando llegamos al versículo 33, al final de este pasaje, Jesús repite su llamado a la entrega total y dice, así pues, cualquiera de ustedes que no renuncie a todas sus posesiones, no puede ser mi discípulo. Este es un llamado a la rendición total, a la consagración. Todo lo que tenemos, todo lo que somos, es entregado a Dios. Y creo que las palabras de Jesús en este pasaje son tan penetrantes porque son increíblemente prácticas y personales. Él identifica asuntos específicos que deben ser entregados por quienes se llaman sus seguidores. Cosas como nuestras relaciones, padre, madre, amigos, hermanos, hermanas, nuestros afectos, lo que más amamos, nuestro cuerpo físico, nuestros derechos, nuestras posesiones. Este no es un llamado general, es un llamado específico. El llamado de Dios a poner nuestras vidas sobre el altar del sacrificio significa entregarle absolutamente todo lo que somos. Nuestros derechos, nuestra reputación, nuestros deseos, nuestro futuro, nuestros planes, todo lo que nos concierne. Y como hemos dicho, primero con un sí acepto para toda la vida y luego día tras día, momento a momento, decisión tras decisión, seguimos entregando nuestra vida como un sacrificio vivo. Algunas de ustedes me han escuchado hablar antes de la doctora Helen Rosevere. que es una de mis heroínas espirituales.
1: Dije, Dios, si realmente existes, por favor, hazte conocer a mí ahora. Y Él lo hizo. Quedé sobrecogida por la realidad del amor de Dios, que me hizo y me amó. Me amó tanto que murió por mí para que yo pudiera ser perdonada. Esa noche me enamoré de Jesús.
0: Durante las décadas de 1950 y 1960, ella sirvió como médico, misionera, en lo que entonces se conocía como el Congo belga.
1: Desde ese instante supe que quería dedicar mi vida a compartir a Jesús con otros, diciéndoles que no hay nada que valga la pena hacer en la vida, excepto servir y amar al Señor Jesús.
0: Y fue allí donde sufrió atrocidades inimaginables durante la rebelión Simba.
1: Se desató el caos. En septiembre de 1964, según lo recuerdo, sin ningún aviso, de repente nos encontramos en medio de una guerra. Una noche vinieron a mi casa, no sé a qué hora. Para entonces ya nos habían quitado los relojes, los camiones y todo lo que nos podían robar. Fue una noche horrible. Entraron en la casa, dijeron que estaban buscando lo que fuera. Lo rompieron todo, saquearon la casa, no encontraron lo que buscaban y yo no tenía una radio ni nada por el estilo. Y entonces arremetieron contra mí. En un momento estaba afuera, en la veranda de la casa, y este pequeño, no sé cómo describirlo, sargento o mayor de los soldados rebeldes, se paró allí con un arma apoyada, presionada contra mi frente. No sé si estaba cargada o no, pero supuse que sí. Y dijo, di que la Mumbo, que era su santo patrono, di que la Mumbo es el salvador del mundo. Yo no estaba orando. Yo no estaba pensando, solo sabía que eso no era verdad. Sabía que el único salvador del mundo era Jesús. Así que simplemente dije, no, jamás. Jesús es el único salvador del mundo. Creo que en mi corazón en realidad estaba orando que Él disparara. Sería rápido, limpio y todo terminaría. Pero allí en el patio estaba uno de mis estudiantes más jóvenes del colegio. Lo tenían sujeto a aquellos hombres. Él se soltó y se lanzó sobre el soldado y dijo, no la toquen, será sobre mi cadáver. Y se volvieron contra él y lo golpearon brutalmente. 2 años después, no supe que en realidad no lo habían matado. Sobrevivió, pero fue terrible, terrible. Luego me empujaron por el pasillo de mi casa y de alguna manera, en ese momento, creo que yo decía, Dios, ¿dónde estás? ¿Qué está pasando? Y de repente tuve una tremenda, ¿cómo puedo describirlo? Una profunda convicción de que Dios estaba allí. Mientras me arrastraban por el pasillo, creo que Él me habló. No escuché palabras audibles, pero al mirar atrás, tuve que preguntarle al Señor, ¿qué fue exactamente lo que dijiste? Ponlo en palabras para mí. Creo que lo que Él dijo fue, ¿puedes darme gracias? Y mi corazón respondía, no, esto ha ido demasiado lejos. Yo sabía lo que venía, podía ver todo el panorama y era horrible. Y Él dijo, ¿puedes darme gracias por confiar en ti? Y pensé, esto es increíble. Sé que confío en Él, pero nunca pensé que Él confiara en mí. Fue revolucionario pensar que Él confiaba en mí. Y en ese instante pude ver lo que quiso decir. Helen, pensé que podía confiar en ti. Pensé que no me negarías. Dios me decía, ¿puedes darme gracias por confiarte esta experiencia aún si nunca te digo por qué? Y aún en medio de la oscuridad yo dije, Señor amado, no entiendo lo que estás diciendo, no sé por qué lo dices, no sé quién llegará a ser bendecido con esto, pero si esto es parte de tu plan, sí, gracias por confiar en mí. Y de repente fui inundada por una sensación de paz inmensa, la paz de Dios. Fue maravilloso, simplemente lo supe. Era como si Él dijera, lo único que quiero de ti es que me prestes tu cuerpo. Y era Jesús en mí. Y ellos no estaban luchando contra mí, estaban luchando contra Jesús. Todo lo que yo tenía que hacer era decir, sí, Jesús, soy tuya, tú estás en mí, haz como tú quieras. Eso no detuvo el dolor, ni la humillación, ni la crueldad. Nada de eso desapareció. Todo seguía allí, pero de pronto era con Él y para Él. Y eso cambió todo por completo. Fue maravilloso.
0: Cada vez que necesito que me recuerden qué significa vivir una vida plenamente rendida y consagrada, vuelvo y releo esta historia tan impactante. Ojalá este libro siguiera disponible. Se llama Living Sacrifice o Sacrificio Vivo. Si puedes encontrar una copia, cómprala. Es un libro extraordinario. En él, la doctora Rosevere ofrece una descripción práctica de lo que significa ser un sacrificio vivo. Y permíteme decir que esta descripción aplica a todo creyente, donde quiera que estés y en cualquier etapa de la vida en la que te encuentres. Esto es lo que significa ser un discípulo de Jesucristo. Esto fue lo que dijo la doctora Rosevere. Ser un sacrificio vivo implicará todo mi tiempo. Ningún momento puede considerarse como mío, ni como tiempo libre, ni como tiempo fuera de servicio.
1: Años después, cuando regresamos a casa durante nuestro descanso misionero, fuimos rescatados por soldados mercenarios y enviados de vuelta. Hablé por todo el Reino Unido. De vez en cuando, alguna mujer se acercaba al final de la reunión y me decía, ¿por qué permitiría Dios que tú sufrieras? Tú eras misionera, estabas ahí afuera sirviéndole. Yo pensaba, nosotras nunca nos hicimos esa pregunta, así que no tenía respuesta. Porque nunca nos planteamos esa duda. Simplemente pensaba, Señor, tú eres tan maravilloso, tan grandioso. Es un privilegio que Él sea nuestro maestro, nuestro amigo, nuestro Salvador, nuestro Señor, nuestro Rey. Y Él tiene derecho a hacer lo que Él quiera. Ya había entregado mi vida a Él. Entonces, ¿por qué no?
0: Ser un sacrificio vivo implicará todas mis posesiones. Todo debe estar disponible para Dios, para el avance de su reino. Mi dinero es suyo. Él tiene derecho a dirigir cómo se gasta cada centavo. Debo considerar que no poseo nada y que todo es de Dios. Y lo que tengo, lo tengo en administración bajo su confianza para usarlo como Él quiera.
1: Realmente fue como si Él hubiera escrito una sola palabra y casi podía leerla en el cielo. Privilegio. La noche que me convertí, el líder de la conferencia donde me encontraba me dio una Biblia. Nunca antes había tenido una Biblia. Él escribió en la portada Filipenses 3:10 y conocerlo a Él, el poder de su resurrección y la participación en sus padecimientos, llegando a ser como Él en su muerte. Yo llevaba media hora siendo cristiana y Él ya me estaba diciendo que podía ser un privilegio sufrir por Jesús. Desde ese día, la palabra privilegio ha marcado todo en mi vida cristiana. Fue un privilegio. Dios me pidió algo. Él dijo, quiero que me prestes tu cuerpo. Y estoy maravillada. El Dios Todopoderoso, el gran Creador, el Padre Celestial, que me pidiera algo a mí y que yo tuviera que responderle. Eso fue un privilegio.
0: Ser un sacrificio vivo implicará todo mi ser, mi voluntad y mis emociones, mi salud, mi manera de pensar y mis actividades. Todo debe estar disponible para Dios, para ser usado como Él quiera. Y si Él considera que alguien podría conocerle mejor a través de mi enfermedad, entonces acepto la mala salud y la debilidad.
1: He podido ayudar a tantas jóvenes a mirar las cosas desde esa perspectiva y a orar junto con ellas diciendo, y usaré la frase que Dios me dijo, ¿puedes darme gracias por confiar en ti? Compartí esto con una mujer llamada Valerie. Poco a poco, ella salió adelante, nos arrodillamos juntas, estábamos en una gran carpa y ella dio gracias a Dios por confiar en ella, aun si Él nunca le decía por qué. La volví a ver 3 o 4 años después y ella me dijo, ¿no me recuerdas, verdad? Y yo le dije, claro que sí, Val. He orado por ti todos los días desde la última vez que te vi. Ella compartió con su esposo lo que yo le había dicho. Y unos meses más tarde, un niño de una casa en la misma calle donde vivían salió corriendo y murió atropellado por un auto. Sus padres no eran creyentes. De hecho, eran de otra fe. Y ella dijo, fuimos y consolamos a los padres porque ellos vieron cómo nosotros habíamos afrontado la muerte de nuestro hijo. Ellos nos permitieron consolarlos y durante estos 4 años hemos tenido el privilegio de guiar primero a uno y luego al otro a confiar en el Señor Jesucristo. Y ella añadió, ahora sabemos por qué Dios se llevó a nuestro hijo a casa. Y al recordar estas situaciones puedo decir, ahora entiendo.
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0: La Biblia dice, nuestra alma espera a Jehová, nuestra ayuda y nuestro escudo es Él. 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
1: Este es el versículo de la semana que se encuentra en Mateo 5:48 y dice: Por tanto, sed vosotros perfectos, como vuestro Padre Celestial es perfecto. Una vez más, Mateo 5:48 dice: Por tanto, sed vosotros perfectos, como vuestro Padre Celestial es perfecto.

Jehová reina, se ha vestido de majestad. Jehová se ha vestido, se ha ceñido de poder. Afirmó también el mundo y no será removido. Firme es tu trono desde siempre, tú eres eternamente. Salmo 93, 1 y 2. Venid, aclamemos alegremente a Jehová. Cantemos con júbilo a la roca de nuestra salvación. Lleguemos ante su presencia con alabanza. Aclamémoslo con cánticos, porque Jehová es Dios grande, el gran Rey sobre todos los dioses. Salmo 95, 1 al 3. Venid, adoremos y postrémonos, arrodillémonos delante de Jehová, nuestro Hacedor, porque Él es nuestro Dios, nosotros el pueblo de su prado y ovejas de su mano. Salmo 95, 6 y 7. Cantad a Jehová cántico nuevo. Cantad a Jehová toda la tierra. Cantad a Jehová, bendecid su nombre. Anunciad de día en día su salvación. Proclamad entre las naciones su gloria, en todos los pueblos sus maravillas, porque grande es Jehová y digno de suprema alabanza, temible sobre todos los dioses. Todos los dioses de los pueblos son ídolos, pero Jehová hizo los cielos. Alabanza y magnificencia delante de él, poder y hermosura en su santuario. Tributad a Jehová, familias de los pueblos, dad a Jehová la gloria y el poder. Salmo 96, 1 al 7. Cantad alegres a Jehová toda la tierra. Levantad la voz, aplaudid y cantad salmos. Cantad salmos a Jehová con arpa y voz de cántico. Aclamad con trompetas y sonidos de bocina delante del Rey Jehová. Salmo 98, 4 al 6. Exaltad a Jehová nuestro Dios, y postraos ante el estrado de sus pies. Él es santo. Salmo 99, 5. Cantad alegres a Dios, habitantes de toda la tierra. Servid a Jehová con alegría. Venid ante su presencia con regocijo. Reconoced que Jehová es Dios. Él nos hizo y no nosotros a nosotros mismos. Pueblo suyo somos y ovejas de su prado. Entrad por sus puertas con acción de gracias, por sus atrios con alabanza. Alabadlo, bendecid su nombre, porque Jehová es bueno para siempre. Es su misericordia y su fidelidad por todas las generaciones. Salmo 100. Bendice, alma mía, a Jehová, y bendiga todo mi ser su santo nombre. Bendice, alma mía, a Jehová, y no olvides ninguno de sus beneficios. Él es quien perdona todas tus maldades, el que sana todas tus dolencias, el que rescata del hoyo tu vida, el que te corona de favores y misericordias, el que sacia de bien tu boca, de modo que te rejuvenezcas como el águila. Salmo 103, 1 al 5. Jehová estableció en los cielos su trono y su reino domina sobre todos.
Bendecid a Jehová, vosotros sus ángeles, poderosos en fortaleza, que ejecutáis su palabra obedeciendo a la voz de su precepto. Bendecid a Jehová, vosotros todos sus ejércitos, ministros suyos que hacéis su voluntad. Bendecid a Jehová, vosotras todas sus obras, en todos los lugares de su señorío. Bendice, alma mía, a Jehová. Salmo 103, 19 al 22.

0: las orugas son feas. Espero que ninguna me esté escuchando. No quiero criticar, pero seamos realistas. Esas criaturas trepadoras y peludas no son precisamente las reinas de belleza del reino animal. Supongo que alguien podría intentar darle un cambio de imagen a una oruga, afeitarle un poco de pelo, darle algo de color. Pero ¿quién podría imaginar que una de las criaturas más feas que existen podría convertirse en uno de los seres del reino animal más hermoso del mundo? Una mariposa. No ves muchas fotos de orugas, pero ves muchas de mariposas por todas partes. Una criatura cubierta de pelo negro y feo se convierte en una mariposa salpicada de colores asombrosos. Un animal que vive de las hojas del suelo se convierte en un experto en el néctar de las flores. Y una criatura que antes se arrastraba por todas partes se convierte en una que puede volar a todas partes. Aquí no estamos hablando de un cambio de imagen. Estamos hablando de un milagro. Hoy quiero tener una palabra contigo acerca del tema, tu milagro transformador. El creador que transforma una oruga en una mariposa de manera tan sorprendente, también realiza un milagro aún más grande en las vidas de las personas. Él transforma corazones, cambia destinos y da nuevas oportunidades. Y eso fue exactamente lo que hizo con el abuelo de mi esposa. Un cambio que impactó no solo su vida, sino también la historia de toda su familia. El abuelo de mi esposa, Bill, era un hombre atractivo y exitoso, pero tenía un problema que terminó destruyendo casi todo a su alrededor: el alcohol. Había comenzado a beber desde los 12 años y, con el tiempo, la adicción tomó el control de su vida. Nadie lograba ayudarlo, ni siquiera él mismo podía liberarse. Su dependencia le costó su trabajo, dañó profundamente a su familia y finalmente lo llevó a pasar tiempo en prisión. Aunque seguía viviendo, por dentro estaba atrapado y sin esperanza, como una oruga incapaz de convertirse en algo diferente. Una noche, Bill decidió terminar con su vida. Caminaba hacia el lago Michigan en Chicago, dispuesto a morir. Pero mientras iba en camino, escuchó una canción que salía de una antigua misión de rescate. Era un himno que recordaba de su infancia, una canción que su madre solía cantar. Algo en su corazón lo impulsó a entrar por unos momentos. Esa noche cambió todo. El hombre que entró en aquella misión no salió siendo el mismo. Allí escuchó acerca de Jesucristo y comenzó una relación personal con él. Desde ese día, Bill nunca volvió a probar alcohol. El hombre derrotado y destruido se convirtió en un esposo amoroso, un padre comprometido y un testigo respetado del poder transformador de Jesús. La Biblia describe este milagro en 2 Corintios 5:17. Si alguno está en Cristo, nueva criatura es. Las cosas viejas pasaron. He aquí, todas son hechas nuevas. Eso fue exactamente lo que ocurrió en la vida de Bill. Jesús no simplemente mejoró algunos aspectos de su conducta, transformó completamente su interior. Y ese cambio no terminó con él. Su nueva vida impactó a sus hijos, luego a sus nietos y más adelante a otras generaciones. He tenido el privilegio de ver cómo el legado espiritual de aquel hombre sigue alcanzando vidas hasta hoy. Tal vez tus luchas sean diferentes. Quizás no sea una adicción al alcohol, pero sí cargas con heridas, hábitos, pensamientos o pecados que nunca has podido vencer. Muchas personas intentan cambiar por sí mismas, esforzándose por parecer mejores, pero descubren que el cambio exterior no resuelve el problema del corazón. Eso ocurre porque la verdadera transformación solo puede venir de Jesús. Él murió en la cruz para pagar por el pecado que nos esclaviza y resucitó para ofrecernos una nueva vida. Una palabra contigo de Ron Hatchcraft.
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2: En la última sesión los dejé con algunas preguntas. ¿Por qué tuvo que haber sido en aquel entonces cuando nació Jesús y no en otro tiempo? ¿Acaso no hubiese sido mejor que Jesús haya venido en aquella época cuando la maldad de los hombres había crecido a tal extremo que Dios se arrepintió de haberles creado? ¿O por qué no nació Cristo en aquella época de oscuridad tanto intelectual como espiritual de la Edad Media? O quizás aún mejor, ¿por qué no vino en el tiempo del Renacimiento y de la Reforma? Tenemos que decir, amable oyente, que mirado desde todo punto de vista, el momento en que la estrella de Belén esparció su nítida luz fue el momento más propicio para el evento más sublime de toda la historia. Debemos recordar que Dios ya había dado la promesa a nuestros primeros padres, a Adán y a Eva. Él prometió que mandaría un Salvador, el cual sería el Redentor de la raza humana, conocido también como el Mesías, el ungido de Dios. A través de todo el Antiguo Testamento se repiten, en una forma u otra, las profecías y las alusiones a este evento trascendental, ya sea a través de Moisés, o de David, o de Isaías, o de otro de los profetas. A pesar de que estos dan muchos detalles en cuanto al nacimiento de Jesucristo, ninguno de ellos menciona el momento preciso en el que el Hijo de Dios nacería de una virgen en la ciudad de David. Si bien es cierto que detalles importantes acerca del suceso fueron pronosticados por los profetas, nunca se mencionó la fecha exacta de su cumplimiento, pero sin embargo, Dios sí sabía el mejor tiempo para llevar a cabo la llegada de su Hijo a este planeta y al mundo entero. Fue guiado por la mano poderosa del Omnipotente. Todo esto se fue preparando de modo que ningún otro momento anterior a este y ninguno después era tan adecuado para recibir al bendito Redentor, el Cristo de Dios. Sin duda que aquel fue el tiempo perfecto a los ojos de Dios para el advenimiento de Jesús. Fue el tiempo perfecto porque el mundo estaba preparado para la venida del Salvador. Veamos ahora, por lo menos en 4 diferentes aspectos, cómo es que el mundo ya estaba preparado. En primer lugar, veamos la situación política. Durante los siglos anteriores, las naciones se habían levantado en guerra las unas con las otras. Un imperio había reemplazado a otro con asombrosa rapidez, de modo que por todas partes había inquietud política y económica. Pero en aquel entonces, el Imperio Romano había logrado establecer su dominio y había extendido sus fronteras hasta los confines más remotos de la tierra. Ante el águila romana, todas las naciones se inclinaban, desde el río Éufrates hasta el Atlántico y desde Germania hasta Etiopía. Las barreras políticas que antes existían entre naciones se habían deshecho repentinamente, dando lugar a un libre intercambio entre las provincias. Y a medida que los derechos de los ciudadanos romanos se otorgaban a todos los hombres en el imperio, sin considerar el lugar de su natalicio, crecía un concepto más amplio acerca de la unidad, que era la base para el poder y la paz. Fue debido a esto, que se llamaba la Paz Romana, que se difundió hasta los rincones más recónditos de la civilización, fue que su benéfica influencia se dejó sentir por todas partes. De paso, tenemos que decir que en aquella época estaba aconteciendo lo que solo había acontecido 9 veces en algo más de 1000 años. Esto es, que desde el año 6 antes de la venida de Cristo hasta el año 2 de la era cristiana, los portales del gran templo del dios Jano en la ciudad de Roma estaban cerrados. Esto era un símbolo y era una prueba de que por todas partes del Imperio Romano reinaba completa paz. Cabe decir aquí también que en los 180 años después de la venida de Cristo, hubo paz en casi todo el imperio, cosa que ayudó mucho al esparcimiento del mensaje del Evangelio. Tenemos que también recordar que al mismo tiempo que se infundía la Pax Romana por todas partes, la Lex Romana, es decir, la ley romana, con su justicia inexorable, su imparcialidad y su rectitud, se aplicaba a todos sin excepción alguna, lo cual dio como resultado un ambiente de tranquilidad en el pueblo, porque se entendía que los malhechores serían juzgados según leyes fijas y rectas, y no de acuerdo al criterio y conveniencias de jueces corrompidos. Esta situación de tranquilidad y orden no podía menos que traer buenos resultados en cuanto al desarrollo tanto político como económico del imperio. Bajo el régimen de los Césares, se mandaron a construir magníficas carreteras que no solamente facilitaban los viajes de los ciudadanos, sino que también ayudaron a las provincias para que sus recursos naturales fueran explotados y para que los pueblos aislados llegaran a ser centros importantes de comercio. Todo esto contribuyó para hacer de aquella época un tiempo propicio para el advenimiento del Señor Jesucristo y para el comienzo de la Iglesia cristiana. La situación cultural e intelectual también ayudó como preparación para la venida de Jesucristo. En aquella época existía por primera vez en la historia un lenguaje admirablemente adecuado para transmitir las gloriosas verdades del cristianismo. Durante los siglos anteriores, todas las naciones habían tenido cada cual su propio idioma, pero debido al establecimiento del Imperio griego bajo Alejandro Magno, el idioma griego había llegado a ser el que se usó tanto en el comercio como en lo sociocultural en todos los confines de la tierra. Este bello idioma, cuya exactitud de expresión ya se había notado y se había utilizado en Alejandría para hacer una traducción del Antiguo Testamento, conocido como la versión de las 70, se prestó como el medio apropiado para el esparcimiento de la verdad del Evangelio de Cristo. Además, debemos mencionar aquí que el pensamiento del mundo entero estaba acondicionado para recibir este mensaje. Los filósofos griegos habían enseñado a los hombres a pensar por sí mismos, y con avidez se habían propuesto examinar todas las materias con el propósito de hallar una solución a todos los problemas. Estos se dedicaron a estudiar el mundo de la naturaleza, las ciencias orgánicas, físicas y químicas. Se dedicaron a observar las reacciones psicológicas de los hombres, y sobre todo, estos se ocuparon en gran manera de estudiar la teología. Esto no era extraño porque en su búsqueda de una solución para todos los problemas, llegaron a la conclusión de que para entender y resolver muchas incógnitas, tenían que considerar al ser sobrenatural. Amable oyente, estamos viendo entonces cómo es que el mundo estaba preparado para la venida de Cristo en el momento que Él vino. Hemos ya considerado por lo menos dos fases, la situación política y la situación cultural e intelectual. Ahora consideremos dos más. Vamos ahora a considerar la situación social y moral. Se puede decir que aquel entonces era en realidad un mundo moderno, un mundo en el cual todo se movía al compás de los descubrimientos tanto filosóficos como científicos. Pero a medida que el mundo avanzaba en estos parámetros, las condiciones sociales y morales iban de mal en peor. Según el primer capítulo de Romanos y el cuarto capítulo de Efesios, nos damos cuenta que el mundo estaba sumergido en un pantano de iniquidad, enlodados en el vicio y la depravación como nunca antes en la historia. Parece que llegaron hasta el punto de no poder reconocer el pecado o de distinguir entre el bien y el mal. Por todo aquello, las sociedades estaban llenas de pesimismo, de un cansancio espiritual y de una decadencia moral, de tal forma que esto sirvió también para preparar al mundo para el advenimiento de aquel que sí podía cambiar todas las cosas, que podía dar un nuevo rumbo a las vidas degeneradas, que podía dar nueva esperanza, paz y verdadero gozo a los desalentados, que podía dar una vida eterna a los que estaban muertos en sus delitos y pecados. En el ámbito religioso, también el mundo estaba preparado para un cambio. Habíamos dicho anteriormente que la filosofía había enseñado a los hombres a pensar por sí mismos. Sin embargo, al mismo tiempo, esto había destruido casi por completo las antiguas creencias y la fe en muchos de los dioses que pretendían adorar. Parecía que todo el sistema panteísta había decaído bastante, por el hecho de que no habían podido satisfacer las necesidades y anhelos espirituales que tenía el pueblo. Por otro lado, ciertamente sabemos que había un verdadero florecimiento de religiones, entre ellas la adoración y veneración al emperador romano, y los numerosos cultos saturados de misterio que provenían del Oriente. Pero tenemos que decir que ninguno de ellos podía apagar la sed espiritual de un mundo pecador. De allí, amable oyente, surgieron nuevos métodos para mitigar aquel vacío espiritual, tales como el eclesismo, que escogiendo lo mejor de cada religión, pensaban hallar la panacea para todos los males de la humanidad, o el sincretismo, que cotejando las muchas religiones, adaptando y reuniéndolas todas en una, debía dar la solución a todo problema espiritual, o tales también como el escepticismo. El escepticismo dudaba de todo y no hallaba satisfacción en nada. Esta era la pobre situación que predominaba entre los gentiles, es decir, entre aquellos que no eran de la raza judía. Entre los judíos, la situación era un poco mejor, pues ellos eran los depositarios de la fe monoteísta, y a pesar de que habían permitido muchas desviaciones en lo tocante a la fe y práctica durante los siglos anteriores, habían sido despojados una vez para siempre de su idolatría, la cual fue la causa para que la ira de Dios estallase contra ellos. Para aquel entonces se habían adherido verdaderamente a la fe de sus antepasados y habían llegado a ser el gran exponente de este concepto tan elevado de Dios como ser único y absoluto. Posteriormente, esparcidos por todo el mundo, los judíos tuvieron una gran influencia, no solo porque viajaban a la Ciudad Santa en ocasiones de fiestas solemnes, sino por todas sus gestiones comerciales a través de las cuales difundían sus creencias. Además, tenemos que decir que es preciso recordar que dondequiera que había un grupo de judíos, allí se establecía una sinagoga, que era el lugar donde se reunían para celebrar sus cultos religiosos. En sus encuentros, ellos a menudo recordaban que se les había prometido un Redentor, que les libraría del yugo de sus opresores, nuevamente bajo el poder de una nación pagana como era la de Roma y bajo el yugo de servidumbre, brotaba cual renuevo la esperanza con tal intensidad cual nunca antes se había demostrado, deseando la llegada de su Mesías. Mas lo triste fue que, como está escrito por el apóstol Juan, a lo suyo vino y los suyos no le recibieron. De modo que, aunque estaban preparados para recibirle, no se dieron cuenta de ello e hicieron caso omiso del acontecimiento más maravilloso de toda la historia, rehusando recibir a su Rey, su Salvador y su Señor. A través de todo esto, vemos entonces cómo Dios había guiado todos los detalles de la historia a fin de preparar al mundo de aquel entonces para que fuera el escenario propicio para la llegada de su Hijo, el Señor Jesús.
3: Los detalles todos para la venida del Señor fueron preparados por el Señor que tiene el control de los tiempos y de las edades. 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
1: Este es el versículo de la semana que se encuentra en Mateo 5:48 y dice, «Por tanto, sed vosotros perfectos, como vuestro Padre Celestial es perfecto». Una vez más, Mateo 5:48 dice, «Por tanto, sed vosotros perfectos, como vuestro Padre Celestial es perfecto».
0: ¿Desea un calendario de la Copa Mundial? Saludos, Dolly Martín con el reporte misionero. Tenemos calendarios donde usted puede registrar los resultados de cada partido en la Copa Mundial. Este amigo de la cárcel en Huntsville nos está solicitando una copia de este calendario. Dice así su carta, «Apreciables amigos de Radio Amistad, bendiciones para todos los que trabajan dentro de Radio Amistad. Gracias por seguir enviándome la revista El Comunicador y sus buenas noticias del Evangelio de nuestro Señor Jesucristo». En esta pequeña nota quisiera, aunque el anuncio dice que por teléfono, que si es posible, me manden un calendario o folleto de Por la Copa 2026. No puedo llamar por el lugar en donde estoy. Por favor, si pueden, lo estaré esperando. Gracias por su tiempo y su atención. Bendiciones. Amigo, con mucho gusto le enviamos este calendario del Mundial por la Copa. Se llama el calendario. Incluye la tarjeta de puntuación y también una reflexión evangelística que le ayuda a pensar en su destino final. Queremos poner en sus manos este bello folleto que no solo sirve como tarjeta de puntuación o calendario de la Copa, sino que también le ayuda a reflexionar en su destino final. 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

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Este es el reporte financiero. Se necesita $30,000 para llevar adelante la obra. Hemos recibido el día 9 $560 en ofrendas, dando gracias a Dios por cada ofrenda. Añadiendo a lo ya recibido, el total de ofrendas hasta el 9 han sido $2,265. Restando del presupuesto aún hace falta $27,735. Hasta la próxima vez en que conversemos juntos, atentamente les saluda Dolly Martín.

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1: Acompáñenos ahora mientras iniciamos el estudio de la sección del Antiguo Testamento que contiene libros que son conocidos como los profetas menores. Libros relativamente cortos, pero cada uno con un mensaje muy poderoso. Comencemos entonces con las profecías de Daniel, el libro de las profecías de Daniel. Un reconocido predicador, quizás pensando en el profeta Daniel, escribió lo siguiente: no pida usted una vida fácil, pida que seamos hombres y mujeres más fuertes. No pida tareas dentro de su capacidad, sino pida que su capacidad sea igual a las tareas que usted esté enfrentando. Bueno, al mirar ahora el libro de Daniel, no nos olvidemos del contexto bíblico e histórico en que él vivió. Daniel era parte de un primer grupo de israelitas que fue exiliado y obligado a salir de Jerusalén y vivir en Babilonia. Daniel, junto con sus tres amigos más íntimos, Sadrach, Mesach y Abednego, resolvieron en su corazón de no contaminarse con el paganismo de la cultura babilónica. Y el libro de Daniel contiene muchas profecías también, muchas que ya se han cumplido, mientras que hay otras que todavía no se han cumplido. Bueno, esta seguridad de que el plan de Dios se esté cumpliendo es lo que hace para mí que el libro de Daniel sea uno de vital y significativa importancia para nosotros, aún los que vivimos hoy en día. Ya en su juventud, Daniel había propuesto en su corazón serle fiel a Dios y no ser atraído por la cultura pagana que le rodeaba. No necesitaba un conducto, sino una vía clara que él podría usar para dar a conocer estas revelaciones que le daba a Daniel. Dios encontró esta verdad en la vía que él encontró fue en Daniel, su siervo fiel, quien había sido probado, templado y declarado por Dios mismo como fidedigno. Su vida de oración fue constante y su consagración completa, sin faltar nada. Daniel estuvo dispuesto a sacrificarlo todo para ser obediente, cumplir con la voluntad de Dios y al mismo tiempo ser suficientemente humilde como para darle gloria a Dios por todo lo que él pudo lograr. Atrévase usted a ser como Daniel. Propóngase en su corazón hacer un conducto por el cual Dios pueda orar libremente, sin compromisos, ni estorbos ni obstrucciones del pecado en su derredor. Hágalo cueste lo que cueste. No se olvide que usted puede pasar estos libretos de nuestros consejos bíblicos en la página Consejo Bíblico en la internet, consejobiblico.com, una sola palabra, consejobiblico.com, y entonces busque la sección de libretos.

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0: Dice el Salmo 18:2: El Señor es mi roca, mi amparo, mi libertador, es mi Dios, el peñasco en el que me refugio, es mi escudo, el poder que me salva, mi más alto escondite. En las manos de Dios estamos totalmente seguros. Este es el mensaje de la palabra de Dios en la red de Radio Amistad.
1: Nuestro cuerpo está compuesto de muchos miembros. Esos miembros, a la vez, están compuestos de células. Y las células están formadas por moléculas. Y la estructura molecular tiene una estructura atómica. ¿Ha notado que todo lo grande está compuesto de cosas pequeñas?
2: ¿Piensa que ahí termina esta cadena? ¡No! La estructura atómica contiene diminutas partículas que pueden ser divididas. Aún el vasto océano no es más que un conjunto gigantesco de gotas de agua. Piensa en las épocas, en las edades, en las centurias. El milenio está compuesto de siglos. Los siglos están compuestos de años, los años están compuestos de meses, los meses están compuestos de semanas, las semanas de días, los días de horas, las horas de minutos, los minutos de segundos, y aún los segundos están compuestos de centésimas o milésimas de segundo. Todo lo grande está compuesto de cosas pequeñas.
1: Pablo dice que lo que vemos fue hecho de lo que no se ve. Pero ya sea en lo grande o en lo pequeño, la fidelidad de Dios es evidente. Un caluroso saludo para usted, amigo y amiga del Amor que Vale. Es una inmensa alegría compartir con ustedes en este tiempo. Hoy escucharemos al Dr. Adrián Rogers, en la voz del pastor Lenín de Llanón, finalizar su mensaje, La Fidelidad.
2: ¿Sabe lo que le dice a su pastor la presencia suya en la iglesia? Le dice tres cosas muy importantes, aunque usted no se dé cuenta de su importancia. Le dice, en primer lugar, que Dios es importante para usted. En segundo lugar, le dice que él, como pastor, es importante para usted. Y en tercer lugar, le dice a los demás que ellos son importantes para usted. Por eso necesitamos ser fieles en nuestro compañerismo, en nuestra comunión. Somos miembros los unos de los otros. Todo lo que he mencionado son marcas de nuestra fidelidad y necesitamos ser fieles en nuestra fe. Esto es, ser fieles a la palabra de Dios. He sabido de personas que toman la Biblia, la despedazan o se burlan de ella o la someten a una minuciosa disección. Tenemos a algunos teólogos y, como usted seguramente sabe, la palabra teos significa Dios. Así que un teólogo es una persona que se supone conoce la palabra de Dios. Yo personalmente no sé por qué se llaman teólogos y no creen en la palabra de Dios. Para mí eso significa que no conocen a Dios. Sin embargo, tienen el atrevimiento de autonombrarse críticos y jueces de la palabra de Dios. Si no conocen al Dios de la palabra, ¿qué autoridad espiritual, moral o ética tienen para juzgar la palabra de Dios? La Biblia enseña claramente que no debemos juzgar la palabra de Dios. Es la palabra de Dios la que nos juzga a nosotros. Hebreos 4:12 dice, porque la palabra de Dios es viva y eficaz y más cortante que toda espada de dos filos, y penetra hasta partir el alma y el espíritu, las coyunturas y los tuétanos, y discierne los pensamientos y las intenciones del corazón. William Booth fue el fundador del Ministerio Ejército de Salvación y dijo que el mayor peligro en nuestro siglo es el perdón sin arrepentimiento, la salvación sin regeneración, la religión sin el Espíritu Santo, el cielo sin el infierno. Mi amigo, si hay una generación que más necesita ser fiel a la fe, es nuestra generación. Los estudiosos dicen que estamos solamente a una generación de volvernos completamente paganos. Si nosotros no practicamos y enseñamos fidelidad y fe a esta generación, la siguiente no tendrá absolutamente ninguna. Debemos ser buenos administradores, no solo de las cosas materiales que Dios nos da, que son pasajeras, sino de las cosas y los valores espirituales que son eternos. Esas son las marcas de la fidelidad. Segundo, la motivación para nuestra fidelidad. ¿Por qué debemos ser fieles? Bueno, porque Dios es increíblemente fiel con nosotros. ¿Alguna vez usted ha pensado en la fidelidad de Dios? Quiero decir, ¿en qué áreas de su vida Dios no le ha sido fiel? ¿Ha notado la extraordinaria promesa que encontramos en 1 Juan 1:9? Si confesamos nuestros pecados, Él es fiel y justo para perdonar nuestros pecados y limpiarnos de toda maldad. ¿Qué sucedería si usted no estuviera seguro del perdón de Dios? ¿Se puede imaginar eso? Suponga que usted ha cometido un pecado y se acerca a Dios y le dice, Dios, perdóname. Ahora, suponga que usted no sabe si Él le perdonó. ¿No sería eso algo absolutamente triste? En cambio, qué gran gozo es el saber que si confesamos nuestros pecados, Él es fiel y justo para perdonar nuestros pecados y limpiarnos de toda maldad. Pero no solo eso. Mire lo que Pablo dice en 1 Corintios 10:13. No nos ha sobrevenido ninguna tentación que no sea humana, mas fiel es Dios, que no os dejará ser tentados más de lo que podéis resistir, sino que dará también juntamente con la tentación la salida, para que podáis soportar. Este mundo sería un lugar terrible si usted supiera que solo hay fuerzas negativas y el poder de Satanás y la atracción sexual y todas esas cosas sin tener la promesa de victoria. Sería trágico solo el saber que existe algo enormemente malévolo y que usted es incapaz de vencer. Pero gloria y gracias sean dadas a Dios. Yo me levanto cada mañana teniendo la absoluta seguridad de la fidelidad de Dios y que Él me cuidará y me guardará. Y no faltará quien me pregunte, Pastor, ¿y qué si el diablo le atrapa y le saca de las manos de Dios? Permítame responder esa pregunta con las palabras de Pablo en 1 Tesalonicenses 5, los versos 23 y 24. Y el mismo Dios de paz os santifique por completo, y todo vuestro ser, espíritu, alma y cuerpo, sea guardado irreprensible para la venida de nuestro Señor Jesucristo. Fiel es el que os llama, el cual también lo hará. Mi amigo, si Dios ha sido tan fiel conmigo, entonces yo necesito retribuir esa fidelidad, y la única forma de hacerlo es siendo fiel a Dios. Escúcheme, Dios quiere mi fidelidad, no mi adulo. Adulamos a los seres humanos porque queremos conseguir algo de ellos para nuestro beneficio personal. Somos fieles a Dios no porque queremos que nos dé algo, sino sencillamente porque le amamos. Mi fidelidad no es para conseguir algo, sino para tener compañerismo, comunión con Él. Tercero, la metodología de la fidelidad. ¿Cómo podemos ser fieles? Bueno, primero siendo fieles en las cosas pequeñas. Volvamos a Lucas 16:10. El que es fiel en lo muy poco, también en lo más es fiel. Las cosas grandes son hechas de muchas cosas pequeñas. Por ejemplo, nuestro cuerpo está compuesto de muchos miembros. Esos miembros a la vez están compuestos de células. Y las células están compuestas o formadas por moléculas. Y la estructura molecular tiene una estructura atómica. ¿Piensa que ahí termina esa cadena? No. La estructura atómica contiene diminutas partículas que pueden ser divididas. ¿Lo entiende? Todo lo que es grande está compuesto de cosas pequeñas. Aún el vasto océano no es más que un conjunto gigantesco de gotas de agua. Ahora piense en las épocas, en las edades, en las centurias. El milenio está compuesto de siglos. Los siglos están compuestos de años, los años están compuestos de meses, los meses están compuestos de semanas, las semanas de días, los días de horas, las horas de minutos, los minutos de segundos y aún los segundos están compuestos de centésimas o milésimas de segundo. Todo lo grande está compuesto de cosas pequeñas, y así mismo en nuestra vida. Toda nuestra vida no es cuestión de una o dos decisiones grandes. Es lo que nos sucede diariamente. Es la honestidad, las sonrisas, las bondades, el calor humano, la integridad, el que es fiel en lo muy poco también en lo más es fiel. Como lo puede ver, son las cosas pequeñas las que verdaderamente cuentan. Mi esposa alguna vez me dijo, Adrián, no me casé contigo por tu apariencia. Me casé contigo por tu inteligencia. Bueno, hasta ahora no sé si me lo dijo en serio o en broma. Pero escúcheme, son las cosas pequeñas las que realmente hacen la diferencia. Cuando usted es fiel en las cosas pequeñas, como invariablemente la noche sigue al día, usted será fiel en las cosas grandes. Porque la única manera de tener cosas grandes es por medio de las cosas pequeñas. Piense en David, el hombre conforme al corazón de Dios. Antes de que David fuera rey, él fue pastor. Cuidaba los rebaños de su padre antes de poder cuidar toda una nación. Antes de matar a Goliat, había matado a un oso y a un león. Y porque él fue fiel en las cosas pequeñas, él pudo ser fiel en las cosas grandes. Un gran evangelista de épocas pasadas solía decir, «La regla que gobierna mi vida es esta. Cualquier cosa que oscurece mi visión de Cristo, o que me quite el deseo de estudiar la Biblia, o que invada mi vida de oración, o que haga difícil mi labor cristiana, es negativa para mí y por lo tanto, como cristiano, debo huir de eso. Padres, saben lo que necesitan saber. No mande a sus hijos a la iglesia. Vaya usted con ellos a la iglesia. El domingo no les dé dinero para la ofrenda. Enséñeles a que usen del dinero que usted les da semanalmente. Que aprendan a diezmar y ofrendar con lo que ya es de ellos. Por pequeña que sea la ofrenda de ellos ahora, cuando sean profesionales, no tendrán ningún problema dando en grande. Enséñeles a ser fieles en las cosas pequeñas y le aseguro que ellos serán fieles en las cosas grandes. Pero hay algo más. Sea fiel en las cosas secretas. Lo que usted es en la oscuridad, nadie más, excepto Dios, lo sabe. Ahora escúcheme bien. Lo que usted es a solas, eso es lo que usted es. Déjeme darle una prueba para descubrir su carácter. ¿Qué haría, bueno o malo, si supiera que nadie nunca lo sabrá? Lo que somos en secreto, eso es lo que somos. No podemos ser ni más ni menos de lo que somos en secreto. Leí que cuando el gran pintor Miguel Ángel estaba pintando el tumbado de la Capilla Sixtina en el Vaticano en Roma, él estaba pintando minuciosamente un área de esa gran obra, pero nadie podía verla. Y alguien le dijo, «Maestro, lo que están pintando nadie lo puede ver». Y él le contestó, «Yo lo puedo ver, y Dios lo puede ver». Mi amigo, eso es fidelidad. Sea que los demás lo sepan o no, sea que los demás lo vean o no, sea fiel en las cosas secretas. Para aquellos que por naturaleza de su trabajo tienen muchas veces que quedarse en la habitación de un hotel donde nadie les conoce y donde nadie les ve, quiero decirles algo muy importante. Sea fiel en las cosas sagradas. Esa es la raíz de la fidelidad. Aunque esté solo o sola, mantenga su corazón sensible a la voz y a la presencia de Dios. La relación que usted tenga con Dios en el secreto de su soledad será evidente cuando esté frente a los demás, aunque usted no se dé cuenta de eso. En 2 Timoteo 4, los versos del 6 al 8, tenemos el extraordinario consejo que Pablo le dio a su hijo espiritual, el joven Timoteo. Y le dice, «Porque yo ya estoy para ser sacrificado, y el tiempo de mi partida está cercano. He peleado la buena batalla, he acabado la carrera, he guardado la fe. Por lo demás me está guardada la corona de justicia, la cual me dará el Señor juez justo en aquel día, y no solo a mí, sino también a todos los que aman su venida. Pablo está en prisión esperando ser ejecutado. Con mi imaginación puedo ver a este anciano apóstol firmando esta carta a Timoteo. Viene un soldado romano y con un dejo de tristeza en su voz le dice: Pablo, ha llegado el momento de tu ejecución y van a decapitarte. Pablo da un profundo suspiro, toma su viejo manto, se lo pone sobre los hombros y con gozo dice: estoy listo. Y encorvado y vacilante en su caminar, sigue al soldado. Pablo, que había sobrevivido a apedreamientos, naufragios, latigazos y torturas, se dirige hacia el verdugo que le cortará la cabeza. Lo interesante es que mientras caminaban, el soldado romano le preguntó: Pablo, ¿estás tarareando una música? Y Pablo responde: oh, perdón, no me di cuenta que estaba tarareando en voz alta. ¿Y qué es lo que tarareas? Oh, solo es una pequeña canción que dice: todo valdrá la pena cuando vea a Jesús. Y el soldado, sorprendido o admirado, le dice: Pablo, ¿sabes que eres un individuo extraño? ¿Acaso no tienes miedo de morir? Y Pablo, sonriendo, le responde: no, mi amigo. Ya estoy acostumbrado. ¿Qué ya estás acostumbrado? ¿Y qué quieres decir con eso? Simplemente que muero a diario. Y el soldado dice: pues ahora te entiendo menos. Y llegan a donde está el verdugo. Hacen que Pablo se arrodille y ponen su cabeza sobre un grueso tronco de madera cubierto con sangre seca, señal de que otros antes habían sido decapitados. Y el guardia le pregunta: Pablo, ¿quieres decir algunas palabras finales? Y Pablo dice: sí, Jesucristo es el Señor. El verdugo deja caer con fuerza su gigantesca hacha. Hay un sonido seco y la cabeza del apóstol rueda por el suelo. La siguiente escena me la imagino en el cielo. Pablo, mirando el rostro de Jesucristo, le dice: Señor Jesús, yo no fui importante, ni influyente, ni rico. De hecho, ni siquiera soy atractivo, ni tengo una voz carismática, ni una personalidad agradable. Pero, Señor, he peleado la buena batalla, he acabado la carrera, he guardado la fe. Me es casi imposible el imaginarme lo que Jesús le habrá dicho al apóstol, pero de algo sí estoy absolutamente seguro. Le habrá dicho: bien, buen siervo y fiel, sobre poco has sido fiel, sobre mucho te pondré, entra en el gozo de tu Señor. ¿Sabe por qué Pablo fue un cristiano extraordinario? Porque fue fiel en su fe, y su fidelidad le costó la vida. ¿Sabe lo que quiero para mi propia vida? Quiero terminar mi carrera. Quiero terminar mi carrera con gozo. ¿Y sabe lo que yo quisiera para cada uno de mis amigos que me escuchan por intermedio de este programa? Quiero que terminen bien, quiero que sean fieles, quiero que su fidelidad se manifieste aun cuando esté solo o sola. Quiero decir, cuando nadie más que Dios le esté observando. Deseo que la fe, como fruto del Espíritu, florezca no solo para embellecer su vida, sino para que sea de inspiración y bendición en la vida de los demás. Y la única forma de tener el fruto del Espíritu es por medio de una relación personal con Dios, a través del Señor Jesucristo. Si usted aún no es salvo, pero quiere serlo, le invito a orar conmigo una corta oración. Mi oración será solo para guiarle. Usted ore con sus propias palabras, pero ore con fe, con sinceridad, con toda su confianza en el Señor Jesucristo, y dígale: querido Dios, reconociendo que soy pecador y que espiritualmente estoy perdido, aunque sea una persona religiosa, vengo con mi esperanza puesta en tu gracia y misericordia, no por ningún mérito que yo tenga, sino en los méritos de tu Hijo, el Señor Jesús. Señor Jesús, No entiendo completamente el amor con que me amaste y me amas, al punto de entregar tu vida en la cruz para pagar la deuda de la culpa de mis pecados. Pero recibo ese amor con un agradecimiento. Te ruego que vengas a morar en mi vida y seas mi Salvador y mi Señor. Perdóname, límpiame, sáname espiritualmente y hazme la clase de persona que tú quieres que sea. Hazme un instrumento útil y de bendición en tus manos. Y porque tú moriste por mí, yo quiero vivir para ti desde ahora y hasta cuando me llames a tu bendita presencia. Lo pido en tu santo nombre. Amén. Si usted hizo esa decisión por Cristo, tenga la amabilidad de escribirnos al respecto para gozarnos espiritualmente con usted. Su carta, a más de ser de bendición y ánimo para nosotros, nos dará también la oportunidad de orar por usted y su nueva vida como creyente en el Señor Jesucristo.
3: Si de todo corazón oró y le entregó en arrepentimiento su vida a Cristo Jesús, escríbanos para regocijarnos con usted. 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
1: Amigas y amigos, muchas gracias por escribirnos y animarnos a continuar. 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Soy Irving Ravelo. 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
1: Este es el versículo de la semana que se encuentra en Mateo 5:48 y dice: Por tanto, sed vosotros perfectos, como vuestro Padre Celestial es perfecto. Una vez más, Mateo 5:48 dice: Por tanto, sed vosotros perfectos, como vuestro Padre Celestial es perfecto.
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0: Hola, le habla Todd Nettleton y esta es La Voz de los Mártires. Efesios 6:6 nos dice que los cristianos deben ser esclavos de Cristo. Para Leonard Dover, este versículo era más que una metáfora. A fines de la década de 1730, decidió venderse como esclavo para poder testificar a los esclavos en las Islas Vírgenes. Pero ningún amo iba a aceptar a un hombre blanco. Así que se mudó a una choza de barro donde podía vivir junto a los esclavos. Muchos compañeros cristianos ridiculizaron a Leonard por ser demasiado extremista, pero él había entendido que el llamado al discipulado es un llamado a entregarse por completo. Que nosotros, como Leonard, vivamos como esclavos de aquel que nos liberó del pecado y de la muerte.
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Dice la palabra de Dios, esta es la confianza que delante de Dios tenemos por medio de Cristo. No es que nos consideremos competentes en nosotros mismos, nuestra capacidad viene de Dios. 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

0: resulta difícil tener una idea adecuada de Jesús como rey, debido a que los pocos monarcas que quedan en el mundo son, con algunas excepciones, ídolos con pies de barro. Pero la Biblia dice que Jesús un día será rey supremo y gobierna incluso sobre todos los demás reyes, gobernantes o presidentes que haya en la tierra. ¿Le despierta esa idea suficiente curiosidad como para saber cómo lo hará? Pues bien, hoy aquí en Momento Decisivo, el Dr. David Jeremiah continúa con la segunda parte del tema, el Rey Jesús. Con ustedes, el Dr. David Jeremiah, para introducir la conclusión de su mensaje.
1: Pues bien, como usted recordará, el día de ayer consideramos uno de los aspectos de Jesús como rey y aprendimos que la Biblia enseña que Jesús es el Rey Redentor. Sin dejar de ser Rey del Universo, Él dejó a un lado sus atributos para llegar a ser nuestro Redentor, dando su vida para redimirnos de nuestro pecado. Hoy pasamos a estudiar otro aspecto del mismo tema y consideramos a Jesús como el Rey reinante. Vamos a enseñar lo que la Biblia nos revela sobre Jesús cuando ocupe su trono en la Edad de Oro venidera. 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Ahora, continuemos con la consideración del tema El Rey Jesús.

0: toda rodilla se doblará y toda lengua confesará. Él gobernará sobre el mundo entero. Finalmente, Él es el Rey de Gloria. Este título real se halla en Salmo 24, versículos 9 y 10. Alcen, oh puertas, sus cabezas, álcenlas, puertas eternas, para que entre el Rey de la Gloria. ¿Quién es este Rey de la Gloria? El Señor de los ejércitos. Él es el Rey de la Gloria. Ese es el título milenial de nuestro Señor. Es el Rey de los judíos, es el Rey de Israel, es el Rey de reyes, es Rey sobre toda la tierra y es el Rey de gloria. Solo Él es verdaderamente grande. Entre los personajes famosos de la historia, solo a unos pocos se les ha llamado el Grande. Estos personajes son como monumentos en las páginas del tiempo, como soberanos que tuvieron un poder extraordinario o dejaron una marca nada usual. De la era bíblica tenemos a Ciro el Grande, Darío el Grande, Jerjes el Grande y Herodes el Grande. Entre el Antiguo y Nuevo Testamentos, el mundo fue cambiado para siempre mediante el surgimiento de Alejandro Magno. Europa también se halló bajo el mando de Carlomagno, Carlos el Grande. La mayoría de estos hombres no fueron tan grandes como pensaban que lo eran. Abundaron en fracaso y a veces cometieron crímenes horribles. Pero esto es lo interesante, amigos. El rey más grande de la historia no se halla entre ellos. A Jesús nunca se le llamó Jesús el Grande o Cristo el Grande. Es grande, por supuesto, y grandemente digno de ser alabado. Pero su grandeza no se deriva de una comparación con otros reyes. Jesús es una clase por sí mismo. Se destaca absolutamente solo en la historia. Él es Jesús el Grande, aunque no se aplica a sí mismo ese nombre, porque no tiene que hacerlo. Jesús es el Rey que tiene poder absoluto, cuyo reino es infinito y cuyo trono es inconquistable. Es el Rey indescriptible, porque reina eternamente sin principio de días ni fin de la vida. Es el soberano de los reyes de la tierra. Apocalipsis 1, versículo 5. Es nuestro Mesías, nuestro intercesor, el siervo compasivo, el maestro humilde y el salvador sin egoísmo. Pero no olviden que es Cristo el Rey. Ese título habla de su soberanía e indica que está a cargo de todo, que su palabra es la palabra final. Nada puede estabilizar nuestras emociones como recordar que tenemos un Rey en el cielo que está a cargo. Nada está exento de su poder preeminente. Por eso es que tantas personas hallan en Él el ancla de sus almas. Él es su Rey. Jesús es su Salvador si usted es cristiano, pero es una cosa tenerle como Salvador, y eso significa que Él está en su vida. Es otra cosa tenerle como Rey. Jesús no solo quiere ser residente en su vida, quiere ser el presidente de su vida. Y cuando usted le pone en el trono, está diciendo, Señor Jesús, gracias por ser mi Salvador. Ahora y en este momento, quiero pedirte que no seas solo mi Salvador, puesto que he estado tratando de hacer muchas cosas por mí mismo y lo he trastornado todo para decir las cosas como son. Así que voy a ponerte en el trono de mi vida y no voy a hacer nada a menos que hablemos al respecto, a menos que lo conversemos y a menos que tú marches por delante. Usted dice, eso es algo más bien sencillo. Es un cambio dinámico en la vida cuando usted hace eso. Cuando se da cuenta de que no es el piloto, sino el copiloto, y pone a Jesús donde debe estar. Un día Él va a ser el Rey afuera, gobernándolo desde esa perspectiva. Pero ahora Él quiere ser el Rey por dentro, quiere ser su Rey. Él es mi Rey. La Biblia también nos dice que no solo es el Rey ahora, sino que un día va a ser el Rey reinante. Cuando Jesús vino la primera vez, vino como Rey Redentor y estableció un grupo de personas, los que siguen a Jesús, sobre los cuales reina y gobierna y que hacen su obra, y que asistimos a la iglesia cada domingo para celebrar nuestro amor a Dios y amor a Jesús, y sabemos que Él es el Rey. Pero la Biblia abunda en pasajes que nos dicen lo que va a suceder cuando Jesús vuelva al final de la tribulación y establezca su reino en esta tierra. Muchos han dicho que cuando eso suceda, habrá una reversión de la maldición, por cuanto en las primeras páginas de la Biblia nos damos cuenta de lo que sucedió y la maldición que fue impuesta sobre el mundo. Como saben, el mundo en que vivimos no es el mundo en que Dios quería que viviéramos o que tuviéramos. Si Adán y Eva no hubieran pecado, viviríamos en un mundo mucho mejor, muy diferente. ese mundo va a volver. Y en esa edad de oro que viene tendremos el mundo que tendríamos si no hubiera habido pecado. Robert Strauss fue un brillante estratega político que sirvió a varios presidentes, desde Jimmy Carter a George H.W. Bush. Dijo algo interesante en cuanto al mundo en que vivimos. Toda persona en el gobierno es como un montón de hormigas en un tronco flotando en un río. Cada uno piensa que está dirigiendo el tronco, pero simplemente está siguiendo la corriente. ¿No es eso verdad? ¿Alguna vez ha notado el engreimiento de muchos funcionarios del gobierno? Cada uno piensa que está dirigiendo la función, pero ellos no están dirigiendo la función, están simplemente siguiendo la corriente. Lo mismo se puede decir de todos los gobernantes de la historia. Todos han muerto o morirán, y ninguno se ha levantado de los muertos. Todos ellos han dominado los titulares por un periodo de tiempo, pero ninguno ha dividido a la historia en dos como lo hizo Jesús. Los gobernantes de este mundo disfrutan de autoridad limitada por un tiempo limitado. Solo Jesús posee autoridad infinita por toda la eternidad. Nunca habrá un tiempo cuando Él no sea el Rey. Así que, ¿cómo será cuando Jesús reine como Rey? En este mensaje quiero darles un bocado de prueba de eso. Cuando estaba en el seminario, uno de mis maestros era J. Dwight Pentecost, un profesor muy tranquilo pero brillante. Escribió un libro que en muchos respectos es la enciclopedia para los que estudian la profecía, titulado Cosas que Vendrán. La letra es pequeña, de modo que uno tiene que estar decidido para leer el libro, pero rebosa de verdad maravillosa. En una sección de ese libro ofrece una lista de características del reino de Cristo como Rey durante el milenio. Las que voy a mencionarle hoy son apenas una fracción de la lista, como para despertarle el apetito de cómo será ese reino. En primer lugar, cuando Jesús reine en esta tierra, su reino es universal. Reinará sobre un reino universal. El reino de nuestro Señor se basará en Jerusalén, Israel o su geografía extendida, y dominará toda nación en la tierra. Como saben, Israel recibe mucha atención ahora. Para una nación que tiene como 70 millas de ancho y 263 millas de largo, es como una estampilla de correos cuando se la ve en un mapa, rodeada de naciones que quieren aniquilarla. Pero desde ese lugar, el reinado de nuestro en el milenio Señor se extenderá hacia el norte hasta Rusia, al oriente a toda Asia, hacia el sur a África y el anillo del Pacífico. Y alabado sea el Señor, también se extenderá hacia el oeste a Europa y a toda América, y todo el globo girará bajo el eje de Jesús. Todas las naciones estarán bajo su autoridad. Debemos recordar eso cuando leemos los titulares. Un día, todo el caos que tiene lugar hoy se acabará y no tendremos que lidiar con eso. ¿Recuerdan mi paráfrasis de lo que dijo la reina Elizabeth? Es mediante el lente de la profecía que debemos ver los conflictos de hoy. Los noticieros de hoy nos dejan deprimidos. ¿Alguien concuerda con eso? Pero los noticieros de entonces no serán deprimentes. Me gusta imaginarme, y quiero que usted también se lo imagine. En apenas 7 años podemos estar en el reino del Señor y oiremos las noticias con una sonrisa y diremos, ¿pueden las cosas ser algo mejor que esto? Ahora mismo vemos las noticias y oramos. Entonces, veremos las noticias y alabaremos y daremos gracias al Señor, porque todo será bueno y el mal que permea nuestro mundo hoy habrá sido aniquilado. Así que el reino es universal. Es rey sobre toda la tierra, dicen las Escrituras. También su reino es físico. El rey tendrá una relación personal íntima con sus súbditos, y nada expresa eso mejor que la manera en que atiende las enfermedades que habrá en el reino. Isaías capítulo 35, versículos 5 y 6. Entonces se abrirán los ojos de los ciegos y los oídos de los sordos se destaparán. El cojo entonces saltará como un ciervo y la lengua del mudo gritará de júbilo, porque aguas brotarán en el desierto y arroyos en el Arabá. La presencia milagrosa del Señor lo cambiará todo. La enfermedad quedará eliminada y todas esas otras dolencias de que hemos leído en este versículo serán inexistentes. El mismo profeta dice en el capítulo 65, versículos 21 y 22, construirán casas y las habitarán. También plantarán viñas y comerán su fruto. No edificarán para que otro habite, ni plantarán para que otro coma, porque como los días de un árbol, así serán los días de mi pueblo, y mis escogidos disfrutarán de la obra de sus manos. El libro de Ezequiel habla de los cambios topográficos que tendrán lugar en el Medio Oriente, convirtiendo el desierto en paraíso. Cuando uno va a Israel hoy, ve que algo de eso ya está sucediendo. Los israelitas se han figurado una manera de hacer fructífero al desierto, y tienen huertos y jardines, y cultivan la tierra mediante irrigación. Es algo asombroso, pero en ese día, todo de eso será milagroso por autoridad del rey. Incluso al mar muerto se le dará un pronunciamiento para que se vuelva lago vivo. Ahora mismo, aquí en nuestro mundo, estamos sujetos a muchos asuntos. En la costa oeste de los Estados Unidos de América, hay terremotos e incendios forestales. En la parte central del país hay tornados. En la costa este hay huracanes. Desastres naturales como estos pueden matar a cientos o miles de personas. Pero durante el reinado de Cristo no tendremos que preocuparnos por esas cosas. El que le dijo al mar de Galilea, cálmate, sosiégate, impondrá la paz y calma a todo el mundo natural. Así que el reino será universal, será físico. Y por supuesto su reino es espiritual. El reinado de Jesús será un tiempo de avivamiento espiritual. Satanás estará atado y Jesús tendrá el control. Veremos un despertamiento de corazón sin precedentes en la historia humana. Según Zacarías, toda la nación de Israel volverá a Jesús. Zacarías capítulo 12, versículo 10 y capítulo 13, versículo 1 dice: y derramaré sobre la casa de David y sobre los habitantes de Jerusalén el espíritu de gracia y de súplica, y me mirarán a mí, a quien han traspasado. En aquel día habrá una fuente abierta para la casa de David y para los habitantes de Jerusalén, para lavar el pecado y la impureza. Durante el milenio, lo que sucede ahora será invertido. ¿Qué es lo que sucede ahora? Cuando empecé a predicar hace años, podía decir que había una comprensión y aprecio general, reverencia por las cosas de Dios. Incluso personas que no eran cristianas de cierta manera, admiraban a quienes lo eran. Muchos decían cosas como esta: yo me haría cristiano, pero sería inconveniente y no quiero cambiar mi vida. Pero había respeto por Dios y respeto por los cristianos. ¿Cuántos saben que eso ya no es verdad? De hecho, en mi calidad de pastor, una de las cosas en las que tengo que pensar, como también todos ustedes que son maestros deben pensarla, es que no se puede dar por sentado que las personas conocen la Biblia o que conocen el cristianismo, como se suponía en un tiempo. Hay muchos que asisten a iglesias en las que no se enseña la Biblia de manera regular. Así, uno puede decir algo que piensa que todos lo saben, pero es mejor explicarlo, porque hay muchos que no lo saben. No se debe a que sean ignorantes, no es culpa de ellos. Se debe a que se ha permitido que el conocimiento del Señor en nuestra tierra se desvanezca, a tal grado que ahora, cuando los individuos tienen que llenar una solicitud y pregunta si son cristianos, judíos o lo que sea, al final de la lista dice ninguna. Y ese casillero, ninguna, es el que más frecuentemente se marca. Hay más de ninguna que cualquiera de las demás. Así es nuestro mundo. Pero escuchen, cuando Jesús esté en el trono de nuevo, el conocimiento del Señor llenará la tierra. Y usted puede hablar con cualquiera en cuanto a Jesús, porque todos sabrán todo en cuanto a Él. No importará en dónde esté usted, quién es usted o dónde haya estado o dónde va, si encuentra a alguien y dice, ¿qué es lo que está Jesús haciendo contigo hoy? Todos conocerán al Señor y su nombre estará en la lengua de todos los que estén en el milenio. ¿Qué día será? Su reino será espiritual. Jeremías capítulo 31, versículo 34 dice, no tendrán que enseñar más cada uno a su prójimo y cada cual a su hermano, diciéndole, conoce al Señor, porque todos me conocerán, desde el más pequeño de ellos hasta el más grande, declara el Señor, pues perdonaré su maldad y no recordaré más su pecado. Su reino es universal, físico, espiritual, y también su reino es ético. Estas son unas cuantas cosas que no habrá en el reino. No habrá indigencia, ni motines, absolutamente nada de antisemitismo, ni robos. Uno piensa en todas las cosas malas que suceden en nuestro mundo hoy, que son nuevas para nosotros, porque no las habíamos conocido antes. Pero todas esas cosas habrán desaparecido. La santidad inmaculada del Rey Jesús las purgará. Y no viviremos en un mundo plagado de todos estos males que nos hacen decir con frecuencia, ¿por qué no hay alguien que haga algo respecto a eso? Isaías 11, versículos 3 al 4, dice que el rey se deleitará en el temor del Señor y no juzgará por lo que vean sus ojos, ni sentenciará por lo que oigan sus oídos, sino que juzgará al pobre con justicia y fallará con equidad por los afligidos de la tierra. Herirá la tierra con la vara de su boca y con el soplo de sus labios matará al impío. Y el salmista añade, juzgue él a tu pueblo con justicia. Haga el rey justicia a los afligidos del pueblo, salve a los hijos de los pobres y aplaste al opresor. Porque él librará al necesitado cuando clame, también al afligido y al que no tiene quien lo auxilie. Y su sangre será preciosa ante sus ojos, no más de todas las cosas que detestamos. Cuando el Rey Jesús esté en el trono, la nación y el mundo será llena del conocimiento del Señor. En Israel, durante los días del reinado del Rey, habrá una carretera llamada Camino de Santidad. ¿Lo sabían? La Biblia dice que ningún malo puede entrar en ese camino, sino solo los que aman a Dios. El camino de santidad le lleva al rey, que está en el monte, por sobre todos los demás montes. Todo en el reino es santo y recto. Finalmente, su reino es eterno. Un día, el reinado de 1000 años se acabará, y la Biblia dice, «El reino del mundo ha venido a ser el reino de nuestro Señor y de su Cristo». Él reinará por los siglos de los siglos, los reinos de la eternidad. Así que habrá una transición cuando termine el reinado de 1000 años y pasaremos de manera directa del reino de 1000 años al lugar celestial eterno con el Señor Jesús. El salmista dice, «El Señor es Rey eternamente y para siempre». Eso es lo que esperamos. Tenemos un Rey que nunca se va a agotar y nunca será reemplazado. No tenemos que preocuparnos por su sucesor, porque no lo habrá. Tampoco tendrá ningún predecesor. Es el Rey Santo y vive en el presente eterno. Y presten atención, de todas esas cosas maravillosas que decimos de Él, Él es mi Rey. Es el Rey de mi corazón. Está en el trono de mi vida y amo al Rey y me siento muy honrado al servirle. Espero que usted sienta lo mismo. S. M. Lockridge fue pastor en esta ciudad por muchos años y llegué a conocerlo y era mi amigo. Era un gran orador. Cuando predicaba, no solamente predicaba, sino como que cantaba su sermón, por así decirlo. Predicó un sermón titulado Mi Rey y hablaba de todas las cualidades de Jesús y entonces hacía una pausa y decía, y Él es mi Rey. Espero que usted tenga el mismo sentido. Este Rey que un día reinará sobre esta tierra, es el mismo rey que quiere reinar en su vida y tener el trono de su corazón. Usted no tiene que vivir la vida solo, no tiene que cometer todas esas equivocaciones y preguntarse, ¿por qué dice eso? El mismo rey soberano que está en el trono del Padre quiere estar en el trono de su vida. Él es el rey. Si mi matemática es correcta, hay solo 43 monarquías en la tierra, solo 43. La mayoría son ceremoniales en naturaleza. Después de que Elizabeth II falleció, la figura real más famosa del mundo es el rey Charles III. Y hay otras cuantas naciones en Europa que todavía tienen familias reales, como Andorra, Bélgica, Luxemburgo, España y Mónaco. También hay unas cuantas monarquías en el mundo musulmán, tal como Arabia Saudita y unas pocas en Asia. Pero en estos días, las familias reales son más conocidas por sus escándalos que por su soberanía. Es más común que haya presidente y primer ministro, y en algunas naciones, tristemente, hay dictadores. Pero conforme nuestra política y democracia ha evolucionado, el mundo se ha deteriorado. Un grupo de pensamiento global emitió un informe del mundo en el 2024 que dice, 2024 será un año de votos y balas. Las elecciones que se realizarán en más de 70 países servirán como prueba de estrés de la democracia. No sabemos a dónde nos conducirá todo esto, pero, damas y caballeros, hay una cosa que podemos predecir con certeza y es que un día el trono del mundo será ocupado por Jesucristo, Rey de los judíos, Rey de Israel, Rey de reyes, Rey de todo el mundo. Recuerde que es mediante el lente de la profecía bíblica que debemos ver los conflictos de hoy y hallar esperanza para el mañana. Hacia allá nos dirigimos. Las cosas van a mejorar. Tal vez empeoren algo antes de que mejoren, dependiendo de cuánto el Señor espera. Pero tenemos un gran futuro por delante. Y una muestra de esa grandeza del futuro está en nuestros corazones, apenas lo suficiente para mantenernos anhelando para cuando eso sea la ley de la tierra. Qué emoción es conocer al Rey y considerarlo de esa manera. Una revista de viajes hace poco publicó un artículo para quienes quisieran visitar los 7 tronos más hermosos del mundo. 3 están en India, otro en Rusia, y hay el trono del dragón en China. El 6º es el trono de San Eduardo en la abadía de Westminster en Inglaterra y el 7º es el trono de plata de Suecia, diseñado para expresar pureza. Se puede hallar todos estos tronos en los libros de historia y se puede hallar el trono de plata en el Salón Estatal en el Palacio de Estocolmo. Pero ninguno de esos 7 en realidad tiene mayor significado. Algunos se usan para ocasiones ceremoniales, pero en su mayor parte son simplemente para que la gente vaya y los vea. Son una trampa de turistas. La gloria se ha desvanecido y el poder se ha esfumado. Y eso hace que uno se pregunte, ¿qué clase de trono va a tener el Rey Jesús? Quiero terminar este mensaje diciéndole que el trono del Señor está bajo construcción. Un día Él tendrá su trono en Jerusalén y será algo que vale la pena ver. Pero hay otro trono del que quiero hablarle y es el que más importa. Es el trono que Dios ha puesto en nuestro corazón. De todos los títulos reales de Jesucristo, el más personal para usted y para mí es cuando decimos, Señor, Tú eres mi Rey. Tú eres mi Rey. Me levanto del trono de mi corazón, Señor, y te lo doy a Ti. Quiero que gobiernes y reines en mi vida, bajo mi control. Cometo demasiados errores y me meto en demasiados líos. Perdóname por pensar que yo podría ser mi propio monarca, que yo podría trazar mi propio destino. Así que, aquí y en este momento, hago mías las palabras del antiguo himno, Rey de mi vida, te corono ahora. Sea la gloria para ti. El momento en que recibimos a Jesucristo como Señor, una coronación tiene lugar dentro de nosotros. Jesús llega a ser el Rey de nuestras vidas y le damos la gloria. Así que quiero instarle a que permita que Jesús sea su Rey. Usted dice, ¿cómo va a cambiarme eso? Él le dará dirección, le enviará a los pasajes bíblicos correctos, el sermón apropiado, la persona apropiada, le mostrará el camino. Puede contar con eso. Usted puede vivir la vida como cristiano por cuenta propia y sentirse desdichado y frustrado el resto de su vida. O puede poner a Jesucristo como Rey en el trono de su corazón y ver hacer lo que quiere hacer. Él quiere hacer su nombre famoso mediante la influencia que le dará. Espero que usted haga eso. Y luego, por supuesto, Jesús no puede ser su Rey a menos que primero sea su Salvador. Usted no puede poner a Jesucristo como Rey en el trono de su vida a menos que primero lo invite a que venga y perdone su pecado y usted se convierte a Cristo. Solamente los cristianos pueden poner a Jesucristo como Rey de su vida. Así que, la pregunta que quiero hacerle al concluir hoy ¿es Jesucristo no solo su Rey, sino también su Salvador? ¿Ha confiado en Él y le ha pedido que perdone su pecado y que venga a vivir en su vida? Amén. ¿No le entusiasma saber que el Rey Jesús en efecto reinará sobre el mundo entero y que su reinado será para beneficio y bendición de toda la humanidad? A mí me entusiasma. Estoy listo para repetir la exclamación de Apocalipsis 22:21. ¿Amén? Sí. Le agradecemos por habernos acompañado hoy. 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Volveremos el día de mañana con la primera parte del mensaje titulado Sin Diablo. Gracias por escucharnos.
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3: Este es el versículo de la semana que se encuentra en Mateo 5:48 y dice: Por tanto, sed vosotros perfectos, como vuestro Padre Celestial es perfecto. Una vez más, Mateo 5:48 dice: Por tanto, sed vosotros perfectos, como vuestro Padre Celestial es perfecto.
4: ¿Cómo está usted? Los títeres no tienen voluntad propia, sino que están completamente a merced de aquel que los manipula. Tal fue el caso del hombre de esta historia. Él no tenía ninguna idea de que era controlado por alguien, y a medida que él era más maltratado y debilitado rumbo a la destrucción, era menos capaz de resistir, hasta que su mente, corazón y vida fueron desencadenados.

0: Oye, Kevin, pásame la botella.
1: No queda mucho.
0: Tal vez alguien pase por aquí y nos dé otros $5.
1: No, a esta hora de la noche. ¿Tienes frío?
0: Sí, esta frazada no va a ser suficiente para ambos.
1: Y tampoco hay vino para mantenernos abrigados.
0: Podríamos encender una fogata, no hay ley contra eso, ¿no?
1: No sé, ¿a quién le importa? Un hombre tiene que abrigarse.
0: Hay bastante basura que podemos quemar. ¿Tienes algunos fósforos?
1: No, creo.
0: Toma, derrama un poco de este alcohol para ayudar a encenderlo.
1: Lo tomamos, ¿no recuerdas? Quizás quede un rincón a donde encender. Es una buena fogata, Brian. Se siente bien.
0: Sí, tal vez podemos dormir ahora. Pongamos nuestros pies ahí abajo para calentarnos.
1: Conseguiremos más vino por la mañana.
0: Seguro.
2: ¡Hey! ¡Alguien ayude! ¡Esos hombres! ¡Oh, Dios mío! ¡Esos hombres están en llamas!
3: 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Esta es otra manera de llamar al endurecimiento de corazón, algo que jamás le sucede a Dios y que tampoco parece suceder a las personas de la Pacific Garden Mission, tal como usted lo descubrirá escuchando esta historia. Aquí en la misión se puede ver a las mismas personas una y otra vez, quienes vienen al faro antiguo en busca de comida, ropa y refugio, las cuales ellos reciben sin excepción alguna. Los desamparados reciben además bondad y respeto, algo en escasez en este mundo. Algunos aceptan los ofrecimientos y salen sin aceptar la respuesta a sus problemas, pero aquellos que reciben nueva vida se cubren de compasión y salen a la batalla por otras almas que están pereciendo. En esto consiste Desencadenados. 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Los desmayos son bastante comunes durante las últimas etapas de alcoholismo. Algunas veces estos son breves, otras veces duraderos durante horas o incluso días. Cualquier cosa puede y sí sucede durante un desmayo. El hombre de esta historia casi entró en un desmayo eterno a causa de ese fuego. Esta es la verdadera historia de Brian Kelly, ahora mismo en Desencadenados.
4: Le contaré de mi niño.

0: niñez, pero no estoy tratando de culparla de mi vida corrupta. No tengo a nadie que culpar sino a mí mismo por las decisiones que tomé. Yo nací en la ciudad de Nueva York el 3 de junio de 1947, siendo el cuarto de cinco hijos. Papá se marchó cuando yo tenía 6 años, dejando sola a mi madre para criarnos. Ella trabajaba durante las noches para poder estar con nosotros durante el día. Nos mudábamos bastante a causa de la situación de su trabajo.
1: Brian, ¿cómo están John y tú avanzando en la nueva escuela?
2: Hay bastantes chicos gamberros en nuestra escuela, mamá.
1: Este es un vecindario alborotado. Odiaba ponerlos en la escuela estatal, pero ya no tengo los medios para pagar escuelas parroquiales.
2: ¿Papá no puede ayudarnos?
1: Probablemente, pero no lo hará. Además, él está en prisión.
2: Papá fue enviado a prisión. ¿Por qué?
1: Por no pagar impuestos. ¿Sí? Sabía que tarde o temprano esto lo alcanzaría. Él siempre pensó que el tener vínculo con los tipos importantes lo protegería. Estaba equivocado.
2: ¿Dónde está, mamá? ¿En qué prisión?
1: En la parte norte del estado de Nueva York. Dan a Mora.
2: Wow, recuerdo una vez cuando él me llevó a cenar y conocí a Jack Dempsey y algunos de otros tipos famosos que él conoce. ¿Cómo fue atrapado?
1: No estoy segura, pero eso es lo que sucede cuando uno infringe la ley y los corredores de apuestas infringen la ley.
2: Debe ser terrible estar encerrado.
1: No desperdicies tu compasión. Él tiene licor y mujeres, incluso en prisión. El dinero es el que habla.
0: Mi hermano y yo nos evadíamos de la escuela e íbamos a Coney Island, un parque de diversiones para subir a la montaña rusa. Empecé a inhalar pegamento cuando tenía 12 años, luego continué hasta fumar, beber y consumir drogas. A los 14 años empecé a juntarme con una pandilla y fui encarcelado varias semanas por robo y posesión de drogas. Fui puesto en libertad provisional. A mis 15 años dejé la escuela y empecé a trabajar en el lavado de carros. Continué en problemas por los mismos delitos y fui severamente advertido a detenerme por el juez y el oficial judicial de vigilancia. El rehusarme a obedecerlo me metió en problemas mucho más graves y a mis 16 años fui notificado para una comparecencia en la corte.
3: ¿Estás preocupado, Brian?
2: ¿Me veo preocupado? No olvides que aún yo soy un menor de edad.
3: Tú no pareces un menor de edad. ¿Vas a llevar puesta esa chaqueta de cuero a la corte?
2: Seguro. Tengo que impresionar al juez, tú sabes. Zapatos de punta, camisa de tejido italiano. Todo es parte de la imagen, dice papá.
3: ¿Y dónde conseguiste esa chaqueta?
2: Pedro y yo las conseguimos en nuestra última salida de compras desmedidas.
3: Compras desmedidas.
2: ¿Acaso es mi culpa si nadie estuviera ahí para recibir nuestro dinero?
3: ¿A dónde vas?
2: Tom y yo vamos a volar. ¿A quién le importa la corte?
0: Yo no estaba tan arrogante el día siguiente cuando el juez me sentenció a 5 años en el reformatorio estatal de Annandale.
4: Por favor, no lo envíe lejos, señor juez. Realmente es un buen muchacho. Él solo está un poco confundido, eso es todo. No le haga esto, por favor, no 5 años. No a Brian, por favor, no a mi hijo Brian.
1: Hola, Brian.
3: Hombre, ¿cómo aguantas estar aquí? Ellos nos registran como si fuéramos contrabandistas de drogas o algo parecido.
2: Es porque algunas personas sí pasan drogas de contrabando.
1: ¿Hay algo que necesites, hijo?
2: Sí, sácame de aquí. Odio este lugar. Los tipos son unos gamberros y los guardias son mercenarios.
1: ¿Tu padre ha venido aquí a verte?
2: Una vez. Él estaba furioso de que yo consumiera drogas.
1: Ay, es posible que no estés aquí mucho más tiempo.
2: Aún no ha pasado un año, mamá.
1: Tu padre llevó al juez a cenar. Probablemente él lo sobornará.
0: Pocos días después, yo estaba de vuelta en la corte por una revaluación y fui dejado en libertad. Mi padre fue a recogerme. Supongo que quería que yo supiera que él era responsable. Una semana después, estaba nuevamente en la cárcel por los cargos de robo en casa y drogas. Mi hermano mayor fue a defenderme, pero fue en vano. A partir de ese momento, yo entraba y salía de la cárcel y entraba y salía del programa de desintoxicación repetidas veces. Incluso intenté un centro de rehabilitación para adictos llamado la Casa Fénix, pero finalmente logré estar nuevamente en casa.
1: Brian, ¿qué haces aquí?
2: 6 meses fueron suficientes en ese lugar.
3: ¿Qué pasó con tu pelo?
5: ¿Te rasuraron?
2: Yo desobedecí alguna de sus reglas. ¿Hay algo para comer?
4: Te prepararé algo.
5: Bien, ¿qué sucedió realmente, Brian?
2: Ja, yo estaba llevando la correspondencia al centro de la ciudad. Tomé prestado algo de su dinero para drogarme, pero tomé una sobredosis y no regresé al dormitorio hasta las 3 de la mañana. Ellos despertaron a todos e hicieron que mi mejor amigo me afeitara la cabeza.
5: Yo me alejaría de ese lugar.
2: Sí, es como una prisión. Ellos tienen estos grupos de encuentro de maratón durante 3 días, en lo que tú vociferas y gritas a cualquier que te irrite.
5: Suena como estar en casa.
2: Sí. Oye, ¿tienes algún dinero? Y quiero narcotizarme.
5: No, hombre.
2: Vamos, yo te di dinero y tú dijiste que me lo devolverías.
5: No tengo nada en este momento.
2: Estás mintiendo. Déjame ver.
5: No estoy mintiendo. Aléjate de mí. Aléjate.
4: Oh. ¡Chico! Ay. ¡Por favor, cállense! Ay, aléjate. ¡Ustedes me están volviendo loca!
3: ¡Suéltame!
2: 2 semanas después tuve que identificar el cuerpo de mi hermano en la morgue, muerto de un ataque a los 19 años de edad. Era demasiado tarde para decir lo siento. Demasiado tarde, o así parecía, para librarme de las drogas. Probé la metadona, la cual me mantuvo en una peor esclavitud que la heroína. En la Nochebuena de 1970, yo estaba en el infierno de la cárcel de la ciudad de Nueva York, donde cientos de adictos como yo estaban encerrados para pasar por el periodo de abstinencia. Mi madre llegó y me sacó bajo fianza.
4: Brian, mírate, estás matándote a ti mismo.
2: Estoy enfermo, mamá. ¿Qué esperas estando yo metido con cientos de estos tipos enfermos?
4: Vamos a casa para que te recuperes.
2: ¿Tienes algún dinero para la medicina?
4: No, tú solo irás a comprar drogas.
2: Estoy enfermo, mamá. Tienes que ayudarme.
4: No puedo, Brian.
2: Por favor, mamá, todo lo que necesito son $10. No. Te lo devolveré.
4: Es Nochebuena, ven a casa conmigo.
2: $10. Mamá, es todo lo que necesito. No. Por favor. Ella me dio el dinero y la dejé parada allí llorando mientras yo desaparecía para conseguir una inyección. Yo estaba en un ciclo vicioso de robar, a la cárcel, al hospital. Un día después de dejar la clínica donde recibí el tratamiento de metadona, crucé por el Parque Central esperando ganarme $1 para comprar vino y anfetaminas para aumentar los efectos de mi adicción.
6: Oye, Brian.
2: ¿Mm?
6: ¿Cómo te va, compañero?
2: Vinny, ¿estás ganando algún dinero vendiendo esos hot dogs?
6: Es una forma de ganarse la vida, honestamente.
2: ¿Puedes prestarme $1? Necesito un poco de vino y anfetaminas para aumentar el efecto de la metadona que acabo de recibir.
6: Brian, yo soy salvo.
2: ¿Salvo de qué?
6: Jesús es ahora mi Señor y Salvador.
2: ¿Salvador?
6: Tú también lo necesitas, compañero. Mm. Él cambiará tu vida.
2: Lo que yo necesito es algo de dinero.
6: No puedo ayudarte en eso. Oh. Pero escucha lo que Jesús puede hacer por ti.
2: Oh. Después, hombre, ahora necesito un jeringazo. La mayor parte del tiempo yo no tenía casa. Era un borracho de los barrios de mala vida a mis 25 años de edad. De vez en cuando me quedaba a pasar la noche en la casa de mi madre, ella dormía sobre su cartera de modo que yo no pudiera robar su dinero. Una noche ella me dejó entrar en su apartamento a las 3 de la mañana, donde yo tomé una sobredosis de heroína y barbitúricos. Me desmayé con un cigarrillo prendido, incendié el apartamento, destruyendo lo poco que ella tenía. Mi hermano mayor la convenció de mudarse lejos y no decirme dónde se encontraba.
7: ¿Aló?
2: ¿Mamá? Soy yo, Brian.
7: ¿Cómo me encontraste?
2: Mi enamorada consiguió tu dirección. ¿Por qué te mudaste a Illinois?
7: No podía permanecer cerca y verte matarte a ti mismo, Brian. Te amo, pero esto es demasiado doloroso. ¿Dónde estás?
2: En el hospital, tratando de dejar el alcohol. Tuve temblores tan terribles que pensé que nunca saldría de esto, mamá.
7: Ay, Brian, ¿cuándo aprenderás?
2: Recibí tu carta mientras estuve en Rikers Island. Eso dolió, mamá. Una carta sin dirección del remitente.
7: A mí me duele ver que te estás matando.
2: Estoy tratando de cambiar, mamá. Es por eso que estoy en este hospital. Envíame algo de dinero y vendré a Illinois.
7: ¿De qué servirá eso?
2: Por favor, mamá. Tú eres la única persona que se interesa por mí. No quiero estar así.
7: Está bien, Brian. ¿Dónde debo enviarlo?
2: Aquello no estuvo bien, estuvo completamente mal, pero fui a Chicago. Estaba muy borracho cuando llegué.
0: y permanecí así, yendo a parar en un barrio de mala vida. Pobre mamá, ella ya había perdido a sus dos hijos por el alcohol y las drogas. Cuando ella murió, ni siquiera recuerdo haber ido a su funeral. Estaba controlado por los narcóticos, el Valium y el licor, los maestros de títeres.
8: Brian regresará en un momento para contarnos a dónde fue de allí, pero antes, acompáñenos a disfrutar de este breve corte musical.

0: Ya estamos de vuelta con nuestra historia de hoy, la historia real de Brian Kelly, ahora mismo en Desencadenados.
1: Qué tonto fui al pasar muchas noches en el depósito de borrachos de Chicago. Sufría desmayos, era recogido por el carro de la policía y despertaba con cientos de otros borrachos. Luego era soltado y empezaba el ciclo nuevamente.
2: Hombre, estoy contento de salir de ese lugar. ¡Qué olor!
1: Sí, necesito bañarme antes de conseguir un trago.
2: Yo conozco un lugar a donde podemos ir por un duchazo y una afeitada.
1: ¿Está cerca?
2: Sí, allá por la calle State, cerca del centro de la ciudad, la Pacific Garden Mission.
1: Entonces vamos.
3: Esta camisa debe quedarte, Brian. Vamos, te mostraré dónde está la ducha.
1: Gracias.
3: Si tienes hambre, podemos conseguirte algo para comer.
1: Mayormente tengo sed. Siempre tengo sed.
3: Suena como que necesitas el agua de vida. Jesucristo. La Biblia dice en Juan capítulo 4, versículo 14, «Mas el que bebiere del agua que yo le daré, no tendrá sed jamás, sino que el agua que yo le daré será en él una fuente de agua que salte para vida eterna. Tú deberías dejar que él satisfaga tu sed».
1: Necesito algo. Mira este corte. ¿Dónde lo conseguí?
3: Oh, tenemos una clínica médica. El doctor se encargará de esto.
1: Yo no tengo ningún dinero.
3: No lo necesitas aquí. Dios provee a través de personas que quieren mostrarles a personas como tú su amor.
1: ¿Por qué se preocupan con tipos como yo?
3: Porque Dios nos amó primero. ¿Sí? Y porque Jesús dijo en Mateo, capítulo 25, versículo 40, «En cuanto lo hicisteis a uno de estos mis hermanos más pequeños, a mí lo hicisteis».
1: Regresé a la Pacific Garden Mission. Siempre que estaba herido o hambriento, necesitaba un lugar donde dormir. Y escuchaba a muchos predicadores, pero yo no tenía ninguna intención de permanecer sobrio o ser salvo. Un domingo por la mañana, un compañero de bebida y yo subimos en un tren buscando un clima más abrigado, puesto que el invierno se acercaba. En vez de ello, acabamos de San Pablo, Minnesota. Pronto estuve familiarizado con el programa de desintoxicación, el hospital estatal, cantinas y cárceles en un ciclo deprimente. Uno de los lugares que traté era dirigido por un hombre llamado Thor Augen.
4: Te engañas si crees lo que el mundo te dice.
1: Sí.
4: Tú no tienes una enfermedad. Tú eres un borracho empedernido. Eso es lo que Dios dice, y a la embriaguez Él la llama pecado.
1: Sí.
4: El vino es escarnecedor, la sidra alborotadora, y cualquiera que por ellos hiera no es sabio. Proverbios capítulo 20, versículo 1.
1: Sí. Ninguno de los otros centros de rehabilitación dice eso de nosotros.
4: Entonces no están diciéndote la verdad. Jesús dijo en Juan capítulo 8, versículo 32, «Y conoceréis la verdad, y la verdad os hará libres».
1: Todo lo que alguna vez escuché fue de un poder superior. Dios, como tú lo entiendes.
4: Dios nos advierte acerca de falsas enseñanzas en 2 Timoteo capítulo 3, versículo 5.
1: ¿Sí?
4: «Que tendrán apariencia de piedad, pero negarán la eficacia de ella. A esto se evita». Dicen esto, ¿cómo puede cualquier hombre entender a Dios? Él nos creó y todo lo que hay. Él conoce lo que es bueno y lo que es malo. Y Él nos dio un manual según el cual vivir, la Biblia, que nos ayuda a conocer lo que Él piensa y a conocernos a nosotros mismos. La Biblia dice que todos nosotros somos pecadores, necesitados de salvación.
1: ¿Y si no estoy de acuerdo con eso?
4: Esa es tu elección. Dios nos dio libre voluntad.
1: ¿Sí?
4: Pero si tú rechazas a Jesucristo, quien es la única expiación por el pecado, entonces estás eligiendo el infierno, la separación eterna de Dios.
1: ¿Sí?
4: Fíjate, la paga por el pecado es muerte, así que Cristo pagó tu deuda en la cruz. Dios lo levantó de los muertos para demostrar su poder, el mismo poder que te levantará de tus muertos pecados para darte vida eterna. 1 Pedro capítulo 3, versículo 18 dice, «Porque también Cristo padeció una sola vez por los pecados, el justo por los injustos, para llevarnos a Dios, siendo la verdad muerto en la carne, pero vivificado en espíritu».
1: La predicación de Thor me hizo enojar. Yo quería culpar de mis fracasos a mi niñez, al sistema, a mi padre, todos menos a mí. Así que me fui, pero regresé 4 o 5 veces con el transcurrir de los años. En 1978, mientras estaba en el hospital estatal Mount Lehigh, sin ningún lugar a donde ir, Thor me invitó a volver al centro cuando fuera dado de alta. En mi segunda noche allí, él me mostró de las Escrituras que yo era un pecador encaminado al infierno y finalmente le pedí al Señor que me salvara, me perdonara y me hiciera una nueva persona. Acepté el trabajo que Tor me ofreció como supervisor nocturno de gente necesitada y permanecí en el centro por 2 años, aprendiendo la Biblia, ayudando a hombres que estaban tan perdidos como yo lo había estado. Los domingos por la noche, yo llenaba un combi con un hombre del centro y lo llevaba a la iglesia. Sin embargo, cometí un gran error, yendo a una iglesia grande donde el énfasis estaba en el entretenimiento en vez de la doctrina y enseñanza de la Biblia. Fue allí donde conocí a Michelle.
4: Así que vas a casarte, Brian.
1: Sí, estamos locamente enamorados, Thor. Y ella tiene un buen corazón para las personas de la calle, lo mismo que yo. Ella desea servir al Señor.
4: Eso es maravilloso, Brian. Sí. Tendrás que mudarte del centro una vez que estés casado, lo que significa que no podrás ser el supervisor nocturno, sí, pero todavía puedes ministrar aquí como consejero de admisión. Mm. Además, puedes ayudar con los estudios bíblicos.
1: También me gustaría realizar algún ministerio en las cárceles. De verdad, Thor, sé lo que es ser prisionero.
4: Deseo que tú y Michelle tengan un matrimonio fructífero. Uh-huh. Dios promete en 1 Tesalonicenses capítulo 5, versículo 24, fiel, sí, es el que os llama, el cual también lo hará.
1: Él ha sido tan bueno conmigo. Estoy tratando de ser un buen administrador de mi cuerpo, manteniéndome en forma después de todos esos años desperdiciados, cuando yo no tenía interés por este. ¿Sabes que estoy corriendo casi 100 kilómetros a la semana ahora?
4: No dejes que el ejercicio se convierta en un Dios para ti, Brian.
1: Pero el ejercicio sí se convirtió en un Dios para mí. Yo leía la Biblia y oraba y estaba ministrando a otros, pero Jesucristo no era Señor de mi vida egocéntrica. Dios nos bendijo con hijos, pero yo no era el hombre de Dios que ellos necesitaban. Teníamos problemas de matrimonios por los cuales yo prometí orar y dejar que el Señor los resuelva. Un día lastimé mi espalda haciendo ejercicios y luego hice mal uso de la medicación. No podía ser un hipócrita, así que renuncié del centro. Cuando Michelle me dejó, pronto estuve de vuelta en las calles.
2: ¿Jamás has vuelto a ver a tu esposa y niños, Brian?
1: No, y no quiero hablar de esto.
2: Vamos a vender algo de sangre para que podamos comprar algún vino.
1: La última vez que lo intenté, mi presión sanguínea estaba demasiado alta. Pero sin duda necesito un trago. Tal vez podemos pedir limosna.
2: Ay, a mí me dieron los temblores horriblemente.
1: A mí también.
3: ¿Tienes un minuto? ¿Ah? Me gustaría darles uno de estos folletos e invitarles a la iglesia este domingo.
2: No, gracias, señor.
3: ¡Jesús les ama!
2: Ay, ¿quién necesita tonterías como esa?
1: Me recuerda a Toro, un amigo que una vez conocí. ¿Sí? Toro murió el año pasado y yo fui una de las personas que llevó el féretro.
2: Ay, no hables de la muerte, por favor. Eso me causa horror.
1: Al ver a personas que amaban al Señor repartiendo folletos en la calle, yo estaba tan convencido de mi culpa. No podía embriagarme lo suficiente para obstaculizar la palabra y el amor de Dios. Y sin embargo, me hundí más en las drogas y el alcohol. Gálatas capítulo 6, versículo 7 nos advierte, no os engañéis, Dios no puede ser burlado, pues todo lo que el hombre sembrare, eso también segará. No recuerdo el incendio, yo estaba desmayado. 2 meses después desperté en la unidad de quemados del hospital. ¡Oh, el dolor! ¿Qué hace?
5: Usted sufrió severas quemaduras en las piernas hace 2 meses. Estoy quitando la piel muerta.
1: Deme algo para el dolor.
5: Está recibiendo morfina en intervalos regulares.
1: ¡No puedo soportarlo! ¡Deténgase!
5: Tenemos que hacer esto o usted perderá sus piernas. Ya tuvimos que amputar la pierna de su amigo y es posible que tengamos que amputar las suyas.
1: Acabé adicto a los narcóticos nuevamente, luego a la metadona. Puesto que no tuve cuidado de mi pierna, 2 años después, esta fue amputada. Fui botado del edificio de apartamento donde vivía y regresé a las calles. No había visto a mi familia por 5 años y estaba agobiado con culpa, convencido de que había perdido mi salvación. Fui a la iglesia esperando que la culpa desapareciera. Fue allí que conocí a José y Úrsula.
6: ¿Cómo están?
2: ¡Vaya! Me alegra que regresaras este domingo. Hemos estado orando por ti.
1: No sé por qué regreso. Dios no quiere a alguien como yo.
2: Vamos, necesita leer tu Biblia más cuidadosamente.
1: ¿Sí?
2: Dios explica muy claramente que la salvación es permanente, sellada con el Espíritu Santo.
1: No hay esperanza para mí. Yo soy un pecador despreciable.
2: Ponte a cuentas con el Señor, Brian. Ríndete a Jesús. Eso es todo lo que tienes que hacer. Asiste a nuestro estudio bíblico. Nosotros iremos a recogerte.
1: No estoy listo para eso.
2: ¿Tienes una Biblia?
1: Eso es todo lo que me queda. Perdí mi familia, mis pertenencias, incluso mi pierna. Pero aún tengo mi Biblia.
2: Entonces lee lo que Jesús dijo acerca de los creyentes en Juan capítulo 10, versículo 29. Mi Padre que me las dio es mayor que todos y nadie las puede arrebatar de la mano de mi Padre.
1: Ellos no se dieron por vencidos frente a este borracho de una sola pierna, quien había abandonado a la metadona pero que aún fracasaba en la vida. José y Úrsula siguieron llamando y visitando, asegurándose de que tuviera mi Biblia cuando estuviese en varios centros de rehabilitación. Ellos se habían mudado a Michigan cuando me arrepentí de mi pecado, mientras leía mi Biblia en Salmo 51, versículo 4. Contra ti solo he pecado y he hecho lo malo delante de tus ojos, para que sea reconocido justo en tu palabra y tenido por puro en tu juicio. Oh Señor Jesús, siento tanto que pequé contra ti, mi Redentor, mi Salvador. Por favor, perdóname. Por favor, limpia el vil pecado de mi vida. Oh, mi Salvador, restáurame el gozo que una vez tuve. Dame aquello por lo cual moriste para que yo recibiera tu perdón, oh Señor. Era octubre de 1992. Durante los próximos 9 meses, me sumergí en la comunión y estudio de la Biblia en la iglesia. Luego fui a trabajar en una misión de rescate en San Pablo. Mi esposa y yo hemos estado separados por más de 10 años, pero diariamente yo oro por ella y mis hijos para que Dios restaure nuestra familia. Mientras tanto, mi iglesia me apoya en un ministerio que me lleva de vuelta a las calles, las cárceles, asilos y hospitales donde una vez fui un borracho, pero donde ahora predico el Evangelio. Incluso mantengo un estudio bíblico en el edificio de apartamento del cual fui botado una vez. Esta es la buena nueva proclamada en Romanos capítulo 10, versículo 13. Porque todo aquel que invocare el nombre del Señor será salvo.
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1: Le invito a buscar en su Biblia el capítulo 8 de Juan. Hoy continuamos con la serie ¿Cómo la verdad nos hace libres? Como recordará, el Señor Jesús se dirige aquí a los que habían empezado a creer en Él y dice así en los versículos 31 y 32. Dijo entonces Jesús a los judíos que habían creído en Él, «Si vosotros permaneciereis en mi palabra, es decir, es algo condicional, si ustedes centran su atención de manera continua en mi palabra y la absorben, les dice, seréis verdaderamente mis discípulos». Y la única forma de conocer la verdad es permanecer en la palabra de Dios. Y conoceréis la verdad, y la verdad os hará libres. Os hará libres, es decir, libres de la esclavitud que nos impide convertirnos en la persona que Dios quiere y lograr los objetivos que desea. Mire, cuando su actitud hacia sí mismo no es la correcta, no importa de qué se rodee, seguirá sintiéndose miserable. Nadie merece más compasión que una persona que día tras día da su vida para ser feliz. Se esfuerza todo lo posible para conseguir más, lograr más y acumular más, y al final de todo eso sigue siendo miserable. Hay gente por ahí que tiene muy poco relativamente, pero que sabe lo que significan la satisfacción y la alegría. Por lo tanto, lo que estamos haciendo en esta serie es indagar para descubrir por qué, aun cuando trabajamos tan duro y logramos tanto, al mismo tiempo nunca podemos sentirnos realmente complacidos. Así que hemos hablado sobre cuál es nuestra posición en Cristo. Dios nos alcanzó en el amor de Jesucristo, nos reconcilió consigo mismo, perdonó nuestros pecados, nos redimió, nos hizo parte de su familia, parte de su reino, y nos ha sentado en los lugares celestiales en Cristo Jesús, Señor nuestro. ¿Pero quiénes somos? ¿Quién es usted ahora que ha sido salvo y puesto en Cristo? ¿Es usted esa persona insegura, inferior, incompetente, inútil e incapaz? ¿O hay algo en usted que Dios ve, pero que usted no ha visto? Mire, una vez que empiece a verse a sí mismo como Dios le ve, no solo podrá disfrutar lo que tiene, quién es, hacia dónde va y lo que logrará, sino que disfrutará aún más de todo ello. Y amable oyente, su vida será una tremenda influencia en la vida de otras personas. Así que me gustaría que me acompañara a Efesios capítulo 2, versículo 10. Hay algo que me gustaría que viera. Los versículos 8 y 9 dicen, «Porque por gracia sois salvos por medio de la fe, y esto no de vosotros, pues es don de Dios, no por obras para que nadie se gloríe». Y ahora quisiera que leamos el versículo 10, que habla de lo que somos en Cristo Jesús. Dice así, «Porque somos hechura suya, creados en Cristo Jesús para buenas obras, las cuales Dios preparó de antemano para que anduviésemos en ellas». Así que, cuando alguien le pregunte, «Bueno, ¿quién es usted?», y usted empiece a mirarse pensando, «¿Quién soy?», Dios le dice, «Eres hechura mía». Fíjese bien, dice, «Somos hechura suya, creados». ¿Dónde? En Cristo Jesús. Eso se debe a nuestra relación con Cristo. Le ruego que me escuche con mucha atención. Amable oyente, hay mucha gente que está sentada en casa viendo la televisión o escuchando la radio o que va a la iglesia de vez en cuando o tal vez nunca y dice, sé que soy salvo y eso es todo lo que importa es que soy salvo. Amable oyente, quisiera decirle que eso no es lo único que importa. De hecho, eso es solo el comienzo. Escuche lo que dice en este versículo. Mire, mucha gente va a la iglesia cuando es conveniente, cuando hace buen tiempo, cuando no tienen nada más que hacer. Están tan comprometidos con Jesucristo que lo que hicieron fue saludarlo con el sombrero por haberlos salvado y luego le dieron la espalda al propósito de Dios para sus vidas y ahora van por ahí preguntándose por qué Dios no trae gozo y satisfacción a sus vidas. Pero amable oyente, escuche lo que dice este versículo. Dice, porque somos hechura suya, creados en Cristo Jesús, ¿para qué? Para buenas obras. Es decir, Dios le ha salvado y le ha hecho uno de sus hijos para que por medio de usted pueda producir el fruto de las buenas obras. Ahora bien, la verdad es que si no hay obras espirituales que sobreabunden en su vida, hay algo desastroso y desesperadamente malo en su vida, aunque haya ido a la iglesia durante 40 años. Dios no dice creados para ir a la iglesia, sino creados para buenas obras. Y destacó eso diciendo, las cuales Dios preparó de antemano para que anduviésemos en ellas. Esto significa que incluso antes que Dios le salvara, ¿qué hizo? No solo le concedió un don espiritual para equiparle para hacer el trabajo que el Señor le ha llamado a hacer, sino que ahora dice que nos creó en Cristo Jesús para buenas obras que Dios preparó. Es decir, Dios ha dispuesto y preparado una obra para que usted la haga, y eso lo hizo antes de que fuera salvo. Imagine que usted es salvo y dice, gracias Dios, te lo agradezco, voy en camino, sé que no voy a ir al infierno, así que tengo todo listo, estoy eternamente seguro en Cristo Jesús. Eso sería terriblemente vergonzoso para Dios. La Biblia dice que cada pizca de energía que usted tiene viene de Dios. La capacidad de hacer dinero viene de Dios. Su familia, sus amigos, su salud, su fuerza. Cada respiro vienen de Dios. Y Él dice que está trabajando en usted, que usted es hechura suya. Dios no ha terminado con nosotros. Ahora permítame preguntarle esto. ¿Ha aceptado usted el regalo de la salvación? ¿Ha recibido al Señor Jesucristo? ¿Está absorbiendo sus bendiciones? ¿Es solo un receptor de las bendiciones de Dios sin entender que antes de que fuera salvo, Él preparó una obra para que usted la hiciera y para que ande en ella? Cuando Dios dice, para que anduviésemos en ellas, esa frase se refiere a un estilo de vida. Es decir, según lo que Dios ha provisto, Él le dice, así es como debes andar en tu vida. Así es como debes vivir tu vida. Debes vivir tu vida de acuerdo con el patrón que he preparado para ti. Cristo Jesús en ti, mi plan para tu vida, la voluntad de Dios para tu vida. Dios dice, así debes vivir tu vida. Amable oyente, si sigue ese estilo de vida que Él ha proporcionado, Dios dice que su vida abundará en buenas obras. ¿Alguna vez se ha detenido a preguntarse, ¿es mi vida una expresión de la voluntad viva de Dios en mí o simplemente ando rodando por ahí haciendo lo mío, ganándome la vida y obteniendo lo suficiente para mi familia, lo suficiente para mí mismo y todo lo que importa en todas las cosas que quiero hacer? Así es como vive la mayoría de la gente, fuera de la voluntad de Dios. Saludan con el sombrero a Dios de vez en cuando, sin entender que Él dice que antes de salvarles ya había preparado un estilo de vida para ellos y que ese estilo de vida consiste en buenas obras para la gloria de Dios. Ahora bien, amable oyente, ya le he dejado todo perfectamente explicado. No puede sentarse semana tras semana en un banco de la iglesia sin hacer nada para Dios y ser obediente a Él. Usted dirá, bueno, no conozco las Sagradas Escrituras. Esa no es la cuestión. La cuestión no es si conocemos o no las Escrituras. La cuestión es que Dios le amó lo suficiente como para alcanzarle mientras vivía en el pecado y sacarle de ese desastre. Luego le acercó a Él, le aceptó tal y como era, le redimió, le reconcilió, le perdonó, le glorificó, le crucificó y le hizo uno de los suyos, aceptándole a pesar de lo que era y diciendo: ahora quiero comenzar mi obra maravillosa, fascinante y eterna en tu vida. Quiero que seas como mi Hijo Jesucristo. Es decir, quiero que Jesucristo, el cual está dentro de ti, siga teniendo más y más y más control sobre tu vida hasta que seas una expresión ambulante de Él. Eso no significa que todo el mundo será predicador. Significa que, sea lo que sea que Dios haya preparado para usted o cualquier dirección que le haya dado a su vida, Él hará que su existencia sea un testimonio vivo en el cuerpo de Cristo. Ahora bien, piense en esto por un momento. Mire, hay tanto talento, tantos dones, tanta gente cuyas vidas pueden marcar la diferencia en el mundo. Pero permítame preguntarle algo. ¿Qué está haciendo usted para Dios en el nombre de Jesucristo y por el poder del Espíritu Santo? Todo se reduce a este punto. ¿Qué está haciendo usted en la voluntad de Dios, por la gracia de Dios, por el poder de Dios, en el nombre de Jesucristo, para la gloria de Dios, que sea importante en esta vida ahora? De eso se trata todo. Y entonces, eso es lo que Dios dice que somos. Amable oyente, no se ve a sí mismo como alguien que no es importante, que es incapaz, indigno, inferior o inseguro, cuando Dios Todopoderoso dice que solo hay uno como usted y que usted es hechura suya y que tiene un plan preparado para su vida. Le toca a usted descubrir lo que Dios quiere que haga en su vida y nadie más puede decírselo. Pero haga lo que haga, si obedece a Dios, su vida tiene que ser útil para el reino. Si no es así, no está obedeciendo a Dios. Amable oyente, el problema en la iglesia del Señor Jesucristo hoy en día es que tenemos demasiadas personas que nunca han reconocido que son alguien especial a los ojos de Dios Todopoderoso. Y amable oyente, pido a Dios que el Espíritu Santo acose su espíritu, acose su vida con este asunto hasta que pueda responder sincera y abiertamente: usted es hechura de Dios, creado en Cristo Jesús para buenas obras, las cuales Dios preparó de antemano para que anduviera en ellas. Hay otro pasaje que me gustaría que leyéramos, que es muy importante. En 2 Corintios capítulo 5 se nos dice que no solo somos hechura suya, sino que somos algo más. Dice así en el versículo 20. Así que, ¿somos qué cosa? Embajadores en nombre de Cristo, como si Dios rogase por medio de nosotros, o rogamos en nombre de Cristo, reconciliaos con Dios. Ahora bien, ¿qué es un embajador? Un embajador es alguien que representa a un país extranjero. Un embajador habla su lengua original, que es muy probablemente un idioma diferente al del lugar donde sirve como embajador. Un embajador no declara su propio mensaje. Entrega el mensaje de aquel a quien debe respeto y autoridad, como el rey o el presidente. Un embajador es un representante de un país en un país extranjero. Debe entregar un mensaje que le fue entregado. Se le ha encomendado una misión. Ha sido comisionado. Tiene una tarea específica que realizar. Y esto es lo que el apóstol Pablo nos dice, que nosotros somos embajadores en nombre de Cristo. Somos representantes de Jesucristo. Representamos al Rey de Reyes. Estamos en esta tierra por encargo, habiendo sido salvos. Fuimos nombrados embajadores en un lugar diferente. Somos peregrinos camino a la gloria. Solo estamos aquí temporalmente y el mensaje que vamos a compartir es el mensaje del Evangelio de Jesucristo, que Dios está en Cristo reconciliando, amando, aceptando, redimiendo, justificando, crucificando y glorificando a aquellos que lo reciban. Estamos aquí cumpliendo una misión. Amable oyente, mi comprensión de quién soy desde esta perspectiva afectará lo que digo, afectará lo que hago, afectará la forma en que represento al Hijo de Dios. Él dice que somos embajadores de Cristo y hechura suya. Aún estamos siendo esculpidos esculpidos y entrenados. Aún estamos en proceso de crecimiento, cometiendo errores. A veces en nuestra debilidad desobedecemos a Dios, confesamos nuestras faltas y seguimos adelante porque Dios dice que hemos sido nombrados embajadores de Cristo. ¿Sabe lo que dicen estos dos pasajes? Dicen: no hay manera de que algún hijo de Dios se sienta sin hacer nada y diga que Jesucristo es su Salvador y su Señor. El problema es que hemos escuchado demasiados mensajes que nos dicen que seamos buenos, y como pensamos que no podemos ser buenos, nos damos por vencidos y decidimos tratar de disfrutar de nuestra miseria. Pero eso no es lo que Dios quiere. Si Dios nos diera un resumen, un análisis de nuestra vida actual, todos nos sorprenderíamos. Cuando Dios habló a Moisés después de 40 años en el desierto, Moisés dijo: tienes que estar loco, por así decirlo. No hay manera de que yo haga eso. Pero Dios le dijo: te he encargado que saques a Israel de la esclavitud de Egipto. Y Moisés le dijo: de ninguna manera. ¿Sabe cuál era el problema de Moisés? Que no se veía a sí mismo como Dios lo veía. Amable oyente, la verdad es que si Dios nos mostrara un análisis de nuestra vida ahora mismo, muchos diríamos: Señor, sé que tienes conocimiento infinito de todo, pero creo que me has confundido con fulano de tal persona que no hay forma de que yo pueda hacer eso. Amable oyente, Dios no ha confundido a ninguno de nosotros. Aquí los confundidos somos nosotros. Dios le salvó para que se entregara a él y dijera: Señor, ¿qué quieres que haga mientras estás en el proceso de conformarme y moldearme? Ahora bien, amable oyente, con todo mi corazón le pido que me escuche. Permítame decirle lo que sucede. Lo he visto suceder una y otra vez, incluso a algunos de mis amigos. Me parte el corazón. Y he visto cómo le sucede a otras personas. He visto a gente escuchar y escuchar mensajes y llegar directamente a la verdad y echar un vistazo a lo que Dios quiere, pero de repente empiezan a retroceder, temerosos de lo que Dios vaya a requerir de ellos, entonces se retiran de inmediato. ¿Sabe lo que sucede luego? Se sienten redarguidos de pecado, vuelven al mismo asunto de nuevo y piensan: ¡oh, no! Y sabe, ¿cuál es el verdadero problema? Yo lo he visto. He visto a algunas de las personas más admirables, competentes y talentosas que conozco llegar una y otra vez al punto del compromiso y luego retroceder. Y quisiera decirle algo que odio tener que decir. Esas personas van a vivir toda su vida diciéndole a Dios: Dios, quiero ser lo que tú quieras. Señor, quiero hacer todo esto. Mire, a Dios no le impresiona lo de querer. Amable oyente, usted seguirá diciéndole a Dios lo que quiera durante años y seguirá buscando excusas, y uno de estos días simplemente morirá y se habrá conformado con una vida de excusas y de pretextos porque no estuvo dispuesto a comprometerse por completo y sin reservas con Cristo. ¿Se imagina cómo debe estar de afligido el corazón de Dios viendo su falta de compromiso con Él cuando ha invertido tanto en usted para recibir a cambio? ¿Tampoco? El Señor Jesús dijo: la verdad os hará libres, pero la verdad solo me liberará si estoy dispuesto a acatar la verdad que conozco. Mi petición a Dios hoy es que le muestre a usted lo que es por dentro, la manera en que Él le ve las cosas que le impiden ceder y aplicar la verdad. ¿A qué sigue aferrado? Lo cual solo le permite escuchar los mensajes y disfrutarlos, o al menos entenderlos, pero que de algún modo no deja que se enganchen en su corazón. Le diré lo que es. Si se aferra a una o más cosas a las que no tiene intención de renunciar, quisiera decirle, amable oyente, que estará anulando el poder del mensaje de Dios en su vida, y eso es lo más peligroso que puede hacer. Por eso le ruego que examine su corazón y le pregunte a Dios qué trata de decirle en estos mensajes. Puedo decirle una cosa: Él quiere liberarle para que su vida sea una hermosa expresión de la vida del Señor en usted. Oremos. Padre, nos acercamos a ti en el nombre del Señor Jesús. No puedo hacer nada más que compartir la verdad. Es tu obra, Señor, no la mía. Es tu mensaje, tu vida. Padre, en el nombre del Señor Jesús, que este mensaje arda lo suficiente, que penetre, que sacuda y que inquiete lo suficiente para que el resultado final sea una hermosa vida de compromiso, esa que tú deseas y que ya has provisto para cada uno de nosotros. Te lo ruego en el nombre de Cristo. Amén.

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3: ¿Tiene usted una convicción inalterable e inmutable sobre el hecho de que Jesucristo es el Hijo de Dios y el único Salvador del mundo? ¿O si alguien le dice: mira, sé que es un buen hombre y creo que es un profeta y fue un sanador y un buen maestro, pero no puede ser la única manera? Bueno, podría decir, amable oyente, en el momento en que se rinde a eso, tiene preferencias, no principios. Si está de acuerdo con el error para complacer a alguien, se interesa en las preferencias, no en los principios. Puede ser que alguien le diga: creo que la Biblia es un libro maravilloso y que la gente está mejor si vive de acuerdo a ella, pero no me diga que es la palabra de Dios y que es infalible e inerrante y que no hay errores en ellas, porque no puedo creer eso. ¿Qué diría usted? Amable oyente, la Biblia es la palabra de Dios de principio a fin y fue dada a aquellos hombres que escribieron lo que el Espíritu Santo les guió a escribir, y no hay ninguna contradicción desde el Génesis hasta el Apocalipsis. Si un grupo de hombres hubieran tenido la idea de enseñar sobre esto y aquello, tendría todo tipo de errores. Pero no hay errores ni contradicciones en la Biblia.
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1: Y ahora, el pronóstico del tiempo para Houston en Radio Amistad. Se reporta 79 grados y parcialmente nublado. Hoy tormentas eléctricas con una temperatura máxima cerca de 92 grados. Esta noche, parcialmente nublado con una temperatura mínima cerca de 78 grados. Después mañana, tormentas eléctricas con una temperatura máxima cerca de 92 grados. Mañana por la noche despejado con una temperatura mínima cerca de 78 grados. El pronóstico del tiempo en Radio Amistad.
0: Este es el versículo de la semana que se encuentra en Mateo 5:48 y dice: Por tanto, sed vosotros perfectos, como vuestro Padre Celestial es perfecto. Una vez más, Mateo 5:48 dice: Por tanto, sed vosotros perfectos, como vuestro Padre Celestial es perfecto. Estas son RRA Noticias, reporta Miguel Ángel Jacinto desde Houston, Texas. Por segundo día consecutivo, Estados Unidos lanzó una nueva ronda de ataques contra objetivos en Irán en medio del creciente conflicto militar entre ambos países en la región del Golfo Pérsico. La ofensiva se ejecutó por orden directa del presidente Donald Trump, quien más temprano había anticipado los ataques y profundizó una escalada que arrancó con el derribo de un helicóptero estadounidense por Irán. La Guardia Revolucionaria, por su parte, afirmó haber atacado 21 objetivos en bases estadounidenses de la región, entre ellas instalaciones en Bahrein y Jordania, mientras que el ejército de Kuwait dijo haber interceptado un ataque iraní. La presidenta de la Comisión de Investigación y Acusación de la Cámara de Representantes de Colombia, Gloria Arrizabalaga, ordenó la suspensión provisional del presidente Gustavo Petro hasta el próximo 21 de junio, fecha prevista para la segunda vuelta presidencial. La resolución establece que la suspensión provisional pretende evitar una eventual injerencia del mandatario en la campaña electoral en curso. En el documento se indica que la conducta investigada sobre Petro podría encuadrarse en las prohibiciones sobre la intervención en política contempladas en el artículo 60 de la ley, las cuales están tipificadas como faltas gravísimas. Lo que parecía ser una mañana más dentro del CMA Fest 2026 terminó convirtiéndose en un momento de profunda adoración a Dios. Miles de asistentes se congregaron en Nashville, Tennessee, para participar en el tradicional Cowboy Church, un encuentro cristiano realizado en el marco de uno de los festivales de música country más importantes de los Estados Unidos. El servicio fue liderado por el cantante cristiano Brandon Lake en Chevy Riverfront Stage, donde una multitud se reunió para cantar, orar y escuchar un mensaje centrado en la esperanza que ofrece Dios. Estas han sido RRA Noticias con permiso de La Voz Media y Mundo Cristiano, reportó Miguel Ángel Jacinto para la red de Radio Amistad.
1: Muy buenos días, ¿cómo está usted en esta mañana? Dolly Martín acompañándole aquí en Radio Amistad. Qué gusto es cada mañana acompañarle y juntos empezar el día con oración. En breve damos esa oración solo para los que están en Seadrift y Hot Springs. Nada nuevo, soleados cielos y 91 a 92 la máxima temperatura, y eso va a permanecer, por no decir todo el verano, por lo menos esta semana. En Allentown estamos, ayer bastante lluvia, pero hoy ya despejándose a un 30% posibilidad de lluvias, mayormente por la tarde, después de las 3 de la tarde, se convierte en 60% después de medianoche. Y en Palm Coast, 89. En Georgia y Carolina del Sur, más caliente, 95 grados. Muy bien, hoy vamos a escuchar en temas vitales acerca de un ministerio que ayuda a iglesias con materiales,

específicamente iglesias en Latinoamérica, pero también en Estados Unidos. Es un ministerio americano que ayuda en su misión a iglesias hispanas. Así que no se pierda esta información muy, muy importante en Temas Vitales hoy a las 11 de la mañana. Y no se olvide, mañana viernes vamos todo el equipo de Radio Amistad desde el mediodía hasta las 6 de la tarde a estar en la portería más grande del mundo este viernes a las 12 de 12 a 6. Y vamos a estar pateando la pelota ahí, tomando fotos, compartiendo el evangelio. Y a eso vamos especialmente y dar a conocer a Radio Amistad entre aquellos que vienen de visita de otros países. Oremos. Padre, gracias, gracias, gracias, porque Houston es una de muchas ciudades que va a ser anfitrión de la Copa Mundial. Gracias porque tenemos ese privilegio y honor de recibir a visitas con mucho amor y, Señor, no solo mucho amor, sino más que eso, con el Evangelio. Gracias por los que van a visitar la portería mañana y ni idea de que vamos a tener a muchos voluntarios ahí preparados para compartir con ellos las mejores noticias del mundo. Señor, te pedimos que tú seas preparando corazones para ese encuentro, abriendo ese camino y ayudando a personas a desear cambiar del camino ancho que lleva a la perdición al camino angosto que lleva a la vida. Señor, ayúdanos en este trabajo. Ayúdanos con el sol. Gracias porque tenemos una tienda y una carpa que vamos a poder usar para protegernos. Señor, te pedimos que tú seas glorificado en nuestras actitudes, en nuestras palabras, en todo lo que hacemos, no solo el equipo de Radio Amistad, sino muchos voluntarios de muchos ministerios van a estar ahí. Señor, que tu nombre sea glorificado. En no solo mañana, sino muchos, todos los días que va a estar abierta la portería hasta mediados de julio. Pedimos que tú, Señor, uses esta herramienta para tu gloria. Pedimos en el nombre del Señor Jesucristo. Amén.

0: Steve Green con este medley es exaltado, majestad, santo, puro y santo. Dice Salmo 47, pues de Dios son los imperios de la tierra, Él es grandemente enaltecido. Exaltando a nuestro Dios con nuestras voces, con nuestro corazón, con nuestra música. Seguimos con una reflexión de nuestra amiga Johnny aquí en Radio Amistad.
1: Hola, soy Johnny Erickson Tada. Seguramente has leído en el Evangelio de Lucas que debemos tomar nuestra cruz cada día y seguir a Jesús. Bueno, a veces esa cruz se siente muy pesada, pero piensa en el propósito que Dios le dio a la cruz. Es el lugar donde el pecado debe morir. Eso fue cierto para Cristo y también lo es para nosotros. Ya sea mi silla de ruedas o las luchas que tú tengas que enfrentar, todo se trata de dar muerte a la preocupación, la ansiedad, el miedo al futuro, el resentimiento y el egoísmo. Recuerda que el corazón del plan de salvación de Dios es el rescate del pecado. Cada día, cuando tomas tu cruz y mueres a los pecados por los que Jesús ya murió en la suya. Y lo mejor de todo es que tu Padre Celestial te da el poder para hacerlo. Así que hoy da un paso gigante en tu crecimiento en Cristo. Sé más como Él. Toma tu cruz, deja atrás tus temores y síguelo.
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0: ¿Desea un calendario de la Copa Mundial? Saludos, Dolly Martín con el reporte misionero. Tenemos calendarios donde usted puede registrar los resultados de cada partido en la Copa Mundial. Este amigo de la cárcel en Huntsville nos está solicitando una copia de este calendario. Dice así su carta: apreciables amigos de Radio Amistad, bendiciones para todos los que trabajan dentro de Radio Amistad. Gracias por seguir enviándome la revista El Comunicador y sus buenas noticias del Evangelio de nuestro Señor Jesucristo. En esta pequeña nota quisiera, aunque el anuncio dice que por teléfono, que si es posible, me manden un calendario o folleto de Por la Copa 2026. No puedo llamar por el lugar en donde estoy. Por favor, si pueden, lo estaré esperando. Gracias por su tiempo y su atención. Bendiciones. Amigo, con mucho gusto le enviamos este calendario del Mundial por la Copa. Se llama el calendario. Incluye la tarjeta de puntuación y también una reflexión evangelística que le ayuda a pensar en su destino final. Queremos poner en sus manos este bello folleto que no solo sirve como tarjeta de puntuación o calendario de la Copa, sino que también le ayuda a reflexionar en su destino final. 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Si usted es un aficionado del Ministerio de Radio Amistad y no ha dado su ofrenda recientemente, le animo a considerar, cuando nos llama, tener su tarjeta a mano, su tarjeta de crédito o débito, y puede dar su ofrenda cuando solicita por la Copa. Cualquier ofrenda de cualquier cantidad es de bendición. No es requisito, pero es una oportunidad para usted no solo recibir, sino dar, para que otros también puedan ser bendecidos. 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Este es el reporte financiero. 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Hemos recibido el día 9 $560 en ofrendas, dando gracias a Dios por cada ofrenda. Añadiendo a lo ya recibido, el total de ofrendas hasta el 9 han sido $2,265. Restando del presupuesto, aún hace falta $27,735. Hasta la próxima vez en que conversemos juntos, atentamente les saluda Dolly Martín. 6:31. A continuación, la lectura pública de la Biblia. Escuchamos la historia del rey Acab, cuando por su celo, por su envidia, él mató a alguien inocente. Vamos a escuchar lo que pasó y cómo Dios salió, él no dejó que él se saliera con la suya. Siga con nosotros ahora la lectura pública de la Biblia.
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3: El libro de Salmos, Salmo 69, versículos 19 al 28.
4: Tú conoces mi vergüenza, mi desprecio y mi deshonra. Ves todo lo que hacen mis enemigos. Sus insultos me han destrozado el corazón. Y estoy desesperado. Si al menos una persona me tuviera compasión. Si tan solo alguien volviera y me consolara. En cambio, de comida me dan veneno y me ofrecen vino agrio para la sed. Que la abundante mesa servida ante ellos se convierta en una trampa y que su prosperidad se vuelva un engaño. Que sus ojos queden ciegos para que no puedan ver y haz que sus cuerpos tiemblen continuamente. Derrama tu furia sobre ellos. Consúmelos en el ardor de tu enojo. Que sus casas queden desoladas y sus carpas desiertas. A quien tú has castigado, agregan insultos. Añaden dolor a quienes tú has herido. Amontona sus pecados en una enorme pila y no los dejes en libertad. Borra sus nombres del libro de la vida. No dejes que sean incluidos entre los justos.
3: El primer libro de Reyes, capítulo 21.
5: Había un hombre llamado Nabot de Jezreel, que era dueño de un viñedo ubicado en Jezreel, al lado del palacio de Acab, rey de Samaria. Cierto día, Acab le dijo a Nabot:
6: ya que tu viñedo está tan cerca de mi palacio, me gustaría comprarlo para usarlo como huerta. A cambio te daré un viñedo mejor, o bien, si prefieres, te pagaré con dinero.
5: Pero Nabot respondió:
7: el Señor me libre de entregar la herencia que me dejaron mis antepasados.
5: Entonces Acab regresó a su casa enojado y de mal humor por la respuesta de Nabot, y se acostó de cara a la pared y no quiso comer.
8: ¿Qué te pasa? ¿Por qué estás tan disgustado que no quieres comer nada?
6: Le pedí a Nabot que me vendiera su viñedo. Incluso le ofrecí canjeárselo por otro mejor. ¡Pero no quiso!
8: ¿Acaso no eres tú el rey de Israel? ¡Levántate y come algo! No te preocupes por eso. Yo te conseguiré el viñedo de Nabot.
5: Entonces ella escribió cartas en nombre de Acab, las selló con el sello del rey y las envió a los ancianos y a los demás líderes de la ciudad donde vivía Nabot. En esas cartas daba la siguiente orden:
8: convoquen a todos los ciudadanos a que se reúnan para tener un tiempo de ayuno y denle a Nabot un lugar de honor. Luego, sienten a dos sinvergüenzas frente a él que lo acusen de maldecir a Dios y al rey. Después sáquenlo y mátenlo a pedradas.
5: Así que los ancianos y los demás líderes de la ciudad siguieron las instrucciones que Jezabel había escrito en las cartas. Proclamaron ayuno y pusieron a Nabot en un lugar prominente ante la gente. Luego llegaron los dos sinvergüenzas y se sentaron frente a él. Entonces acusaron a Nabot ante todos los presentes, diciendo:
9: ¡este hombre maldijo a Dios y al rey!
10: ¡Maldijo a Dios y al rey!
5: Entonces arrastraron a Nabot hasta sacarlo de la ciudad y lo mataron a pedradas. Después, los líderes de la ciudad mandaron a decirle a Jezabel:
11: Nabot fue apedreado hasta morir.
5: En cuanto Jezabel oyó la noticia, le dijo a Acab:
8: ¿recuerdas el viñedo que Nabot no quería venderte? Bueno, pues ahora es tuyo. Nabot está muerto.
5: Entonces Acab bajó de inmediato al viñedo de Nabot para tomarlo en posesión. Pero el Señor dijo a Elías:
12: ve a encontrarte con el rey Acab de Israel, que gobierna en Samaria. Estará en Jezreel, en el viñedo de Nabot, adueñándose de él. Dale el siguiente mensaje. Esto dice el Señor: ¿no te bastó con matar a Nabot? ¿También tienes que robarle? Por lo que has hecho, los perros lamerán tu sangre en el mismo lugar donde lamieron la sangre de Nabot.
6: Así que, enemigo mío, Me has encontrado.
5: Le dijo Acab a Elías.
10: Sí, te encontré porque te has vendido para hacer lo malo a los ojos del Señor. Por eso ahora el Señor dice, traeré calamidad sobre ti y te consumiré. Destruiré a cada uno de tus descendientes varones, tanto esclavos como libres, en todo Israel. Voy a destruir a tu familia como lo hice con la familia de Jeroboam, hijo de Nabat, y con la familia de Baasa, hijo de Ahías, porque me hiciste enojar mucho e hiciste pecar a Israel. En cuanto a Jezabel, el Señor dice, los perros se comerán el cuerpo de Jezabel en la parcela de Jezreel. A los miembros de la familia de Acab que mueran en la ciudad, se los comerán los perros. Y a los que mueran en el campo, se los comerán los buitres.
5: Nunca nadie se entregó tanto a hacer lo que es malo a los ojos del Señor como Acab, bajo la influencia de su esposa Jezabel. La peor infamia que cometió fue rendir culto a ídolos tal como habían hecho los amorreos, pueblo que el Señor había expulsado de la tierra del paso de los israelitas. Sin embargo, cuando Acab escuchó este mensaje, rasgó su ropa, se vistió de tela áspera e hizo ayuno. Hasta dormía vestido de tela áspera y andaba de luto. Entonces Elías recibió otro mensaje del Señor.
12: ¿Viste cómo Acab se ha humillado ante mí? Por haberse humillado, no haré lo que prometí mientras él viva, sino que traeré la desgracia sobre sus hijos. Destruiré su dinastía.
3: El primer libro de Reyes, capítulo 22, versículos 1 al 40.
5: Durante 3 años no hubo guerra entre Aram e Israel. Pero al tercer año, el rey Josafat de Judá fue a visitar a Acab, rey de Israel. Durante la visita, el rey de Israel dijo a sus funcionarios:
13: ¿Se dan cuenta de que la ciudad de Ramot de Galaad nos pertenece? Sin embargo, no hemos hecho nada por recuperarla de manos del rey de Aram.
5: Entonces se dirigió a Josafat y le preguntó:
13: ¿Saldrás conmigo a la batalla para recuperar Ramot de Galaad?
14: Por supuesto. Tú y yo somos como uno solo. Mis tropas son tus tropas y mis caballos son tus caballos.
5: Entonces agregó:
14: Pero primero, averigüemos qué dice el Señor.
5: Así que el rey de Israel convocó a los profetas, unos 400 en total, y les preguntó:
13: ¿Debo ir a pelear contra Ramot de Galaad o desistir?
5: Todos ellos contestaron:
15: ¡Sí! ¡Adelante! ¡Adelante!
16: ¡El Señor dará la victoria al rey!
5: Pero Josafat preguntó:
14: ¿Acaso no hay también un profeta del Señor aquí? Debemos hacerle la misma pregunta.
5: El rey de Israel contestó a Josafat:
13: Hay un hombre más que podría consultar al Señor por nosotros, pero lo detesto. Nunca me profetiza nada bueno, solo desgracias. Se llama Micaías, hijo de Imla.
14: Un rey no debería hablar de esa manera. Escuchemos lo que tenga que decir.
5: De modo que el rey de Israel llamó a uno de sus funcionarios y le dijo:
13: ¡Rápido! ¡Trae a Micaías, hijo de Imla!
5: El rey Acab de Israel y Josafat, rey de Judá, vestidos con sus vestiduras reales, estaban sentados en sus respectivos tronos en el campo de Trillar, que está cerca de la puerta de Samaria. Todos los profetas de Acab profetizaban allí, delante de ellos. Uno de los profetas, llamado Sedequías, hijo de Kenaana, hizo unos cuernos de hierro y proclamó:
17: Esto dice el Señor: con estos cuernos cornearás a los arameos hasta matarlos.
5: Todos los demás profetas estaban de acuerdo.
15: ¡Sí!
18: ¡Sube a Ramot de Galaad y saldrás vencedor! ¡Porque el Señor dará la victoria al rey!
5: Mientras tanto, el mensajero que había ido a buscar a Micaías le dijo:
19: Mira, todos los profetas le prometen victoria al rey. Ponte tú también de acuerdo con ellos y asegúrale que saldrá vencedor.
5: Pero Micaías respondió:
20: Tan cierto como que el Señor vive, solo diré lo que el Señor me indique.
5: Cuando Micaías se presentó ante el rey, Acab le preguntó:
13: Micaías, ¿debemos ir a pelear contra Ramot de Galaad o desistir?
5: Micaías le respondió con sarcasmo:
20: Sí, sube y saldrás vencedor, porque el Señor dará la victoria al rey.
5: Pero el rey le respondió con dureza:
13: ¿Cuántas veces tengo que exigirte que solo me digas la verdad cuando hables de parte del Señor?
5: Entonces Micaías le dijo:
20: En una visión vi a todo Israel disperso por los montes como ovejas sin pastor. Y el Señor dijo: Han matado a su amo. Envíalos a sus casas en paz.
13: ¿No te dije? Nunca me profetiza otra cosa que desgracias.
5: Micaías continuó diciendo:
20: Escucha lo que dice el Señor. Vi al Señor sentado en su trono, rodeado por todos los ejércitos del cielo, a su derecha y a su izquierda. Entonces el Señor dijo: ¿Quién puede seducir a Acab para que vaya a pelear contra Ramot de Galaad y lo maten? Hubo muchas sugerencias, hasta que finalmente un espíritu se acercó al Señor y dijo: Yo puedo hacerlo. ¿Cómo lo harás? Preguntó el Señor. El espíritu contestó: Saldré e inspiraré a todos los profetas de Acab para que hablen mentiras. Tendrás éxito, dijo el Señor. Adelante, hazlo. Así que, como ves, el Señor ha puesto un espíritu de mentira en la boca de todos tus profetas, porque el Señor ha dictado tu condena.
5: Entonces Sedequías, hijo de Kenaana, se acercó a Micaías y le dio una bofetada.
21: ¿Desde cuándo el espíritu del Señor salió de mí para hablarte a ti?
5: Y Micaías le contestó:
20: Ya lo sabrás cuando estés tratando de esconderte en algún cuarto secreto.
13: ¡Arréstenlo!
5: Ordenó el rey de Israel.
13: Llévenlo de regreso a Amón, el gobernador de la ciudad, y a mi hijo Joás. Denles la siguiente orden de parte del rey: metan a este hombre en la cárcel y no le den más que pan y agua hasta que yo regrese sano y salvo de la batalla.
5: Pero Micaías respondió:
20: Si tú regresas a salvo, eso significará que el Señor no habló por medio de mí.
5: Entonces, dirigiéndose a los que estaban alrededor, agregó:
20: Todos ustedes, tomen nota de mis palabras.
5: Entonces Acab, rey de Israel, y Josafat, rey de Judá, dirigieron a sus ejércitos contra Ramot de Galaad. El rey de Israel dijo a Josafat:
13: Cuando entremos en la batalla, yo me disfrazaré para que nadie me reconozca. Pero tú ponte tus vestiduras reales.
5: Así que el rey de Israel se disfrazó y ambos entraron en la batalla. Mientras tanto, el rey de Aram había dado las siguientes órdenes a sus 32 comandantes de carros de guerra:
22: ¡Ataquen solo al rey de Israel! No pierdan tiempo con nadie más.
5: Entonces, cuando los comandantes arameos de los carros vieron a Josafat en sus vestiduras reales, comenzaron a perseguirlo.
23: ¡Allí está el rey de Israel!
5: Pero cuando Josafat gritó, los comandantes de los carros se dieron cuenta de que no era el rey de Israel y dejaron de perseguirlo. Sin embargo, un soldado arameo disparó una flecha al azar hacia las tropas israelitas e hirió al rey de Israel entre las uniones de su armadura.
13: ¡Da la vuelta y sácame de aquí! ¡Estoy gravemente herido!
5: La encarnizada batalla se prolongó todo ese día y el rey permaneció erguido en su carro frente a los arameos. La sangre de su herida corría hasta llegar al piso del carro y al atardecer murió. Justo cuando se ponía el sol, este clamor recorrió las filas israelitas.
24: ¡Estamos perdidos!
25: ¡Estamos perdidos!
24: ¡Sálvese quien pueda!
25: ¡Sálvese quien pueda!
24: ¡Sálvese quien pueda!
5: Así que el rey murió y llevaron su cuerpo a Samaria, donde lo enterraron. Después lavaron su carro junto al estanque de Samaria y llegaron los perros y lamieron su sangre en el lugar donde se bañaban las prostitutas, tal como el Señor lo había anunciado. los demás acontecimientos del reinado de Acab y todo lo que él hizo, incluso la historia del palacio de marfil y las ciudades que construyó, están registrados en el libro de la historia de los reyes de Israel. Así que Acab murió y su hijo Ocosías lo sucedió en el trono.
3: Los Hechos de los Apóstoles, capítulo 23, versículos 12 al 22.
19: A la mañana siguiente, un grupo de judíos se reunió y se comprometió mediante un juramento a no comer ni beber hasta matar a Pablo. Eran más de 40 los cómplices en la conspiración. Fueron a los sacerdotes principales y a los ancianos y les dijeron:
0: nos hemos comprometido mediante un juramento a no comer nada hasta que hayamos matado a Pablo. Así que ustedes y el Concilio Supremo deberían pedirle al comandante que lleve otra vez a Pablo ante el concilio. Aparenten que quieren examinar su caso más a fondo. Nosotros lo mataremos en el camino.
19: Pero el sobrino de Pablo, el hijo de su hermana, se enteró del plan y fue a la fortaleza y se lo contó a Pablo. Pablo mandó a llamar a uno de los oficiales romanos y le dijo:
1: lleva a este joven al comandante. Tiene algo importante que decirle.
19: Entonces el oficial lo hizo y explicó:
2: el prisionero Pablo me llamó y me pidió que le trajera a este joven porque tiene algo que decirle.
19: El comandante lo tomó de la mano, lo llevó a un lado y le preguntó:
4: ¿qué es lo que quieres decirme?
19: El sobrino de Pablo le dijo:
7: unos judíos van a pedirle que usted lleve mañana a Pablo ante el Concilio Supremo, fingiendo que quieren obtener más información. Pero no lo haga. Hay más de 40 hombres escondidos por todo el camino, listos para tenderle una emboscada. Ellos han jurado no comer ni beber nada hasta que lo hayan matado. Ya están listos. Solo esperan su consentimiento.
4: Que nadie sepa que me has contado esto.
9: Hasta aquí fue la lectura de hoy. Esperamos que la palabra de Dios haya cobrado vida en tu corazón. 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

0: tormentas eléctricas, con una temperatura máxima cerca de 92 grados. Mañana por la noche despejado, con una temperatura mínima cerca de 78 grados. El pronóstico del tiempo en Radio Amistad.
1: Este es el versículo de la semana que se encuentra en Mateo 5:48 y dice: Por tanto, sed vosotros perfectos, como vuestro Padre Celestial es perfecto. Una vez más, Mateo 5:48 dice: Por tanto, sed vosotros perfectos, como vuestro Padre Celestial es perfecto.
0: Estas son RRA Noticias. Dolly Martín reportando desde Houston para Radio Amistad. La administración Trump ha enviado una señal inequívoca de disuasión militar directamente a las puertas del régimen castrista. El secretario de Guerra de los Estados Unidos, Pete Hegseth, advirtió este miércoles al gobierno de Cuba que cualquier intento de adquirir o facilitar el acceso a armamento capaz de golpear el territorio continental norteamericano o la base naval de la Bahía Guantánamo provocará una respuesta armada que La Habana será incapaz de resistir. Choque de evangélicos con la Corte Suprema por memorándum sobre identidad de género en Honduras. La Confraternidad Evangélica de Honduras denuncia extralimitación del poder judicial que con el memorándum pretende una reforma legal sin pasar por el legislativo. La Confraternidad Evangélica de Honduras acusa al Poder Judicial de extralimitarse al ordenar a los jueces registrar la identidad de género autopercibida y utilizar el nombre social de las personas en procesos penales. El documento fue firmado el pasado 2 de junio. El fiscal general de Alabama, Steve Marshall, ha emitido cartas de cese y desistimiento a 6 empresas que anuncian, facilitan y permiten ilegalmente la venta, adquisición de fármacos abortivos químicos en Alabama. La venta de estas peligrosas píldoras abortivas viola la ley estatal Pro Vida que protege a los bebés del aborto. La ley de Alabama es clara. El aborto es ilegal en este estado. Estas empresas no solo infringen la ley, sino que engañan a los consumidores de Alabama sobre los peligros reales de estos fármacos, dijo el fiscal Steve Marshall. Dolly Martín reportando desde Houston para RRA Noticias con permiso de Voz Media, Evangélico Digital y Life News. 7:02 a.m. aquí en Radio Amistad, hora centro. 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Tenemos a continuación música que nos recuerda que la oración es importantísimo. El pastor Edwin Lutzer en unos 15 minutos nos va a estar hablando de la oración en su programa Correr para Ganar. Así que empezamos con la música de Rodrigo Wegner, Tienes que orar. Orad. Es algo que es un privilegio, pero es una herramienta en nuestras manos para poder alcanzar a Dios y todo el poder de Dios que está disponible para nosotros. Gracias por acompañarnos. Ahora con la música en Radio Amistad.

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2: Quizás recordarás que Spurgeon dijo, «Oh, bienaventurados los actos de dolor que abren un camino hacia mi Dios al talar los altos árboles de la comodidad humana». Tú sabes, todo lo que estamos haciendo es orar por nuestras comodidades como personas. Dios, hazlo más fácil, resuelve los problemas. Dios dice, «Esa no es mi agenda». Y seguimos acudiendo a Él con una agenda que no es realmente la suya, es la nuestra. Oye, cuando estás orando Romanos capítulo 12, y si vas a ese pasaje, espero que te quedes ahí, porque vamos a regresar a él en un momento. Pero cuando estás orando eso, entonces de repente estás captando la mente del Señor. Estás descubriendo lo que realmente es la voluntad de Dios para tu vida. Y las ventajas de orar de esta manera es que primero, ahora estamos orando con la agenda de Dios y no la nuestra. La segunda ventaja es que Dios usa su palabra para activar nuestros recuerdos y nuestras preocupaciones. Fíjate, cuando estás leyendo la Biblia, a menudo te encontrarás con pasajes que realmente no se aplican a ti. Así que lo que haces es decir, «Oh, bendito Espíritu, ¿este pasaje se aplica a otras personas? Ayúdame a saber por quién puedo orar esto, Señor». Y Dios traerá a la mente a personas y situaciones por las cuales tú entonces podrás orar en ese momento y al mismo tiempo usar las Escrituras en el proceso de oración. ¡Qué experiencia tan maravillosa será esa! Ahora bien, si hay un pasaje que no se presta en absoluto para la oración, y eso puede ser cierto en algunas de las secciones históricas de la Biblia, entonces lo que debes hacer es simplemente leerlo y, si es posible, si no puedes leerlo en voz alta, al menos léelo y deja que tus labios se muevan. Y léelo a Dios. Di, «Señor, estoy leyendo tu palabra, pero estoy leyendo tu palabra en tu presencia, y te leo esta palabra». Y en el proceso, Dios es honrado, porque dice que se ha exaltado su palabra tan alto como su nombre. Dices, «Bueno, ¿qué pasa con la postura en la oración?». Tengo mis propias convicciones, en realidad la postura no es tan importante, pero el corazón sí lo es. Leí acerca de un hombre que nunca oró porque nunca pudo tener la postura correcta. Cuando se arrodillaba, su traje se arrugaba. Cuando se ponía de pie, le dolían las piernas. Cuando se sentaba, le parecía demasiado irreverente. Bueno, un día estaba caminando por un camino abierto y cayó de cabeza en un pozo angosto. Bueno, tú sabes, él descubrió que hay momentos en los cuales la postura no es tan importante. De hecho, inclusive, en un momento de necesidad, podrías orar de cabeza si es necesario. Igualmente, tú puedes decir, «Sí, pero ¿qué pasa con las distracciones?». Ahora bien, cuando comiences a hacer esto, encontrarás todo tipo de distracciones, porque recuerda que el diablo en ese momento realmente se va a despertar. Él, quien ha estado dormido de repente, cobrará vida y dirá, «No puedo dejar que esto continúe sucediendo». Entonces lo que sucederá es que vas a ser distraído. Se te van a presentar muchas preocupaciones en tu vida. Por cierto, hay dos respuestas a esto. La primera es orar por aquello que te ha distraído. Probablemente sea ansiedad. Y entonces lo que haces es que cuando llega esa distracción dices, «Señor, esto me ha venido a la mente y esto me está distrayendo ahora. Así que quiero dártelo a ti. Quiero orar a través de esto para poder volver a mi adoración por ti y regresar a las Escrituras». De hecho, hubo momentos antes, hace muchos años, en los que en realidad tenía un cuaderno de notas junto a mi Biblia abierta, porque en el momento en que bajaba a orar, de repente recordaba lo que tenía que hacer. Estaba pensando en esto y aquello, y entonces no podía dejar de lado esos pensamientos porque pensaba que podía olvidar que era lo que tenía que hacer. Así que simplemente lo anotaba. Anótalo y ocúpate de eso para que puedas volver al campo de la oración. No creo necesariamente que debas poner siempre tu Biblia en tu mano izquierda y tu agenda en tu mano derecha, pero hay que hacer algo para que podamos volver al campo de la oración y para que nuestras distracciones sean utilizadas para la gloria de Dios en lugar de destruir la comunión que Dios quiere que tengamos con Él. Entonces, lo que sucede es que Dios desencadena nuestros recuerdos. Simplemente intenta hacer eso. El otro día estaba leyendo en los Salmos en el Antiguo Testamento, donde dice, «El necio ha dicho en su corazón, no hay Dios». ¿Qué haces con un versículo así? Bueno, inmediatamente comencé a pensar, «Sabes, nunca he orado por los ateos. Esta podría ser una buena oportunidad para hacerlo». «Padre», y algunos me vinieron a la mente, «oro para que los ayudes a entender lo tonto que es esto. Dios, ten piedad de sus almas». ¿Te fijas cómo la lectura de la palabra de Dios desencadenará en nuestra mente otras cosas y personas por quienes orar y en quienes nunca pensaríamos por nuestra propia cuenta? Quizás digas, bueno, debería tener una lista de oración. Sí, una lista de oración es buena porque lo que hace es ayudar a enfocar nuestra mente divagante. Pero al orar de esta manera, nunca oraremos lo mismo de la misma forma. Y entonces finalmente tenemos una oración que permanecerá con nosotros durante todo el día, porque hemos combinado la meditación y la intercesión. Ahora te animo a que hagas esto. Te animo a que lo hagas durante un mes. Lo que descubrirás es el hambre y la carga por la palabra de Dios, y el deseo de estar en la presencia de Dios crecerá tanto que luego simplemente se convertirá en hábito y experiencia. Pero las primeras semanas serán difíciles, y tú sabes quién va a intentar hacerlo difícil para ti. Te pedí que mantuvieras tu Biblia abierta en el capítulo 12 de Romanos en el Nuevo Testamento. ¿No sería maravilloso si nosotros tomáramos desde el versículo 9 de Romanos capítulo 12 hasta el final del mismo y que todos nos basemos en esos versículos para orar esta semana por la iglesia? ¿Puedes imaginar eso? El amor debe ser sincero. Oh Dios, oramos para que nos hagas personas sinceras y devotas y que pueda haber una situación específica que el Señor traiga a tu mente y que debes comprometerte con Él en tu propia vida y en la vida de los demás allí en tu iglesia. Oh Dios, que como congregación podamos odiar lo malo y nos aferremos a lo bueno. Y le pedimos a Dios que nos dé una carga para interceder por aquellos quienes están atados por el mal, quienes están esclavizados por el mal, y luego ser devotos los unos para con los otros con amor fraternal. Avanzar a lo largo del camino y elevar esa oración por nuestra congregación. No vas a decir simplemente, ahora bendice a nuestra iglesia. Será la agenda de Dios para el pueblo de Dios. ¿Y qué pasará si comenzamos a orar de esta manera? Bueno, finalmente obedeceremos las palabras de la Escritura que dicen, «Orad sin cesar, porque las palabras estarán en nuestra mente y en nuestro corazón, y cuando nos encontremos con Dios en la mañana, cuando finalmente le entreguemos el día y comencemos cada día al pie de la cruz, mientras nos comprometemos con Él y mientras meditamos y oramos, tendremos algo que llevar con nosotros durante todo el día, y la oración que elevemos en la mañana estará en nuestra mente y en nuestro corazón. Sí, por supuesto, seremos reprendidos, exhortados, animados, heridos por la convicción. Se nos dará esperanza. Todas esas cosas sucederán si tratamos a las Escrituras de esta manera. Descubriremos, como alguien ha dicho, que cuando oramos por algo que no es la voluntad de Dios, Él dirá que no. Si oramos por algo que no es a su tiempo, Él dirá despacio. Y si oramos de alguna manera y Dios ve que nosotros somos el problema, Él dirá crece. Pero en el proceso finalmente conoceremos a Dios y lo que descubrimos.

hay otro nombre más alto que el nombre del Señor, alto y sublime. Vamos ahora con la música de Celebrant Singers. No hay otro nombre igual. Aférrese al nombre del Señor. Él es una torre fuerte. A Él corre el justo y está a salvo.

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1: ¿Cómo caminas? Y tal vez tú me preguntarás si eso para qué sirve. Pero caminamos chueco, nuestros pies nos llevan más hacia la derecha que hacia la izquierda, caminamos con los pies casi metidos. ¿Cómo es la forma en cómo estamos caminando? Ahora apliquemos esto a nuestra vida espiritual. ¿Cómo estamos caminando con Jesús? ¿Estamos recordándole? ¿Estamos haciendo lo que Él desea? Él desea tener comunión con nosotros todos los días. En otras palabras, ¿estamos orando? ¿Estamos platicando con Él todo el tiempo? ¿Estamos leyendo y aprendiendo más de Él a través de su palabra? Y lo más importante, ¿estamos demostrando que somos hijos de Dios, que tenemos una vida nueva? Ojalá y de que sí. Pablo nos exhorta en Efesios capítulo 4, y vamos a continuar analizándolo rápidamente, nos exhorta a que andemos como es digno de la vocación con que fuisteis llamados. Hemos sido sacados de, y perdonen la palabra, pero de la porquería en la cual vivíamos separados de Él. Él ahora nos ha dado vida nueva. Él ahora nos ha dado una nueva dirección, porque yo, antes de conocer a Cristo, yo iba en el camino de este mundo, en todos los deseos de este mundo, pero ahora tengo una vida nueva y yo tengo ahora que andar con esta nueva dirección. Y esta nueva dirección es siguiendo los pasos de mi Señor. Ahora, Pablo nos exhorta y nos da este ruego. Dice, os ruego que andéis como es digno. ¿Y qué quiere decir esto? Quiere decir que tengo que andar santamente, porque tengo que recordar cómo y por qué fui llamado y sacado de las cosas de este mundo y ser trasladado al reino de Dios. Así es de que ahora lo que nuestro Dios desea es de que andemos dignos de este llamado. Soy hijo de Dios. Como tal, yo debo de actuar y de hacer las cosas que van a honrar y glorificar su santo nombre. Y entonces Pablo aquí nos exhorta que andemos dignamente y dice de la vocación o llamado con que fuisteis llamados, con la que fuimos escogidos, con la que fuimos sacados de este mundo y dado esta nueva dirección. Recuérdense, antes seguía mis propias cosas. Ahora tengo una nueva mente, tengo una nueva vida y esta nueva vida es en Cristo y tengo que seguir los caminos de Él a diario. Tiene su aplicación. Antes yo trabajaba para mis propios deseos, para satisfacer lo que yo quería. Ahora trabajo y mi trabajo ya no debe de ser visto como lo que yo quiero, sino debe de ser visto desde el punto de vista de esta nueva vida que tengo en Cristo. Entonces, ahora mi trabajo es para que yo honre a Dios. Es mi campo misionero donde Dios me ha colocado para que yo brille para Él como trabajador. Quiere de que obedezca, quiere que le honre, quiere que sea santo en toda mi vida ahí durante las 8 o 10 horas que trabajo. Recuérdense, antes yo miraba al trabajo simplemente para ganar más y para poder gastar más. Ahora lo miro como ese campo misionero donde Dios me ha puesto, donde tengo que obedecer a mi jefe, donde tengo que ser el mejor trabajador, donde, y aquí perdonen el ejemplo, pero ¿cuántos premios te has ganado o diplomas por ser el mejor trabajador? Y te dejo pensar un poquito. ¿Cuántos diplomas te has ganado por ser el mejor trabajador? Si tú me dices que ninguno, entonces hay un problema. Porque ahora, como creyente y al estar en este lugar donde Dios me ha puesto, yo debo de hacer lo mejor posible. Tengo que hacer todo de tal forma que el nombre de nuestro Dios sea glorificado. Por eso Pablo dice que andemos dignamente de la vocación, del llamado, con que fuimos llamados. Honrémosle el día de hoy.
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declarando que Él es santo. Esta mañana estaba leyendo en mi lectura de la construcción del templo y cómo Salomón agregó ángeles en toda la construcción. ¿Por qué? Para declarar la santidad del Señor. Él es tres veces santo. Vamos a continuar con Evan Craft. Esta es la canción Ven ante su trono.

0: majestuoso es tu nombre, oh Dios. Lo declaramos aquí en Radio Amistad. 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Tenemos al pastor Carlos Azueta a continuación en Visión para Vivir. Y él comparte con nosotros más de Mateo 5, la bendición de Dios. 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Y ahora, el pronóstico del tiempo para Houston en Radio Amistad. Se reporta 80 grados y parcialmente nublado. Hoy tormentas eléctricas con una temperatura máxima cerca de 92 grados. Esta noche, parcialmente nublado con una temperatura mínima cerca de 78 grados. Después mañana, tormentas eléctricas con una temperatura máxima cerca de 92 grados. Mañana por la noche despejado con una temperatura mínima cerca de 78 grados. El pronóstico del tiempo en KHCB Houston.
1: Este es el versículo de la semana que se encuentra en Mateo 5:48 y dice: Por tanto, sed vosotros perfectos, como vuestro Padre Celestial es perfecto. Una vez más, Mateo 5:48 dice: Por tanto, sed vosotros perfectos, como vuestro Padre Celestial es perfecto. Estas son RRA Noticias, reporta Miguel Ángel Jacinto desde Houston, Texas. La organización jurídica Thomas More Society presentó un escrito ante la Corte Suprema de Justicia de Indiana para solicitar que rechace los argumentos que pretenden reconocer un supuesto derecho al aborto bajo el amparo de la libertad religiosa. El caso enfrenta al Estado con dos demandantes que sostienen que la prohibición del aborto vulnera sus creencias religiosas y espirituales. La controversia se originó en marzo cuando la jueza Cristina Kleinemann del Tribunal Superior del Condado de Marion emitió una orden judicial permanente que impide aplicar la prohibición del aborto a dos demandantes anónimas. Este caso es un caballo de Troya. La ACLU y sus clientes quieren llamar libertad religiosa, pero no lo es, afirmó Thomas Olp, vicepresidente ejecutivo de Thomas More Society. Según el jurista, aceptar esta interpretación no solo debilitaría las protecciones pro vida vigentes en Indiana, sino que también alteraría el significado y propósito de la libertad religiosa. Las Escrituras advierten que no todo lo que se presenta como verdad proviene de Dios. Jesús mismo dijo: Mirad que nadie os engañe, Mateo 24:4, señalando que el engaño puede disfrazarse con apariencia de justicia. Cuando conceptos como la libertad religiosa son redefinidos con astucia para justificar prácticas contrarias al diseño de Dios, se corre el riesgo de vaciar su verdadero significado. La libertad que Dios otorga no es licencia para el pecado, sino capacidad para vivir en la verdad, según Juan 8:32. El apóstol Pablo también nos advierte sobre quienes cambian la verdad de Dios por la mentira, Romanos 1:25. Tal distorsión no solo confunde, sino que esclaviza espiritualmente. La verdadera libertad religiosa honra a Dios y respeta su palabra. Por ello, los cristianos debemos discernir con sabiduría, afirmándonos en la verdad bíblica para no ser arrastrados por argumentos que, aunque persuasivos, se oponen al propósito de Dios. Estas han sido RRA Noticias con permiso de La Voz Media, reportó Miguel Ángel Jacinto para la red de Radio Amistad.

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1: La segunda observación es que él no les predicó nada más, sino que les enseñó. No fue una predicación de tres puntos y luego los animó a que siguieran adelante y los despidió después de orar en el nombre suyo, del Señor Jesucristo. No, él les enseñó. Y es que no hay nada más valioso que poder nosotros tener una predicación que a la misma vez no solamente nos entusiasma y nos motiva, pero también nos enseña, nos nutre. Por eso la predicación expositiva es sumamente importante y necesaria en nuestros tiempos. Muchas veces hay iglesias, hermanos, donde la enseñanza de la Escritura se limita a lo que el periódico de la mañana tiene. Muchas de las iglesias en Latinoamérica, el tema de hoy va a ser la influenza porcina. ¿Y cómo lo justificamos bíblicamente? Imagino que el libro de Apocalipsis y Mateo 24 van a ser los más populares en este tiempo. Pero no podemos nosotros basar lo que el Señor quiera poner en el oído de cada uno de sus hijos, únicamente en cómo yo me inspiré, o cómo amanecí esa mañana, o si me trató bien mi esposa anoche, o si me trató bien mi hijo la noche anterior. No puedo hacerlo limitado por eso, debo dejar que el Señor hable. La predicación de la palabra no son las palabras de un predicador. La predicación de la palabra es la palabra misma enseñándonos a nosotros, usando como instrumento a esa persona llamada predicador. Miren que cuando Dios quiere hablar, lo hace a través de burros también. Así es que no se emocionen los que enseñan la palabra del Señor, y me incluyo. Si el Señor quiere conocer su palabra, Él lo hará. Aún las piedras pudiesen hablar. Pero Él ha querido escoger a algunos de nosotros, los pastores, para que traigamos a dar a conocer su palabra. Su palabra, que es a la que estamos aquí tratando de estudiar. Y qué hermoso es poder entender que el Señor enseñaba. Por eso la gente estaba fascinada. No estaban aburridos, pues. Fíjense, una situación interesante. Cuando el Señor, dice aquí, dice que cuando el Señor les estaba enseñando, dice, abrió su boca y comenzó a enseñarles. Y a mí me llama la atención eso, y me puse a investigar, ¿qué significa eso de abrir la boca? Porque yo puedo abrir la boca y... Pero no, hay algo interesante. Abrir la boca es una expresión idiomática del lenguaje hebreo. ¿Sabía usted? Y tenía un significado muy en particular. De acuerdo al comentarista William Berkeley, él dice, esta frase tiene doble significado. Se usa en un pronunciamiento solemne o de mucha importancia, cuando se daba un oráculo, cuando se daba una profecía. Y dos, se usa en la manifestación de una persona que abre de veras su corazón y deja fluir su mente y sentimiento totalmente. El uso de estas frases en el material del Sermón del Monte es el grave y solemne pronunciamiento sobre cosas centrales, importantes. Jesús abría y exponía aquí su corazón y mente a lo que habían de ser sus hombres de más confianza, sus discípulos. Tercera observación, me encanta. Y si usted lee, por ejemplo, el capítulo 7, versículo 28, aquí está más palpable, porque dice este versículo, y cuando terminó Jesús estas palabras, o sea, todo el sermón, no nada más lo que vamos a ver hoy, la gente se admiraba de su doctrina porque les enseñaba como quien tiene autoridad y no como los escribas. La gente se admiraba de lo que enseñaba el Señor Jesucristo. Los dejó maravillados, hermanos. Como hacen los buenos sermones, nos dejan a nosotros anonadados, queriendo más. No sentimos el tiempo. No estamos ahí, a ver a qué horas termina el pastor, porque el partido empieza a la una y yo debo llegar a tiempo porque mis amigos van a llegar a la casa. No los invita a la iglesia, pero sí va a haber partido de fútbol, ¿verdad? Pero está bien. No, se le vale. Mientras los discípulos después del partido, todo está bien, o entre comerciales, ¿no? Pero no, ellos no veían la hora. Ellos no estaban viendo cuál era el siguiente tema que tenían que tratar o la cita que tenían que ir. No, ellos estaban anonadados por la enseñanza del Señor. Un presentador de un programa de televisión dijo lo siguiente. Dice, el peor pecado que un comentarista puede hacer en público es aburrir a la gente. Y yo estoy de acuerdo con eso. Y creo que los pastores tenemos mucha culpa en eso. Porque muchos de nosotros como predicadores tenemos ese terrible problema de que a veces y muchas veces aburrimos a la gente. Y no es posible, como dice un profesor del seminario, que aburramos a la gente con la palabra del Señor, porque es fascinante. Si usted se aburre cuando lee la Biblia, muchas veces, no todo el tiempo, pero muchas veces, no es culpa suya, es culpa de los maestros, es culpa del pastor, pues. Muchas veces, porque también es culpa suya, porque no la lee. ¿Cómo le va a interesar algo que usted no tome, que usted no quiera leer? Es difícil, ¿verdad?, que por osmosis, durmiéndolo, poniéndolo en la almohada, se le vaya a pegar lo que dice ahí la Escritura. No, no es eso. Es interesante verlo de esta manera. Nosotros tenemos que entender que quizá los discípulos que estaban ahí sentados en la ladera de esa montaña estaban aburridos porque ¿cuántas veces ellos habían escuchado las letanías de los fariseos y de los escribas cuando llegaban ahí ante la sinagoga a hablarles de uno y no hagas esto, y no hagas lo otro, y no hagas lo otro? ¿A quién le interesa escuchar tantas leyes y reglas y todo lo demás? Ay, no, no, no, no, y no, no, no. Y es la predicación del dedo. Y tú esto, y tú lo otro, y tú lo otro, y tú lo otro. Ahora, el Señor aquí está hablando fuerte, y usted lo va a ver. Sin embargo, la forma como Él lo presentaba era fascinante. Nadie se aburría, nadie quería perderse ni una sola palabra. Y miren que estando en ese lugar, usted se pregunta, ¿dónde pudieron caber más de 10,000 personas ahí? ¿Dónde? Sin necesidad de un micrófono. Si aquí con todos los equipos que nosotros tenemos, hay algunos que no me escuchan ahí atrás, ¿verdad? Porque allá están cerrando los ojos. ¡Hey, hermano! Pero ese no es el punto aquí. La cosa es que el Señor es todo un maestro en esto de la enseñanza y la comunicación de su propia palabra. Ahora, fíjense muy bien, algo interesante. Todo buen sermón comienza con una introducción. Y aquí es donde vamos a entrar en materia. Porque la introducción del Sermón del Monte son precisamente estos 12 versículos. Del 3 al 12, estos 9 versículos que son las bienaventuranzas. Esta es su forma de introducir este sermón. Él comienza hablándoles de esto y así empieza. Entonces capta la atención del sermón. Dicen en el seminario que las primeras 14 o 25 palabras son cruciales para poder captar la atención de toda la presentación de un sermón. Yo no sé realmente si las conté, ¿verdad? Pero al menos algunos están atentos. Creo que le hicimos algo en este día. Pero fíjense muy bien, el Señor al enseñarles, aquí está hablando acerca de algo muy particular. Les está hablando de las bienaventuranzas. ¿Qué significa bienaventuranza? Yo creo que vamos a comenzar por ahí al estudiar la palabra del Señor. La palabra en español para bienaventuranza tiene implícita la palabra ventura. ¿Sabe usted lo que es ventura? Indica de que hay algo que depende de circunstancias cambiantes de la vida. Es decir, que la vida nos puede dar cosas buenas, pero en ocasiones puede darnos cosas terribles, cosas que puede destruir. Sin embargo, la bendición del cristiano es indestructible. Jesús lo dijo en Juan 16:22, nadie os quitará vuestro gozo. Algunas personas consideran que la bienaventuranza significa eso, feliz. Y en cierta manera pudiéramos decir que sí, que significa feliz, estar gozoso, estar contento, pero siempre y cuando no se trate de un sentimiento, de una forma en la cual hoy estoy feliz y mañana, porque entonces dependería de las circunstancias y no de Dios. Yo creo que es una felicidad intrínseca, algo que es producto de poder hacer cada una de estas bienaventuranzas en la vida mía como creyente, de poder llevarlas a cabo. Eso es lo que me hace a mí feliz. Cuando somos obedientes a la ley de Dios, cuando somos obedientes a lo que Dios quiere, nos provoca un gozo. Cuando estamos leyendo la Biblia, nos estamos levantando temprano para tener un tiempo devocional, cuando nuestra vida va marchando bien, cuando tenemos comunicación con el Señor, cuando sentimos que Él y yo somos los mejores amigos que hay, cuando todo está bien a nuestro alrededor, sentimos un gozo. Es más, no vemos la hora de llegar a casa para abrir la Biblia a ver qué es el capítulo que sigue. No veo a muchos felices en este momento, ¿verdad? Pero es una buena terapia que les puedo recomendar a ustedes. Eso provoca una felicidad grande. En ese aspecto pudiéramos decir que sí, significa eso. Pero yo creo que va un poquito más allá. Porque al hablar de ventura, es algo que sucede. Pero el desear a alguien una buena aventura significa que las cosas que le sucedan sean buenas. Y esta palabra en sí, originada en latín por la palabra beatus. Ustedes han escuchado la palabra beato, ¿verdad? Quiere decir bendición, aprobación. Una persona que es beata es una persona aprobada. Y usted, querido hermano, aunque usted no pertenezca a la tradición católica romana, déjame decirle que usted puede ser un beato siempre y cuando usted sea aprobado por Dios como un hijo de Él. A usted lo podemos beatificar antes de que se vaya esta mañana. No tiene que esperar 15 años y 25 milagros que haga cada día para que usted lo tenga que hacer. Y con todo respeto lo digo. Simplemente es decirles que eso es lo que significa la palabra. Una persona aprobada. Si usted y yo aprendemos a vivir aprobados, aprendemos a vivir con esta bendición, podemos entonces experimentar el gozo que solamente Dios puede darnos. Y ese gozo no se puede opacar con ninguna desgracia, con ninguna enfermedad, con ningún problema económico, con nada. Porque el gozo del Señor no depende de las circunstancias, depende de Él que nos lo da. Un pensamiento más. Cada vez que usted diga Dios te bendiga, cuide cuando lo dice, que no suene como un cliché dentro de usted mismo. En inglés muchas veces lo usamos para cuando alguien estornuda. Pero cuando usted hable con alguien, no llegue, ay hermano, ¿cómo estás? Dios te bendiga. Dígalo sintiendo cuando lo llegue a decir. Porque realmente lo que usted está haciendo es estar bendiciendo a una persona. Y si usted solamente lo usa como un cliché, nomás para que digan que usted es cristiano. Hay lugares, hay iglesias donde se dice cada tres palabras. Hola hermano, Dios le bendiga, hermano, ¿cómo está hermano? Dios le bendiga. Y no, a veces no entiendo lo que me están diciendo, parece que me están dando en clave morse. No sé. Hay que tener cuidado de que las cosas no se hagan costumbre, porque pierden su sentido. Y cuando bendecimos a alguien, debe ser una cosa seria, porque el Señor sí pone atención a nuestras palabras, y pone atención a lo que decimos, como a lo que no decimos. Pero también déjeme decirle algo, no encuentro en la Escritura el caso en el que alguien menor tenga que bendecir a alguien mayor. Generalmente es todo lo contrario. Siempre es la persona de más autoridad la que estaba dando su bendición a la de menor autoridad. Los patriarcas lo hacían con sus hijos, ¿se acuerda? El Dios eterno lo hace con sus hijos. Entonces, ¿por qué nosotros andamos, Dios, bendito sea? Como que no entendemos un poquito el significado de lo que es la palabra bendición. Somos nosotros los que necesitamos ser aprobados. Por favor, note que cada bienaventuranza en esto que vamos a estar leyendo, siempre comienza con esta palabra, así, esta buena aventura, esta bienaventuranza, y está seguida de una promesa. Es decir, que si hacemos esto primero, esta característica intrínseca que tiene aquí esta primera, esta bendición, va a ser seguida por un número de promesas. En total tenemos 8 bendiciones seguidas por 8 promesas, y la primera de ellas la encontramos aquí en el versículo 3. Y ponga mucha atención porque las primeras 4 tienen que ver con la relación que se describe entre el cristiano y Dios. Y las últimas 4 tienen que ver con la relación que debe tener el cristiano con otros cristianos. Primera de ellas habla de los pobres en espíritu. Bienaventurados los pobres en espíritu. Un pensamiento bien interesante aquí podríamos decir, bienaventurados o benditos son aquellos que tienen pobreza de espíritu. ¿Qué es eso? ¿A qué se refiere con ser pobres en espíritu? No se refiere a lo económico, no se refiere a lo material. Una pobreza en espíritu es algo que tiene que ver con un espíritu humilde y quebrantado. Es algo que nos ayuda a entender de que nosotros necesitamos algo de Dios. No podemos nosotros mismos. Es el Espíritu del Señor el que nos va a ayudar. ¿Recuerda cuando el Señor leyó aquella promesa, aquella profecía en Isaías cuando dijo que venía a dar libertad a los cautivos? Comienza diciendo de esta manera al principio: el Espíritu del Señor está sobre mí por cuanto me ha ungido para dar buenas nuevas a los pobres. Pero no únicamente a los pobres materialmente, aunque en la antigüedad se consideraba que si una persona era pobre, era una persona muy piadosa porque necesitaba del Señor. Hoy en nuestros días también es el mismo caso. Si usted tiene mucho dinero y usted es enfermo, usted va al hospital y paga lo que sea para curarse. Usted confía en su riqueza más que en Dios. Pero el pobre, el que no tiene nada, como dicen en mi tierra, ni en qué caerse muerto, ¿de quién depende? A la buena de Dios, dicen. Y por eso su fe se acrecenta. Yo creo que si tiene unos poquitos pesos más en su bolsa, debiera de pensar que la pobreza que el Señor anhela en usted no es tanto la material, sino la del corazón, la del espíritu. Ser pobre en espíritu es reconocer que hay una pobreza espiritual en nosotros, que hay una bancarrota espiritual delante del Señor, saber que nosotros no lo tenemos todo, saber de que nosotros podemos decir, como dice ese hermoso canto, Señor, tal como soy, Señor, vengo hoy a ti, necesitado, quebrantado, saber, Señor, que estoy aquí en aflicción, expuesto a la muerte, a la perdición, buscando vida y perdón, y solamente la encuentro en ti, mi Dios. Esa es la pobreza, reconocer esto. Este es el idioma del pobre en espíritu, que no corresponde a nada excepto a nuestro lugar, en aquel lado de aquel publicano, en la parábola del Señor Jesucristo, que decía y que no se atrevía ni siquiera a levantar su cara diciéndole, Señor, ten piedad de mí, sé propicio a mí que soy pecador. Eso es ser un pobre en espíritu, sabiendo que no hay nada en él de valor, a no ser el valor que Dios le ha puesto. Juan Calvino dijo, solo quien se ha reducido a sí mismo a nada y descansa en la gracia de Dios es pobre en espíritu. Esta promesa que viene aquí a los pobres en espíritu dice que de ellos es el reino de los cielos. Todos iremos ahí cuando hemos creído en el Señor Jesucristo, no cabe duda. Pero no sería maravilloso, hermanos, estar rodeado por fin de personas que no tienen nada que probar, no tienen nada que andar presumiendo a los demás, que todos son iguales delante de los ojos de Dios, porque lo somos, ¿verdad? somos iguales delante de los ojos de Dios, ¿por qué a veces actuamos como que no? A veces sentimos que yo soy mejor que el que está a un lado, por eso solamente me junto con los de acá. O yo me siento mejor que los de acá porque yo soy así como ellos. Ellos son diferentes. No, delante de los ojos del Señor somos iguales, pecadores y necesitados. Estamos pobres. Pero el pobre de espíritu es el que lo reconoce. El que no lo reconoce es un arrogante. Es un arrogante. Segunda bienaventuranza, los que lloran. Bienaventurados los que lloran, porque, ¿qué dice? Ellos recibirán consolación. Aquí la palabra clave es llorar. Yo la pudiera parafrasear diciendo, felices los infelices. Se oye raro, ¿verdad? Pero es una paradoja. Y es que en la contracultura del cristianismo, en algo que es contrario a lo que el mundo ofrece, todo lo que al mundo es derecho, acá está torcido. Y viceversa. Al mundo le parece locura todo lo que es espiritual, lo que es cristiano. Porque no lo entienden. La forma como Dios ve el éxito es muy distinto. ¿Qué habla el Señor acerca del éxito? El que quiera ser mayor tiene que hacerse el menor. El que quiera ganar más tiene que dejar todo. Y el que quiera vivir tiene que morir. Por eso la gente dice que estamos como que nos falla una tuerca aquí en la cabeza. Pero no lo entienden. Pero solamente nosotros podemos entenderlo. Bienaventurados los que lloran. Aquí únicamente no se refiere a la aflicción del dolor de perder a un ser querido, de perder cosas materiales, pero se refiere a la aflicción que hay del arrepentimiento. El llorar cuando es producto de algo que el mundo está padeciendo, el mundo está en enfermedad, el mundo está sumido en el pecado y eso debiera provocar llanto, dolor. El Señor Jesucristo lloró cuando vio que no aceptaban su palabra, cuando vio a esa ciudad que pocos días lo iba a rechazar, el Señor lloró por ella. Ese es el llanto que el Señor quiere provocar en sus seguidores. Un dolor por lo que está ocurriendo. El fundador de esa organización mundial que cuida a niños, World Vision, Visión Mundial, dice, Señor, haz que mi corazón se quebrante con lo que quebranta tu corazón. Y si nosotros no somos capaces de quebrantarnos ante el dolor de lo que el mundo está padeciendo, debemos de hacer algunos ajustes en nuestro caminar espiritual. Pero no únicamente se refiere a lo que está ocurriendo en el mundo, también es un dolor que provoca cuando nosotros le fallamos a Dios. Cuando pecamos deliberadamente o a veces por omisión, debería provocar en nosotros un dolor profundo. ¿Por qué? Porque hay muchas veces en que nosotros podemos hasta provocar que ese pecado llegue a nuestras vidas cayendo en la tentación. En lugar de alejarnos desesperadamente de la tentación cuando llega a nosotros. Hay personas que tienen más angustia de pensar que un hermano de la iglesia sepa lo que ha estado haciendo a que sepa Dios lo que ha estado haciendo. Desafortunadamente, quizá el hermano nunca se entere lo que ha estado haciendo, pero Dios se enteró desde el momento en que usted lo pensó. Y eso es doloroso. Y si eso no provoca en nosotros un llanto, una angustia, una aflicción, de verdad que algo no está bien en nuestro corazón. Si el pecado está a la puerta en su mente, si está pensando, si está esperando que llegue la noche para entrar en esa computadora y abrir esas páginas, o esas revistas que compra, o esas películas, o no voy a irme únicamente a la impureza sexual, a ese chisme que hay que compartir para sacar mi veneno y de lo que siento por tal o cual persona, o cualquier situación que vaya contrario a lo que el Señor ama y espera de nosotros, todo eso debiera provocarnos dolor. Y si no lo provoca, yo creo que hay que hacer ajustes a nuestra vida. Hay que hacer ajustes. Isaías en el capítulo 6 decía, cuando contempló al Señor en su santidad en aquel templo, y veía a los querubines, a los serafines volando y gritando en una forma antifonal, ¡Santo, santo, santo, santo, santo, santo! ¡Santo es el Señor Dios! Y lo único que pudo decir, ¡ay, Señor! ¡Ay, de mí que estoy muerto! Porque siendo un hombre inmundo de labios y habitando en medio de hombres y de labios inmundos, he contemplado la hermosura de mi rey y cayó desmayado porque no pudo contemplar tanta santidad. Si eso no provoca nuestra vida cuando estamos ante la presencia del Señor, sea en la iglesia, sea en el lugar especial, algo no está bien en nuestras vidas. Porque solamente el hecho de saber que estamos ante la presencia misma del Señor, y el Señor está en todas partes, el Señor está en ese closet, está en ese baño, está en esa recámara, está en ese lugar en particular, donde quiera que usted esté, el Señor está con usted. Y si eso no mueve a usted a tener temor y temblor de fallarle a su Dios, así como el temor que siente de que sepa su esposa o su esposo o el pastor de la iglesia, si usted no siente todavía más temor de que Dios lo sepa, algo no está bien en su vida. Esto significa, hermanos, llorar. ¿Sabe qué, hermano? La promesa es que vamos a recibir consolación. El mismo Señor Jesucristo les dijo, miren, es necesario que yo me vaya, pero no los voy a dejar solos, porque cuando yo me vaya, vendrá alguien Este se llamará el Consolador. Él les va a guiar a toda verdad. Señor sabe que necesitamos consolación. Y aquellos que lloran por estas causas, no que sean llorones por todo, que lloran por estas causas, por el dolor que hay en la humanidad, por el pecado, lo que está haciendo, por el pecado personal, aquellos que de verdad se conduelen, van a ser consolados. Porque el Señor estará ahí con ustedes. El Señor quiere que eso sea completo. Y un día lo vamos a recibir ese consuelo completo. Quizá no hoy, porque estamos tentados a seguir pecando constantemente mientras estemos en este cuerpo de carne y hueso. Pero cuando el Señor venga a consolidar su gloria eterna con nosotros, cuando estemos siendo recogidos por Él, entonces este consuelo será total, completo, porque no habrá más llanto, ni más tristeza, ni más dolor. Tercero, bienaventurados los mansos, porque ellos recibirán la tierra por heredad. Esta palabra significa suave, humilde, considerado, cortés. Es el ejercicio del dominio propio, es el poder bajo control. Es como decir, bienaventurados los que son débiles, porque no porque ellos serán abusados, ¿verdad? No. El ser manso es ser un deseo controlado, el deseo de ver el interés de otra persona avanzar primero que el interés propio. El ser manso no es ser egoísta, es de ser humilde, desinteresado, es preocuparme por las demás personas en lugar de mis propias cosas. Abraham fue un hombre manso, ¿saben por qué? Porque cuando lleva a su sobrino Lot y van a ese lugar, a esa región, y le dice, mira Lot, escoge el terreno que tú quieras. Él no tenía por qué hacer eso. Él era una autoridad, era una persona que podía escoger. Él podía decir, mira, yo escojo esto, tú quédate con lo que sobra. Pero no lo hizo. En su humildad, en su mansedumbre, le dice a él que escoge. Y él escogió Sodoma y Gomorra, ¿no? Como Dios recompensa, ¿verdad? Usted conoce la historia, ¿no? Moisés, por ejemplo, Moisés se conoce como el hombre más manso que ha habido sobre la tierra. ¿Por qué? Porque él tenía poder bajo control. ¿Sabe usted lo que era esto? No era un hombre indeciso que conocimos al principio, era una persona decidida al final de cuentas. Es como, yo no sé si usted es familiarizado con los caballos, pero yo le tengo mucho respeto a los caballos. Miedo, pues, porque un caballo fuerte, de pura sangre, de esos que estaban salvajes, imagínese domarlo, pero cuando se logra domar, qué hermoso estar en un caballo fuerte y ver los rozagantes caminando por ahí y hasta haciendo ciertos bailes, ¿verdad? Qué hermoso es verlo. Eso es poder, porque en un momento determinado ese caballo puede volverse loco y hacer lo que quiera, pero está bajo control. Eso es lo que es ser manso. Amansar a un animal de estos, en pocas palabras. Y en nuestra vida es tener nuestro poder que tenemos bajo control. Controlar nuestra vida, nuestro pensamiento, nuestras lenguas. Ese autocontrol. Dios mismo es el mejor ejemplo de mansedumbre. El Señor Jesucristo enmudeció cuando era llevado al matadero, como dice ahí Isaías 53, como una ovejita, ¿verdad?, que está siendo llevada al matadero. El Señor es un ejemplo de lo que es poder bajo control. Dios hizo todo lo que nos rodea. Si Él quiere, con solamente el sonido de su voz, esto quedaría destruido. Pero es el poder del Señor puesto bajo control. Él le ama tanto que no le hará eso que usted y yo merecemos, pero en un momento determinado espera que nosotros cambiemos de allí.
0: Así es, Jesús mismo es el mejor ejemplo de mansedumbre. 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Permítame preguntarle, ¿ha visto la mano de Dios intervenir en su vida? Escuchemos lo siguiente. A cargo del pastor Carlos.
2: Hay una frase que no he podido sacarme de la cabeza ni tampoco del corazón. La dijo John Allen, un creyente del Ejército de Salvación. Cerca del final de su vida dijo esta frase: merecía ser condenado, merecía estar en el infierno, pero Dios intervino. Verdaderamente, Dios intervino. Y qué manera tan directa de resumir la historia de la gracia. Íbamos nosotros en una dirección equivocada y Dios intervino. No envió simplemente una idea inspiradora, no mandó una sugerencia moral desde la distancia. Vino a nosotros en la persona de Cristo, cargó nuestro pecado, murió en aquella cruz, pero al tercer día resucitó de la muerte. ¿Eso no es una metáfora religiosa? Es la intervención más gloriosa de la historia. Y esa intervención sigue transformando vidas hoy en nuestros días. 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

8:32 aquí en Radio Amistad. ¿Cómo está pasando la mañana? O tal vez recién empezando la mañana. Aquí estamos para acompañarle. Toda la mañana tenemos música en esta media hora y después a las 9 el pastor Ricardo Robinson trae más del libro de Malaquías y a las 9:30 Nancy DeMoss Wagamuth está con la serie Rendición, un corazón en paz con Dios. Hoy en temas vitales, hablando de recursos para iglesias hispanas. No se lo pierda a las 11, una entrevista con David Tamés del ministerio Living on the Edge. A continuación, música del grupo Pilgrimage, Cristo es la respuesta.

0: ¿Le ha llamado Dios a hacer algo por él? Si usted es padre, empleado o cónyuge, la respuesta es sí. Esto es Pautas para Vivir. Muchas veces soñamos con hacer algo espectacular en la vida, pero el llamado cotidiano de Dios puede estar en criar hijos en un mundo difícil, trabajar bajo las órdenes de un jefe exigente o permanecer en un matrimonio lleno de desafíos. A veces pensamos, esto es demasiado, no puedo hacerlo. Así también se sintió el pueblo de Israel hace unos 500 años antes de Jesús. Después de haber sido llevado cautivo, regresó a Jerusalén con la tarea de reconstruir el templo y rehacer su vida. El trabajo era enorme y parecía imposible. Fue entonces cuando Dios los animó con un mensaje poderoso. No será por la fuerza ni por el poder, sino por mi espíritu que se cumplirá lo que tengo para ustedes, dijo por medio del profeta Zacarías. El apóstol Pablo lo explicó de otra manera. Es Dios quien produce en nosotros tanto el querer como el hacer para que se cumpla su voluntad. No se trata de nuestra habilidad o esfuerzo, sino de la obra del Espíritu Santo. La autora Ruth Chowey Simmons lo resume así: cuando el llamado parece demasiado grande o imposible, haga el trabajo con diligencia y confíe en Dios con los resultados. Seguidor de Jesús, el Espíritu de Dios le capacita. Empiece, aunque sea poco, pero no deje de volver a empezar.
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8:56 aquí en Radio Amistad. Y vamos a continuar con el Pastor Ricardo después de las noticias y el versículo de la semana. Pastor Ricardo sigue hablándonos del libro de Malaquías. Y después, en una media hora, Nancy DeMoss habla de la rendición, un corazón en paz con Dios. Sigue esta serie hoy con el tema 25 centavos a la vez. Gracias por acompañarnos. Y tenemos hoy en temas vitales recursos para la iglesia, de un ministerio que provee recursos para las iglesias hispanas. 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
1: Este es el versículo de la semana que se encuentra en Mateo 5:48 y dice: Por tanto, sed vosotros perfectos, como vuestro Padre Celestial es perfecto. Una vez más, Mateo 5:48 dice: Por tanto, sed vosotros perfectos, como vuestro Padre Celestial es perfecto.
0: Estas son RRA Noticias, Dolly Martín reportando desde Houston para Radio Amistad. Un tribunal militar indonesio condenó a prisión a 3 infantes de marina y un oficial de la Fuerza Aérea Indonesia por un incidente en el que arrojaron ácido clorhídrico al rostro de un activista. Estos 4 soldados trabajaban para la Agencia de Inteligencia de las Fuerzas Armadas Nacionales de Indonesia en el momento del ataque. Los 4 fueron declarados culpables de arrojar ácido clorhídrico al abogado de derechos humanos Andrei Yunus desde la parte trasera de una motocicleta en marzo. El activista sufrió daños permanentes en el ojo derecho, además de otras quemaduras graves. Los delegados de la Convención Bautista del Sur aprobaron en su reunión anual una medida que prohíbe a las mujeres ejercer como pastoras, ancianas o cualquier otro cargo de supervisión dentro de la denominación. La enmienda fue aprobada el miércoles con casi el 75% de los votos, luego de que los asistentes votaran para omitir al Comité Ejecutivo de la Convención y acelerar su aprobación. La enmienda debe recibir una segunda votación de aprobación por 2/3 de los delegados en la reunión de la denominación que se celebrará en 2027 en Indianápolis, Indiana, antes de que pueda ser aprobada y promulgada oficialmente. Bill Gates llegó al Capitolio el miércoles para responder a las preguntas del Comité de Supervisión de la Cámara de Representantes sobre sus vínculos con el fallecido Jeffrey Epstein, condenado por delitos sexuales. Gates declaró a la prensa a la salida de la audiencia a puerta cerrada que esperaba que su testimonio voluntario ayudara al comité y contribuyera a la consecución de la justicia para las víctimas. El presidente del comité, James Comer, explicó a los periodistas que los legisladores deseaban comprender mejor la relación de Gates tanto con Epstein como con su cómplice, Ghislaine Maxwell. Dolly Martín reportando desde Houston para RRA Noticias con permiso de World News Group.
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3: Les saludo en el nombre de Cristo. Hoy terminaremos nuestro estudio en el libro de Malaquías y mañana vamos a tener un pequeño repaso. Espero que cada mensaje te haya servido para crecimiento espiritual. Hoy vamos a abrir nuestras Biblias y estudiaremos en Malaquías capítulo 4, versículos 2 y 3. Oigamos lo que dice en referencia al retorno del Señor. Mas a vosotros los que teméis mi nombre, nacerá el sol de justicia, y en sus alas traerá salvación, y saldréis, y saltaréis como becerros de la manada. Hollaréis a los malos, los cuales serán ceniza bajo las plantas de vuestros pies, en el día que yo actúe, ha dicho Jehová de los ejércitos. A ustedes que les gusta estudiar la Biblia, les gustará notar el número de veces en Malaquías que sale la expresión Jehová de los ejércitos. Esa expresión es usada 24 veces. Es el número que se asocia con el sacerdocio. Cristo es el gran sumo sacerdote y está haciendo su última llamada al pueblo de Israel en el Antiguo Testamento. El libro se cierra con el cuarto capítulo. Este cuenta de antemano su venida en ira para destruir a los perversos y para librar en misericordia a los justos. En el último mensaje, hablamos acerca de la destrucción de los malos y orgullosos. Si Jesús regresara hoy, ¿quedarías para ser destruido? ¿O serías llevado con él en liberación? El texto de hoy nos designa a los que serán llevados. En el versículo 2 de nuestro texto, Malaquías dice que el sol de justicia se levantará con salvación en sus alas para aquellos quienes tienen y temen su nombre. Estos son los que han reconocido que son pecadores, que no podrían salvarse a sí mismos y entonces han confiado en Jesús de salvarles. Estos son creyentes, han nacido de nuevo. Estos son los que no profanaron el altar y el nombre de Dios, así como los corruptos, ni se casaron con las hijas de dioses extraños. Estos tenían respeto por la persona, la posición y la pureza de Dios. En 2 Tesalonicenses, Pablo trata con la venida del Señor en ira y en misericordia. 2 Tesalonicenses 1, 7 al 10 dice, y a vosotros que sois atribulados, daros reposo con nosotros cuando se manifieste el Señor Jesús desde el cielo con los ángeles de su poder, en llama de fuego para dar retribución a los que no conocieron a Dios ni obedecen al Evangelio de nuestro Señor Jesucristo, los cuales sufrirán pena de eterna perdición, excluidos de la presencia del Señor y de la gloria de su poder, cuando venga en aquel día para ser glorificado en sus santos y ser admirado en todos los que creyeron, por cuanto nuestro testimonio ha sido creído entre vosotros. Mi amigo, lo que hace la diferencia es fe en Cristo Jesús. Estos habían oído y habían hecho caso al Evangelio del Señor Jesucristo. ¿Has hecho tú lo mismo? Solo estos serán llevados por el Señor. Cristo explica la gran separación en Mateo 24, versículos 40 al 42. Entonces estarán dos en el campo, el uno será tomado y el otro será dejado. Dos mujeres estarán moliendo en un molino, la una será tomada y la otra será dejada. Velad pues, porque no sabéis a qué hora ha de venir vuestro Señor. ¿Estás preparado tú? Malaquías nos da una bella descripción de la venida de nuestro Señor. Cristo es comparado al sol que se levantará con salvación en sus alas. Esta es una metáfora significante. Así como el sol es el centro del sistema solar, también Cristo es el corazón o el centro de todas las cosas. En Apocalipsis capítulos 4 y 5 tenemos un arreglo de una escena de alabanza en el futuro. Lee estos dos capítulos en tu tiempo libre y regocíjate en el hecho de que Jesús es el centro de toda actividad. Él es alabado por ser el Creador tanto como el Redentor. 24 ancianos representando a los creyentes de todas las edades rodean su trono. Este es el número del sacerdocio del Antiguo Testamento. El nombre Jehová de los ejércitos es usado 24 veces y aquí ese número de ancianos le rodean. Solo existe un sol en nuestro sistema solar. Solo hay un Cristo. El sol es el que produce vida para su energía de luz. Jesús es la luz del mundo. El sol es exaltado. También Cristo. Los rayos del sol hacen brotar las semillas durmientes en vida. Así Cristo es la fuente de nuestra vida. El sol tiene un efecto purificador en el ambiente y Cristo es la fuente de pureza. El sol acaba con la oscuridad y también Cristo, pues en él no hay tinieblas. La ciencia cada año encuentra nuevas maravillas en las funciones de los rayos del sol. Toda clase de fuerza sale del sol. Así como el sol da de acuerdo a una ley que no cambia, así también Cristo bendice solo de acuerdo a las leyes espirituales. La tierra estaba en tinieblas, vacía y sin forma hasta que Dios creó la luz. También la vida de los hombres es vacía hasta que este Jesucristo, la esperanza de gloria, está y entra en sus vidas. Notemos que Él vendrá con salvación en sus alas. Los egipcios pintaban al sol con alas en sus portales y monumentos. Esto relata el pronto regreso de la venida del Señor. Será rápido. Pablo lo describe como un abrir y cerrar del ojo. Otra cosa que nos relatan las alas es protección. Cuando Él viene con destrucción para los impíos, habrá protección bajo sus alas para los que han creído en Él. Lo más importante es el asunto de la salvación. Una sociedad corrupta será purificada con su venida. Cuando Él viene con sus santos, destruirá al anticristo junto con sus fuerzas con la sencilla brillantez de su venida. Entonces Cristo impondrá su reino y autoridad, y la tierra estará sujeta al gobierno del Rey de Reyes y Señor de Señores. Su justicia cubrirá toda la tierra, así como las aguas cubren el mar. Los animales feroces tendrán un cambio de naturaleza. Isaías 11:6 nos dice, morará el lobo con el cordero, y el leopardo con el cabrito se acostará. El becerro y el león, la bestia doméstica, andarán juntos, y un niño los pastoreará. No solo será sanada una sociedad enferma, sino que muchos cristianos estarán sufriendo de enfermedades terminantes, y cuando el Señor regresa, sus cuerpos serán sanados de toda enfermedad y hechos como el glorioso cuerpo de Jesús. Esto va a ser un tiempo maravilloso. De acuerdo al versículo 3 de nuestro texto, saltaremos como becerros de la manada. Esto representa el momento glorioso cuando seremos librados de nuestra esclavitud a la carne y al mundo. Mi amigo, si eres salvo, estás al lado ganador. Somos más que vencedores por medio de Él. Otra vez te pregunto, si Jesús viniera hoy, ¿serías destruido por su ira o librado por su misericordia? Vamos a orar. Padre, gracias te damos por el precioso futuro que nos espera a los que hemos creído en Cristo. Pero en este momento yo deseo pedirte por los que aún no han creído. Toca sus corazones, Señor. Haz penetrar la verdad en ellos para que puedan arrepentirse y recibir la salvación que tú ofreces por medio de tu Hijo Jesucristo. En el nombre de Él te lo ruego. Amén. Oh.

¿Sabías que en el tabernáculo había una cortina que separaba al pueblo de la presencia de Dios? Pero el día que Jesús murió, se rompió la cortina para que todos pudiéramos entrar.

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9:28 en Radio Amistad. Vamos a continuar con Aviva Nuestros Corazones. Ella ha titulado el mensaje de hoy 25 centavos a la vez. Parte de la serie Rendición, un corazón en paz con Dios. La paz os dejo, mi paz os doy, no como el mundo la da. No se turbe vuestro corazón ni tenga miedo. Palabras del Señor Jesucristo. ¿Le vamos a tomar a su palabra? No nos turbemos. Dejemos que su paz nos inunde este día. Siga con nosotros aquí en Radio Amistad. Después continuamos con el programa de Un Mensaje a la Conciencia en unos 45 minutos.

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1: Escucha, es en el laboratorio de la vida, no en una conferencia, no sentada escuchando este programa. Es cuando sales de este lugar y te enfrentas al mundo real. Tu esposo, tus hijos, tus padres, tu situación. Es en el laboratorio de la vida donde se pone a prueba nuestra consagración inicial a Cristo. Ahí es donde se comprueba, ahí es donde se demuestra, en elecciones y en respuestas diarias, momento a momento, mientras nos rendimos a la soberanía y a la voluntad de Dios.
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Una vida rendida es una vida llena de gozo. Nancy hablará sobre esto al continuar con la serie titulada Rendición, un corazón en paz con Dios. Escuchemos. Para aquellas de ustedes que están casadas, saben que cuando caminaron hacia el altar y se pararon allí y dijeron sí acepto, y luego intercambiaron sus votos, ese fue solo el punto de partida. Fue un momento muy importante, pero fue el punto de partida. Era solo el inicio de lo que estaba destinado a ser una vida entera de entrega, una entrega mutua entre esposo y esposa. Una vez que dijiste sí, acepto, en realidad la historia apenas comenzaba. Entonces empezó un proceso para toda la vida de cumplir esos votos cada día por el resto de la vida. Así que después que la ceremonia terminó, se lanzaron las flores y se devolvieron los trajes alquilados y todo lo demás. Entonces tocaba empezar a vivir las implicaciones de esos votos que acababan de hacer, viviéndolos entonces en el terreno real, en lo cotidiano, en lo bueno y en lo difícil. Con el tiempo, si has estado casada por algunos años, sabes que has crecido en tu comprensión de lo que realmente significaban esos votos. Sin duda, ha habido momentos en los que has recordado aquel día en el altar, cuando pronunciaste tus votos y te has dicho a ti misma, no tenía idea de que esto era lo que significaría cuando dije aquello. Jamás imaginé que él querría que yo hiciera esto. Nunca soñé que amarle implicaría esto. Has crecido en tu entendimiento de las implicaciones de esos votos. Y hemos estado hablando de que en la vida cristiana hay un doble aspecto de nuestra entrega a Jesús como Señor. Hay un punto inicial en el que decimos sí acepto, seguido por un proceso continuo durante toda la vida de vivir esos votos y de aprender las implicaciones de lo que significa vivir en obediencia y en rendición a Jesucristo como Señor. Así que Pablo dice en Romanos capítulo 12, versículo 1, por tanto, hermanos en la familia de Dios, les ruego por las misericordias de Dios que presenten sus cuerpos como sacrificio vivo y santo, aceptable a Dios, que es el culto racional o espiritual. Y está hablando de la rendición de nuestras vidas a Dios, tanto en el punto inicial de entrega como en ese proceso continuo a lo largo de toda la vida. Porque en el momento de la conversión, que para mí fue a los 4 años, piensa tú en cuándo fue eso para ti. En el punto en que llegaste a ser hija de Dios, ninguna de nosotras podía haber estado plenamente consciente de todas las implicaciones de esa transacción, de todo lo que significaría. Entonces, nuestra rendición inicial a Cristo como Señor es realmente solo una plataforma de lanzamiento para una vida entera de continua rendición y sacrificio. Ahora, de manera diaria y constante, somos llamadas a vivir esa consagración, respondiendo a las diversas circunstancias y decisiones de la vida en obediencia y en rendición a su voluntad, viviendo esos votos en lo más cotidiano de la vida. Un predicador ilustró la dimensión diaria y continua del sacrificio y la rendición de esta manera. Pensamos que entregar todo al Señor es como tomar un billete de $1,000, ponerlo sobre la mesa y decir, aquí está mi vida, Señor, te la doy por completo. Pero la realidad para la mayoría de nosotros es que Dios nos envía al banco y nos hace cambiar esos $1,000 por monedas de 25 centavos. Y pasamos la vida entregando 25 centavos aquí y 50 centavos allá. Escuchar los problemas de ese niño del vecindario, en lugar de decirle, déjame en paz. Ir a una reunión de comité. Ofrecer un vaso de agua a un anciano tembloroso en un asilo. Por lo general, entregar nuestra vida a Cristo no es algo grandioso o espectacular. Se hace en esos pequeños actos de amor, 25 centavos a la vez. Y así es, existe ese sentido inicial, y yo lo experimenté siendo una niña pequeña, de reconocer que los $1,000 completos son de Dios. Se lo entregamos todo, todo lo que soy, todo lo que tengo, le pertenece a Dios. Y esa entrega siendo una niña fue muy real, así como tus votos en el altar fueron reales.
Simplemente no sabías todo lo que significaban o lo que llegarían a significar. Pero aún así, fue real y lo dijiste de corazón. Pero ahora en el curso de la vida diaria, Dios dice, quiero 25 centavos aquí, quiero 50 centavos allá. No es un sacrificio enorme dentro del panorama completo. Pero luego, en ciertos momentos, el Señor te pide entregar varias monedas a la vez, o incluso unos cuantos dólares, algo que parece un sacrificio un

sacrificios que Dios pide. De vez en cuando, tal vez Él te pida algo que hace que todos los sacrificios anteriores parezcan insignificantes en comparación. Por ejemplo, el Señor podría pedirte en algún momento que entregues a un hijo o a una hija para servir al Señor en un país donde el testimonio cristiano está restringido. Y tu corazón de madre se pregunta, ¿estará mi hijo seguro? ¿Estará mi hija protegida? Pero Dios te dice, ese hijo me pertenece. Quiero que me lo entregues por la causa de mi reino. Y tú dices, Señor, ese no es un sacrificio de 25 centavos. No son unos pocos dólares. Ese es un sacrificio enorme. Pero, como ya le has entregado todo al Señor, como reconoces que todo le pertenece, llegas al punto de decir, sí, Señor, me rindo. Te doy lo que estás pidiendo en este momento. Para ti, ese gran sacrificio puede significar amar fielmente a tu cónyuge incrédulo que te hace la vida difícil. Para ti, ese gran sacrificio puede significar recibir con gratitud el regalo de un hijo con una discapacidad física que requerirá cuidado constante para toda la vida. Y eso no es solo una tarde que Dios te pide entregar, es un compromiso inmenso. Y nota que no parece tan grande cuando reconocemos que todo lo que somos le pertenece a Dios y que Él tiene derecho sobre todo, que ya hemos entregado nuestras vidas. Ya hemos dicho, sí, acepto. Ya hemos estado en el altar. Ya hemos dicho, Señor, soy tuya. Y ahora Dios nos dice, muy bien, esto es lo que quiero ahora. A veces a través de dificultades y entre lágrimas. Eso no está mal. Y llegamos al punto de decir, sí, Señor, todo es tuyo. Si eso es lo que quieres que haga, lo acepto. Así que ya sea que se trate de 25 centavos, 50 centavos, varios dólares o un billete de 100, ¿qué significaría para ti hoy ofrecerte a Dios como un sacrificio vivo? ¿Qué significaría de manera práctica? ¿Qué te está pidiendo Dios hoy? En tus circunstancias, en tu trabajo, en tu hogar, en tu iglesia, en tus relaciones. ¿Qué sacrificios te está pidiendo Dios? ¿Qué significaría para ti hoy presentar tu cuerpo a Dios como un sacrificio vivo? Pablo dijo, les ruego. Es una ofrenda voluntaria, una entrega libre. Les ruego. No dice, les ordeno. Les ruego por las misericordias de Dios que presenten sus cuerpos como sacrificio vivo y santo, aceptable a Dios, que es el culto racional de ustedes. Así que ya sean sacrificios del tamaño de una moneda de 25 centavos o de un billete de 100, recuerda que cada acto de obediencia es significativo en la economía de Dios. Cuando te das cuenta de que todo es para Él, que no te estás entregando únicamente por tu esposo, tus hijos, tus amistades, tu iglesia o por otras personas, sino que estás entregando tu vida, tu tiempo, tus recursos, tus esfuerzos. Entonces, el cuidar de esos hijos lo haces para Dios. Al amar a ese esposo, al servir a ese padre anciano, al atender a los necesitados de tu comunidad, estás ofreciéndote como una ofrenda a Dios. Todo es para Él. Y al reconocer esto, ¿no añades un sentido de propósito y de gozo a la hora de presentar tus sacrificios y ofrendas? Ahora puedes traer esos sacrificios y ofrendas sin resentimientos, sin quejas, sin murmuración ni lamentos. Puedes traerlos con un corazón gozoso que dice, oh Señor, esto es para ti. Si esto es lo que te agrada, si te complace que yo esté en esta posición tan poco visible, cuidando de alguien necesitado que no tiene a nadie más, o atendiendo a este hijo que ha estado enfermo por tanto tiempo, sea lo que sea, Señor, es para ti, y lo hago con gusto por tu causa. Una de las declaraciones más claras sobre lo que implica la entrega práctica para cada seguidor de Jesucristo se encuentra en las palabras de Jesús en el Evangelio de Lucas, en el capítulo 14. Si tienes tu Biblia, te invito a buscar Lucas capítulo 14. En ese capítulo, comenzando en el versículo 25, encontramos a Jesús rodeado por una gran multitud. Habían visto los milagros, habían escuchado las historias de lo que Jesús había hecho y estaban muy entusiasmados con este movimiento de Jesús. Sin embargo, me llama la atención que Jesús nunca buscó agradar a la multitud,
A diferencia de lo que quizás tú y yo habríamos hecho.

0: Hecho, a él no le preocupaban sus índices de popularidad. Él no estaba haciendo campaña para un cargo. No intentaba atraer al grupo más numeroso de la ciudad. De hecho, ni siquiera le preocupaba demasiado qué pasaría si algunos se apartaban de la multitud. Él sabía muy bien que cuando las personas escucharan su mensaje sobre el reino de Dios y sobre el alcance, la profundidad y las demandas de ese reino, muchos perderían el interés en su movimiento. Pero eso nunca impidió que Jesús hablara con franqueza. Él estaba proclamando un nuevo reino, el reino de Dios, y se estaba proclamando a sí mismo como el rey de ese reino. Y él iba a decirle al pueblo, así es como funciona este reino. No iba a decirle simplemente lo que ellos querían oír. No estaba tratando de hacerlos sentir bien, ni de lograr que regresaran una y otra vez, sino que él iba a decirles lo que sabía que necesitaban escuchar si verdaderamente deseaban ser ciudadanos y súbditos de ese gran reino de Dios. Así que Jesús miró a la multitud en ese día y en esencia les dijo, si quieren seguirme, necesitan entender lo que esto implica. Y así llegamos a los versículos 26 y 27, donde él dijo, si van a seguirme, y aquí está el resumen, tendrán que amarme sobre todas las cosas, tendrán que amarme más que a cualquier otra persona o cosa. Versículo 26, si alguien viene a mí y no aborrece a su padre y madre, a su mujer e hijos, a sus hermanos y hermanas, y este es el punto principal, y aún hasta su propia vida, no puede ser mi discípulo. El que no carga su cruz y me sigue, no puede ser mi discípulo. Así que no había ninguna duda acerca del punto que Jesús estaba haciendo. Todos los que escuchaban ese día entendieron lo que él estaba diciendo. Jesús no estaba ofreciendo una especie de experiencia cristiana de fin de semana. Él no estaba ofreciéndole simplemente una salida para sus problemas, ni un analgésico para su dolor, ni un seguro contra el infierno. Todos los que escuchaban a Jesús sabían que cuando él hablaba de una cruz y de tomar la cruz, eso significaba una sola cosa: muerte. Significaba muerte segura. Él estaba diciendo, si quieres ser parte de este reino, si quieres ser mi seguidor, tienes que venir y morir a todo lo que compite con mi gobierno y mi autoridad en tu vida. Y así cuando llegamos al versículo 33, al final de este pasaje, Jesús repite su llamado a la entrega total y dice, así pues, cualquiera de ustedes que no renuncie a todas sus posesiones, no puede ser mi discípulo. Este es un llamado a la rendición total, a la consagración. Todo lo que tenemos, todo lo que somos es entregado a Dios. Y creo que las palabras de Jesús en este pasaje son tan penetrantes porque son increíblemente prácticas y personales. Él identifica asuntos específicos que deben ser entregados por quienes se llaman sus seguidores. Cosas como nuestras relaciones, padre, madre, amigos, hermanos, hermanas, nuestros afectos, lo que más amamos, nuestro cuerpo físico, nuestros derechos, nuestras posesiones. Este no es un llamado general, es un llamado específico. El llamado de Dios a poner nuestras vidas sobre el altar del sacrificio significa entregarle absolutamente todo lo que somos. Nuestros derechos, nuestra reputación, nuestros deseos, nuestro futuro, nuestros planes, todo lo que nos concierne. Y como hemos dicho, primero con un sí acepto para toda la vida y luego día tras día, momento a momento, decisión tras decisión, seguimos entregando nuestra vida como un sacrificio vivo. Algunas de ustedes me han escuchado hablar antes de la doctora Helen Rosevere, que es una de mis heroínas espirituales.
1: Dije, Dios, si realmente existes, por favor, hazte conocer a mí ahora. Y Él lo hizo. Quedé sobrecogida por la realidad del amor de Dios, que me hizo y me amó. Me amó tanto que murió por mí para que yo pudiera ser perdonada. Esa noche me enamoré de Jesús.
0: Durante las décadas de 1950 y 1960, ella sirvió como médico, misionera, en lo que entonces se conocía como el Congo belga.
1: Desde ese instante supe que quería dedicar mi vida a compartir a Jesús con otros, diciéndoles que no hay nada que valga la pena hacer en la vida, excepto servir y amar al Señor Jesús.
0: Y fue allí donde sufrió atrocidades inimaginables durante la rebelión Simba.
1: Se desató el caos. En septiembre de 1964, según lo recuerdo, sin ningún aviso, de repente nos encontramos en medio de una guerra. Una noche vinieron a mi casa, no sé a qué hora. Para entonces ya nos habían quitado los relojes, los camiones y todo lo que nos podían robar. Fue una noche horrible. Entraron en la casa, dijeron que estaban buscando lo que fuera. Lo rompieron todo, saquearon la casa, no encontraron lo que buscaban y yo no tenía una radio ni nada por el estilo. Y entonces arremetieron contra mí. En un momento estaba fuera, en la veranda de la casa, y este pequeño, no sé cómo describirlo, sargento o mayor de los soldados rebeldes, se paró allí con un arma apoyada, presionada contra mi frente. No sé si estaba cargada o no, pero supuse que sí. Y dijo, di que la Mumbo, que era su santo patrono, di que la Mumbo es el salvador del mundo. Yo no estaba orando, yo no estaba pensando, solo sabía que eso no era verdad. Sabía que el único salvador del mundo era Jesús. Así que simplemente dije, no, jamás. Jesús es el único salvador del mundo. Creo que en mi corazón en realidad estaba orando que él disparara. Sería rápido, limpio y todo terminaría. Pero allí en el patio estaba uno de mis estudiantes más jóvenes del colegio. Lo tenían sujeto a aquellos hombres. Él se soltó y se lanzó sobre el soldado y dijo, no la toquen, será sobre mi cadáver. Y se volvieron contra él y lo golpearon brutalmente. 2 años después, no supe que en realidad no lo habían matado. Sobrevivió, pero fue terrible, terrible. Luego me empujaron por el pasillo de mi casa y de alguna manera, en ese momento, creo que yo decía, Dios, ¿dónde estás? ¿Qué está pasando? Y de repente tuve una tremenda, ¿cómo puedo describirlo? Una profunda convicción de que Dios estaba allí. Mientras me arrastraban por el pasillo, creo que él me habló. No escuché palabras audibles, pero al mirar atrás, tuve que preguntarle al Señor, ¿qué fue exactamente lo que dijiste? Ponlo en palabras para mí. Creo que lo que él dijo fue, ¿puedes darme gracias? Y mi corazón respondía, no, esto ha ido demasiado lejos. Yo sabía lo que venía, podía ver todo el panorama y era horrible. Y él dijo, ¿puedes darme gracias por confiar en ti? Y pensé, esto es increíble. Sé que confío en él, pero nunca pensé que él confiara en mí. Fue revolucionario pensar que él confiaba en mí. Y en ese instante pude ver lo que quiso decir. Helen, pensé que podía confiar en ti. Pensé que no me negarías. Dios me decía, ¿puedes darme gracias por confiarte esta experiencia, aún si nunca te digo por qué? Y aún en medio de la oscuridad yo dije, Señor amado, no entiendo lo que estás diciendo, no sé por qué lo dices, no sé quién llegará a ser bendecido con esto, pero si esto es parte de tu plan, sí, gracias por confiar en mí. Y de repente fui inundada por una sensación de paz inmensa, la paz de Dios. Fue maravilloso, simplemente lo supe. Era como si él dijera, lo único que quiero de ti es que me prestes tu cuerpo. Y era Jesús en mí. Y ellos no estaban luchando contra mí, estaban luchando contra Jesús. Todo lo que yo tenía que hacer era decir, sí, Jesús, soy tuya, tú estás en mí, haz como tú quieras. Eso no detuvo el dolor, ni la humillación, ni la crueldad, nada de eso desapareció. Todo seguía allí, pero de pronto era con él y para él. Y eso cambió todo por completo. Fue maravilloso.
0: Cada vez que necesito que me recuerden qué significa vivir una vida plenamente rendida y consagrada, vuelvo y releo esta historia tan impactante. Ojalá este libro siguiera disponible. Se llama Living Sacrifice o Sacrificio Vivo. Si puedes encontrar una copia, cómprala. Es un libro extraordinario. En él, la doctora Rosevere ofrece una descripción práctica de lo que significa ser un sacrificio vivo. Y permíteme decir que esta descripción aplica a todo creyente, donde quiera que estés y en cualquier etapa de la vida en la que te encuentres. Esto es lo que significa ser un discípulo de Jesucristo. Esto fue lo que dijo la doctora Rosevere. Ser un sacrificio vivo implicará todo mi tiempo. Ningún momento puede considerarse como mío, ni como tiempo libre, ni como tiempo fuera de servicio.
1: Años después, cuando regresamos a casa durante nuestro descanso misionero, fuimos rescatados por soldados mercenarios y enviados de vuelta. Hablé por todo el Reino Unido. De vez en cuando, alguna mujer se acercaba al final de la reunión y me decía, ¿por qué permitiría Dios que tú sufrieras? Tú eras misionera, estabas ahí afuera sirviéndole. Yo pensaba, nosotras nunca nos hicimos esa pregunta, así que no tenía respuesta. Porque nunca nos planteamos esa duda. Simplemente pensaba, Señor, tú eres tan maravilloso, tan grandioso. Es un privilegio que Él sea nuestro maestro, nuestro amigo, nuestro salvador, nuestro Señor, nuestro Rey. Y Él tiene derecho a hacer lo que Él quiera. Ya había entregado mi vida a Él. Entonces, ¿por qué no?
0: Ser un sacrificio vivo implicará todas mis posesiones. Todo debe estar disponible para Dios, para el avance de su reino. Mi dinero es suyo. Él tiene derecho a dirigir cómo se gasta cada centavo. Debo considerar que no poseo nada y que todo es de Dios. Y lo que tengo, lo tengo en administración bajo su confianza para usarlo como Él quiera.
1: Realmente fue como si Él hubiera escrito una sola palabra y casi podía leerla en el cielo. Privilegio. La noche que me convertí, el líder de la conferencia donde me encontraba me dio una Biblia. Nunca antes había tenido una Biblia. Él escribió en la portada Filipenses 3:10 y conocerlo a Él, el poder de su resurrección y la participación en sus padecimientos, llegando a ser como Él en su muerte. Yo llevaba media hora siendo cristiana y Él ya me estaba diciendo que podía ser un privilegio sufrir por Jesús. Desde ese día, la palabra privilegio ha marcado todo en mi vida cristiana. Fue un privilegio. Dios me pidió algo. Él dijo, quiero que me prestes tu cuerpo. Y estoy maravillada. El Dios Todopoderoso, el gran Creador, el Padre Celestial, que me pidiera algo a mí y que yo tuviera que responderle. Eso fue un privilegio.
0: Ser un sacrificio vivo implicará todo mi ser, mi voluntad y mis emociones, mi salud, mi manera de pensar y mis actividades. Todo debe estar disponible para Dios, para ser usado como Él quiera. Y si Él considera que alguien podría conocerle mejor a través de mi enfermedad, entonces acepto la mala salud y la debilidad.
1: He podido ayudar a tantas jóvenes a mirar las cosas desde esa perspectiva y a orar junto con ellas diciendo, y usaré la frase que Dios me dijo, ¿puedes darme gracias por confiar en ti? Compartí esto con una mujer llamada Valerie. Poco a poco, ella salió adelante, nos arrodillamos juntas, estábamos en una gran carpa y ella dio gracias a Dios por confiar en ella, aun si Él nunca le decía por qué. La volví a ver 3 o 4 años después y ella me dijo, no me recuerdas, ¿verdad? Y yo le dije, claro que sí, Val. He orado por ti todos los días desde la última vez que te vi. Ella compartió con su esposo lo que yo le había dicho. Y unos meses más tarde, un niño de una casa en la misma calle donde vivían salió corriendo y murió atropellado por un auto. Sus padres no eran creyentes, de hecho, eran de otra fe. Y ella dijo, fuimos y consolamos a los padres porque ellos vieron cómo nosotros habíamos afrontado la muerte de nuestro hijo. Ellos nos permitieron consolarlos y durante estos 4 años hemos tenido el privilegio de guiar primero a uno y luego al otro a confiar en el Señor Jesucristo. Y ella añadió, ahora sabemos por qué Dios se llevó a nuestro hijo a casa. Y al recordar estas situaciones puedo decir, ahora entiendo.
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1: Este es el versículo de la semana que se encuentra en Mateo 5:48 y dice: por tanto, sed vosotros perfectos, como vuestro Padre Celestial es perfecto. Una vez más, Mateo 5:48 dice: por tanto, sed vosotros perfectos, como vuestro Padre Celestial es perfecto. Estas son RRA Noticias. Reporta Miguel Ángel Jacinto desde Houston, Texas. El presidente Donald Trump firmó una ley para financiar las principales agencias de control de inmigración hasta el final de su mandato, después de que el Congreso aprobara el paquete mediante el proceso de reconciliación. Esta mañana me complace enormemente firmar la ley de seguridad de Estados Unidos para financiar de forma inmediata e íntegra el Departamento de Seguridad Nacional hasta el final de mi mandato, dijo. Los republicanos utilizaron el proceso de reconciliación para aprobar la financiación de ambas agencias, eludiendo el umbral de 60 votos del Senado para el filibusterismo. El Seguro Social enfrenta un serio desafío financiero, según el informe publicado recientemente de los administradores fiduciarios del 2026, el Fondo Fiduciario para la Vejez y Sobrevivientes podría quedarse sin reservas acumuladas en el 2032, es decir, un poco más de 6 años. Se prevé que los fondos fiduciarios dispongan de ingresos específicos para sufragar todas las prestaciones previstas y los gastos administrativos asociados hasta el 2034. Frank Bisagnano, comisionado del Seguro Social, declaró: bajo la administración Trump estamos eliminando el despilfarro, el fraude y el abuso y garantizando la integridad del programa, señaló. El presidente de Israel, Isaac Herzog, hizo un llamado público al gobierno y al pueblo del Líbano para que rechacen la influencia de Hezbollah e Irán y avancen hacia una relación de paz con Israel. El pueblo de Israel apoya la paz con el Líbano. La paz con el Líbano es posible, afirmó Herzog. El mandatario libanés, por su parte, cuestionó la influencia de Irán en los asuntos internos del país, señalando que los ciudadanos libaneses son quienes terminan pagando el costo de las tensiones regionales. Millones de personas en ambos países siguen anhelando una paz duradera que permita a las familias vivir con estabilidad, reconstrucción y esperanza para las próximas generaciones, aclaró. Estas han sido RRA Noticias con permiso de La Voz Media y Mundo Cristiano, reportó Miguel Ángel Jacinto para la red de Radio Amistad.

Las 10 de la mañana con 2 minutos en Radio Amistad. Siga con nosotros adorando al Señor con Aurora Filipina, ella interpretando el tema Dios siempre está allí, recordándonos que nunca estamos solos, el Señor está con nosotros. En las buenas y en las malas, siempre está con nosotros.

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3: Habían visto llegar a su tierra ciertas personas muy diferentes de ellos en su semblante y su manera de vestir. Parecían viracochas, que es el nombre que le daban al creador de todas las cosas, no solo por su extraño aspecto físico, sino también porque andaban en unos animales muy grandes que tenían pies de plata. Eso se imaginaban por el relumbrar de las herraduras de los caballos que desconocían. También los consideraban dioses, porque hablaban entre sí vestidos de paños blancos, comían en vasijas de plata, leían libros y cartas, unos tenían barbas negras y otros bermejas, y tenían yapas, que es el nombre que le daban a los truenos. Es que pensaban que los arcabuces eran truenos del cielo. Esa era la impresión que los incas tenían de los españoles. Los dos disímiles grupos étnicos se encontraron en la plaza de Cajamarca. Los valientes incas se vieron acorralados como ovejas, desprovistos de sus armas, por no haberles cruzado por la mente la idea de que corrieran peligro alguno. Aprovechando la situación, los españoles con gran furia arremetieron contra los que estaban en el centro de la plaza, se posesionaron del trono del emperador Atahualpa, le quitaron a éste la corona y lo apresaron como si fuera un delincuente cualquiera. Los afrentados guerreros indoamericanos comenzaron a lanzar gritos, pero esos gritos fueron apagados por los caballos, las espadas y los arcabuces de los salvajes españoles, que los fueron matando como quienes matan ovejas que no les ofrecen resistencia. No cesó aquella masacre en el valle de Cajamarca hasta que perecieron todos los indefensos incas, salvo unos 200 entre los más de 10,000 que había. A Atahualpa lo metieron en una cárcel donde pasó la noche con una cadena atada al cuello. Con semejante impresión que tenían de los españoles aquellos incas del siglo XVI, no es de extrañarse que fueran tan fácil presa del engaño de los europeos. En ellos se cumplía el refrán que dice: las apariencias engañan. Si no tenemos mucho cuidado, nosotros podemos caer fácilmente en la trampa de dejarnos llevar por las apariencias hasta el extremo de ser conquistados por ellas. Más vale que nos dejemos conquistar por Dios nuestro Creador y no por las apariencias engañosas de las cosas de este mundo. A diferencia de los conquistadores españoles, Dios no nos conquista con engaño para quitarnos lo que más vale, incluso la libertad y la vida temporal, sino que nos conquista con amor para darnos lo que más vale, incluso la libertad y la vida eterna. No hay por qué esperar un solo día más. Entreguémonos hoy mismo a aquel que se entregó a la muerte por nosotros para que pudiéramos tener vida ahora y para siempre.
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Muy buenos días, 10 de la mañana con 21 y ahorita estamos escuchando una melodía instrumental, Holy, Holy, Holy, que bien estado. En español, Santo, Santo, Santo. Y si acaso usted no lo sabe, esta es Radio Amistad compartiendo esperanza en esta mañana. Y a continuación vamos a seguir adelante con un segmento de música. Primeramente escuchando una de las canciones de Lily Goodman que tal vez muchos de ustedes ya conocen, que es la canción Cúbreme, y después de allí seguiremos adelante con unas canciones más y también Voz de los Mártires escuchando y el reporte misionero a las 10:45, ya empezando las 11 de la mañana. Esperamos que no le vaya a mover a suel para escuchar el programa de temas vitales en este día jueves aquí en su emisora favorita Radio Amistad.

0: continuación el calendario comunitario.
1: La Iglesia Bautista Morada de Paz estará realizando un día de vacunación gratuitas para todos los niños de edad escolar. El próximo viernes 26 de junio, desde las 10 de la mañana hasta las 2 de la tarde, en el 1300 Sheffield Boulevard en Houston. El equipo de inmunización del condado de Harris ofrecerá estas 4 horas de vacunas gratis para que todos los estudiantes estén listos para comenzar el próximo año escolar 2026-2027. Además, se estarán realizando cortes de cabello para los niños de manera gratuita. Si desea obtener más información sobre este evento, comuníquese con Esther Lemus al 832-450-9836. La ubicación nuevamente es 1300 Sheffield Boulevard y el número para obtener más información es 832-450-9836. Este ha sido el calendario comunitario.
2: Hola, le habla Todd Nettleton y esta es la voz de los mártires. Efesios 6:6 nos dice que los cristianos deben ser esclavos de Cristo. Para Leonard Dover, este versículo era más que una metáfora. 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Muchos compañeros cristianos ridiculizaron a Leonard por ser demasiado extremista, pero él había entendido que el llamado al discipulado es un llamado a entregarse por completo. Que nosotros, como Leonard, vivamos como esclavos de aquel que nos liberó del pecado y de la muerte.
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desea un calendario de la Copa Mundial? Saludos, Dolly Martín con el reporte misionero. Tenemos calendarios donde usted puede registrar los resultados de cada partido en la Copa Mundial. Este amigo de la cárcel en Huntsville nos está solicitando una copia de este calendario. Dice así su carta: apreciables amigos de Radio Amistad, bendiciones para todos los que trabajan dentro de Radio Amistad. Gracias por seguir enviándome la revista El Comunicador y sus buenas noticias del Evangelio de nuestro Señor Jesucristo. En esta pequeña nota quisiera, aunque el anuncio dice que por teléfono, que si es posible, me manden un calendario o folleto de Por la Copa 2026. No puedo llamar por el lugar en donde estoy. Por favor, si pueden, lo estaré esperando. Gracias por su tiempo y su atención. Bendiciones. Amigo, con mucho gusto le enviamos este calendario del Mundial por la Copa. Se llama el calendario. Incluye la tarjeta de puntuación y también una reflexión evangelística que le ayuda a pensar en su destino final. Queremos poner en sus manos este bello folleto que no solo sirve como tarjeta de puntuación o calendario de la Copa, sino que también le ayuda a reflexionar en su destino final. 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Cualquier ofrenda de cualquier cantidad es de bendición. 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Este es el reporte financiero. Se necesita $30,000 para llevar adelante la obra. Hemos recibido el día 9 $560 en ofrendas, dando gracias a Dios por cada ofrenda. Añadiendo a lo ya recibido, el total de ofrendas hasta el 9 han sido $2,265. Restando del presupuesto, aún hace falta $27,735. Hasta la próxima vez en que conversemos juntos, atentamente les saluda Dolly Martín.

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1: Este es el versículo de la semana que se encuentra en Mateo 5:48 y dice, por tanto sed vosotros perfectos como vuestro Padre Celestial es perfecto. Una vez más, Mateo 5:48 dice, por tanto sed vosotros perfectos como vuestro Padre Celestial es perfecto.
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3: Pastores de todo el mundo tienen el trabajo de guiar y discipular a sus congregaciones para que crezca la iglesia. Dios ha llamado al ministerio Living on the Edge para servir a estos líderes con capacitación bíblica, acompañamiento personalizado y aliento espiritual, ayudándolos a construir iglesias sólidas que formen discípulos, transformen vidas e impacten a comunidades. El director para el mundo hispano de Living on the Edge, David Tamés, me acompaña en Temas Vitales para contarnos de lo que está haciendo este ministerio para equipar y entrenar a pastores. Señor David Tamés, gracias por acompañarme aquí en Temas Vitales.
4: Pues es un placer para mí, Dolly. Agradezco de verdad esta oportunidad de dirigirme a tu audiencia y compartir lo que hay en mi corazón principalmente y lo que he visto a través de los años viajando por los Estados Unidos y Latinoamérica, hablando con miles de pastores.
3: Y tenemos a muchos escuchándonos, no solo en Estados Unidos, sino en Latinoamérica. Así que vamos a decirle desde un principio que este programa va dirigido a todos, y vamos a dar el número de WhatsApp más adelante de David Tamés para que usted se ponga en contacto con él. Pero empezamos con usted. Es la primera vez que está aquí en Temas Vitales y quiero que el mundo le conozca, el mundo de Radio Amistad le conozca. Cuéntenos un poquito acerca de cómo Dios ha trabajado en su vida para que usted llegue a ser parte de la familia de Dios.
4: Bueno, muchísimas gracias. Una buena pregunta. La verdad es que el Señor ha sido muy bueno conmigo y me ha apoyado en todos los proyectos que he intentado hacer, siempre y cuando estén en base a su voluntad y dentro de su agenda. Yo nací en una iglesia cristiana de trasfondo presbiteriano en la ciudad de Monterrey, en México. Y durante muchos años, pues simplemente fui una persona fiel a la iglesia. Asistía los domingos a la iglesia, participaba en los concursos de esgrima bíblico. Algunos quizás
3: sí,
4: no son.
3: Sí, me acuerdo, yo también,
4: generación.
3: En mi iglesia ya.
4: Estaba en los párvulos y en los primarios superiores y todo eso, que era muy propio de la iglesia presbiteriana. Íbamos a campamentos y todo eso. En fin, lo que quiero decir es que yo nací en un hogar cristiano, pero no por eso yo ya era cristiano. Porque tarde en la vida aprendí de que uno tiene que tomar su propia decisión. Porque el asistir a la iglesia no te hace cristiano. Tienes que tomar una decisión personal y dejar que el Señor Jesucristo entre en tu vida y se convierta en el Señor y en el Salvador de tu vida. Entonces estuve yo ahí formalmente y fui creciendo. Y no fue sino hasta cuando yo tenía por ahí como unos 17, casi 18 años, cuando Asistí en la Ciudad de México a un congreso, una especie de campaña, que en ese tiempo el conferencista era el ya fallecido, está en la presencia del Señor, el hermano Pablo, un mensaje a la conciencia.
3: Lo tenemos aquí
4: Él
3: en
4: era
3: Radio
4: el
3: Amistad ya el programa todavía.
4: tremendo, tremendo, con el hermano Pablo. Entonces yo fui a la Ciudad de México, fui a ese evento y ahí fue donde el Señor directamente habló a mi vida, habló a mi corazón y yo fue la primera vez que yo pasé al frente voluntariamente, levanté mi mano y acepté al Señor Jesucristo como Señor y Salvador. Y al año siguiente, el Señor ya tenía un plan para mí, así que el año siguiente yo decidí irme a estudiar al Instituto Bíblico. Y me fui al Instituto Bíblico de las Asambleas de Dios, siendo presbiteriano. Mira lo que el Señor hace. Me fui al Instituto Bíblico de las Asambleas de Dios en La Puente, California.
3: Oh, wow.
4: Ahí estuve estudiando mis primeros pasos. Estuve en mis primeros pasos como creyente y ahora como un buen discípulo que quería seguir el plan y voluntad de Dios para mi vida. Estuve ahí durante 3 años y ya después de ahí yo quería prepararme mejor, ir a profundidad. Y es ahí donde se me presentó una oportunidad de viajar a Costa Rica. Y estuve en San José, Costa Rica, viviendo y simultáneamente iba yo a la universidad en la Facultad de Sociología y al mismo tiempo por la tarde iba yo al Seminario Bíblico Latinoamericano. Entonces, pues yo me dediqué a estudiar durante ese tiempo, entonces saqué yo mi primer grado académico en Costa Rica. Ya después de Costa Rica, bueno, el Señor ya tenía algo preparado, me regresó para México y comencé a servir. Primeramente estuve en la Sociedad Bíblica de México un tiempo y después ya entré en otros ministerios internacionales, dentro de los cuales puedo mencionar a Enfoque a la Familia. Yo fui director para México de Enfoque a la Familia. Estuve con el ministerio en inglés se llama Every Home for Christ. La palabra en cada hogar le llamábamos y era evangelismo, casa por casa. Entrenábamos en iglesias locales cómo hacer evangelismo usando la palabra impresa, folletos. Pero los folletos son un arma poderosa, son una herramienta tremenda. Pero lo que hace la diferencia es el testimonio que damos y el folleto simplemente sirve como una referencia para que ellos sigan leyendo y se inspiren para comenzar a prepararse para un cambio de vida. Después estuve en otro ministerio que ustedes posiblemente conocen bien, que se llama Radio Transmundial.
3: Oh, sí.
4: Y yo fui representante de Radio Transmundial en México por muchos años. Entonces, conozco más o menos el potencial que tiene la radio, a los millones de personas que llega y el mensaje que puede ser transformador de vidas. Así que yo lo felicito, Dolly, porque realmente están usando una herramienta poderosa que está llegando a tanta gente.
3: Qué bueno.
4: Y en los últimos años, estuve 15 años como director para Latinoamérica de Iglesia con Propósito. Yo no sé si
3: Oh, sí.
4: algunos escucharon sobre una vida con propósito, una iglesia con propósito. Entonces ahí el Señor, ahí me llevó y fui por todos los países de Latinoamérica compartiendo principios de cómo ser una iglesia con propósito. El pastor Rick Warren es el fundador y el pastor de la iglesia Saddleback en Lake Forest, California, en donde yo estuve viviendo casi 15 años y desde ahí viajaba a otros países. Y la verdad fue un ministerio y un programa que cambió mi vida porque realmente apunta a las necesidades más importantes de la iglesia. Y yo creo que en un momento vamos a hablar un poquito más sobre la
3: La
4: iglesia, los
3: iglesia, ya.
4: problemas que enfrenta, las barreras, ese tipo de cosas. Pero más o menos por ahí. Después ya pasé a ser parte de este nuevo ministerio cuando el pastor Rick Warren se retiró, ya se jubiló. Entró un pastor nuevo para alcanzar a la nueva generación y fue un momento en donde yo sentí que había cumplido esa
3: Etapa.
4: Esa etapa, sí, esa etapa de mi servicio ministerial y en ese momento Living on the Edge, que es un ministerio que está en Atlanta, California, y enfocado principalmente en el discipulado, estaban buscando a alguien para dirigir el programa en el mundo hispano, Latinoamérica, y pues yo pienso que fue una diosidencia porque ahí estoy, tengo ya 4 años sirviendo ahí, viajando por Latinoamérica y haciendo lo mejor que he aprendido a través de los años.
3: Qué lindo. Estamos hablando con David Tamés. Él es director del ministerio en el mundo hispano, el Living on the Edge. No han traducido, ese nombre es propio.
4: Se llama Viviendo al Límite, pero, Viviendo al Límite en español, pero todavía se sigue usando el logo en inglés porque este ministerio tiene muchísimos años acá en los Estados Unidos, y principalmente programas de radio. El fundador es Chip Ingram, es autor también como de 20 libros que pueden ver en Amazon, Chip Ingram. Y pero afuera de los Estados Unidos, no fue sino hasta hace 4 años que Chip Ingram, a sus 70 y algo años, decidió que los últimos años de su vida quiere expandir. Y entonces ahí buscó personas claves, idóneas para cada uno de los continentes. Y actualmente estamos en 80, 100 países en poco tiempo.
3: En 3, 4 años, wow, expandió rápido.
4: Sí. Yo creo que la clave ahí fue más que nada tener a las personas que ya tenían una red, ya tenían una experiencia. Entonces, eso fue lo que sucedió.
3: Entonces, la visión de Chip Ingram, del ministerio Living on the Edge, es, en cuanto al ministerio internacional, es diferente al ministerio nacional de americano, ¿no? Es alcanzar, entrenar, equipar por medio de talleres de capacitación a los pastores, especialmente Latinoamérica, pero también Estados Unidos, ¿no?
4: Es correcto. El enfoque, la iglesia tiene principalmente 4 tareas y yo creo que todos los pastores estarán de acuerdo con esto. Primero es de traer, el segundo es edificar, el tercero es entrenar para el servicio y el cuarto es enviar. El primero tiene que ver con evangelismo. Traer, hay que ir a la comunidad, hay que ver cuáles son las necesidades, dónde está la gente que queremos alcanzar, actuar como pescadores de hombres, buscar cuáles son las necesidades para usar la carnada correcta, y el anzuelo o el señuelo, depende de dónde vamos a pescar, para traerlos a la iglesia. Ya teniéndolos en la iglesia, habiendo atrapado a esos peces, entonces vamos a edificarlos en madurez. ¿Qué significa? Discipulado. Y ahora vamos a hablar más tarde sobre el discipulado y el reto que ha sido para muchas iglesias, el discipulado. Entonces, la tercera tarea tiene que ver con entrenar para el servicio. Lamentablemente, hoy en día, de acuerdo a las estadísticas, solamente el 20% están sirviendo en algún ministerio en las iglesias locales. Por eso es que el pastor está cansado, necesita un equipo. Además que es un problema grande porque como Jesús vino a servir y no a ser servido, entonces si no servimos nunca vamos a llegar a ser como Jesús, que ese es el plan de Dios para nosotros. Y por último es la tarea de salir, misión. Entonces otra vez, traerlos, edificarlos en madurez, entrenarlos para el servicio ministerial dentro de la iglesia y enviarlos a cumplir con una misión fuera de la iglesia.
3: Muy bien.
4: Todos tenemos un ministerio dentro de la iglesia y una misión fuera de la iglesia. Entonces, en base a eso, nosotros hemos visto que hay tantos ministerios que son muy buenos en el área de evangelismo, entonces nosotros los apoyamos y que Dios los lleva y adelante. Pero nosotros nos hemos enfocado en la parte de discipulado, que es la segunda parte. Y la razón es muy simple, porque es uno de los ministerios un poquito más descuidados, porque a veces resulta que nosotros entendemos el ser un discípulo con tener conocimiento bíblico. Entonces, yo sé mucho de Biblia. Bueno, el diablo también sabe mucho de Biblia, ¿no? Por eso es nuestro modelo, ¿no? Entonces, nosotros como ministerio estamos queriendo ayudar, entrenar al pastorado, a los líderes, a cómo formar verdaderos discípulos obedientes. Y usamos Romanos capítulo 12 como principal punto de referencia.
3: Qué
4: Así
3: lindo.
4: que eso es lo que hacemos a nivel internacional. A nivel los Estados Unidos hay programas radiales, hay otro tipo de programas y de proyectos, pero yo como parte del equipo internacional, nuestra misión principalmente es ir a donde hay pastores que tienen interés, que están cansados, que están frustrados porque trabajan arduamente, se preparan y después ven poco fruto. A mí me ha tocado estar en cantidad de iglesias que parece que están apuntaladas con alfileres que se están cayendo. De acuerdo a las estadísticas, el 80% de las iglesias, no solamente en los Estados Unidos, América Latina, en el mundo, están sufriendo en un estancamiento.
3: Vamos, vamos a tomarle una pausa ahí y después seguimos porque
4: Excelente,
3: tal vez
4: excelente, pero ahí vamos avanzando.
3: ya hemos picado el interés. Sí, muchas de nuestras iglesias no están estancadas y esto podría ayudarles a salir adelante, el discipulado, el entrenamiento. Así que no cambie su dial, siga con nosotros. Estamos aquí en Temas Vitales hoy con David Tamés, director del Ministerio Living on the Edge. El ministerio está equipando a pastores y líderes para el discipulado. Siga con nosotros en Radio Amistad.

0: Todos hemos pecado. Hay cosas en nuestra vida que hemos amado tanto que casi las hemos adorado y pueden llegar a convertirse en un Dios para nosotros. Los deportes pueden serlo. Las películas pueden ser un Dios.
1: Franklin Graham nos recuerda cuán fácil es pecar y nos ayuda a ver quién es la única respuesta a ese problema.
0: Porque es Jesucristo quien pagó la deuda por el castigo del pecado. Y si usted está dispuesto a acercarse a Dios y a confesar ante Él y decirle: estoy arrepentido, perdóname, estoy dispuesto a recibir a Jesucristo en mi corazón, en mi vida, quiero que Él sea mi Señor, quiero que sea mi Maestro. Hoy usted puede experimentar el perdón de Dios.
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3: Continuamos con usted aquí en el programa de Temas Vitales con David Tamés. El ministerio se llama Living on the Edge. El número telefónico, si usted quiere llamar y hacer preguntas durante la hora aquí, es 713-520-7900. Pero si quiere luego del programa hacerle preguntas a David Tamés, el número y su teléfono es WhatsApp también. Teléfono y WhatsApp, 949-354-9617. 949-354-9617. Estábamos hablando antes de la pausa acerca del estancamiento en muchas iglesias. No sé si ese es el estado de la iglesia actual en términos generales o tal vez podemos ahí entrar en ese tema. David.
4: Bueno, sí. Sí, quisiera hacer un comentario sincero. Y yo pienso que hay una realidad que pocos se atreven a nombrar. Hay muchas iglesias que están llenas de programas y de actividad, pero vacías en cuanto a transformación de vidas. Todos somos padres de familia y todos tenemos un sueño para nuestros hijos. Yo creo que los que están escuchando este programa, que son padres de familia, seguramente se identifican con eso. Cuando nacen nuestros hijos, nosotros estamos soñando que ellos tengan buena salud, después que se rodeen de buenos amigos, que tengan una buena educación, que encuentren un buen trabajo, algún buen esposo, una esposa amorosa, y que sean exitosos en la vida. Todos tenemos un sueño para nuestros hijos. La pregunta es esta: ¿alguna vez te has preguntado cuál es el sueño de Dios para sus hijos? Es para ti, tu sueño para ti y para mí. ¿Cuál es el sueño de Dios para mí, el sueño de Dios para ti? Déjame decirte que desde el principio de todos los tiempos, el propósito de Dios para la humanidad es que llegáramos a ser a la imagen de su Hijo. Después, el propósito de la Biblia es que al aplicarla a nuestra vida, haga un cambio transformador y lleguemos a ser como Cristo en su convicción, carácter y comportamiento. El propósito de la predicación no es informar, es transformar tu forma de pensar para que tengas un comportamiento distinto, pensando en lo eterno y no tanto en lo temporal. Todo esto que te digo apunta como a una especie de metamorfosis, es como un cambio. Y una metamorfosis es la palabra griega que se usa para, y todos la conocen, los pastores conocen lo que significa una metamorfosis. La parte interesante de la metamorfosis que aprendemos en la escuela es que es una palabra pasiva. Tú no tienes que hacer nada. Es el Espíritu Santo dentro de ti el que está haciendo la obra y de pronto de ese capullo, de ese caparazón, sin que el gusanito haya hecho nada, surge como una bella mariposa. Y en nosotros el Espíritu Santo actúa de la misma manera. está trabajando en nosotros, cambiándonos, transformándonos, si tú se lo permites, hasta que tú llegues a ser una persona nueva, una persona cambiada, transformada. Entonces, a lo que voy es a esto. Los pastores trabajan más que nunca, predican, visitan, administran, pero al final del año, las personas no están cambiando profundamente.
3: Es
4: Tal
3: una
4: vez son mejores conocedores de la palabra, nada más.
3: Eso
4: Recuerdo.
3: desilusiona mucho a los pastores.
4: Sí, y mira, déjame decirte, en una ocasión me tocó estar en una conferencia y yo les decía de la importancia de estudiar la Biblia, leer la Biblia, meditar la Biblia, escuchar sobre la Biblia. Y un joven vino y se me puso enfrente y me dijo, mire hermano, usted está hablando de la lectura de la Biblia y me enseñó su Biblia. Y estaba toda marcada, toda subrayada. Hay gente que le gusta hacerlo, está bien. Con todos los colores. Y me dijo, mire, yo marco mi Biblia, yo la leo y yo la estudio y yo marco mi Biblia. Y a mí lo que se me ocurrió decirle en ese momento fue que es bueno que tú marques tu Biblia, pero mejor es que la Biblia te marque a ti. Porque eso es. Eso es lo que a fin de cuentas importa. El problema no es falta de esfuerzo, es que estamos midiendo lo que es fácil de contar, asistencia, ofrendas, eventos, programas, en lugar de lo que realmente importa, que son vidas que se parecen cada vez más a Cristo y que están siendo discípulos. Porque el llamado es a ser discípulos, no convertidos, no creyentes. Y eso lo vemos en iglesias hispanas acá en los Estados Unidos, pero también en El Salvador, en Costa Rica, en Honduras, Colombia, en todos lados. Es un patrón continental. Y eso es lo que está pasando en la situación de las iglesias, que estamos viendo cómo la iglesia a través de evangelismo está creciendo de manera horizontal y puede tener 1.000 kilómetros de amplitud, pero 1 centímetro de profundidad. Por eso es importante darnos cuenta que el llamado es a ser discípulos.
3: Muy
4: Y la
3: bien.
4: marca de un verdadero discípulo no es tanto que te compres un libro sobre discipulado y lo leas y te lo aprendas de memoria. El conocimiento es importante, pero cuando tú lo aplicas en tu vida, eso es lo que realmente vale.
3: Y cuando hablamos de aplicaciones, poner en práctica lo que la palabra de Dios
4: Poner en
3: dice.
4: práctica, no solamente oidores, pero hacedores de la palabra. A veces predicamos, a veces enseñamos algunos principios bíblicos y eso debemos hacerlo y eso es importante. Pero nosotros no estamos realmente la métrica con la que estamos midiendo el éxito de la iglesia, que tiene que ver con cuántas personas llegan. No importa si están siendo transformadas. ¿Qué tan buenas son nuestras instalaciones, edificios? Y si somos solventes o vamos al día, como que eso fuera lo que Dios está interesado en medir. Dios está interesado en cuántas nuevas personas están llegando a la iglesia y están cambiando, lo están aceptando como Señor y Salvador. ¿Cuántas personas en tu iglesia están creciendo en madurez, pareciéndose más a Cristo en sus convicciones, su carácter y su comportamiento? ¿Cuántas personas están sirviendo en la obra porque Él nos diseñó para ese propósito? ¿Y cuántas personas están saliendo para compartir su testimonio de lo que Dios ha hecho en su vida? Necesitamos cambiar esa forma de medir el éxito en nuestras iglesias.
3: Muy bien, estamos con David Tamés del Ministerio Living on the Edge, ayudando a la iglesia latinoamericana en Latinoamérica y en Estados Unidos a crecer, madurar por medio de talleres. Ahora, no hemos hablado de cómo lo hacen, cómo edifican al paso, cómo entrenan. No es que el pastor necesita entrenamiento de cómo dar sermones, es entrenamiento en cómo discipular, ¿no? ¿No es cierto? Es diferente. ¿Por qué no nos explica eso?
4: Es diferente, es diferente. Y esa es una pregunta que me encanta porque revela una tensión, real que hay en las iglesias. Muchas veces nos preguntan, ¿qué prefieres tú, cantidad o calidad? Y entonces como que nos ponen nos cuestionan y nos ponen a pensar que debemos escoger entre una y otra cosa. Y yo creo que aquí se trata de cantidad con calidad. ¿Por qué tenemos que definir una o decidirnos por una o el otro? Porque aquellos que por alguna razón, cualquiera que sea, no han estado creciendo como iglesia y tienen 15 años intentándolo todo y el resultado que tienen no es satisfactorio, tratan de buscar excusas o buscar, en lugar de analizar qué es lo que yo estoy sembrando, que me está produciendo algo que no es lo que yo espero. A veces necesitamos echar un vistazo, pero un vistazo sincero, un vistazo honesto. Y mira, Dolly, viene a mi mente un pasaje bíblico que todo pastor y todo líder y cristiano conoce, y lo conocemos como la pesca milagrosa. Y en aquella ocasión Jesús va y le dice a Pedro, que era un profesional de la pesca, vamos a pescar. Y Pedro se sorprendió, dijo, oye, yo soy profesional, lo he intentado toda la noche y no hemos pescado nada. Pero por obediencia él se subió y ustedes conocen el resto de la historia. Dice la escritura que la barca estaba llena y casi se estaba hundiendo, que tuvieron que llamar a otros para que no se hundiera la barca y compartieron todo. La pregunta que nos hacemos en ese pasaje es, ¿qué es lo que hizo la diferencia? Hablando de un profesional, hablando de un pastor estudiado, preparado, de un pescador profesional que se dedicaba a eso, de eso vivía. Hay dos cosas. Lo primero, y que es lo más importante quizás, es la presencia de Jesús en la barca. Porque cuando tú no estás esperanzado en tu conocimiento bíblico, teológico, tus experiencias y todos los libros que lees y imitando lo que una iglesia grande está haciendo y aplicándolo en tu contexto que es muy distinto, esperas un resultado, no va a funcionar. Pero cuando tú en obediencia tienes a Jesús al centro, es el invitado principal en la iglesia. Cuando tú invitas a Jesús a tu familia, a ser el centro de tu familia, en el centro de tu matrimonio, en el centro de tu vida, todo cambia. Y la segunda cosa que es bien importante y que va con lo que yo estoy diciendo ahorita, que estoy comentando ahorita, es una palabra que Jesús le dijo. Y dijo, lanza la red hacia el otro lado y pescarás algo. Y nosotros sabemos eso, que a veces estamos intentando una y otra vez los mismos métodos, la misma forma rutinaria que ya probó no ser efectiva, esperando un resultado diferente.
3: Diferente.
4: El mismo científico Albert Einstein dijo, locura significa hacer una y otra vez la misma cosa esperando un resultado diferente.
3: Diferente. Ahí.
4: Así que yo creo que es tiempo de tirar la red hacia el otro lado. Probar algo diferente.
3: Muy bien.
4: Nuevos métodos, nuevas técnicas, pero todo basado en obediencia a la palabra.
3: Muy bien, estamos hablando con David Tamés y vamos a escuchar más acerca de cómo lanzar esa red al otro lado y hacer algo diferente para obtener un resultado mejor. Siga con nosotros aquí en Temas Vitales, Dolly Martín junto con David Tamés. Y si usted quiere hacer preguntas, estamos a la mitad del programa, hay tiempo para su pregunta, 713-520-7900. O si quiere mandar su pregunta por texto, 713-691-9276. Le animo a seguir con nosotros para la segunda mitad de Temas Vitales en Radio Amistad.

0: 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Recuerda que el corazón del plan de salvación de Dios es el rescate del pecado. Cada día, cuando tomas tu cruz y mueres a los pecados por los que Jesús ya murió en la suya. 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
2: Gracias por acompañarnos. Y recién está con nosotros David Tamés, es el director de el Mundo Hispano para el Ministerio Living on the Edge. Nos ha estado hablando del ministerio que están entrenando a pastores para discipular a su congregación, para tener éxito en el sentido de personas más equipadas para ser discípulos. Ahora nos dio el ejemplo de Jesús diciéndole a un profesional, Pedro, pescador, de lanzar la red al otro lado, o sea, al otro lado de la barca. Y eso fue la diferencia. Bueno, antes de hablarnos de cómo usted, qué es el otro lado, qué es lo que ustedes enseñan en sus talleres a los pastores para que hagan diferente, denos unos ejemplos de dónde ha ido a iglesias a dar este entrenamiento y cuál ha sido el resultado, porque queremos saber que tiene éxito lo que usted está enseñando. Adelante, David.
3: Sí. Muchísimas gracias por la pregunta, Dolly. Estoy muy contento de estar con tu auditorio y espero realmente que si hay algún detalle, alguna cosita que los pone a reflexionar, yo creo que valió la pena, porque a veces es demasiada información y uno no sabe ni por dónde empezar. Y aquí lo importante es empezar a reflexionar cómo es que estamos nosotros midiendo la forma de hacer y de ser iglesia. En principio tenemos que entender que Dios nos puso en un lugar con un propósito definido y nosotros necesitamos ser nosotros mismos. Algunas veces estamos comparándonos con otra iglesia, con otro predicador y todo. Se necesita todo tipo de iglesias para alcanzar a todo tipo de personas. El mensaje del evangelio es el mismo y no cambia, pero los métodos tienen que cambiar. Yo creo que, mira, Dolly, el reto más grande que puede tener un pastor hoy en día o un predicador es entender la realidad, porque nosotros fuimos formados en una generación. Ahora la generación en la que estamos viviendo es totalmente diferente. No podemos aplicar lo que funcionó en nuestros tiempos a la realidad y la generación de hoy. En los tiempos antiguos, yo recuerdo que había una forma que fue exitosa durante un tiempo. Decían, si hoy tuvieras un accidente y murieras, estás listo para enfrentarte con el Señor. Y entonces aludía a la muerte y a estar preparado. Hoy en día, los jóvenes no le tienen miedo a la muerte, ni creen eso. Más bien la pregunta debería ser, si Dios te da un día más de vida, ¿hay algo que valga la pena por lo cual vivir? Ahora es una pregunta sobre la vida, sobre la vida. Entonces tenemos que comenzar a reflexionar que estamos viviendo en una nueva generación. Y ahorita lo más importante puede ser, en un tiempo atrás era el crecimiento de la iglesia. Todo el mundo quería crecer, crecer, crecer, crecer. aunque no hubiera profundidad. Porque siempre te miden cuántos miembros van a tu iglesia el fin de semana y parece como que tuvieran un sello para ponértelo en la frente y decir, ajá, este no está haciendo las cosas tan bien como yo. O si te está yendo muy bien, entonces el otro se va a sentir como mal porque no está haciendo las cosas como tú y está teniendo el éxito que tú, porque lo medimos en términos de números. Reflexionar dónde estamos parados, hacia dónde queremos ir o Dios nos quiere llevar y qué es lo que nosotros debemos hacer. Y una de las cosas que tenemos que hacer es aprender a predicar mensajes relevantes en un mundo que está cambiando constantemente. ¿Cómo predicar verdades eternas en un mundo cambiante? No se trata ya de una plataforma con luces, con buen sonido, con buenas bancas, aire acondicionado. Todo eso ayuda, funciona, es un ambiente agradable y todo eso. Pero cuando tú predicas la palabra, cuando tú vas a hablar la palabra, tiene que ser algo que sea relevante. Eso que estás diciendo, ¿en qué forma

0: Si hablaba de crecimiento de la iglesia, todo el mundo quiere crecer. Después se habló de la salud de la iglesia. Es importante que seas sano, porque si es una iglesia saludable, entonces de alguna manera automática, no es casi automático, va a crecer la iglesia. Todo tiene cierto grado de verdad, pero hoy en día la generación exige relevancia. Tenemos que ser relevantes. Entonces, ¿cómo debemos medir? Tenemos que medir. Y es algo que yo te comenté hace rato, ¿cuántas personas están llegando cada domingo? Personas nuevas, no las mismas, personas nuevas. Y si no están llegando, tenemos que preguntarnos por qué no están llegando. Y eso significa qué es lo que estamos nosotros poniendo de carnada para que la gente venga. Y a veces cuando llegan a la iglesia, no tenemos a miembros de la iglesia preparados para recibir a las personas nuevas. Y muchas veces, antes de que tú comiences a predicar, las personas que llegaron por primera vez ya tomaron una decisión.
1: Sí.
0: Porque el primer mensaje no es el tuyo. El primer mensaje lo recibieron allá en el estacionamiento, allá donde estaban. Por eso es importante tener gente preparada para recibir, porque ahí es donde ellos van a tener la primera buena o mala impresión. Entonces, bueno, ¿cómo estamos nosotros trayendo a personas nuevas? Segundo, ¿cómo estamos nosotros? ¿Hay algún programa que tenemos para edificarlos en madurez espiritual? No se trata solamente de estudios bíblicos. Se trata de que las personas apliquen los principios bíblicos que están aprendiendo. ¿Cómo estás midiendo eso? ¿Hay algún programa que tienes tú sobre discipulado? Y si no lo tienes, quizás nosotros podemos ayudarte un poquito.
1: En ese punto, cuando tienen sus talleres para pastores, entrenándoles en estos puntos tan importantes, ¿les ofrecen específicamente en esta área de discipulado algún material que
0: Sí, sí, sí.
1: Chip Ingram los escribió?
0: Sí. Hay varios. Chip Ingram es autor de muchos libros, pero en español prácticamente hay como unos cuatro o cinco. Estamos en ese proceso de traducciones. Y en cada seminario, cuando vamos a dar el seminario, les damos un libro, les damos un manual para que ellos primero pasen por el seminario y se queden con un libro en donde está basado el seminario, para que ellos puedan continuar leyendo y aprendiendo y memorizando algunos de los principios. Yo creo que cuando uno está aquí en cámara, no puedo,
1: Ay, sí,
0: no se
1: mostrar
0: alcanza a ver bien el
1: verdadera espiritualidad, cómo ser un cristiano conforme a Romanos 12.
0: este es un librito que nosotros regalamos y que habla sobre el perfil de un discípulo. ¿Cuál es el perfil de un discípulo basado en Romanos 12? Y en la próxima segmento o algo podemos platicar un poco de eso. Este es otro libro que se llama El arte de la
1: Supervivencia.
0: supervivencia. Ajá. El arte de la supervivencia, por decir estos dos que tenía aquí a la mano. Hay otro que se llama El Dios verdadero, que habla sobre las cualidades, los atributos de Dios. Y hay otro libro en español que se llama Tu diseño divino. Es cómo Dios te formó, porque Dios nos forma para un propósito. Dice en el libro de Job, dice, con mis manos te di forma, te formé. O sea que nosotros no somos producto de un accidente, sino que Dios nos formó y nos conoció y tiene un ministerio específico y por eso nos da un perfil. Un perfil, y si nosotros estamos sirviendo en un área que no es el perfil, por eso mucha gente renuncia a su ministerio. Dice, es que yo no, a mí no me gusta trabajar con niños y nosotros lo pusimos ahí porque era un área vacante. Tenemos que descubrir cuál es la forma, el perfil de las personas. Entonces, yo digo que es importante recordar que estamos hablando de una nueva generación. Segundo, que tenemos que cambiar la forma de medir las cosas y asegurarnos de estar yendo de pesca a donde están las personas que queremos alcanzar,

0: sabiendo que si vas a un lago vas a encontrar tilapia, si vas a un río vas a encontrar mojarras, pero si vas al mar vas a encontrar marlin o cualquier otra cosa, y cada uno requiere de un anzuelo y una carnada distinta. La pregunta es, ¿qué tipo de persona vive en la comunidad donde está tu iglesia? ¿Son trabajadores? ¿Son oficinistas? ¿Quiénes son? Si tú los conoces, entonces posiblemente vas a hacer un trabajo más apropiado a las necesidades que ellos
1: Muy bien, vamos a
0: tienen.
1: tomar una pausa y después terminamos nuestra entrevista con David Tamés. Gracias a María Olinda. Dice amén, amén, amén, amén. Bendiciones. Gracias,
0: Eso.
1: María, por
0: Gracias.
1: ese comentario. Y vamos a concluir. Si usted tiene preguntas, llámenos 713-520-7900 o marque o tenga a mano el número de David Tamés, que pueden llamar después del programa, que también es de WhatsApp, 949-354-9617. 949-354-9617. No se pierda el último segmento con más información acerca de cómo David puede venir con su equipo a su iglesia para dar entrenamiento a los líderes de su iglesia. Siga en sintonía.

0: Cuando uno de mis hijos asistió a la universidad en Carolina del Norte, me encantaba conducir por las montañas cada vez que lo visitaba. Noté que, como sucede en toda región montañosa, las carreteras siguen casi siempre el curso de los ríos. El agua naturalmente halla la senda de menor resistencia. En la vida ocurre algo similar. La senda más fácil puede parecer tentadora, pero muchas veces nos lleva de las alturas a los valles más profundos. La Biblia enseña que el camino cuesta arriba fortalece, aunque sea más difícil. La próxima vez que tenga que escoger un rumbo, elija el mejor, no el más fácil. Crecerá y madurará. Le habla David Jeremiah, animándole a que tome el camino a una vida nueva. Descubra la senda de Dios para su vida. 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
2: Estamos con usted aquí en el programa de Temas Vitales con David Tamés del Ministerio Living on the Edge. Es un ministerio internacional, así que en Latinoamérica también está yendo a todos los países, pero también en Estados Unidos para dar talleres. Y en breve vamos a dar la información de cómo puede venir a su iglesia para dar un taller a los líderes, los pastores líderes, o si usted es parte de una asociación de pastores, aún mejor. Porque así puede venir específicamente lo que hacen es entrenar a pastores y líderes. Pero denos al menos una historia de un pastor o una iglesia que puso en efecto este material, este entrenamiento, lo aplicó y qué cambió o qué pasó cuando pusieron la red, echaron la red al otro lado del barco, hicieron las cosas diferente. ¿Qué pasó? Cuéntenos, David.
3: Bueno, esa es una muy buena pregunta, porque al final de cuentas lo que queremos no es transmitir información o buenas ideas, sino realmente lo que queremos es que los pastores de alguna manera vean resultados, porque me he encontrado con muchos, muchos pastores en diferentes ciudades, países, que estaban casi, casi listos a abandonar el ministerio. Durante el tiempo de COVID, cualquier cantidad de gente se sintió frustrada. Uno de ellos, el pastor Omar, Omar, no voy a decir su apellido, Omar, de la ciudad de New York, él es dominicano, vive en la ciudad de New York. Él empezó en su iglesia a sentirse como que Dios se había equivocado con él. Dijo, quizás Dios se equivocó conmigo. Yo he sido pastor aquí por más de 7 años y yo tengo apenas un grupo como de 60 personas. Y realmente me he esforzado, mi esposa puede dar testimonio. Y yo estaba prácticamente listo a decirle, Señor, no soy la persona idónea, no soy la persona correcta y voy a claudicar, voy a renunciar. Y en ese momento, Dios sabe por qué hace las cosas, en ese momento un amigo de él, de una iglesia cercana, le habló de un seminario que íbamos a compartir allá. Un seminario que tiene que ver con el perfil de un discípulo. Este seminario basado en Romanos 12. Y él fue, pues, simplemente por complacer a su amigo. Dice que durante el seminario, en una iglesia de corte pentecostés, dice que de alguna manera él sintió como que un calor empezó desde la cabeza, de todo el cuerpo, como que de alguna manera se sintió tan,
2: tocado,
3: no sé,
2: ungido,
3: tocado, al descubrir que él había tenido conceptos diferentes de lo que era un discípulo, de lo que era un creyente. Él empezó a aplicar principios. Romanos 12 dice, tenemos primero, versículo 1 dice, rendir nuestra vida a Dios en sacrificio, como sacrificio vivo. Y entonces él dijo, es que pues yo oro y todo, pero yo veo que Dios quiere todo de mí. Él quiere una rendición total y quizás hay cosas que yo todavía no he rendido. Y luego dice, versículo 2 dice, tengo que apartarme de los valores del mundo. Y hay muchas cosas que me están moldeando, las influencias y todo eso. Y yo tuve que cambiar, reflexionar en eso. El caso está en que ese día él decidió hacer un cambio completo de su forma de ser y de hacer iglesia. Lo vi recientemente en la República Dominicana, en un seminario que fuimos, eso pasó el año pasado y recientemente lo vi ahí. Él lo vi como una persona renovada, como una persona motivada, apasionada. Me dijo, es que yo ya no tenía ni siquiera ganas de ir a predicar el domingo, pero algo pasó y es que Dios me habló. Dios me motivó a repensar y a hacer algunos ajustes, unos cambios. Su iglesia actualmente tiene como unos 150. Quizás para los que tienen 300 se les haga un grupo
2: No.
3: pequeño, pero para él que había estado 7 años intentando, intentando, y como diría Pedro, y no hemos pescado nada. Y entonces él había pescado 60. Ahorita tiene más de 150.
2: Qué bueno.
3: Pero lo más importante es que en el testimonio que él está dando hay otros pastores, otras iglesias que están llamando, están diciendo, nosotros también queremos, nosotros queremos, nos sentimos atorados, nos sentimos frustrados también, necesitamos un cambio de paradigma,
2: Muy bien.
3: un cambio de pensar y de hacer las
2: Y
3: cosas.
2: eso es lo que ofrecen. Ahora sí, tenemos unos 3 minutitos, 4 minutitos, a cualquier lado. ¿Cómo pueden los que están escuchando y diciendo, bueno, pues no, ¿cómo hacemos? ¿Nos mandan materiales? No, ustedes van y lo equipan personalmente, ¿no?
3: Nosotros vamos a dar los seminarios y ahí les regalamos los materiales porque la idea no es ser distribuidor de materiales o distribuidor de contenidos, pero queremos realmente ayudar a responder a las preguntas de los pastores y acompañarlos en ese proceso, porque entre seminario y seminario, porque son 4 seminarios los que estamos con un proceso. 4 seminarios, en medio de cada seminario les damos un programita de seguimiento, de coaching, porque muchas veces un pastor va a una iglesia o algún evento, aprende y dice, oye, estuvo muy interesante esto, me gustaría, pero ¿dónde empiezo? ¿Cómo le hago? Entonces ahí es donde nosotros entramos para ir de la mano de ellos en ese proceso de poner en práctica hasta que venga el otro seminario que va a ir agregando valor.
2: Perdón, David, entonces
3: Entonces,
2: esos 4 no son de un fin de semana, es por ejemplo un día y después el mes que viene. ¿Cómo va la
3: sí,
2: cosa?
3: sí, sí. Normalmente empezamos con un seminario que se llama El arte de la supervivencia, que tiene que ver con actitud. Es un arte, es un acrónimo, ARTE, una actitud frente a los problemas y las crisis. Un recurso que Dios te da que es la sabiduría para enfrentarlos. Una T que es una teología que debemos creer. Y teología no es para asustarse, teología es la perspectiva de Dios. ¿Cómo Dios ve la cosa? A veces cuando nosotros nos sentimos víctimas y decimos, ¿por qué yo? ¿Por qué a mí? Más bien debemos de preguntar, ¿qué es lo que Dios está queriendo decirme a través de esta circunstancia? Y una E, la letra E de arte, es la esperanza que debe de anclar todo lo que hacemos. Ese es el seminario 1. Después vamos al seminario 2, descubriendo tu propósito. ¿Cuáles son las grandes tareas de la iglesia? ¿Qué debemos hacer? Gran mandamiento, gran comisión, gran compasión. ¿Cómo ponemos en práctica esto para estar alineados con la agenda de Dios? El seminario 3 es el perfil de un discípulo, que es Romanos 12, y ahí hablamos de 5 cualidades que debe tener un verdadero discípulo. Rendirse a Cristo, separarse de los valores del mundo, autoevaluación con honestidad, ni sentirse mayor ni menos, servir en amor a los demás y cómo aprender a vencer al mal que va dirigido a nosotros. Y esto es un tema interesante porque habla sobre el perdón. Algunos de nosotros no hemos podido perdonar por alguna herida que nos hicieron hace tiempo y necesitamos liberarnos. Entonces, y al final tenemos un cuarto seminario que son los hábitos de un discípulo. ¿Cómo podemos poner en práctica lo que estamos haciendo y estar dentro del plan y la agenda de Dios? Entonces, nosotros vamos a donde nos invitan, compartimos estos seminarios, regalamos los materiales Y la mejor forma de empezar este proceso es una llamada o un correo,
2: Un correo.
3: porque nos interesa saber dónde están, porque posiblemente hay otras iglesias en esa área y si tenemos algún evento por allá, pues los vamos a invitar a ese evento
2: Muy
3: para
2: bien.
3: no ir a una
2: Una
3: sola
2: sola,
3: iglesia.
2: no, es
3: Así que por
2: juntar.
3: favor comparte la información con mucho gusto.
2: Muy bien,
3: Y
2: vamos
3: a
2: a
3: los
2: hacer.
3: pastores quiero decirles que no están solos. Algunas veces dicen que el pastor es una posición muy solitaria. Algunas veces el pastor no estudió en el seminario, el estudio bíblico, en el seminario, en el instituto bíblico, pero de repente le viene una responsabilidad enorme. Y los miembros de la iglesia dicen, bueno, y para eso le pagamos al pastor. Entonces él tiene que salir a evangelizar y él tiene que preparar esto y preparar lo otro. Y sentimos que el mundo se nos desmorona, pero es una tarea de todos.
2: Muy bien. Vamos,
3: Pastor
2: tenemos que
3: cumple
2: cerrar
3: una
2: ahí,
3: función.
2: perdón, tenemos que cerrar ahí porque ya se nos fue la hora y voy a dar el
3: Perfecto.
2: número telefónico suyo para que se pongan en contacto, ya sea por teléfono o por texto. 949-354-9617. Recuerde también que puede visitar Living on the Edge, es un sitio de internet, livingontheedge.org. Otra vez el número de David Tamés. 949-354-9610. David, muchas, muchas gracias.
3: Un placer para mí, Dolly, estar en tu programa. Estoy para servirte a ti y a todo tu auditorio.
2: Muy
3: Será un
2: bien.
3: placer para mí poder ayudar en algo. Con
2: Gracias,
3: mucho gusto.
2: gracias, muchas gracias. Esperamos de que muchos se pongan en contacto con usted, muchos pastores y organizaciones de pastores para poder tomar ventaja de lo que están ofreciendo.
3: Amén,
2: A la
3: amén.
2: próxima
3: Muchas
2: semana
3: gracias.
2: volvemos con más temas vitales aquí en Radio Amistad. Hasta entonces, Dolly Martín, que Dios le bendiga.
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0: 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Y ahora, el pronóstico del tiempo para Houston en Radio Amistad. Se reporta 88 grados y mayormente nublado. Hoy, despejado con una temperatura máxima cerca de 92 grados. Esta noche, parcialmente nublado con una temperatura mínima cerca de 78 grados. Después mañana, tormentas eléctricas con una temperatura máxima cerca de 92 grados. Mañana por la noche despejado, con una temperatura mínima cerca de 78 grados. El pronóstico del tiempo en Radio Amistad.
1: Este es el versículo de la semana que se encuentra en Mateo 5:48 y dice: Por tanto, sed vosotros perfectos, como vuestro Padre Celestial es perfecto. Una vez más, Mateo 5:48 dice: Por tanto, sed vosotros perfectos, como vuestro Padre Celestial es perfecto.
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0: Hay algo muy triste en la vida y es sentirse rechazado. Tal vez usted haya pasado por experiencias de rechazo en su niñez, juventud o aún en su vida adulta. Este sentimiento de rechazo, muchas veces hasta oculto en nuestra mente, nos hace reaccionar con conductas no deseadas, tanto en nuestro trabajo como en la iglesia y especialmente en nuestro matrimonio. ¿Cómo se puede vencer el rechazo? En primer lugar, no se puede basar la solución de este conflicto en algún recurso fuera de uno mismo, como por ejemplo un amigo, el cónyuge o un ministro. Claro que otra persona puede ayudarnos, pero en primer lugar debemos buscar la única persona cuya aceptación es incondicional. Esta persona es el Señor Jesucristo. Él mismo dijo: «Vengan a mí todos los que están trabajados y cargados, y yo os haré descansar». Después de buscar la fortaleza en Jesucristo, es bueno recordar aquellas experiencias de aceptación y aprobación que sí recibimos de otros. Así que cambie la dirección de sus pensamientos y recuerdos. Luego desafíe sus propios comentarios negativos acerca de su persona y elimínelos. Además, no trate de agradar a otros todo el tiempo y propóngase a tratarse de una manera nueva y positiva. Todo esto le ayudará a superar el sentido de rechazo. Le saluda Daniel Catarizano con algunas ideas para vivir mejor. 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
0: ¿Quiénes fueron los culpables de la muerte de nuestro Señor Jesucristo? ¿Los romanos? ¿Los judíos? ¿Alguien más? Bienvenido a Través de la Biblia, el programa donde conocemos a Dios en su palabra. Soy su anfitrión, Heyel Ortiz. Hoy, nuestro maestro Samuel Montoya nos lleva a través de dos capítulos del libro de Deuteronomio. Escuche hasta el final para escuchar y entender la respuesta a esta pregunta. Antes de iniciar, comparto este testimonio de Marta, que vive en los Estados Unidos. Ella nos dice: gracias por tan maravilloso programa. Yo lo escucho todos los días. Es una bendición. Que Dios le siga dando sabiduría y discernimiento para que la palabra de Dios siga llegando a todos los hogares del mundo. Amén. Muchas gracias, Marta, por compartirnos tu testimonio de cómo Dios ha bendecido tu vida estudiando su santa palabra. Iniciemos nuestro tiempo de estudio en oración. Padre Celestial, te damos gracias por la oportunidad de estudiar tu santa palabra. Te pedimos que nos ayudes a entender y comprender lo que tienes para nosotros en el día de hoy. Que podamos ser edificados, instruidos y retados a vivir vidas para tu gloria. Que puedas alcanzar a aquellos que aún no te conocen y que vengan rendidos a tus pies, reconociendo que necesitan de un Salvador. En el nombre de Jesús oramos. Amén.
2: Continuando nuestro recorrido por el libro de Deuteronomio, llegamos hoy al capítulo 20. En este capítulo encontramos las leyes sobre la guerra. Este libro de Deuteronomio es un libro muy práctico. Se refiere a la vida según la vivimos hoy en día. Esta es la ley que fue dada a Israel, pero hay aquí ciertos principios fundamentales, los cuales contribuirían a la felicidad y al bienestar del género humano si fueran incorporados en nuestro vivir hoy en día. El problema hoy es que tenemos una sociedad integrada por personas que desconocen la Biblia. En la gran mayoría de nuestros países, por no decir que en todos ellos, los legisladores del día de hoy no saben nada en cuanto a la palabra de Dios. Los errores grasos que hacen en sus planes de acción y en su política son suficientes como para causarnos lágrimas y gemidos, acaso no alaridos de dolor. Estos hombres se hallan lejos de Dios y no le siguen de ninguna manera. Este libro de Deuteronomio aborda problemas que los dirigentes políticos se han esforzado por analizar y resolver a su propia manera. Han luchado con estos problemas por muchos años. Algunos países han tenido dificultad en reclutar a los jóvenes para el servicio militar. Es que los jóvenes tienen dificultad en saber las condiciones en que un hombre debe servir a su patria o no servirla. Israel tenía estos mismos problemas. Dios dio ciertos reglamentos muy fundamentales que excusarían a un hombre de ir a la guerra. Francamente, amigo oyente, creemos que si nuestros gobiernos prestaran más atención a la ley de Dios, no tendríamos que afrontar las dificultades que afrontamos. Veamos pues las leyes sobre la guerra. Leamos el primer versículo de este capítulo 20 de Deuteronomio. Cuando salgas a la guerra contra tus enemigos, si vieres caballos y carros y un pueblo más grande que tú, no tengas temor de ellos, porque Jehová tu Dios está contigo, el cual te sacó de tierra de Egipto. Aquí hay algo que era de mucha importancia para Israel, y creemos que es importante para nosotros hoy en día. Usted quizás ha visto esos pequeños letreros que proclaman: amor sí, guerra no. Ahora, eso parece un buen lema, pero como tantos otros lemas, no tiene sentido. Debido a que vivimos en un mundo pecaminoso, donde el corazón del hombre es perverso, hay tiempos cuando es necesario hacer la guerra. Hay tiempos cuando necesitamos protegernos. Hay guerras en las cuales Dios está a favor de un lado. Napoleón dijo que Dios estaba a favor del lado que tenía los batallones más grandes. Pero Napoleón descubrió que eso no es verdad porque él mismo ganó algunas batallas cuando no tenía el batallón más grande. Continuemos leyendo los versículos 2 hasta el 4 de este capítulo 20. Y cuando os acerquéis para combatir, se pondrá en pie el sacerdote y hablará al pueblo y les dirá: Oye Israel, vosotros os juntáis hoy en batalla contra vuestros enemigos. No desmaye vuestro corazón, no temáis, ni os azoréis, ni tampoco os desalentéis delante de ellos. Porque Jehová vuestro Dios va con vosotros para pelear por vosotros contra vuestros enemigos para salvaros. Esto es algo que tiene mucha importancia, amigo oyente. Dios les mandó que hicieran guerra contra estas naciones y les prometió estar con ellos. Ahora leamos el versículo 5. Y los oficiales hablarán al pueblo diciendo: ¿Quién ha edificado casa nueva y no la ha estrenado? Vaya y vuélvase a su casa, no sea que muera en la batalla y algún otro la estrene. Ahora Dios da cuatro condiciones bajo las cuales un hombre estaría exento de salir a la batalla. Si un hombre había construido una casa nueva y todavía no había tenido la oportunidad de vivir en ella, no tenía que subir a la batalla. ¿Por qué? Porque su corazón estaría en aquella casa nueva. Había puesto su corazón y su afecto en ella. Quería vivir en esa casa nueva y debía tener la oportunidad de vivir en ella. Ahora leamos el versículo 6. ¿Y quién ha plantado viña y no ha disfrutado de ella? Vaya y vuélvase a su casa, no sea que muera en la batalla y algún otro la disfrute. Los israelitas eran labradores y la plantación de una viña era el trabajo u ocupación de este hombre. Acababa de sembrar un viñedo. No había tenido la oportunidad de comer todavía ni una uva de su viña y por tanto no tiene que ir a la batalla. Su corazón está puesto allí en ese viñedo. Su interés está allí. Puede entonces quedarse hasta cuando coma de él, hasta que se establezca como labrador. De otro modo, corre el riesgo de ser muerto en la batalla y otro segaría el fruto de su labor. Esto es muy interesante, ¿no le parece? Ahora el versículo 7. ¿Y quién se ha desposado con mujer y no la ha tomado? Vaya y vuélvase a su casa, no sea que muera en la batalla y algún otro la tome. Aquí tenemos a un joven que está comprometido para casarse con una señorita y la reclutan. Ahora, pero no tiene que ir a la batalla. Está enamorado de esa señorita y quiere casarse con ella. Déjenle pues quedarse en casa y déjenle casarse con la joven. Allí es donde está su corazón y él no tiene que salir a la guerra. Ahora el versículo 8.

mismo motivo, sí habría hecho que me quedara en casa. Si un hombre tiene miedo, si es medroso, no debe salir a la guerra. Creo que yo por miedo me habría quedado en casa. Esta ley se aplicó al ejército de Gedeón. Gedeón empezó con algunos cuantos hombres, realmente había unos miles, y terminó con 300 hombres. Ahora, ¿cómo fueron apartados? Llegaron a las aguas y algunos de los hombres se doblaron sobre sus rodillas para beber. Había otros que lamieron las aguas con su lengua, como lame el perro, y estaban listos para luchar. Estaban muy ansiosos de matar al enemigo y terminar su trabajo. Querían proteger y salvar a la nación. Por tanto, ellos fueron los que salieron a la batalla y los otros fueron enviados a sus casas. Usted se habrá enterado por las noticias del caso de un sinnúmero de jóvenes que no quieren prestar el servicio militar obligatorio y en señal de protesta queman sus tarjetas de reclutamiento. Bueno, simpatizamos hasta cierto punto con muchos de estos jóvenes, pero en lugar de tratar de culpar al gobierno y a todos los demás, debieran simplemente confesar que tienen miedo de ir a luchar. Ese es un buen motivo. Eso sí me habría eximido a mí de ir a la batalla, de eso estoy seguro. Dios dice aquí que Él quiere que su pueblo sepa dos cosas antes de que entren en la guerra. En primer lugar, deben saber que Dios está con ellos y que va con ellos. En segundo lugar, deben ser entusiastas en cuanto a la guerra. Hay un tiempo cuando uno debe luchar por su patria, y hay un lugar para la bandera y para el patriotismo. Siempre vemos que Dios es muy sabio. Y aquí tenía un plan maravilloso para su pueblo, aún en tiempo de guerra. Leamos ahora los versículos 10 hasta el 12 de este capítulo 20 de Deuteronomio. Cuando te acercas a una ciudad para combatirla, le intimarás la paz. Y si respondiere, paz, y te abriere, todo el pueblo que en ella fuere hallado te será tributario y te servirá. Mas si no hiciere paz contigo y emprendiere guerra contigo, entonces la sitiarás. Aquí se da otro gran principio. Dios dice que se pelea para ganar. El enemigo debe ser destruido. Este es el fin de la guerra. Si ganar no es el fin o el propósito, no hay entonces motivo para que una nación vaya a la guerra. Yo amo a mi patria y amo a mi nación. Y cuánto deseo que la nación se encamine por los caminos y los principios dados por Dios. Dios sigue diciéndoles que los hombres debían ser muertos, pero que las mujeres, los niños y los ganados podían ser llevados como botín y ellos podían comer de ese botín. Ahora leamos los versículos 15 hasta el 18 de este capítulo 20 de Deuteronomio. Así harás a todas las ciudades que estén muy lejos de ti, que no sean de las ciudades de estas naciones, pero de las ciudades de estos pueblos que Jehová tu Dios te da por heredad, ninguna persona dejarás con vida, sino que los destruirás completamente: al heteo, al amorreo, al cananeo, al fereceo, al heveo y al jebuseo, como Jehová tu Dios te ha mandado, para que no os enseñen a hacer según todas sus abominaciones que ellos han hecho para sus dioses y pequéis contra Jehová vuestro Dios. Dios es bastante explícito en estas instrucciones. Él les dice que podían llevarse como botín las mujeres, los niños y los ganados en las ciudades que estuvieran lejos de ellos. Pero las ciudades de los pueblos que él menciona en el versículo 17 no debían dejar a ninguna persona con vida. Ni hombres, ni mujeres, ni niños. Todos debían ser muertos. Y la razón que el Señor da es la que está aquí en el versículo 18, para que no aprendieran los israelitas las abominaciones que esos pueblos habían hecho para sus dioses y pecaran entonces contra Dios. Es decir, que Dios les está protegiendo de una contaminación espiritual. Dios dio aquí algunos principios muy buenos, y tememos que nos hayamos apartado muy lejos de ellos en nuestros días. Ahora, los versículos 19 y 20 se explican por sí mismos, así es que vamos solamente a leerlos. Cuando sitíes a alguna ciudad peleando contra ella muchos días para tomarla, no destruirás sus árboles metiendo hacha en ellos, porque de ellos podrás comer, y no los talarás, porque el árbol del campo no es hombre para venir contra ti en el sitio. Mas el árbol que sepas que no lleva fruto, podrás destruirlo y talarlo,
para construir valor.

0: arte contra la ciudad que te hace la guerra hasta sojuzgarla. Y así termina nuestro estudio del capítulo 20 de Deuteronomio. Llegamos ahora al capítulo 21. En este capítulo 21 encontramos las leyes que regularizan el asesinato, el matrimonio y los hijos delincuentes. Todavía estamos en la sección tocante a los reglamentos religiosos y nacionales, la cual se extiende desde el capítulo 8 hasta el 21. Encontramos que hay leyes interesantes y extraordinarias que dictaminan sobre muchos aspectos diferentes de la vida de Israel. Veamos, pues, en primer lugar, las leyes en cuanto al asesinato. Leamos los primeros 4 versículos de este capítulo 21 de Deuteronomio. Si en la tierra que Jehová tu Dios te da para que la poseas, fuere hallado alguien muerto, tendido en el campo, y no se supiere quién lo mató, entonces tus ancianos y tus jueces saldrán y medirán la distancia hasta las ciudades que están alrededor del muerto. Y los ancianos de la ciudad más cercana al lugar donde fuere hallado el muerto, tomarán de las vacas una becerra que no haya trabajado, que no haya llevado yugo. Y los ancianos de aquella ciudad traerán la becerra a un valle escabroso que nunca haya sido arado ni sembrado, y quebrarán la cerviz de la becerra allí en el valle. Si un hombre hubiera sido asesinado y encontraran su cuerpo, debían medir para hallar la ciudad más cercana al muerto. Esa ciudad se hacía responsable del hombre que había sido asesinado. Ahora es posible que no hubiera sido muerto en esa ciudad, pero aún así, la ciudad se hacía responsable. Leamos ahora los versículos 5 hasta el 9 de este capítulo 21 de Deuteronomio. Entonces vendrán los sacerdotes, hijos de Leví, porque a ellos escogió Jehová tu Dios para que le sirvan y para bendecir en el nombre de Jehová. Y por la palabra de ellos se decidirá toda disputa y toda ofensa. Y todos los ancianos de la ciudad más cercana al lugar donde fue hallado el muerto lavarán sus manos sobre la becerra cuya cerviz fue quebrada en el valle. Y protestarán y dirán: nuestras manos no han derramado esta sangre, ni nuestros ojos lo han visto. Perdona a tu pueblo Israel, al cual redimiste, oh Jehová, y no culpes de sangre inocente a tu pueblo Israel, y la sangre les será perdonada. Y tú quitarás la culpa de la sangre inocente de en medio de ti, cuando hicieres lo que es recto ante los ojos de Jehová. Hay una verdad fundamental que se nos enseña en este proceder. Cuando un crimen tiene lugar en una ciudad, los habitantes de esa ciudad tienen cierta responsabilidad. Creemos que al fin, los ciudadanos interesados en proteger la propiedad y el orden en nuestras ciudades hoy en día reclamarán una ley semejante. Reclamarán que la ley sea ejecutada para acabar con los crímenes que suceden. Dios hace responsable a una comunidad. Aun si el asesinato no fuera cometido en la ciudad todavía era responsable. Los ancianos de esa ciudad debían venir y pedir perdón por la ciudad, y se les concedería el perdón. Dios así lo dispuso para que no se pudiera rehuir la responsabilidad en Israel. Nos preguntamos si hay alguna parte en nuestros países donde piensen en pedir perdón a Dios por los muchos crímenes y por las muchas cosas que suceden. Es una cosa decir que la situación es terrible, que las cosas andan mal, pero es otra cosa llegar a Dios para pedirle perdón por la nación. Dios, perdónanos hoy día nuestros pecados. ¿Sabe usted, amigo oyente, que Cristo fue muerto fuera de la ciudad? Así fue, y fue su muerte la que pudo salvar a sus asesinos. Creemos que el centurión romano, el que estaba encargado de su muerte, es uno de los hombres que fue salvo. Ahora, los versículos 10 hasta el 17 dan leyes que gobiernan el matrimonio con una esposa cautiva y leyes que dictaminan los derechos del primogénito en el caso de un hombre que tiene dos esposas y ama a una y aborrece a la otra. Veamos ahora las leyes concernientes a los hijos delincuentes. Leamos los versículos 18 al 21 de este capítulo 21 de Deuteronomio. Si alguno tuviera un hijo contumaz y rebelde, que no obedeciera a la voz de su padre ni a la voz de su madre, y habiéndole castigado no les obedeciere, Entonces lo tomarán su padre y su madre, y lo sacarán ante los ancianos de su ciudad y a la puerta del lugar donde viva. Y dirán a los ancianos de la ciudad: Este nuestro hijo es contumaz y rebelde, no obedece a nuestra voz, es glotón y borracho. Entonces todos los hombres de su ciudad lo apedrearán y morirá. Así quitarás el mal de en medio de ti, y todo Israel oirá y temerá. Tenemos aquí una ley tocante al hijo pródigo. Esto es lo que debía haber acontecido cuando el hijo pródigo regresó a casa. Podemos comprender entonces cuánto escandalizó nuestro Señor a la multitud que le escuchaba cuando les dijo la parábola del hijo pródigo. La multitud creía que el muchacho sería apedreado. Imagínese su sorpresa cuando nuestro Señor Jesucristo dijo que el Padre salió para recibir al muchacho. Ellos estaban esperando que el muchacho recibiera lo que justamente merecía. A este muchacho le correspondía la deshonra, merecía morir. ¿Pero qué hace el Padre? Abraza al hijo y dice: Mi hijo se había perdido y es hallado. Amigo oyente, yo me alegro de que no nos hallemos hoy bajo la ley. Si hubiéramos venido a Dios buscando justicia bajo la ley, habríamos sido muertos a pedradas como cualquier hijo delincuente. Pero hubo misericordia para nosotros. ¡Cuán maravilloso y misericordioso es Dios al aceptarnos y recibirnos cuando nos acercamos a Él! Bien, leamos ahora los versículos 22 y 23 de este capítulo 21 de Deuteronomio. Si alguno hubiere cometido algún crimen digno de muerte, y lo hiciereis morir y lo colgareis en un madero, no dejaréis que su cuerpo pase la noche sobre el madero, sin falta lo enterrarás el mismo día, porque maldito por Dios es el colgado, y no contaminarás tu tierra que Jehová tu Dios te da por heredad. Un criminal que fuese ejecutado colgándole en un madero, es decir, crucificándole, no debía dejarse en el madero toda la noche. Eso era porque todos los colgados en madero son maldecidos por Dios. Ahora, nos parece extraña esta ley que se menciona aquí. La forma de pena capital que era usada en Israel era la lapidación. Al parecer, los israelitas no usaban la crucifixión como forma de pena capital. Lo que esto significa entonces es que mataban a pedradas a una persona y luego la colgaban en un madero. Dice aquel versículo 22, y lo hiciereis morir, y lo colgareis en un madero. Sería pues colgado en un madero si fuera criminal de los peores. Esto pondría su cuerpo en exhibición para que se viera que había muerto por un crimen terrible y para que sirviera de escarmiento a los demás. El cuerpo era quitado del madero al anochecer y debía ser enterrado. Ahora, el motivo para esto era que había una maldición sobre el que fuera colgado en un madero. Creemos que ni Moisés ni los hijos de Israel se dieron cuenta del significado completo de esta ley. El apóstol Pablo, escribiendo su carta a los Gálatas, capítulo 3, versículo 13, habla en cuanto a esta declaración de la ley y se la aplica a Cristo. Dice: Cristo nos redimió de la maldición de la ley, hecho por nosotros maldición, porque escrito está: maldito todo el que es colgado en un madero. En los tiempos de nuestro Señor, Él fue entregado en manos de los romanos para la ejecución. Ellos gobernaban en Palestina y por tanto la pena de muerte solo podía ser ejecutada en Roma. Nuestro Señor fue crucificado sobre una cruz romana. Roma entregó la decisión de crucificarle y Él fue puesto en un madero. Ahora Pablo vuelve a eso y dice que cuando Cristo colgaba allí en el madero, tomó nuestros pecados y fue maldecido de Dios en aquella condición. Llegó a ser maldición por nosotros porque nos redimió de la maldición de la ley. Nos redimió de la maldición del pecado. Nos redimió de la pena del pecado y ha comprado nuestro perdón. ¿Por qué? Porque fue hecho maldición por nosotros. Se hacen hasta molestos los que disputan en cuanto a si los romanos o los judíos son los culpables de la muerte del Señor Jesús. Amigo oyente, usted y yo fuimos culpables de su muerte. Colgaba allí por nosotros. Tomaba la maldición de la ley por nosotros para que fuéramos redimidos de la maldición de la ley. Nos redimió de la maldición de la ley una vez y para siempre. Dice el apóstol Pablo: Cristo nos redimió de la maldición de la ley, hecho por nosotros maldición, porque escrito está: maldito todo el que es colgado en un madero. ¿Ha notado usted cuántas veces se cita el libro de Deuteronomio en el Nuevo Testamento? Permítanos pausar aquí para decir lo siguiente. Es por eso que enseñamos toda la Biblia, todos los 66 libros. Si Dios hubiera querido que tan solo conociéramos el Sermón del Monte, nos habría dado solamente el Sermón del Monte. Si hubiera querido que tan solo conociéramos Juan 3:16, pues no nos habría dado los demás versículos. O si hubiera querido que aprendiéramos solamente unos pocos capítulos favoritos, como el capítulo 14 de San Juan o el capítulo 13 de la primera carta a los Corintios, pues habría limitado su revelación para nosotros a aquellos pocos capítulos. Amigo oyente, sucede que nos dio 66 libros, y la verdad es que cada uno de ellos es importante. Un libro como el de Deuteronomio es muy importante. Sería difícil entender gran parte del Nuevo Testamento sin tener un entendimiento del libro de Deuteronomio. Es por eso que pasamos tiempo en su estudio. Hay lecciones espirituales tan grandes aquí y nos regocijamos de la reacción y la aceptación que tantos de nuestros oyentes le están dando. Bien, así concluye nuestro estudio del capítulo 21 de Deuteronomio. En nuestro próximo programa, Dios mediante, comenzaremos a estudiar el capítulo 22. Hasta encontrarnos de nuevo en esta misma frecuencia, amigo oyente, deseamos a usted las ricas bendiciones del Señor.
1: 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Hoy quiero hacerles una pregunta sencilla, pero profunda. ¿Qué hace usted con sus cargas? 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Seguimos adelante, pero muchas veces cargando demasiado peso. 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

0: Bienvenidos a Respuestas Hoy. Soy Joe Owen de Respuestas en Génesis.
1: Complejidad Cretácea. Charles Darwin calificó la diversidad de flores en las rocas cretáceas como un misterio abominable. No podía entender cómo tanta variedad podía surgir tan rápidamente. Bueno, desde Darwin el problema con las flores solo ha empeorado. Los investigadores encontraron flores preservadas como fósiles en la resina de árbol llamada ámbar. No hay indicio de que estas flores de supuestamente 100 millones de años estuvieran menos evolucionadas que las plantas de hoy. Tienen las mismas características. Incluso se reproducen de la misma manera. Un investigador dijo que pareciera que estuvieron floreciendo la semana pasada. Estas flores parecen ser modernas porque la evolución es solo un cuento de hadas. Podemos ver las flores que Dios creó en el principio siguen con la misma función desde allá para hoy.
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0: En el Nuevo Testamento vemos precisamente que la palabra de Dios nos dice: el hombre que ame a su mujer y la mujer que respete a su marido. Y a veces no entendemos cómo es posible. ¿Significa eso entonces que la mujer no tiene que amar al hombre? Claro que sí. ¿Significa eso que el hombre no tiene que respetar a la mujer?
1: Claro que sí.
0: Pero ahí vemos los roles definidos.
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9: 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Hola, soy el pastor Dani Rojas, el director y locutor del Faro de Redención. Gracias por acompañarme hoy. Ya estamos en el cuarto día de una nueva serie que mira hacia el Día de los Padres, titulada El Hombre Cristiano. Estamos viendo cómo la Biblia nos ayuda a entender la masculinidad. Hay mucha orientación bíblica sobre el papel de los hombres en el mundo y es esencial comprender este rol para ser padres y esposos que glorifiquen a Dios y bendigan a sus familias. Gracias a Dios por todos los padres que son verdaderos padres, que aman a sus familias, que trabajan duro para proveer y proteger y que se ocupan del bienestar espiritual de ella. Le pedimos a Dios que use cada episodio de esta semana para fortalecer tu fe y ayudarte a acercarte más a Cristo, el que nos equipa y fortalece para ser hombres conforme al corazón de Dios. Hoy vamos a escuchar la segunda parte de una conversación que tuve con dos pastores cubanos que están sirviendo en Miami, Jesús Ferro y José Luis Martínez Espinosa. Ayer, basándonos en el mandato de trabajar y cultivar que vemos en Génesis 2:16, hablamos de la importancia de ser hombres que trabajan por el bienestar físico, emocional y espiritual de sus familias. El hombre sirve por medio de un liderazgo que hace que se sientan seguros. Hoy continuamos la conversación hablando de las responsabilidades y roles distintos que tienen los hombres y las mujeres y cuán hermoso es cuando seguimos este diseño de Dios para la familia. También vamos a ver cuánto necesitamos a Cristo ante los retos de la masculinidad. Si tienes una Biblia, busca Génesis capítulo 2 y quédate conmigo para ver a Cristo en su palabra. Antes de entrar en la conversación con nuestros invitados, tenemos cada día esta semana una participación especial de varios pastores y líderes desde Cuba. Hoy el pastor Raciel Carmona de la iglesia Escogidos por Gracia en Pinar del Río nos habla acerca de la diferencia que debe haber entre el hombre cristiano y el que no conoce a Cristo.
10: Buenos días, les saluda el hermano Raciel Carmona, de la congregación Escogidos por Gracia, el líder que está frente a la congregación en estos momentos. Le saluda y quiero comentar sobre la pregunta que es interés del grupo comentar hoy. La pregunta que es acerca de cuál crees que sea la diferencia entre un esposo cristiano y un esposo inconverso. Bueno, hay que ir directamente a lo que las escrituras enseñan. La palabra de Dios nos enseña que el esposo cristiano, y podemos ver ahí en Efesios capítulo 5, nos muestra que el esposo cristiano debe tener la mente de Cristo. La gran diferencia es que la mente de un hombre cristiano, un hijo de Dios, debe estar llena del Evangelio. Debe ser una mente que esté saturada y entrenada respecto a las Escrituras. Dios es el dueño de la conciencia. Al ser Dios el dueño de la conciencia, la persona que está teniendo vida con un cristiano, si con una persona cristiana, que es como manda la Escritura, sabe que esa persona debe tener una mente para Cristo. Entonces, la Biblia nos manda que el hombre de Dios, el hombre cristiano, sea la cabeza de su esposa. llamado el matrimonio cristiano, la cabeza de la mujer es el esposo. Pero esa cabeza tiene, y eso está en Efesios 5, esa cabeza tiene ciertas responsabilidades. Esa cabeza piensa como piensa Dios. Esa cabeza se ejercita en los mandamientos de Dios. Esa cabeza se ejercita en la piedad. Esa cabeza se ejercita en el fruto del Espíritu. Esa cabeza busca que la otra cabeza, que es su ayuda idónea, que piensa, analiza, se desarrolla, tiene voluntad propia, piense como piensa él. A diferencia del hombre inconverso, el hombre inconverso no tiene su mente atada a Dios. No tiene su mente atada a la palabra. Ese hombre inconverso no tiene el Espíritu Santo. Al no tener el Espíritu Santo, él no tiene el consejo de Dios en su alma. Él ve la cosmovisión de la vida desde la óptica humanista, desde la óptica de la naturaleza propia, pero no desde la óptica de una naturaleza divina, donde Dios da directrices para que el matrimonio sea un complemento de la Trinidad de Dios, un complemento de la creación de Dios, un complemento de la santidad y la justicia de Dios. La palabra manda que las mujeres se sometan a los esposos, ahí en Efesios 5. Un sometimiento a alguien que tenga la mente de Dios, la mente de Cristo, el Hijo de Dios. Dice que las mujeres estén sometidas a sus propios maridos como al Señor. Eso está en 5:22, Efesios 5:22. Dice, porque el marido es cabeza de la mujer, así como Cristo es cabeza de la iglesia, siendo el mismo el salvador del cuerpo. Y algo muy interesante, la Biblia manda aquí que la mujer se someta al esposo. Sometimiento. Pero esta cabeza no es una cabeza cualquiera. Esta cabeza es una cabeza que está controlada, guiada y establecida por el poder del Espíritu, pero por el consejo eterno de Dios que está en su palabra. Pero el mayor reto no se le da a la mujer, el mayor reto se le da al hombre. Que dice la palabra que el marido es la cabeza, así como Cristo es la cabeza de la iglesia, siendo el mismo el salvador del cuerpo. Pero así como la iglesia está sujeta a Cristo, también las mujeres deben estarlo a su marido en todo. Marido, amad a vuestras mujeres así como Cristo amó a la iglesia y se dio a sí mismo por ella, para santificarla, habiéndola purificado por el lavamiento del agua, por la palabra. Y Cristo nos manda a morir por nuestras esposas. Un amor sacrificial, un amor de entrega total a la persona que tenemos delante, la cual es un regalo de Dios para nuestras vidas. Para santificarla, para cuidarla, para guardarla, para purificarla mediante la comunión perfecta entre la cabeza y la ayuda idónea, que es un complemento que representa la comunión de la Trinidad desde la eternidad pasada hasta el presente y la eternidad futura. Esa es la diferencia. El esposo cristiano tiene donde arrepentirse, tiene con qué ser instruido, tiene una fe anclada a una eternidad todopoderosa, omnisciente, omnipotente, omnipresente, atrayente, inmutable, una deidad que es todo en todo. El hombre inconverso no tiene nada de eso.

0: en las diferentes ideologías de este mundo y filosofías, que ninguna tiene a Cristo como su piedra angular. La paz de Cristo. Mi saludo, mi hermano.
1: Gracias, pastor. Espero que esta reflexión te haya sido de bendición, mi hermano. Vamos ahora a la conversación con nuestros invitados especiales.
2: Muy bien, muy bien. Ahora, yo sé que, estoy seguro de esto, que hay alguien que está escuchando ahora y oye esa palabra, que el hombre debe liderar, que hasta las feministas quisieran tener un hombre que la lidere. Vamos a aclarar, ¿qué estamos hablando cuando decimos que el hombre debe liderar? Y voy a añadir esta idea. ¿Es posible que tu esposa sea más inteligente que tú? Es posible que tu esposa, es más, es probable.
3: Es probable.
2: Yo no te conozco. Mi esposa es brillante. Mi esposa es doctora. Ella es una persona que tiene mucha educación y a veces yo me quedo asombrado por el razonamiento, ¿verdad? Las conclusiones a las que ella llega. Pero si tu esposa es más inteligente, ¿qué significa? O si es más astuta con el dinero, con tomar decisiones, ¿qué significa que el esposo o que el hombre sea el líder en ese caso?
4: Bueno, yo creo que quizás como plantador pudiéramos decir que, y venir, por supuesto, de un país, emigrar. Digamos que, por ejemplo, un ejemplo en mi vida personal, mi esposa es enfermera. Obviamente lo que significa los desafíos de plantar una iglesia y el tema de recursos económicos no es para nada igual. Sin embargo, aunque mi esposa quizás tenga un salario que remunere más, es algo que lo vemos en común y que ella no es simplemente que yo tenga un salario mejor porque he tenido la posibilidad de estudiar aquí, porque he tenido la posibilidad de estudiar una carrera como de salud. Eso no significa que el que aporte más es el que lidera, sino que cómo nosotros debemos liderar a nuestras esposas para entender que hay un solo presupuesto, hay un mismo enfoque, hay unas mismas prioridades y cómo nuestras esposas pueden decir esto que Dios ha permitido y que nos ha regalado es simplemente, o sea, tú eres la persona que Dios ha puesto para liderarnos hacia un camino seguro.
3: Y hay, es cuestión de responsabilidad.
4: Yo creo que es cuestión de responsabilidad.
5: Responsabilidades y yo diría también de roles. Ahorita decíamos que, bueno, el programa pasado, ¿no? Usted nos comentaba que el programa pasado hablaban de la imagen de Dios, es decir, el hombre a imagen de Dios. Y el hombre creó, es decir, Dios, perdón, creó al hombre para que liderara y a la mujer también con otros roles hermosísimos también. En el Nuevo Testamento vemos precisamente que la palabra de Dios nos dice el hombre que ame a su mujer y la mujer que respete a su marido. Y a veces no entendemos cómo es posible. ¿Significa eso entonces que la mujer no tiene que amar al hombre? Claro que sí. ¿Significa eso que el hombre no tiene que respetar a la mujer?
2: Claro,
5: obvio que sí. Pero ahí vemos los roles definidos. Y el rol del hombre es amar, proteger, cuidar. Y el rol de la mujer es someterse a su esposo. Es una palabra que suena muy fuerte, sobre todo en ámbitos fuera del evangelio. Si fuera del evangelio, fuera del cristianismo, esto suena muy duro, pero así fue la manera en la que Dios quiso que funcionara el matrimonio, la familia. Es así la manera. Y Dios no fue un caprichoso. Es que así es la mejor manera en la que funciona. Y está demostrado. Obvio, por supuesto, la única manera de entender esto es a través del evangelio. La persona que no ha entendido el evangelio es muy poco probable que entienda estas cosas.
4: Quizás en un momento también, para añadir algo que está diciendo Huicho, es que el momento donde la humanidad pecó, yo creo que fue un momento de irresponsabilidad del hombre. No hablo del hombre como genérico, sino, o sea, el hombre masculino,
2: sí.
4: Adán. En el sentido de, vemos toda esta historia de Génesis 3, donde Satanás pone en duda la palabra de Dios, donde dice que no iban a morir, donde dice mentira, donde añade lo que Dios está diciendo y aún quita también. Y la mujer está, donde, al menos en mi punto de vista personal, yo creo que Adán no está ajeno a eso. Yo creo que está en esa misma conversación. Y lo que hacía falta ahí era un hombre que hablara la palabra. O sea, Dios dijo que eso no lo podíamos comer. Entonces, es parte de la responsabilidad del hombre cómo es el portador de la palabra. En este ambiente también, obviamente centrado en el evangelio, pero es una responsabilidad que Dios nos ha dado. O sea, lideramos por la palabra, no por nuestra filosofía, pensamiento, sino que esto es lo que Dios dijo y eso es lo que trae realmente bendición.
5: Amén. Así mismo, y creo que con respecto a esto, si la mujer es más

0: inteligente, más sabia, no pasa nada. El hombre tiene la responsabilidad de ser el pastor de su hogar. El hombre tiene la responsabilidad de pastorear a su esposa. Esa responsabilidad es suya. No importa que la esposa sea más inteligente, que tenga más grados académicos, que sea doctora en ciencia, que tenga un PhD, no, no importa. El hombre puede ser que no tenga ni tercer grado, no importa. Si el hombre asume su responsabilidad de pastorear a su esposa, la esposa se va a someter al hombre con mucho gusto y con mucho agrado, porque se va a sentir protegida, aún sabiendo que su esposo es menos inteligente que ella.
1: Ahora, el hombre que nos está escuchando ahora, que quizás no tiene mucho conocimiento de la palabra de Dios, creo que no debe oír esto como un llamado a levantarte y ser el dictador de tu casa.
0: Obvio.
1: Sino es un llamado a profundizar en el conocimiento de la palabra de Dios. ¿No
0: Exacto,
1: es cierto?
0: completamente.
1: Porque ¿cómo vamos a hacer esto? Porque creo que es un reto tremendo, es bíblico y es lo que queríamos a través de este programa. Pero no estamos diciendo, mi hermano, escúchame ahora, ahí donde tú estás, no estamos diciendo que tú debes ser el dictador de tu casa. Nos pueden escuchar y pensar que estamos diciendo que el hombre debe levantarse y hacer esto en sus propias fuerzas, porque es hombre, porque soy macho, porque tengo el derecho. Y esa no es la idea.
2: Yo creo
0: Por
2: que
0: supuesto que no.
2: el mejor ejemplo de, y a veces ha traído confusión el tema de Efesios, de cómo, y creo que Wicho lo mencionó anteriormente, o sea, si mi esposo no me ama, yo no me voy a someter a él. Y no voy a hablar de esta parte de las mujeres, pero voy a hablar de nosotros como hombres.
1: Sí.
2: Aún quizás lo contrario, si mi esposa no respeta, yo no la voy a amar. Y ese no es el concepto quizás que Pablo que está hablando, donde el mayor ejemplo que nosotros tenemos es de Cristo mismo. O sea, porque Pablo usa esta analogía para el matrimonio de Cristo y la iglesia. Y aún nosotros como iglesia sabemos que somos irreverentes muchas veces, pecamos todos los días, tenemos que ir al trono de gracia a pedir misericordia del Señor y volver, enfocarnos en la cruz una vez más. Y esperamos misericordia de Dios y sabemos que la tenemos en Cristo. Él lo ha hecho una vez y para siempre. Entonces, eso también es el ejemplo, yo creo que Pablo está usando aquí claramente de cómo nosotros como esposos tenemos que amar incondicionalmente a nuestras esposas. No la estoy amando, estoy teniendo esta actitud con ella para que ella me respete, sino que aún en medio de las luchas que tenemos como matrimonio, pues yo siga el ejemplo de Cristo, ¿no? En este aspecto de amar, de proveer, de cuidar incondicionalmente por lo que el Evangelio ha hecho en nuestras vidas, ¿no?
0: Exacto. Efesios 5:25 es claro. Yo creo que este es el ejemplo perfecto para solucionar este posible, digamos, o esta creencia o guerra cultural que diga que entonces voy a ser el dictador de mi familia, no sé qué. Efesios 5:25 dice: Marido, amen a sus mujeres, así como Cristo amó a la iglesia y se entregó a sí mismo por ella. Sí. Nuestro rol como esposos, nuestro rol como proveedores, como protectores de nuestra familia, tiene que ser mirando completamente el ejemplo de Cristo, un ejemplo completamente sacrificial y para nada dictador. Así como Cristo amó a la iglesia y se entregó a sí mismo por ella, así es como nosotros tenemos que amar a nuestras esposas y por ende a toda nuestra familia.
2: Amén.
1: Se podría decir que Jesús es el ejemplo para nosotros perfecto de lo que es un hombre verdadero.
0: Completamente de acuerdo.
2: Sí.
1: Amén.
2: Bueno, si vemos, obviamente, si vemos cómo todo este aspecto de la caída de Adán y cómo él, como un representante que fue puesto para gobernar en el mundo que Dios creó, y cayó, falló, vemos todo lo contrario, o sea, en la persona de Cristo. En múltiples ocasiones, por ejemplo, en Romanos, en Gálatas, Pablo habla de cómo Cristo viene siendo este segundo Adán, que donde Adán falló, Cristo venció. Y aún Adán es tratado como el hijo de Dios, aún Israel es tratado como el hijo de Dios, y no hay, o sea, todos estos patrones que vemos en el Antiguo Testamento, que son sombras de Cristo, vemos en Cristo en la tentación, en cómo Satanás puso en tela de juicio una vez más su palabra, y Cristo estuvo hablando por medio de la palabra y venciendo, ¿no? En obediencia. Entonces yo creo que ese es el ejemplo correcto, adecuado, único de realmente en nuestro paradigma de masculinidad, ¿no? De cómo seguirle a él y cómo seguir su ejemplo.
0: Así mismo. Me frustra muchísimo cuando veo en Génesis cómo después que la serpiente engaña a Eva, aparece Adán. Y me frustra cuando Adán llega y lo único que hace es comer del fruto prohibido. Pero me lleno de gozo cuando veo que, como dice la Biblia, el postrer Adán, ese vino para entonces indicarnos realmente lo que nosotros teníamos que hacer. Y lejos de sencillamente ser partícipe del pecado, al contrario, fue el Cordero de Dios, limpio, puro, sin mancha, para entonces quitar el pecado de nosotros, para darnos entrada al reino de los cielos. Por supuesto, si nos arrepentimos de nuestros pecados y creemos en su obra de muerte y resurrección en la cruz. Y ese postrer Adán vino a enseñarnos entonces qué cosa es ser un hombre, cómo es ser un hombre. De la misma manera que él amó a su iglesia y se entregó por ella, como nosotros tenemos que amar a nuestras esposas, amar a nuestra familia y, si es necesario, entregarnos sacrificialmente entonces por ella. Eso Amén. Es ser un hombre.
1: Amén.
2: Amén.
1: Oye, me ha gustado esta conversación, mis hermanos.
0: A mí también.
1: Yo creo que podemos terminar ahora mirando a un problema que quizás todos los hombres que nos están escuchando ahora sientan. Hemos visto que Dios nos llama a ser los que trabajan, los que cultivan, protegemos, lideramos, proveemos, somos los que defendemos nuestro hogar, aunque sea con nuestras propias vidas, vamos a defender nuestro hogar. Sentimos este llamado a hacer todo esto y estoy cierto que alguien está escuchando ahora y se siente insuficiente para esta tarea.
2: Bienvenido al club.
0: Bienvenido. Yo también.
1: Bienvenido al Yo club. También. Pero lo digo por esto, porque esa insuficiencia que tú sientes, mi hermano, es natural. Es natural porque no hay hombre perfecto. Solo uno. Y no podemos hablar de nuestro llamado, de este mandato masculino, sin reconocer que todos vamos a fallar. Vamos a hacer lo mejor que podamos hacer, ¿verdad? Pero vamos a fallar porque nadie es perfecto y no lo quiero decir tampoco de una manera superficial. No es solo que nadie es perfecto, sino que todos somos pecadores y ese pecado nos separa de Dios. Y el hermano Luis, el pastor Luis, ya ustedes han oído que afectuosamente se le dice Huicho, pero el pastor Huicho nos ha dicho que eso rima. El pastor Huicho ha dicho que Cristo es el segundo Adán. Cristo es el que logró en su carne, en su vida, con su muerte y su resurrección, lo que el primer Adán y de hecho lo que nosotros mismos nunca hemos podido hacer. No hemos podido defendernos de la serpiente como Adán tenía que defender a Eva y a la humanidad, pero Cristo sí lo hizo. Y Cristo murió en tu lugar, derramó su sangre para limpiarte de tus pecados, resucitó para justificarte, ascendió al cielo desde donde está intercediendo por ti ahora y envió a su Espíritu Santo para persuadirte, convencerte y llevarte a una nueva vida si hoy tú puedes poner tu fe en Él. Así que yo quiero concluir invitándote, mi hermano, si todavía no has creído en Jesucristo como tu Salvador, a poner toda tu esperanza en Él. Como bien dijo el pastor Huicho, hay que arrepentirse. Eso es reconocer nuestro pecado. Reconocer, como dije hace un momento, que somos insuficientes, pero no solo eso, que hemos fallado delante de un Dios santo en lo que Él nos ha llamado a hacer y hacer. Pero Cristo murió por ti para perdonarte, para darte vida. Vamos a concluir con una oración en la que, si hay alguien que todavía no ha creído en Cristo, en la que tú puedes ahora confiar en Él y recibirlo como tu Salvador. Le voy a pedir a nuestro hermano Jesús Ferro que nos dirija en una oración en la que simplemente confesamos delante del Señor nuestra necesidad y nuestra fe en Cristo. Y si tú puedes orar con Él, con fe, creyendo lo que Él te va a decir, tú puedes ser hoy hijo de Dios por medio de su Espíritu que está obrando ahora mismo en ti.
2: Sí, oremos. Señor, te damos gracias por este tiempo, gracias por la oportunidad de poder una vez más ir a tu palabra y poder ser confrontado, Señor, poder ser persuadido de cuán insuficientes somos. Poder mirarnos una vez más nuestros corazones, nuestras mentes y saber que en nuestra naturaleza caída estamos muertos en nuestros delitos y pecados y que, Señor, el fin y las consecuencias de nuestro pecado es la ira de un Dios santo, la ira de un Dios que no puede dar por inocente al culpable. Pero, Señor, también estamos reconociendo que el postrer Adán, el segundo Adán, vino a este mundo, Señor, para entregar su vida por nosotros como un cordero inmolado, sin mancha. Señor, en obediencia al Padre, entregarse en la cruz por nosotros. Y también, Señor, resucitar al tercer día, Señor, para que así como Él ha resucitado y el mismo Espíritu que le ha resucitado es de los muertos, así nosotros podamos ser glorificados cuando Él venga o cuando nosotros vayamos a su presencia. Nosotros reconocemos, Señor, que somos insuficientes, pero es a través de la obra del Evangelio y la obra que Cristo ha hecho en nosotros que nosotros podemos tener vida eterna. Y es solamente arrepintiéndonos de nuestros pecados y creer, Señor, en la obra y en los méritos que ya Cristo ha hecho en la cruz. En el nombre de Jesús. Amén.
3: Amén.
1: Amén.
3: Amén.
1: Amén. Soy el pastor Dani Rojas y esto es El Faro de Redención. Mi hermano, al reflexionar sobre el mandato masculino que Dios tiene para los hombres, es posible que esta conversación haya producido dolor en algunos corazones. Si eres una esposa cuyo marido no es una reflexión de lo que Dios diseñó para el hombre, te invito a orar conmigo. Si eres un hijo que ha tenido un padre ausente o abusivo, te invito a orar también. O si eres un padre y te das cuenta que no has sido el esposo o el padre que Dios te llamó a ser, esta invitación a la oración es para ti también. Cuando hablamos de temas como este, estamos hablando de la ley de Dios. Su ley nos muestra lo que es bueno y agradable para Dios. Let me say that again. Su ley nos muestra lo que es bueno y agradable a Dios, pero también nos muestra las maneras en que fallamos o que nos han fallado. Revela el pecado. Esto duele, pero también sirve para llevarnos al único que puede sanar nuestras heridas y cambiar los corazones. Ya te invitamos a poner tu fe en Cristo como tu Salvador, pero quiero orar por los muchos creyentes que viven con tristezas y frustraciones relacionados a este tema. Quiero invitarte a llevar tus dudas, tus dolores y tu amargura a Él. Dios te ama y tiene cuidado de ti. Oremos. Padre, hoy yo te pido por mis hermanos y mis hermanas que están sintiendo dolor al pensar en hombres que han fallado. Y te pido por esos hombres que también se están sintiendo mal porque no han sido lo que tú has diseñado al hombre para ser. Padre, primero te pedimos perdón. Perdón si te hemos fallado como hombres. Perdón si hemos guardado rencor o amargura en nuestros corazones. Y Padre, pedimos que tú pongas tu mano sobre nuestras relaciones. Padre, fortalécenos, ayúdanos a ser hombres, a ser personas que te aman y confían en ti. Te pedimos que tú sanes heridas, que tú traigas paz y nos ayudes a creer que tú estás obrando en nosotros ahora mismo. Pedimos que tu Espíritu Santo nos fortalezca para ser mejores esposos, para ser mejores padres y, Padre, para perdonar cuando nos han herido. Gracias, Señor, por todo lo que tú haces y te dedicamos nuestros corazones, Señor. Te amamos y te bendecimos hoy. En el nombre de Cristo. Amén. Soy el pastor Dani Rojas. Te invito a que me acompañes mañana en esta serie El Hombre Cristiano, El Faro de Redención, Cristo desde toda la Biblia para toda Cuba y para todo el mundo.
4: La Biblia dice, ¿por qué te abates, oh alma mía? ¿Y por qué te turbas dentro de mí? Espera en Dios, porque aún he de alabarle, salvación mía y Dios mío. 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Este es el versículo de la semana que se encuentra en Mateo 5:48 y dice: Por tanto, sed vosotros perfectos, como vuestro Padre Celestial es perfecto. Una vez más, Mateo 5:48 dice: Por tanto, sed vosotros perfectos, como vuestro Padre Celestial es perfecto.

0: Estas son RRA Noticias, reporta Miguel Ángel Jacinto desde Houston, Texas. La organización jurídica Thomas More Society presentó un escrito ante la Corte Suprema de Justicia de Indiana para solicitar que rechace los argumentos que pretenden reconocer un supuesto derecho al aborto bajo el amparo de la libertad religiosa. El caso enfrenta al Estado con dos demandantes que sostienen que la prohibición del aborto vulnera sus creencias religiosas y espirituales. La controversia se originó en marzo cuando la jueza Cristina Kleinemann del Tribunal Superior del Condado de Marion emitió una orden judicial permanente que impide aplicar la prohibición del aborto a dos demandantes anónimas. Este caso es un caballo de Troya. La ACLU y sus clientes quieren llamar libertad religiosa, pero no lo es, afirmó Thomas Olp, vicepresidente ejecutivo de Thomas More Society. Según el jurista, aceptar esta interpretación no solo debilitaría las protecciones pro vida vigentes en Indiana, sino que también alteraría el significado y propósito de la libertad religiosa. Las escrituras advierten que no todo lo que se presenta como verdad proviene de Dios. Jesús mismo dijo, «Mirad que nadie os engañe», Mateo 24:4, señalando que el engaño puede disfrazarse con apariencia de justicia. Cuando conceptos como la libertad religiosa son redefinidos con astucia para justificar prácticas contrarias al diseño de Dios, se corre el riesgo de vaciar su verdadero significado. La libertad que Dios otorga no es licencia para el pecado, sino capacidad para vivir en la verdad, según Juan 8:32. El apóstol Pablo también nos advierte sobre quienes cambian la verdad de Dios por la mentira, Romanos 1:25. Tal distorsión no solo confunde, sino que esclaviza espiritualmente. La verdadera libertad religiosa honra a Dios y respeta su palabra. Por ello, los cristianos debemos discernir con sabiduría, afirmándonos en la verdad bíblica para no ser arrastrados por argumentos que, aunque persuasivos, se oponen al propósito de Dios. Estas han sido RRA Noticias con permiso de La Voz Media, reportó Miguel Ángel Jacinto para la red de Radio Amistad.
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0: 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Ahora escuchemos a Alistair Begg con el programa de hoy.
1: Junio 11. Oídos abiertos, voluntad lista. El Señor le dijo, «Levántate y ve a la calle que se llama Derecha, y pregunta en la casa de Judas por un hombre de Tarso llamado Saulo, porque él está orando». Hechos 9, verso 11. En la Biblia, no hay mención de Ananías antes de su aparición en Hechos 9, y solo hay una breve mención de él después de eso. Según todos los informes, no era un hombre tremendo que hubiera hecho grandes cosas según los estándares del mundo. Aún así, Dios vio un corazón fiel dentro de él y eligió usarlo de una manera tremenda en la conversión de Saulo, quien posteriormente se conoció como Pablo. Al igual que Ananías, es posible que no hayas hecho cosas tremendas en tu vida, no hayas ido a lugares increíbles o no hayas ganado ningún tipo de fama, pero Dios está en el negocio de poner su mano sobre ciertas personas y usarlas para cumplir su voluntad. Nuestra parte es simplemente ser como Ananías, con oídos abiertos y voluntad lista para escuchar y obedecer a nuestro Dios. El énfasis en este versículo no está en la forma en que Dios habló a Ananías, sino en la forma en que Ananías respondió, «Aquí estoy, Señor». Su oído estaba sintonizado para escuchar a Dios. ¿Y el tuyo? ¿Escuchas a Dios hablar a través de su palabra? ¿Es la postura de tu corazón tal que sea lo que sea que Él te está llamando a hacer? Dirás, «Aquí estoy, Señor». La respuesta de Ananías a Dios es notable cuando consideramos lo que Dios lo estaba llamando a hacer y por quién. Él había oído de muchos acerca de este hombre, cuánto mal ha hecho a tus santos en Jerusalén, y sabía que en Damasco Saulo tenía autoridad para prender a todos los que invocan tu nombre. Hechos 9, versos 13 al 14. Pero voluntariamente escogió obedecer el llamado de Dios a pesar de cualquier temor o resentimiento que tuviera con Saulo y su reputación. Escuchó y actuó. ¿Con qué frecuencia ponemos excusas para nuestra propia inacción en respuesta al llamado de Dios? ¿Con qué frecuencia nos escondemos detrás de nuestro temor o vivimos con excesiva precaución, olvidando que no nos ha dado Dios espíritu de cobardía, sino de poder, de amor y de dominio propio? Ananías mostró este poderoso espíritu a través de su obediencia. Nuestra cultura valora los grandes nombres, grandes logros y grandes calificaciones. Dios no tiene las mismas preocupaciones. Ananías no tenía un gran nombre ni una gran fanfarria. Simplemente tenía un oído abierto a la voz de Dios y una voluntad obediente a su mandato. Esto resultó en una vida sacrificada por la utilidad en el servicio de Dios. Y en este día, significó que él fue el primero en extender tangiblemente el amor y la gracia de Dios a Saulo cuando extendió la mano y lo llamó hermano. Y así, aunque él puede ser un personaje pequeño en la Biblia, hay mucho que tú y yo podemos aprender de él. Tú puedes recibir poco o ningún reconocimiento por tu fidelidad a Cristo en esta vida. Puedes tomar riesgos y hacer sacrificios en servicio a Él y sentir que no cambia mucho y nadie se da cuenta. Pero mucho mejor que cualquier cosa que este mundo pueda dar, puedes esperar escuchar de parte de Dios, «Bien, siervo bueno y fiel», Mateo 25, verso 21, al entrar en el reino de los cielos. Ninguna buena obra hecha en su servicio se desperdicia jamás. Él lo teje todo en la gran historia de la salvación.
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0: gracias por estar en sintonía de la red de Radio Amistad. Vamos a continuar con el pastor David Jeremiah y el tema de el amor, perdón, el tema de
1: la vida de un
0: momento decisivo. Gracias por acompañarnos.
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2: Resulta difícil tener una idea adecuada de Jesús como rey, debido a que los pocos monarcas que quedan en el mundo son, con algunas excepciones, ídolos con pies de barro. Pero la Biblia dice que Jesús un día será rey supremo y gobierna incluso sobre todos los demás reyes, gobernantes o presidentes que haya en la tierra. ¿Le despierta esa idea suficiente curiosidad como para saber cómo lo hará? Pues bien, hoy aquí en Momento Decisivo, el Dr. David Jeremiah continúa con la segunda parte del tema, el Rey Jesús. 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
3: Pues bien, como usted recordará, el día de ayer consideramos uno de los aspectos de Jesús como rey y aprendimos que la Biblia enseña que Jesús es el Rey Redentor. Sin dejar de ser Rey del Universo, Él dejó a un lado sus atributos para llegar a ser nuestro Redentor, dando su vida para redimirnos de nuestro pecado. Hoy pasamos a estudiar otro aspecto del mismo tema y consideramos a Jesús como el Rey reinante. Vamos a enseñar lo que la Biblia nos revela sobre Jesús cuando ocupe su trono en la Edad de Oro venidera. 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Ahora, continuemos con la consideración del tema El Rey Jesús.

toda rodilla se doblará y toda lengua confesará. Él gobernará sobre el mundo entero. Finalmente, Él es el Rey de Gloria. Este título real se halla en Salmo 24, versículos 9 y 10. Alcen, oh puertas, sus cabezas, álcenlas, puertas eternas, para que entre el Rey de la Gloria. ¿Quién es este Rey de la Gloria? El Señor de los ejércitos. Él es el Rey de la Gloria. Ese es el título milenial de nuestro Señor. Es el Rey de los judíos, es el Rey de Israel, es el Rey de reyes, es Rey sobre toda la tierra y es el Rey de Gloria. Solo Él es verdaderamente grande. Entre los personajes famosos de la historia, solo a unos pocos se les ha llamado el Grande. Estos personajes son como monumentos en las páginas del tiempo, como soberanos que tuvieron un poder extraordinario o dejaron una marca nada usual. De la era bíblica tenemos a Ciro el Grande, Darío el Grande, Jerjes el Grande y Herodes el Grande. Entre el Antiguo y Nuevo Testamentos, el mundo fue cambiado para siempre mediante el surgimiento de Alejandro Magno. Europa también se halló bajo el mando de Carlomagno, Carlos el Grande. La mayoría de estos hombres no fueron tan grandes como pensaban que lo eran. Abundaron en fracaso y a veces cometieron crímenes horribles. Pero esto es lo interesante, amigos. El rey más grande de la historia no se halla entre ellos. A Jesús nunca se le llamó Jesús el Grande o Cristo el Grande. Es grande, por supuesto, y grandemente digno de ser alabado. Pero su grandeza no se deriva de una comparación con otros reyes. Jesús es una clase por sí mismo. Se destaca absolutamente solo en la historia. Él es Jesús el Grande, aunque no se aplica a sí mismo ese nombre, porque no tiene que hacerlo. Jesús es el Rey que tiene poder absoluto, cuyo reino es infinito y cuyo trono es inconquistable. Es el Rey indescriptible, porque reina eternamente sin principio de días ni fin de la vida. Es el soberano de los reyes de la tierra. Apocalipsis 1, versículo 5. Es nuestro Mesías, nuestro intercesor, el siervo compasivo, el maestro humilde y el salvador sin egoísmo. Pero no olviden que es Cristo el Rey. Ese título habla de su soberanía e indica que está a cargo de todo, que su palabra es la palabra final. Nada puede estabilizar nuestras emociones como recordar que tenemos un Rey en el cielo que está a cargo. Nada está exento de su poder preeminente. Por eso es que tantas personas hallan en Él el ancla de sus almas. Él es su Rey. Jesús es su Salvador si usted es cristiano, pero es una cosa tenerle como Salvador, y eso significa que Él está en su vida. Es otra cosa tenerle como Rey. Jesús no solo quiere ser residente en su vida, quiere ser el presidente de su vida. Y cuando usted le pone en el trono, está diciendo, Señor Jesús, gracias por ser mi Salvador. Ahora y en este momento, quiero pedirte que no seas solo mi Salvador, puesto que he estado tratando de hacer muchas cosas por mí mismo y lo he trastornado todo para decir las cosas como son. Así que voy a ponerte en el trono de mi vida y no voy a hacer nada a menos que hablemos al respecto, a menos que lo conversemos y a menos que tú marches por delante. Usted dice, eso es algo más bien sencillo. Es un cambio dinámico en la vida cuando usted hace eso, cuando se da cuenta de que no es el piloto, sino el copiloto, y pone a Jesús donde debe estar. Un día Él va a ser el Rey afuera, gobernándolo desde esa perspectiva. Pero ahora Él quiere ser el Rey por dentro, quiere ser su Rey. Él es mi Rey. La Biblia también nos dice que no solo es el Rey ahora, sino que un día va a ser el Rey reinante. Cuando Jesús vino la primera vez, vino como Rey Redentor y estableció un grupo de personas, los que siguen a Jesús, sobre los cuales reina y gobierna y que hacen su obra, y que asistimos a la iglesia cada domingo para celebrar nuestro amor a Dios y amor a Jesús, y sabemos que Él es el Rey. Pero la Biblia abunda en pasajes que nos dicen lo que va a suceder cuando Jesús vuelva al final de la tribulación y establezca su reino en esta tierra. Muchos han dicho que cuando eso suceda, habrá una reversión de la maldición, por cuanto en las primeras páginas de la Biblia nos damos cuenta de lo que sucedió y la maldición que fue impuesta sobre el mundo. Como saben, el mundo en que vivimos no es el mundo en que Dios quería que viviéramos o que tuviéramos. Si Adán y Eva no hubieran pecado, viviríamos en un mundo mucho mejor, muy diferente. Ese mundo va a volver,
y en esa edad de oro que viene tendremos el mundo que tendríamos si no hubiera habido pecado. Robert Strauss fue un brillante estratega político que sirvió a varios presidentes, desde Jimmy Carter a George H.W. Bush. Dijo algo interesante en cuanto al mundo en que vivimos. Toda persona en el gobierno es como un montón de hormigas en un tronco flotando en un río. Cada uno piensa que está dirigiendo el tronco, pero simplemente está siguiendo la corriente. ¿No es eso verdad? ¿Alguna vez ha notado el engreimiento de muchos funcionarios del gobierno? Cada uno piensa que está dirigiendo la función, pero ellos no están dirigiendo la función, están simplemente siguiendo la corriente. Lo mismo se puede decir de todos los gobernantes de la historia. Todos han muerto o morirán, y ninguno se ha levantado de los muertos. Todos ellos han dominado los titulares por un periodo de tiempo, pero ninguno ha dividido a la historia en dos, como lo hizo Jesús. Los gobernantes de este mundo disfrutan de autoridad limitada por un tiempo limitado. Solo Jesús posee autoridad infinita por toda la eternidad. Nunca habrá un tiempo cuando Él no sea el Rey. Así que, ¿cómo será cuando Jesús reine como Rey? En este mensaje quiero darles un bocado de prueba de eso. Cuando estaba en el seminario, uno de mis maestros era J. Dwight Pentecost. Un profesor muy tranquilo, pero brillante. Escribió un libro que en muchos respectos es la enciclopedia para los que estudian la profecía, titulado Cosas que Vendrán. La letra es pequeña, de modo que uno tiene que estar decidido para leer el libro, pero rebosa de verdad maravillosa. En una sección de ese libro ofrece una lista de características del reino de Cristo como Rey.

63 millas de largo. Es como una estampilla de correos cuando se la ve en un mapa, rodeada de naciones que quieren aniquilarla. Pero desde ese lugar, el reinado de nuestro en el milenio Señor se extenderá hacia el norte hasta Rusia, al oriente a toda Asia, hacia el sur a África y el anillo del Pacífico. Y alabado sea el Señor, también se extenderá hacia el oeste a Europa y a toda América. Y todo el globo girará bajo el eje de Jesús. Todas las naciones estarán bajo su autoridad. Debemos recordar eso cuando leemos los titulares. Un día, todo el caos que tiene lugar hoy se acabará y no tendremos que lidiar con eso. ¿Recuerdan mi paráfrasis de lo que dijo la reina Elizabeth? Es mediante el lente de la profecía que debemos ver los conflictos de hoy. Los noticieros de hoy nos dejan deprimidos. ¿Alguien concuerda con eso? Pero los noticieros de entonces no serán deprimentes. Me gusta imaginarme, y quiero que usted también se lo imagine. En apenas 7 años podemos estar en el reino del Señor y oiremos las noticias con una sonrisa y diremos, ¿pueden las cosas ser algo mejor que esto? Ahora mismo vemos las noticias y oramos. Entonces veremos las noticias y alabaremos y daremos gracias al Señor, porque todo será bueno y el mal que permea nuestro mundo hoy habrá sido aniquilado. Así que el reino es universal. Es rey sobre toda la tierra, dicen las Escrituras. También su reino es físico. El rey tendrá una relación personal íntima con sus súbditos. Y nada expresa eso mejor que la manera en que atiende las enfermedades que habrá en el reino. Isaías capítulo 35, versículos 5 y 6. Entonces se abrirán los ojos de los ciegos, y los oídos de los sordos se destaparán. El cojo entonces saltará como un ciervo, y la lengua del mudo gritará de júbilo, porque aguas brotarán en el desierto y arroyos en el Arabá. La presencia milagrosa del Señor lo cambiará todo. La enfermedad quedará eliminada, y todas esas otras dolencias de que hemos leído en este versículo serán inexistentes. El mismo profeta dice en el capítulo 65, versículos 21 y 22, construirán casas y las habitarán. También plantarán viñas y comerán su fruto. No edificarán para que otro habite, ni plantarán para que otro coma, porque como los días de un árbol, así serán los días de mi pueblo, y mis escogidos disfrutarán de la obra de sus manos. El libro de Ezequiel habla de los cambios topográficos que tendrán lugar en el Medio Oriente, convirtiendo el desierto en paraíso. Cuando uno va a Israel hoy, ve que algo de eso ya está sucediendo. Los israelitas se han figurado una manera de hacer fructífero al desierto, y tienen huertos y jardines, y cultivan la tierra mediante irrigación. Es algo asombroso. Pero en ese día, todo de eso será milagroso por autoridad del rey. Incluso al mar muerto se le dará un pronunciamiento para que se vuelva lago vivo. Ahora mismo, aquí en nuestro mundo, estamos sujetos a muchos asuntos. En la costa oeste de los Estados Unidos de América hay terremotos e incendios forestales. En la parte central del país hay tornados. En la costa este hay huracanes. Desastres naturales como estos pueden matar a cientos o miles de personas. Pero durante el reinado de Cristo no tendremos que preocuparnos por esas cosas. El que le dijo al mar de Galilea, «Cálmate, sosiégate», impondrá la paz y calma a todo el mundo natural. Así que el reino será universal, será físico. Y por supuesto su reino es espiritual. El reinado de Jesús será un tiempo de avivamiento espiritual. Satanás estará atado y Jesús tendrá el control. Veremos un despertamiento de corazón sin precedentes en la historia humana. Según Zacarías, toda la nación de Israel volverá a Jesús. Zacarías capítulo 12, versículo 10 y capítulo 13, versículo 1 dice, «Y derramaré sobre la casa de David y sobre los habitantes de Jerusalén el espíritu de gracia y de súplica, y me mirarán a mí, a quien han traspasado». En aquel día habrá una fuente abierta para la casa de David y para los habitantes de Jerusalén, para lavar el pecado y la impureza. Durante el milenio, lo que sucede ahora será invertido. ¿Qué es lo que sucede ahora? Cuando empecé a predicar hace años, podía decir que había una comprensión y aprecio general, reverencia por las cosas de Dios. Incluso personas que no eran cristianas de cierta manera, admiraban a quienes lo eran.
Muchos decían cosas

0: como esta. Yo me haría cristiano, pero sería inconveniente y no quiero cambiar mi vida. Pero había respeto por Dios y respeto por los cristianos. ¿Cuántos saben que eso ya no es verdad? De hecho, en mi calidad de pastor, una de las cosas en las que tengo que pensar, como también todos ustedes que son maestros deben pensarla, es que no se puede dar por sentado que las personas conocen la Biblia o que conocen el cristianismo como se suponía en un tiempo. Hay muchos que asisten a iglesias en las que no se enseña la Biblia de manera regular. Así, uno puede decir algo que piensa que todos lo saben, pero es mejor explicarlo, porque hay muchos que no lo saben. No se debe a que sean ignorantes, no es culpa de ellos. Se debe a que se ha permitido que el conocimiento del Señor en nuestra tierra se desvanezca, a tal grado que ahora, cuando los individuos tienen que llenar una solicitud y pregunta si son cristianos, judíos o lo que sea, al final de la lista dice ninguna. Y ese casillero, ninguna, es el que más frecuentemente se marca. Hay más de ninguna que cualquiera de las demás. Así es nuestro mundo. Pero escuchen, cuando Jesús esté en el trono de nuevo, el conocimiento del Señor llenará la tierra. Y usted puede hablar con cualquiera en cuanto a Jesús, porque todos sabrán todo en cuanto a Él. No importará en dónde esté usted, quién es usted o dónde haya estado o dónde va, si encuentra a alguien y dice, ¿qué es lo que está Jesús haciendo contigo hoy? Todos conocerán al Señor y su nombre estará en la lengua de todos los que estén en el milenio. ¿Qué día será? Su reino será espiritual. Jeremías capítulo 31, versículo 34 dice, no tendrán que enseñar más cada uno a su prójimo y cada cual a su hermano, diciéndole, conoce al Señor, porque todos me conocerán, desde el más pequeño de ellos hasta el más grande, declara el Señor, pues perdonaré su maldad y no recordaré más su pecado. Su reino es universal, físico, espiritual, y también su reino es ético. Estas son unas cuantas cosas que no habrá en el reino. No habrá indigencia, ni motines, absolutamente nada de antisemitismo, ni robos. Uno piensa en todas las cosas malas que suceden en nuestro mundo hoy, que son nuevas para nosotros, porque no las habíamos conocido antes. Pero todas esas cosas habrán desaparecido. La santidad inmaculada del Rey Jesús las purgará. Y no viviremos en un mundo plagado de todos estos males que nos hacen decir con frecuencia, ¿por qué no hay alguien que haga algo respecto a eso? Isaías 11, versículos 3 al 4, dice que el Rey se deleitará en el temor del Señor, y no juzgará por lo que vean sus ojos, ni sentenciará por lo que oigan sus oídos, sino que juzgará al pobre con justicia, y fallará con equidad por los afligidos de la tierra. Herirá la tierra con la vara de su boca, y con el soplo de sus labios matará al impío. Y el salmista añade, juzgue él a tu pueblo con justicia. Haga el Rey justicia a los afligidos del pueblo, salve a los hijos de los pobres, y aplaste al opresor. Porque Él librará al necesitado cuando clame, también al afligido y al que no tiene quien lo auxilie. Y su sangre será preciosa ante sus ojos, no más de todas las cosas que detestamos. Cuando el Rey Jesús esté en el trono, la nación y el mundo será llena del conocimiento del Señor. En Israel, durante los días del reinado del Rey, habrá una carretera llamada Camino de Santidad. ¿Lo sabían? La Biblia dice que ningún malo puede entrar en ese camino, sino solo los que aman a Dios. El camino de santidad le lleva al Rey, que está en el monte, por sobre todos los demás montes. Todo en el reino es santo y recto. Finalmente, su reino es eterno. Un día, el reinado de mil años se acabará, y la Biblia dice, el reino del mundo ha venido a ser el reino de nuestro Señor y de su Cristo. Él reinará por los siglos de los siglos. Los reinos de la eternidad. Así que habrá una transición cuando termine el reinado de mil años y pasaremos de manera directa del reino de mil años al lugar celestial eterno con el Señor Jesús. El salmista dice, el Señor es Rey eternamente y para siempre. Eso es lo que esperamos. Tenemos un Rey que nunca se va a agotar y nunca será reemplazado. No tenemos que preocuparnos por su sucesor, porque no lo habrá. tampoco tendrá ningún predecesor. Es el Rey Santo y vive en el presente eterno. Y presten atención, de todas esas cosas maravillosas que decimos de Él, Él es mi Rey. Es el Rey de mi corazón. Está en el trono de mi vida y amo al Rey y me siento muy honrado al servirle. Espero que usted sienta lo mismo. S. M. Lockridge fue pastor en esta ciudad por muchos años y llegué a conocerlo y era mi amigo. Era un gran orador. Cuando predicaba, no solamente predicaba, sino como que cantaba su sermón, por así decirlo. Predicó un sermón titulado Mi Rey y hablaba de todas las cualidades de Jesús y entonces hacía una pausa y decía, y Él es mi Rey. Espero que usted tenga el mismo sentido. Este Rey, que un día reinará sobre esta tierra, es el mismo Rey que quiere reinar en su vida y tener el trono de su corazón. Usted no tiene que vivir la vida solo, no tiene que cometer todas esas equivocaciones y preguntarse, ¿por qué dice eso? El mismo Rey soberano que está en el trono del Padre quiere estar en el trono de su vida. Él es el Rey. Si mi matemática es correcta, hay solo 43 monarquías en la tierra, solo 43. La mayoría son ceremoniales en naturaleza. Después de que Elizabeth II falleció, la figura real más famosa del mundo es el rey Charles III. Y hay otras cuantas naciones en Europa que todavía tienen familias reales, como Andorra, Bélgica, Luxemburgo, España y Mónaco. También hay unas cuantas monarquías en el mundo musulmán, tal como Arabia Saudita y unas pocas en Asia. Pero en estos días, las familias reales son más conocidas por sus escándalos que por su soberanía. Es más común que haya presidente y primer ministro, y en algunas naciones, tristemente, hay dictadores. Pero conforme nuestra política y democracia ha evolucionado, el mundo se ha deteriorado. Un grupo de pensamiento global emitió un informe del mundo en el 2024 que dice, 2024 será un año de votos y balas. Las elecciones que se realizarán en más de 70 países servirán como prueba de estrés de la democracia. No sabemos a dónde nos conducirá todo esto, pero, damas y caballeros, hay una cosa que podemos predecir con certeza, y es que un día el trono del mundo será ocupado por Jesucristo, Rey de los judíos, Rey de Israel, Rey de reyes, Rey de todo el mundo. Recuerde que es mediante el lente de la profecía bíblica que debemos ver los conflictos de hoy y hallar esperanza para el mañana. Hacia allá nos dirigimos. Las cosas van a mejorar. Tal vez empeoren algo antes de que mejoren, dependiendo de cuánto el Señor espera. Pero tenemos un gran futuro por delante, y una muestra de esa grandeza del futuro está en nuestros corazones. Apenas lo suficiente para mantenernos anhelando para cuando eso sea la ley de la tierra. Qué emoción es conocer al Rey y considerarlo de esa manera. Una revista de viajes hace poco publicó un artículo para quienes quisieran visitar los 7 tronos más hermosos del mundo. 3 están en India, otro en Rusia, y hay el trono del dragón en China. El 6º es el trono de San Eduardo en la abadía de Westminster en Inglaterra y el 7º es el trono de plata de Suecia, diseñado para expresar pureza. Se puede hallar todos estos tronos en los libros de historia y se puede hallar el trono de plata en el Salón Estatal en el Palacio de Estocolmo. Pero ninguno de esos 7 en realidad tiene mayor significado. Algunos se usan para ocasiones ceremoniales, pero en su mayor parte son simplemente para que la gente vaya y los vea. Son una trampa de turistas. La gloria se ha desvanecido y el poder se ha esfumado. Y eso hace que uno se pregunte, ¿qué clase de trono va a tener el Rey Jesús? Quiero terminar este mensaje diciéndole que el trono del Señor está bajo construcción. Un día Él tendrá su trono en Jerusalén y será algo que vale la pena ver. Pero hay otro trono del que quiero hablarle y es el que más importa. Es el trono que Dios ha puesto en nuestro corazón. De todos los títulos reales de Jesucristo, el más personal para usted y para mí es cuando decimos, Señor, Tú eres mi Rey. Tú eres mi Rey. Me levanto del trono de mi corazón, Señor, y te lo doy a Ti. Quiero que gobiernes y reines en mi vida, bajo mi control. Cometo demasiados errores y me meto en demasiados líos. Perdóname por pensar que yo podría ser mi propio monarca, que yo podría trazar mi propio destino. Así que, aquí y en este momento, hago mías las palabras del antiguo himno, Rey de mi vida, te corono ahora. Sea la gloria para ti. El momento en que recibimos a Jesucristo como Señor, una coronación tiene lugar dentro de nosotros. Jesús llega a ser el rey de nuestras vidas y le damos la gloria. Así que quiero instarle a que permita que Jesús sea su rey. Usted dice, ¿cómo va a cambiarme eso? Él le dará dirección, le enviará a los pasajes bíblicos correctos, el sermón apropiado, la persona apropiada, le mostrará el camino. Puede contar con eso. Usted puede vivir la vida como cristiano por cuenta propia y sentirse desdichado y frustrado el resto de su vida. O puede poner a Jesucristo como rey en el trono de su corazón y ver hacer lo que quiere hacer. Él quiere hacer su nombre famoso mediante la influencia que le dará. Espero que usted haga eso. Y luego, por supuesto, Jesús no puede ser su rey a menos que primero sea su Salvador. Usted no puede poner a Jesucristo como rey en el trono de su vida a menos que primero lo invite a que venga y perdone su pecado y usted se convierte a Cristo. Solamente los cristianos pueden poner a Jesucristo como rey de su vida. Así que, la pregunta que quiero hacerle al concluir hoy ¿es Jesucristo no solo su rey, sino también su Salvador? ¿Ha confiado en Él y le ha pedido que perdone su pecado y que venga a vivir en su vida? Amén. ¿No le entusiasma saber que el Rey Jesús en efecto reinará sobre el mundo entero y que su reinado será para beneficio y bendición de toda la humanidad? A mí me entusiasma. Estoy listo para repetir la exclamación de Apocalipsis 22:21. ¿Amén? Sí. Le agradecemos por habernos acompañado hoy. 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Volveremos el día de mañana con la primera parte del mensaje titulado Sin Diablo. Gracias por escucharnos.
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3: 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Este es el versículo de la semana que se encuentra en Mateo 5:48 y dice, Por tanto sed vosotros perfectos, como vuestro Padre Celestial es perfecto. Una vez más, Mateo 5:48 dice, «Por tanto, sed vosotros perfectos, como vuestro Padre Celestial es perfecto». Estas son RRA Noticias, reporta Miguel Ángel Jacinto desde Houston, Texas. El presidente Donald Trump firmó una ley para financiar las principales agencias de control de inmigración hasta el final de su mandato, después de que el Congreso aprobara el paquete mediante el proceso de reconciliación. Esta mañana me complace enormemente firmar la ley de seguridad de Estados Unidos para financiar de forma inmediata e íntegra el Departamento de Seguridad Nacional hasta el final de mi mandato, dijo. Los republicanos utilizaron el proceso de reconciliación para aprobar la financiación de ambas agencias, eludiendo el umbral de 60 votos del Senado para el filibusterismo. El Seguro Social enfrenta un serio desafío financiero, según el informe publicado recientemente de los administradores fiduciarios del 2026, el Fondo Fiduciario para la Vejez y Sobrevivientes podría quedarse sin reservas acumuladas en el 2032, es decir, un poco más de 6 años. Se prevé que los fondos fiduciarios dispongan de ingresos específicos para sufragar todas las prestaciones previstas y los gastos administrativos asociados hasta el 2034, Frank Bisagnano, comisionado del Seguro Social, declaró, bajo la administración Trump, estamos eliminando el despilfarro, el fraude y el abuso y garantizando la integridad del programa, señaló. El presidente de Israel, Isaac Herzog, hizo un llamado público al gobierno y al pueblo de Líbano para que rechacen la influencia de Hezbollah e Irán y avancen hacia una relación de paz con Israel. El pueblo de Israel apoya la paz con el Líbano. La paz con el Líbano es posible, afirmó Herzog. El mandatario libanés, por su parte, cuestionó la influencia de Irán en los asuntos internos del país, señalando que los ciudadanos libaneses son quienes terminan pagando el costo de las tensiones regionales. Millones de personas en ambos países siguen anhelando una paz duradera que permita a las familias vivir con estabilidad, reconstrucción y esperanza para las próximas generaciones, aclaró. Estas han sido RRA Noticias con permiso de La Voz Media y Mundo Cristiano, reportó Miguel Ángel Jacinto para la red de Radio Amistad.

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Dios de la creación. Durante generaciones, era una regla que los reptiles fueran de sangre fría. Y las tortugas, siendo reptiles, por lo tanto también eran llamadas de sangre fría. Al ser de sangre fría, se esperaba que la temperatura corporal de las tortugas sea cercana a aquella del agua a su alrededor. Hola, soy Milton de los Santos. Fue un científico creacionista, el doctor Wayne Freire, quien primero descubrió una tortuga de sangre caliente a principios de 1970. Él y otros dos científicos publicaron su investigación histórica en el diario Science en 1972. Ellos reportaron el descubrimiento de una tortuga gigante laúd que pesaba 920 libras, que podía mantener su temperatura corporal en 72 grados Fahrenheit, es decir, 22 grados centígrados, inclusive cuando se la ponía en un tanque de agua a temperatura de 45 grados Fahrenheit, es decir, 7 grados centígrados. Las tortugas laúd tienen una variedad entre tortugas de aguas cálidas tropicales y aguas norteñas frías, a menudo migrando entre ellas. Este descubrimiento, en realidad, hace pedazos dos falsas afirmaciones hechas por los científicos evolucionistas. Primero, comprueba que los reptiles sí pueden ser de sangre caliente y que la tortuga laúd es de sangre caliente. Segundo, este es uno de los muchos ejemplos que contesta la afirmación de que los científicos que creen en la creación no son científicos verdaderos. 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

0: Gracias por estar en sintonía de la red de Radio Amistad. Hemos llegado a las 3 de la tarde con 29 minutos, hora centro. Vamos a continuar con nuestro programa El Amor que Vale y estaremos escuchando acerca de la fidelidad, parte 2. Fidelidad, parte 2 en el programa El Amor que Vale. 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
1: Nuestro cuerpo está compuesto de muchos miembros. Esos miembros, a la vez, están compuestos de células. Y las células están formadas por moléculas. Y la estructura molecular tiene una estructura atómica. ¿Ha notado que todo lo grande está compuesto de cosas pequeñas?
2: ¿Piensa que ahí termina esta cadena? ¡No! La estructura atómica contiene diminutas partículas que pueden ser divididas. Aún el vasto océano no es más que un conjunto gigantesco de gotas de agua. Piensa en las épocas, en las edades, en las centurias. El milenio está compuesto de siglos, los siglos están compuestos de años, los años están compuestos de meses, los meses están compuestos de semanas, las semanas de días, los días de horas, las horas de minutos, los minutos de segundos, y aún los segundos están compuestos de centésimas o milésimas de segundo. Todo lo grande está compuesto de cosas pequeñas.
1: Pablo dice que lo que vemos fue hecho de lo que no se ve. Pero ya sea en lo grande o en lo pequeño, la fidelidad de Dios es evidente. Un caluroso saludo para usted, amigo y amiga de El Amor que Vale. Es una inmensa alegría compartir con ustedes en este tiempo. Hoy escucharemos al Dr. Adrián Rogers, en la voz del pastor Lenín de Llanón, finalizar su mensaje, La Fidelidad.
2: ¿Sabe lo que le dice a su pastor la presencia suya en la iglesia? Le dice tres cosas muy importantes, aunque usted no se dé cuenta de su importancia. Le dice en primer lugar que Dios es importante para usted. En segundo lugar, le dice que él como pastor es importante para usted. Y en tercer lugar, le dice a los demás que ellos son importantes para usted. Por eso necesitamos ser fieles en nuestro compañerismo, en nuestra comunión. Somos miembros los unos de los otros. Todo lo que he mencionado son marcas de nuestra fidelidad y necesitamos ser fieles en nuestra fe. Esto es, ser fieles a la palabra de Dios. He sabido de personas que toman la Biblia, la despedazan o se burlan de ella o la someten a una minuciosa disección. Tenemos a algunos teólogos y como usted seguramente sabe, la palabra teos significa Dios. Así que un teólogo es una persona que se supone conoce la palabra de Dios. Yo personalmente no sé por qué se llaman teólogos y no creen en la palabra de Dios. Para mí eso significa que no conocen a Dios. Sin embargo, tienen el atrevimiento de autonombrarse críticos y jueces de la palabra de Dios. Si no conocen al Dios de la palabra, ¿qué autoridad espiritual, moral o ética tienen para juzgar la palabra de Dios? La Biblia enseña claramente que no debemos juzgar la palabra de Dios. Es la palabra de Dios la que nos juzga a nosotros. Hebreos 4:12 dice, porque la palabra de Dios es viva y eficaz y más cortante que toda espada de dos filos y penetra hasta partir el alma y el espíritu, las coyunturas y los tuétanos y discierne los pensamientos y las intenciones del corazón. William Booth fue el fundador del Ministerio Ejército de Salvación y dijo que el mayor peligro en nuestro siglo es el perdón sin arrepentimiento, la salvación sin regeneración, la religión sin el Espíritu Santo, el cielo sin el infierno. Mi amigo, si hay una generación que más necesita ser fiel a la fe, es nuestra generación. Los estudiosos dicen que estamos solamente a una generación de volvernos completamente paganos. Si nosotros no practicamos y enseñamos fidelidad y fe a esta generación, la siguiente no tendrá absolutamente ninguna. Debemos ser buenos administradores, no solo de las cosas materiales que Dios nos da, que son pasajeras, sino de las cosas y los valores espirituales que son eternos. Esas son las marcas de la fidelidad. Segundo, la motivación para nuestra fidelidad. ¿Por qué debemos ser fieles? Bueno, porque Dios es increíblemente fiel con nosotros. ¿Alguna vez usted ha pensado en la fidelidad de Dios? Quiero decir, ¿en qué áreas de su vida Dios no le ha sido fiel? ¿Ha notado la extraordinaria promesa que encontramos en 1 Juan 1:9? Si confesamos nuestros pecados, Él es fiel y justo para perdonar nuestros pecados y limpiarnos de toda maldad. ¿Qué sucedería si usted no estuviera seguro del perdón de Dios? ¿Se puede imaginar eso? Suponga que usted ha cometido un pecado y se acerca a Dios y le dice, Dios, perdóname. Ahora, suponga que usted no sabe si Él le perdonó. ¿No sería eso algo absolutamente triste? En cambio, qué gran gozo es el saber que si confesamos nuestros pecados, Él es fiel y justo para perdonar nuestros pecados y limpiarnos de toda maldad. Pero no solo eso. Mire lo que Pablo dice en 1 Corintios 10:13. No nos ha sobrevenido ninguna tentación que no sea humana, mas fiel es Dios, que no os dejará ser tentados más de lo que podéis resistir, sino que dará también juntamente con la tentación la salida, para que podáis soportar. Este mundo sería un lugar terrible si usted supiera que solo hay fuerzas negativas y el poder de Satanás y la atracción sexual y todas esas cosas sin tener la promesa de victoria. Sería trágico solo el saber que existe algo enormemente malévolo y que usted es incapaz de vencer. Pero gloria y gracias sean dadas a Dios. Yo me levanto cada mañana teniendo la absoluta seguridad de la fidelidad de Dios y que Él me cuidará y me guardará. Y no faltará quien me pregunte, Pastor, ¿y qué si el diablo le atrapa y le saca de las manos de Dios? Permítame responder esa pregunta con las palabras de Pablo en 1 Tesalonicenses 5, los versos 23 y 24. Y el mismo Dios de paz os santifique por completo, y todo vuestro ser, espíritu, alma y cuerpo, sea guardado irreprensible para la venida de nuestro Señor Jesucristo. Fiel es el que os llama, el cual también lo hará. Mi amigo, si Dios ha sido tan fiel conmigo, entonces yo necesito retribuir esa fidelidad, y la única forma de hacerlo es siendo fiel a Dios. Escúcheme, Dios quiere mi fidelidad, no mi adulo. Adulamos a los seres humanos porque queremos conseguir algo de ellos para nuestro beneficio personal. Somos fieles a Dios no porque queremos que nos dé algo, sino sencillamente porque le amamos. Mi fidelidad no es para conseguir algo, sino para tener compañerismo, comunión con Él. Tercero, la metodología de la fidelidad. ¿Cómo podemos ser fieles? Bueno, primero siendo fieles en las cosas pequeñas. Volvamos a Lucas 16:10. El que es fiel en lo muy poco, también en lo más es fiel. Las cosas grandes son hechas de muchas cosas pequeñas. Por ejemplo, nuestro cuerpo está compuesto de muchos miembros. Esos miembros a la vez están compuestos de células. Y las células están compuestas o formadas por moléculas. Y la estructura molecular tiene una estructura atómica. ¿Piensa que ahí termina esa cadena? No. La estructura atómica contiene diminutas partículas que pueden ser divididas. ¿Lo entiende? Todo lo que es grande está compuesto de cosas pequeñas. Aún el vasto océano no es más que un conjunto gigantesco de gotas de agua. Ahora piense en las épocas, en las edades, en las centurias. El milenio está compuesto de siglos. Los siglos están compuestos de años, los años están compuestos de meses, los meses están compuestos de semanas, las semanas de días, los días de horas, las horas de minutos de segundos y aún los segundos están compuestos de centésimas o milésimas de segundo. Todo lo grande está compuesto de cosas pequeñas y así mismo en nuestra vida. Toda nuestra vida no es cuestión de una o dos decisiones grandes. Es lo que nos sucede diariamente. Es la honestidad, las sonrisas, las bondades, el calor humano, la integridad. El que es fiel en lo muy poco, también en lo más es fiel. Como lo puede ver, son las cosas pequeñas las que verdaderamente cuentan. Mi esposa alguna vez me dijo, Adrián, no me casé contigo por tu apariencia. Me casé contigo por tu inteligencia. Bueno, hasta ahora no sé si me lo dijo en serio o en broma. Pero escúcheme, son las cosas pequeñas las que realmente hacen la diferencia. Cuando usted es fiel en las cosas pequeñas, como invariablemente la noche sigue al día, usted será fiel en las cosas grandes. porque la única manera de tener cosas grandes es por medio de las cosas pequeñas. Piensa en David, el hombre conforme al corazón de Dios. Antes de que David fuera rey, él fue pastor. Cuidaba los rebaños de su padre antes de poder cuidar toda una nación.

Hermano, debo huir de eso. Padres, saben lo que necesitan saber. No mande a sus hijos a la iglesia. Vaya usted con ellos a la iglesia. El domingo no les dé dinero para la ofrenda. Enséñeles a que usen del dinero que usted les da semanalmente. Que aprendan a diezmar y ofrendar con lo que ya es de ellos. Por pequeña que sea la ofrenda de ellos ahora, cuando sean profesionales, no tendrán ningún problema dando en grande. Enséñeles a ser fieles en las cosas pequeñas y le aseguro que ellos serán fieles en las cosas grandes. Pero hay algo más. Sea fiel en las cosas secretas. Lo que usted es en la oscuridad, nadie más, excepto Dios, lo sabe. Ahora escúcheme bien. Lo que usted es a solas, eso es lo que usted es. Déjeme darle una prueba para descubrir su carácter. ¿Qué haría, bueno o malo, si supiera que nadie nunca lo sabrá? Lo que somos en secreto, eso es lo que somos. No podemos ser ni más ni menos de lo que somos en secreto. Leí que cuando el gran pintor Miguel Ángel estaba pintando el tumbado de la Capilla Sixtina en el Vaticano, en Roma, él estaba pintando minuciosamente un área de esa gran obra, pero nadie podía verla. Y alguien le dijo, «Maestro, lo que están pintando nadie lo puede ver». Y él le contestó, «Yo lo puedo ver, y Dios lo puede ver». Amigo, eso es fidelidad, sea que los demás lo sepan o no, sea que los demás lo vean o no, sea fiel en las cosas secretas. Para aquellos que por naturaleza de su trabajo tienen muchas veces que quedarse en la habitación de un hotel donde nadie les conoce y donde nadie les ve, quiero decirles algo muy importante. Sea fiel en las cosas sagradas. Esa es la raíz de la fidelidad. Aunque esté solo o sola, mantenga su corazón sensible a la voz y a la presencia de Dios. La relación que usted tenga con Dios en el secreto de su soledad será evidente cuando esté frente a los demás, aunque usted no se dé cuenta de eso. En 2 Timoteo 4, los versos del 6 al 8, tenemos el extraordinario consejo que Pablo le dio a su hijo espiritual, el joven Timoteo. Y le dice, «Porque yo ya estoy para ser sacrificado, y el tiempo de mi partida está cercano. He peleado la buena batalla, he acabado la carrera, he guardado la fe. Por lo demás me está guardada la corona de justicia, la cual me dará el Señor juez justo en aquel día, y no solo a mí, sino también a todos los que aman su venida». Pablo está en prisión esperando ser ejecutado. Con mi imaginación puedo ver a este anciano apóstol firmando esta carta a Timoteo. Viene un soldado romano y con un dejo de tristeza en su voz le dice, «Pablo, ha llegado el momento de tu ejecución y van a decapitarte». Pablo da un profundo suspiro, toma su viejo manto, se lo pone sobre los hombros y con gozo dice, «Estoy listo». Y encorvado y vacilante en su caminar, sigue al soldado. Pablo, que había sobrevivido a apedreamientos, naufragios, latigazos y torturas, se dirige hacia el verdugo que le cortará la cabeza. Lo interesante es que mientras caminaban, el soldado romano le preguntó, «Pablo, ¿estás tarareando una música?». Y Pablo responde, «Oh, perdón, no me di cuenta que estaba tarareando en voz alta». «¿Y qué es lo que tarareas?». «Oh, solo es una pequeña canción que dice, todo valdrá la pena cuando vea a Jesús». Y el soldado, sorprendido o admirado, le dice, «Pablo, ¿sabes que eres un individuo extraño? ¿Acaso no tienes miedo de morir?». Y Pablo, sonriendo, le responde, «No, mi amigo, ya estoy acostumbrado». «¿Que ya estás acostumbrado? ¿Y qué quieres decir con eso?». «Simplemente que muero a diario». Y el soldado dice, «Pues ahora te entiendo menos». Y llegan a donde está el verdugo. Hacen que Pablo se arrodille y ponen su cabeza sobre un grueso tronco de madera cubierto con sangre seca, señal de que otros antes habían sido decapitados. Y el guardia le pregunta, «Pablo, ¿quieres decir algunas palabras finales?». Y Pablo dice, «Sí, Jesucristo es el Señor.
El verdugo deja caer

0: con fuerza su gigantesca hacha, hay un sonido seco y la cabeza del apóstol rueda por el suelo. La siguiente escena me la imagino en el cielo. Pablo, mirando el rostro de Jesucristo, le dice: Señor Jesús, yo no fui importante, ni influyente, ni rico. De hecho, ni siquiera soy atractivo, ni tengo una voz carismática, ni una personalidad agradable. Pero, Señor, he peleado la buena batalla, he acabado la carrera, he guardado la fe. Me es casi imposible el imaginarme lo que Jesús le habrá dicho al apóstol, pero de algo sí estoy absolutamente seguro. Le habrá dicho: bien, buen siervo y fiel, sobre poco has sido fiel, sobre mucho te pondré, entra en el gozo de tu Señor. ¿Y sabe por qué Pablo fue un cristiano extraordinario? Porque fue fiel en su fe, y su fidelidad le costó la vida. ¿Sabe lo que quiero para mi propia vida? Quiero terminar mi carrera. Quiero terminar mi carrera con gozo. ¿Y sabe lo que yo quisiera para cada uno de mis amigos que me escuchan por intermedio de este programa? Quiero que terminen bien, quiero que sean fieles, quiero que su fidelidad se manifieste aun cuando esté solo o sola. Quiero decir, cuando nadie más que Dios le esté observando. Deseo que la fe, como fruto del Espíritu, florezca no solo para embellecer su vida, sino para que sea de inspiración y bendición en la vida de los demás. Y la única forma de tener el fruto del Espíritu es por medio de una relación personal con Dios, a través del Señor Jesucristo. Si usted aún no es salvo, pero quiere serlo, le invito a orar conmigo una corta oración. Mi oración será solo para guiarle. Usted ore con sus propias palabras, pero ore con fe, con sinceridad, con toda su confianza en el Señor Jesucristo. Y dígale: querido Dios, reconociendo que soy pecador y que espiritualmente estoy perdido, aunque sea una persona religiosa, vengo con mi esperanza puesta en tu gracia y misericordia. No por ningún mérito que yo tenga, sino en los méritos de tu Hijo, el Señor Jesús. Señor Jesús, no entiendo completamente el amor con que me amaste y me amas, al punto de entregar tu vida en la cruz para pagar la deuda de la culpa de mis pecados. Pero recibo ese amor con un agradecimiento. Y te ruego que vengas a morar en mi vida y seas mi Salvador y mi Señor. Perdóname, límpiame, sáname espiritualmente y hazme la clase de persona que tú quieres que sea. Hazme un instrumento útil y de bendición en tus manos. Y porque tú moriste por mí, yo quiero vivir para ti desde ahora y hasta cuando me llames a tu bendita presencia. Lo pido en tu santo nombre. Amén. Si usted hizo esa decisión por Cristo, tenga la amabilidad de escribirnos al respecto para gozarnos espiritualmente con usted. Su carta, a más de ser de bendición y ánimo para nosotros, nos dará también la oportunidad de orar por usted y su nueva vida como creyente en el Señor Jesucristo.
1: Si de todo corazón oró y le entregó en arrepentimiento su vida a Cristo Jesús, escríbanos para regocijarnos con usted. 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
2: 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Gracias por escuchar hoy al Dr. Adrián Rogers. Soy Irving Ravelo. 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
1: Y ahora, el pronóstico del tiempo para Houston en Radio Amistad. Se reporta 92 grados y parcialmente nublado. El viento sopla del sur-sureste de 10 a 15 millas por hora. Esta noche, parcialmente nublado, con una temperatura mínima cerca de 78 grados. Después mañana, tormentas eléctricas, con una temperatura máxima cerca de 92 grados. Mañana por la noche despejado, con una temperatura mínima cerca de 78 grados. El pronóstico del tiempo en KHCB Houston.
2: Este es el versículo de la semana que se encuentra en Mateo 5:48 y dice, «Por tanto, sed vosotros perfectos, como vuestro Padre Celestial es perfecto». Una vez más, Mateo 5:48 dice, «Por tanto, sed vosotros perfectos, como vuestro Padre Celestial es perfecto».
1: 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Dolly Martín reportando desde Houston para Radio Amistad. La administración Trump ha enviado una señal inequívoca de disuasión militar directamente a las puertas del régimen castrista. El secretario de Guerra de los Estados Unidos, Pete Hegseth, advirtió este miércoles al gobierno de Cuba que cualquier intento de adquirir o facilitar el acceso a armamento capaz de golpear el territorio continental norteamericano o la base naval de la Bahía Guantánamo provocará una respuesta armada que La Habana será incapaz de resistir. Choque de evangélicos con la Corte Suprema por memorándum sobre identidad de género en Honduras. La Confraternidad Evangélica de Honduras denuncia extralimitación del poder judicial que con el memorándum pretende una reforma legal sin pasar por el legislativo. La Confraternidad Evangélica de Honduras acusa al Poder Judicial de extralimitarse al ordenar a los jueces registrar la identidad de género autopercibida y utilizar el nombre social de las personas en procesos penales. El documento fue firmado el pasado 2 de junio. El fiscal general de Alabama, Steve Marshall, ha emitido cartas de cese y desistimiento a 6 empresas que anuncian, facilitan y permiten ilegalmente la venta, adquisición de fármacos abortivos químicos en Alabama. La venta de estas peligrosas píldoras abortivas viola la ley estatal Pro Vida que protege a los bebés del aborto. La ley de Alabama es clara. El aborto es ilegal en este estado. Estas empresas no solo infringen la ley, sino que engañan a los consumidores de Alabama sobre los peligros reales de estos fármacos, dijo el fiscal Steve Marshall. Dolly Martín reportando desde Houston para RRA Noticias con permiso de Voz Media, Evangélico Digital y Life News.
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4: La Iglesia Bautista Morada de Paz estará realizando un día de vacunación gratuitas para todos los niños de edad escolar. El próximo viernes 26 de junio, desde las 10 de la mañana hasta las 2 de la tarde, en el 1300 Sheffield Boulevard en Houston. 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

Cuando uno de mis hijos asistió a la universidad en Carolina del Norte, me encantaba conducir por las montañas cada vez que lo visitaba. Noté que, como sucede en toda región montañosa, las carreteras siguen casi siempre el curso de los ríos. El agua naturalmente halla la senda de menor resistencia. En la vida ocurre algo similar. La senda más fácil puede parecer tentadora, pero muchas veces nos lleva de las alturas a los valles más profundos. La Biblia enseña que el camino cuesta arriba fortalece, aunque sea más difícil. La próxima vez que tenga que escoger un rumbo, elija el mejor, no el más fácil. Crecerá y madurará. Le habla David Jeremiah, animándole a que tome el camino a una vida nueva. Descubra la senda de Dios para su vida. En su minuto en la Biblia.

0: Originario de Honduras, pastor, cantautor, misionero, Dios le ha levantado para compartir el mensaje de esperanza a las naciones. Le conocimos en Miami, en Spalding, y hoy nos acompaña porque vive en la ciudad de Houston. Vive aquí, viene aquí a Houston para seguir compartiendo el mensaje de esperanza. Quiero dar la bienvenida a Milton Valle. ¿Cómo estás? Bienvenido a Meta Final y a este programa de Radio Amistad.
1: Muy bien, Miguel. Contento de estar aquí con todos los oyentes que nos ven también en las redes sociales de Radio Amistad. Un honor, un gusto poder compartir con ustedes y acercarnos también a muchas personas que a lo mejor escuchan nuestra música aquí en la radio y hoy pueden pues conocer un poco más de cerca.
0: Así es. Mencioné el programa de Meta Final. Es un programa deportivo que tenemos desde hace alrededor de unos 22 años en el área de Houston. Y hemos utilizado tu música en el pasado, especialmente Fanático de Cristo, que es muy famosa, que anima, que exhorta a las personas a ser fanático de Cristo, precisamente.
1: ¿Verdad? Parte del mejor equipo del mundo.
0: Sí, y eso es importante para nosotros, reconocer tu voz, reconocer tu trayectoria discográfica, es importante. Coméntanos, vamos a comenzar en tus primeros inicios. ¿Cómo llegaste al conocimiento de Jesucristo como tu Señor y Salvador personal?
1: Bien, Miguel y amigos, yo nací en la paga de la iglesia, literalmente. Mi padre y mi madre habían tenido 10 hijos, y cuando van a ser 11, 43 años y medio de mi madre, nazco en la paga de la iglesia. 5 nacieron en casa, mi abuela era partera, 5 en hospital, y ya este hermoso y robusto varón nacía en las bancas de la iglesia, un culto de madrugada de las mujeres guerreras. Ahí sale este hermoso y robusto varón, un 18 de agosto, y empezamos desde ahí pues a servir a Dios desde, como hijo de pastor, y desde los 5 años tocando la batería, a los 13 me pasé al piano, a los 19 hice mi primera canción, así que ahí empezó la carrera de Milton Valle, en las bancas de la iglesia.
0: Muy bien, y entiendo cómo el Señor te trajo a una familia cristiana. Ahora, la palabra de Dios dice que Dios no tiene nietos o no tiene, tiene hijos, y todos tenemos Correcto. Que convertirnos al Señor para poder entrar al reino de los cielos. El momento de tu conversión específico, ¿cómo lo experimentaste tú? ¿Puedes comentarnos un poquito acerca de eso?
1: Sí, lógicamente crecí en la madre de la iglesia, pero a los 7 años comprendí el mensaje que no bastaba con ser hijo de pastor, con que mis padres fueran cristianos, y a los 7 años, debajo de un árbol de nance, en El Salvador, en Honduras, son muy comunes.
0: Sí.
1: Y ahí le entregué mi vida a Cristo Jesús, y lógicamente desde ahí comenzamos una carrera. Ya predicaba a los 8 años en la iglesia, era invitado. Hoy en día la iglesia más grande de Honduras se llama Ministerio de la Cosecha. Iba a esa iglesia cuando estaba en sus inicios, de 8 años, a predicar a cruzadas de niños, cantaba, tocaba el piano. Y así fuimos creciendo entre la palabra y la música y el servicio a Dios. Pero así conocí a Cristo a los 7 años.
0: Y el Señor te fue llevando por un proceso de transformación, porque hay que entender que como cristianos entramos aún en un proceso de crecimiento espiritual, de profundidad espiritual, de conocer al Señor de manera íntegra, de manera profunda. A ver, cuéntanos algunos eventos que tuvieron lugar en ese proceso en tu vida.
1: Básicamente, nuestras iglesias pentecostales, que es parte de la rama también del evangélico, tienen un mover de Dios muy fuerte. Lógicamente, desde niño iba a campamentos o retiros, y ahí empezó un desarrollo más profundo, pienso yo. Pero también entre los 13 y los 19 años estuve prestado, así literalmente, porque en mi casa, al ser 9 varones, no tenía yo chamba para tocar el piano o la batería. Mis otros 8 hermanos eran músicos. Pero me acuerdo que a mi ciudad, en La Ceiba, Honduras, un puerto en Honduras, en el Atlántico, frente al Caribe, me acuerdo que llegó un misionero americano, Miguel Hines, de las Asambleas de Dios, y habló con otro americano que servía en la ciudad, y le dijo: ocupo músico. Y le dice: los únicos que son los Valle en este pueblo. Y fueron a mi casa, y yo recuerdo mucho la historia como de David, cuando escogen y ungen a David.
0: Sí.
1: Y entonces el americano le dice a mi papá: hermano Valle, ocupo un músico. Y dice: aquí el único que está en la banca es Milton. Tenía 13 años. Si él se quiere ir con usted, yo se lo presto. Y así me fui con aquel americano. Me daban 2 lempiras diario, que era el taxi. Yo pagaba de mi casa el taxi a la iglesia. Ese día me daban 2 lempiras, me regresaba en taxi, tenía 1 lempira para volverme a mi casa, otra vez a la iglesia. Y así era todos los días. Y estuve por 6 años con este pastor hasta que mis hermanos viajaron a otras ciudades de Honduras, luego misionero para Estados Unidos. Y ahí ya yo decido regresar a mi iglesia, que ya se había vaciado. La iglesia donde me fui se volvió la iglesia más grande. Yo formé una banda ahí fuerte. Pero aprendí muchas cosas de aquel americano. Puntualidad, responsabilidad, diligencia. Muchas cosas que a los hispanos nos falta. Sí. Y me sirvió de mucho en el futuro, en el ministerio ahora de la música y también pastoral, por supuesto.
0: Eso, el llamado pastoral. Por supuesto, tú te involucraste de pequeño, pero ¿cuándo tuviste una convicción diciendo el Señor me ha llamado a ser un líder fuerte para cimentar la vida espiritual de otros?
1: Bueno, Miguel, si a los 13 años me fui a aquella iglesia a apoyar, a los 19 me regreso por una decisión personal, era la iglesia más grande, pujante. De hecho, me perdí una beca para Estados Unidos porque el americano, como dijo, no, este se me fue, ya no le doy beca. Y me quedé en Honduras, volví a la iglesia, mi padre era el pastor, y 6 años después, un poquito antes de cumplir los 25 años, mi padre se metió en ayuno de oración, él era más evangelista, para buscar un pastor. En mi iglesia habían 2 parejas, un hermano mío, que hoy en día es pastor nuestro en Nueva York, y otro líder, un ingeniero, muy preparado, con su esposa. Dije, estas 2 parejas, yo estaba de novio con mi esposa, y cuando mi papá se metió en 21 días de ayuno, ahí Dios le dijo, Milton tiene que ser el pastor. Y en la reunión me pasó igualmente como en David, que le echan el aceite, pero ¿qué es esto? Así que me tocó empezar a pastorear, acepté el desafío. Por 10 años mi padre, más que ayudar, estorbaba, pero yo sabía que Dios me estaba forjando a mí por su forma de... Era una formación más de lo que Ávila. Yo soy más centro, ¿verdad? Sí. Ni muy pentecostal, ni muy libertino, yo soy más al centro. Y 10 años mi papá, no sé si estorbó o me forjó, pero me dio a mí de experiencia para agarrar bien el caballo y que el jinete no se cayera. Y así que tomó mucha experiencia, y ahí los últimos 10 años en Honduras crecimos de unas 100 personas a unas 3.500 personas. Cuando mi padre entendió el mensaje y nos dio libertad, porque no pasábamos de 30, llegamos a 100 y ahí nos manteníamos. Pero mi padre los últimos 10 años ya nos dejó trabajar, y durante 10 años nos convertimos en la iglesia más pujante de la zona, del departamento y varios departamentos alrededor. Tenemos un templo para 3.500 personas, dejamos 350 células, una radio, una escuela. Hicimos cosas terribles. Como dice la palabra, en Dios haremos proezas. Y con el favor de Dios, esos últimos 10 años hicimos proezas con mi esposa, hasta que Dios nos seque el arroyo allá. Ya los cuervos no fueron y dijeron, los cambié de lugar. Entregamos el pastorado allá, fuimos durante un año. Realmente me salió la residencia para Estados Unidos por mi visa de trabajo, por la música. En el primer gobierno del presidente Trump me salió la residencia y tengo que empoderar gente allá, y viajaba cada 15 días para empoderar unos pastores, y luego ya entregamos la obra y nos venimos acá a empezar hace 7 años una nueva obra, y aquí estamos trabajando en Houston ahora.
0: ¿Viniste directamente de Honduras a aquí, a Houston, o pasaste por otra ciudad?
1: Sinceramente, como yo vengo de un puerto en Honduras, mi sueño era vivir en Miami.
0: Sí.
1: Miami, chico. Pero mi hija se ha venido un año antes se ha venido para acá. No sabíamos que nunca pensé vivir en Estados Unidos. Un año antes mi hija se vino a estudiar acá y escogió. Yo le dije, hija, por mis viajes, o Miami, o Houston, o Atlanta, por América, por las 3 aerolíneas potentes.
0: Sí.
1: Y mi hija escogió Houston. Venimos para acá, pero el año ya también se fue para Michigan. Así que era plan de Dios movernos a Houston, y estamos felices en Houston ahora, gracias a Dios.
0: ¿Pastoreas actualmente una iglesia? ¿Cómo se llama y dónde se reúnen?
1: La iglesia se llama Puerta del Cielo, la fundamos aquí por la Dayford y por el West Park y el Highway 6. Comenzamos una casa ahí, luego nos fuimos a un clubhouse de esa misma área, de ese vecindario. De ahí ubicamos a un hotel, de ahí a otro hotel, de ahí a un templo que nos rentaron, de ahí a otro hotel en la pandemia, de ahí nos fuimos a un lugar por la Harwin Drive y el West Park, que actualmente estamos en Plaza América Mall, pero en este mes estamos cerrando para comprar un templo, así que estamos ahí, gracias a Dios, ensanchándonos para la gloria de Dios, que tenemos 102 grupos en casa. Empezamos con uno y ya vamos creciendo con el favor de Dios.
0: El cuerpo de Cristo se expande gracias a hermanos y pastores y líderes como tú, llamados al ministerio para forjar la vida de personas comunes y corrientes que encuentran en el Evangelio la única salvación y el único propósito de

0: Que si ellos no se van, Miguel, jamás aparece el compositor de Dios es capaz o fanático de Cristo. Mis hermanos mueren por accidentes, Dios se los lleva y entonces queda como un hueco en la familia, a ver a quién va a cantar, ¿verdad? ¿Quién va a escribir canciones?
1: Sí.
0: Y a los 19 años, precisamente, donde yo vuelvo a aquella iglesia, un pianito muy sencillo, un PCR 270 Yamaha, pequeñito para que los niños aprendan a tocar, ahí nació una canción que se llamaba Vuelve. No sé si has escuchado esta canción, Mi vida está llena de ti, que la canta Roberto
1: Sí,
0: Orellana,
1: sí.
0: pero yo le escribí, Mi vida está llena de ti. Ahí nacieron estas canciones, como Hay fiesta, fiesta, Mi vida está llena de ti, luego Dios es capaz. Un pianito muy sencillo, era lo único que había. O sea, a Dios me bajó a mí de primera clase a clase súper económica, que no era ni maleta ni bolso. Nos robaron el sonido, ese pianito lo compré yo con sacrificio, y ahí empecé a escribir canciones en el silencio. Y en Honduras no habían, en ese tiempo no habían estudios de grabación. Había que irse a Guatemala, subir a México, y peor aún, si tenía visa, que yo no tenía, Estados Unidos o Puerto Rico, y era mentira, no había visa. Pero Dios en su misericordia nos permitió grabar con un productor. De hecho, yo le escribí dos canciones a otra persona que me pidió que le escribiera, y luego aquel nunca produjo su disco. A los 2 años fui donde el productor que hacía, le pagué, grabé con él, tenía mi máster. Y luego nos fuimos ya a Guatemala a sacar copia. Ahí comenzó en 1995, en donde salió esa canción, Mi vida está llena de ti. Ahí se grabó por primera vez. En 1993, esta canción, Mi vida está llena de ti. Ahí se grabó esa canción por primera vez. Luego Orellana lo grabó como unos 7, 10 años después. Pero ahí empezó la carrera de Milton Valle. Mi primer cassette, yo era el guitarrista, el bajista, el barrendero, todo. Y luego, 2 años después, grabé en Puerto Rico con todos estos músicos, porque era Samuel Hernández, René González, Roberto Orellana. Ahí conozco a Roberto. Roberto ahí me roba la canción, digo, la agarra, la toma prestada. Y luego escribí 5 temas más para Orellana y para otro ministerio, Jorge Lozano. Y ahí empezamos a caminar y estuve 12 años en Honduras. Saqué 4 producciones y le dimos vuelta a Honduras. Es por ahí que salíamos a El Salvador, salíamos a Guatemala, a Nicaragua. Luego conseguí visa, venía prácticamente a Estados Unidos, pero en Honduras fue una revolución gracias a nuestra música. Y luego en el 2004 escribo, Dios es capaz de hacer todo lo que tú. Un milagro que mi hermana muera en realidad. Y en ese proceso escribo la canción. Y entonces en el 2004 la grabo, vengo a Expolita, a Miami. Hay varias compañías, entre ellas Vástago, Canción. Pero me gustó más Rejoice Music. Firmé con ellos y luego el 2005 fue creo que la canción más sonada en radios y televisoras de Puerto Rico y Estados Unidos, para la gloria de Dios. Y ahí sale, ahí internacionalmente la carrera de Milton Valle, donde salió, ahí el disco salió, soy fanático de Cristo, formo parte de su equipo, olé, olé. Ahí salen canciones como ¿Quién iba a creerlo? Diferentes temas que tocaron muchas vidas y ahí aparece ya la carrera internacional de Milton Valle.
1: ¿Cuántas grabaciones tienes en total?
0: Creo que tengo 7 y ahora voy a la octava, que por cierto acá en Houston la vamos a estar grabando el 10 de junio, pero 7 más la que viene.
1: Excelente. Queremos agradecerte este tiempo y nos reencontramos en otra oportunidad cuando ya podamos también compartir otros proyectos que el Señor va poniendo en tu vida. Gracias.
0: Así será, Miguel. Gracias a ustedes ahí en Radio Amistad por seguir pegando la palabra, por no callar, pronunciar el Evangelio y también invito a las personas que nos escuchan, nos sigan en nuestras redes sociales, Milton Valle Music, en todas las redes sociales, Milton Valle Music, como Valle de verdad de Texas, Milton Valle en singular Music y también en nuestra música, cuando estén escuchando la amistad, si van en un avión, escuchen también Milton Valle en todas las plataformas, ahí están nuestros videos en YouTube y nuestra música también en todas las plataformas digitales. Bendiciones para ti, Miguel, y nos vemos pronto con el favor de Dios.
1: Soy Miguel Ángel Jacinto para la red de Radio Amistad.
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4: ¿Desea un calendario de la Copa Mundial? Saludos, Dolly Martín con el reporte misionero. Tenemos calendarios donde usted puede registrar los resultados de cada partido en la Copa Mundial. Este amigo de la cárcel en Huntsville nos está solicitando una copia de este calendario.

Dice así su carta, apreciables amigos de Radio Amistad, bendiciones para todos los que trabajan dentro de Radio Amistad. Gracias por seguir enviándome la revista El Comunicador y sus buenas noticias del Evangelio de nuestro Señor Jesucristo. En esta pequeña nota quisiera, aunque el anuncio dice que por teléfono, que si es posible, me manden un calendario o folleto de Por la Copa 2026. No puedo llamar por el lugar en donde estoy. Por favor, si pueden, lo estaré esperando. Gracias por su tiempo y su atención. Bendiciones. Amigo, con mucho gusto le enviamos este calendario del Mundial por la Copa, se llama el calendario. 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Hasta la próxima vez en que conversemos juntos, atentamente les saluda Dolly Martín.

0: 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Y ahora, el pronóstico del tiempo para Houston en Radio Amistad. Se reporta 89 grados y parcialmente nublado. El viento sopla del sur-sureste de 15 a 20 millas por hora. Esta noche, parcialmente nublado, con una temperatura mínima cerca de 78 grados. Después mañana, tormentas eléctricas, con una temperatura máxima cerca de 92 grados. Mañana por la noche despejado, con una temperatura mínima cerca de 78 grados. 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
1: Este es el versículo de la semana que se encuentra en Mateo 5:48 y dice: Por tanto, sed vosotros perfectos, como vuestro Padre Celestial es perfecto. Una vez más, Mateo 5:48 dice: Por tanto, sed vosotros perfectos, como vuestro Padre Celestial es perfecto.
2: Probablemente usted sabe que en nuestra cultura actual, muchos no tienen en alta estima a los misioneros. Algunos los acusan de imponer valores occidentales en otras culturas, de promover el colonialismo o de buscar sus propios intereses en lugar de servir a la gente a la que van a ayudar. La doctora Mary Ho nació en Taiwán y creció en África. Ella experimentó el amor y el cuidado de los misioneros y por eso tiene una visión muy distinta de su labor.
3: En mi país, los misioneros fueron quienes construyeron las primeras escuelas y fundaron los primeros hospitales. Ellos llevaron la alfabetización y la escritura. Así que he visto todo lo que mi país ha recibido y he visto lo mismo en muchas otras partes del mundo.
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2: Bienvenidos nuevamente al programa de radio La Voz de los Mártires. Mi nombre es Todd Nettleton y hoy estamos en el estudio en Oklahoma con la doctora Mary Ho. Ella es la líder ejecutiva internacional de All Nations. All Nations es una organización interdenominacional dedicada a plantar iglesias. Han capacitado y enviado obreros a plantar iglesias nacionales e interculturales a más de 35 países en todo el mundo. Vamos a conversar un poco sobre esta organización y su labor. Tal vez hayan oído hablar de All Nations en relación con un joven llamado John Chow, quien fue asesinado en la isla Sentinel del Norte en noviembre del año 2018. También hablaremos de su ejemplo y de su ministerio. Mary, bienvenida a La Voz de los Mártires.
3: Gracias, Top. Es maravilloso estar aquí.
2: Estamos muy contentos de tenerte hoy aquí en La Voz de los Mártires, junto con parte de tu equipo de All Nations. En noviembre del año 2018, el mundo conoció la historia de John Chow, un hombre del que la mayoría de nosotros nunca había oído hablar hasta ese día. Él fue a la isla Sentinel del Norte y murió a manos de los isleños. Así fue como mucha gente también conoció a All Nations. De un momento a otro, tu ministerio se convirtió en el foco de una tormenta mediática internacional, probablemente con mucha más atención de la que ustedes hubieran querido. ¿Cómo fueron esos días para ti y tu equipo en All Nations?
3: Estábamos conmocionados y sentimos un gran dolor, porque John era un joven que no solo había sido capacitado y enviado por All Nations, sino que también era muy querido por muchos de nosotros. Por supuesto, teníamos un profundo pesar por su familia, sus padres, su hermano y su hermana. Fueron días realmente muy difíciles para nosotros.
2: Hubo muchas críticas en torno a la misión de John. Ya sabes, muchos se preguntaban, ¿en qué estaba pensando John? ¿Qué estaba haciendo? Y All Nations, ¿qué pensaba al enviarlo? Muchas de esas críticas vinieron de medios seculares, pero también hubo bastante cuestionamiento y dudas dentro de la misma comunidad cristiana, en medios cristianos y en la iglesia. ¿Te sorprendió todo eso?
3: Sí, la verdad sí me sorprendió. John Chau era un joven que desde los 18 años sabía que Dios lo había llamado a compartir el amor de Jesús con el pueblo de Sentinel del Norte. Nosotros sabíamos a dónde iba. Sabíamos que era difícil, peligroso. Sabíamos que el riesgo era muy alto. Y cuando nos enteramos que había muerto, aparentemente alcanzado por flecha, fue devastador. Creo que en nuestro corazón lo único que queríamos era honrar a John. Queríamos honrar su legado.
2: Claro.
3: Para quienes lo conocían, John era un joven sencillo, con los pies bien puestos sobre la tierra, muy humilde. Antes de conocerlo en persona, ya había hablado con él por teléfono durante unos 2 años. Y considerando su llamado a los sentinelenses, cuando por fin iba a verlo cara a cara, me imaginaba que iba a llegar un tipo como Rambo. Y me llevé una gran sorpresa. Era el joven más sencillo y de trato más amable que uno puede imaginar. Siempre tenía una sonrisa en el rostro y estaba dispuesto a tender la mano y ayudar a los demás. Así que cuando estalló toda esta controversia internacional en los medios, creo que lo que sentíamos con más fuerza en el corazón era, primero que todo, el dolor. Nos dolía profundamente por su familia. Estábamos orando por ellos y queríamos honrar su legado, que todo el mundo supiera lo maravilloso y valiente que había sido John.
2: ¿Y cómo manejas lo que yo llamaría la percepción del mundo secular expresada en comentarios como ¿acaso los sentinelenses necesitaban que alguien se acercara a ellos? ¿Por qué un occidental tendría que llevarles enfermedades e ideas extranjeras? ¿Te afecta escuchar este tipo de comentarios sabiendo que vienen de personas que no entienden el llamado del Evangelio?
3: La verdad, no creo que eso me afectó mucho, porque creemos firmemente en lo que dijo Jesús. Vayan y hagan discípulos de todas las naciones. Uh-huh. En griego, todas las naciones significa todos los pueblos de la tierra. Y eso es justamente de lo que se trata All Nation, de dar a conocer a Jesús, de que sea amado y adorado por todos los pueblos en cada rincón del mundo. Jesús vino a transformar nuestras vidas y a darnos vida. La mía cambió por completo, para bien, cuando lo conocí. Y sabíamos que ese era el anhelo de John, llevar el amor de Jesucristo al pueblo de la isla Sentinel del Norte. Eso era lo que él quería hacer desde que tenía 18 años. Así que no, realmente no me molestó que la prensa secular no pudiera entenderlo.
2: ¿Y qué sentiste cuando esas críticas vinieron de la misma comunidad cristiana? Porque también hubo cristianos que decían lo mismo. ¿Por qué fue? ¿Por qué se arriesgó así? ¿Por qué ir en ese momento? ¿Solo era un joven? ¿Por qué fue solo? Todas esas preguntas y críticas, ¿te dolieron más al venir de la iglesia?
3: Más que dolerme, creo que me sorprendió. Pero, siendo honesta, en esas primeras semanas todo fue tan intenso que ni siquiera tuve tiempo de preguntarme por qué había tanta crítica. Además, siento que cuando uno lee los evangelios y ve todo lo que Jesús hizo por nosotros y el mandato de la gran comisión que dejó a sus discípulos y todo lo que ellos tuvieron que enfrentar para llevar el evangelio al mundo, lo que vivió el apóstol Pablo, lo que vivió Pedro, Santiago y Juan, todos ellos, uno entiende que esa era justamente la historia cristiana. Estamos llamados a hacer todo lo que sea necesario para compartir a Jesús.
2: Así es.
3: A veces es algo hermoso y agradable, y otras veces es muy duro. Cuesta mucho y exige grandes sacrificios. Para nosotros, como seguidores de Jesús, esa es la norma.
2: Claro, es la vida cristiana normal.
3: Así es.
2: Esa idea de que es normal sufrir por compartir el evangelio les resulta ajena a la mayoría de los cristianos en Estados Unidos.
3: Pero, ¿sabes? Creo que aquí es donde yo tengo una perspectiva un poco diferente.
2: Ok.
3: Yo no soy de los Estados Unidos. Nací en Taiwán y crecí en 4 continentes. Hoy en día hay iglesias en pleno crecimiento en Taiwán, Pero eso es gracias a muchos hombres y mujeres de Dios que a lo largo de los siglos dejaron su tierra y a sus familias para venir a compartir el Evangelio. Sé que algunos se convirtieron en mártires, otros fueron apedreados y muchos nunca regresaron a su país, pero trajeron el Evangelio de Jesucristo. En mi país, los misioneros fueron quienes construyeron las primeras escuelas, plantaron las primeras iglesias y fundaron los primeros hospitales. Ellos llevaron la alfabetización y la escritura. Así que he visto todo lo que mi país ha recibido. Y he visto lo mismo en muchas otras partes del mundo. Crecí en África y también allí vi lo mucho que recibió la gente gracias a los misioneros. En todo el mundo, cuando uno lee sobre la construcción de los primeros hospitales, la llegada de la medicina moderna o las primeras oportunidades para que las niñas pudieran estudiar, casi siempre fue gracias a misioneros que pagaron un precio muy alto para llevar el Evangelio de Jesucristo, el reino de Dios y su realidad a esos lugares. Así es como yo veo las misiones, porque yo he recibido de ellas, mi país ha recibido de ellas y muchas otras partes del mundo también.
2: Claro. Hoy estamos conversando en La Voz de los Mártires con la doctora Mary Ho. Ella es la líder ejecutiva internacional de All Nations. All Nations fue la agencia misionera que envió a John Chau en noviembre del año 2018. John fue asesinado en la isla Sentinel del Norte. Mary, en las semanas posteriores a la muerte de John, en algunos lugares surgió la percepción de que él simplemente se despertó una mañana y decidió ir a la isla Sentinel del Norte, que buscaba emociones, que era un adicto a la adrenalina o un joven sin preparación. Casi un adolescente que de repente quiso acercarse a una tribu aislada del mundo. Has mencionado varias veces que desde los 18 años él sabía que ese era su llamado. Cuéntanos un poco sobre la preparación que John tuvo, preparación en la que también participó All Nations. Ayúdanos a aclarar esta idea de que era simplemente un aventurero que un día decidió ir a una isla desconocida.
3: Sí, la verdad es que John era uno de los misioneros más preparados y decididos que he conocido. Cuando tenía 18 años, acababa de regresar de un viaje misionero corto a México. Al volver, empezó a buscar en el sitio web del Joshua Project información sobre los pueblos no alcanzados. Y así fue como descubrió a los sentinelenses del norte. Sabemos que por esa época sintió que Dios lo llamaba a llevarles el amor de Jesús. Y desde entonces, prácticamente todas sus decisiones importantes giraron en torno a ese llamado. Por ejemplo, cuando entró a la universidad, eligió estudiar medicina deportiva y ciencia de salud para prepararse mejor. Se capacitó en rescate en zonas silvestres y en atención médica de emergencia. También asistió al Instituto Lingüístico de Verano para formarse en lingüística. Cada año leía entre 40 y 60 libros sobre antropología y misiones. Solo para prepararse. Empezó a trabajar en un parque nacional para mejorar su resistencia física. Estaba en excelente condición, podía escalar montañas altas y nadar en mar abierto. Se preparó física, espiritual y académicamente durante unos 7 u 8 años antes de finalmente ir a la isla Sentinel del Norte.
2: Durante todo ese tiempo, esa isla fue su objetivo, como si siempre hubiera tenido claro a dónde quería ir. Desde el primer momento en que llamó a All Nations y empezó a hablar con ustedes, dijo que quería ir a la isla Sentinel del Norte.
3: Ah, claro. Él estaba seguro que ahí era donde quería ir. Hizo viajes misioneros de corta duración a otros lugares, como Irak y Sudáfrica, para prepararse. Recuerdo cuando me llamó por primera vez, tal vez 2 años y medio o 3, antes de ir a la isla, y me dijo: "Soy John Chau y Dios me ha llamado a llevar el amor de Jesucristo a los sentinelenses del norte". Lo tenía clarísimo. Fue lo primero que salió de su boca.
2: ¿Y cómo procesaron eso tú y todo el equipo de All Nations? ¿Cómo enfrentaron juntos el hecho de que el llamado de John era ir a la isla Sentinel del Norte, un lugar de donde ningún extranjero ha regresado con vida? ¿Cómo lidian con esa tensión entre, por un lado, hacer una evaluación de riesgos y, por otro lado, reconocer un claro llamado de Dios? ¿Cómo logran equilibrar esas dos cosas?
3: Acompañamos a John en un proceso de 2 años. Durante ese tiempo tuvimos muchísimas conversaciones. A veces nos llamaba y preguntaba, ¿cómo puedo prepararme mejor en temas de antropología cultural? Y nosotros le decíamos, aquí tienes una lista de 10 o 20 libros sobre el tema. Entonces él respondía, ah, ya he leído la mitad. Y literalmente 2 semanas después nos decía, ya terminé de leer todos los libros de la lista, ¿qué sigue?
5: Vaya.
3: En cuanto a su preparación para misiones y viajes misioneros, John había hecho muchísimo. Incluso llegó a liderar grupos en esos viajes, así que tenía bastante experiencia en misiones de corto plazo. Se notaba que estaba muy bien preparado físicamente, estaba en forma y bien entrenado. También se había estado formando en lingüística, en temas culturales y en oralidad, porque obviamente iba a tratar con una cultura oral. Se veía que estaba buscando toda la preparación posible, una formación integral. John llegó a All Nations porque quería seguir preparándose. Primero, porque buscaba apoyo en oración. Y segundo, porque quería saber qué hacer una vez que llegara a la isla. Así que lo capacitamos en contextualización, en cómo hacer discípulos, cómo aprender de la cultura, en cómo vivir entre el pueblo y también cómo compartir a Jesús de una forma que no impusiera nuestra cultura ni forzar el mensaje.
5: Claro.
3: Sino viviendo a Jesús en medio de las personas a las que iba a servir.
5: Mary, para nuestros oyentes que quizás no lo saben, ¿qué tan aislada está la isla Sentinel del Norte? ¿Qué tan aislado está el pueblo al que John quería llevar el evangelio?
3: Son un grupo totalmente aislado. La isla Sentinel del Norte forma parte de un archipiélago llamado Islas Andamán, frente a las costas de la India. Los sentinelenses del norte todavía viven como cazadores-recolectores. Durante muchas décadas de la historia reciente han mostrado hostilidad hacia todos los forasteros. Básicamente, rechazan a cualquier extraño que intente acercarse a ellos. Están sumamente aislados.
5: ¿Y tuviste ese tipo de conversación con John?
3: Sí.
5: Son totalmente hostiles con cualquier forastero. John Chao, tú eres un forastero y quieres ir donde ellos. Eso implica un riesgo. ¿Cómo hablaron de eso? ¿Cómo lo trabajaron con él? ¿O él ya había procesado el peligro y el riesgo antes de acercarse a ti y a All Nations?
3: Nos dijo desde el principio que sabía que era algo que conllevaba un alto riesgo. La isla Sentinel del Norte es un lugar muy peligroso. Mucha gente pensaba que no debería ir.
5: ¿Estoy en lo cierto al decir que John había hablado con otras agencias misioneras que le habían dicho no, no te enviaremos allí?
3: Creo que sí. Sé que mucha gente estaba en contra.
5: Entonces, John estaba preparado.
3: Ajá.
5: ¿Y cómo se prepararon tú y los demás líderes de All Nations para enviarlo? Porque sabían que al despedirse de él para enviarlo a la isla, podía ser un adiós hasta reencontrarse en el cielo.
3: Vino nuestra capacitación para aprender a compartir de Jesús en un contexto transcultural y para formarse en discipulado y plantación de iglesias. También lo pusimos en contacto con otros obreros del Evangelio que habían llevado a cabo misiones similares en esa parte del mundo. Queríamos que entendiera todo lo que ellos habían vivido. Lo conectamos con personas que conocían las islas, los riesgos que implicaban, la topografía y la distribución de las islas. También con quienes sabían cuáles estrategias eran más efectivas y cuáles generaban menos hostilidad. De esa manera pudo conversar con gente que había trabajado con otros grupos étnicos de esa región.
5: Lo cual, una vez más, demuestra su nivel de preparación. No estamos hablando de alguien que simplemente un día se despertó y pensó, oye, creo que voy a ir a la isla Sentinel del Norte. Es evidente que pasó años preparándose para ese momento.
3: Sí. A lo largo de los años, incluso antes de llegar a All Nation, John había hablado con otras personas que habían realizado misiones similares. Sé que buscó consejos, estrategias y enfoques, conversando con Don Richardson y otros. También había leído muchísimo sobre diferentes misioneros que fueron antes que él a esas zonas de alto riesgo. Así que probablemente era uno de los jóvenes mejor preparados que he conocido. Otra cosa que distinguía a John era su temperamento inusualmente tranquilo y estable. Si lo hubieras conocido, habrías visto que era muy relajado, muy sereno. Tenía una fuerza interior muy poco común, junto con una gran determinación y enfoque. no se alteraba fácilmente.
5: Lo que es una muy buena cualidad en un misionero.
3: Sí, mucho.
5: Me ha impresionado mucho todo lo que había analizado, especialmente en cuanto a su preparación médica. No era médico, pero había recibido formación médica básica. Se preguntaba, ¿por qué me dejarían quedarme en su isla? Si puedo ayudarles con sus necesidades médicas o atender sus heridas, tal vez me acepten. Realmente había pensado, ¿cómo puedo hacer que me acepten? Se preparó para poder servir a la gente de la isla.
3: Sí, y parecía tener muchísimos amigos. Era un joven muy simpático. Todos los que lo conocieron a John coinciden en lo mismo. Era amable, cariñoso, atento y compasivo. Además, era muy divertido y tenía gran sentido del humor. Sé que cuando estuvo en nuestra capacitación en All Nation, los niños lo adoraban. Una de las cosas que más me impresionó fue que incluso mientras estudiaba en la universidad, dedicaba su tiempo a servir a los niños refugiados de la ciudad de Tulsa, donde vivía. Ayudaba a dirigir un equipo de fútbol y apoyaba a los niños refugiados que de otro modo no habrían podido jugar ni comprarse zapatos de fútbol. También lideró varios equipos misioneros de corta duración en Sudáfrica, organizando campamentos de fútbol. Pero en realidad, ya llevaba toda una vida sirviendo a los demás, acercándose a los marginados, compartiendo el amor de Jesús y cuidando de las personas. Lo hacía desde que tenía unos 18 años.
5: Mencionaste el equipo de fútbol. Asistí a un acto conmemorativo en honor a John en la Universidad Oral Roberts en Tulsa y sé que tú también estuviste ahí.
3: Así es.
5: Muchos de los jóvenes de ese equipo asistieron para honrar su memoria. Pensé, ¡qué ejemplo tan increíble! Este era un joven con el llamado de ir a la isla Sentinel del Norte, pero sabía que tendría 4 años en Tulsa, Oklahoma para estudiar y pensó, ¿cómo puedo hacer ministerio aquí mientras tanto? Ya sé, puedo alcanzar a la comunidad birmana al entrenar un equipo de fútbol. Lo que me llamó la atención es que, sin importar la situación en la que estuviera, siempre buscaba una oportunidad para servir. Podría haber dicho, no puedo hacer ministerio hasta llegar a la isla Sentinel del Norte. Es allá donde voy a compartir el evangelio, donde voy a extender el reino de Dios. Pero no esperó. Al contrario, siempre estaba pensando, ¿dónde puedo trabajar por el avance del reino hoy, aquí donde estoy?
3: Cierto.
5: Al ver a esos jóvenes presentes en su homenaje, me impactó el legado que dejó, el legado de vivir con la convicción de que, donde sea que uno esté, siempre puede servir a los demás. Hoy estamos recordando la vida de John Chau aquí en La Voz de los Mártires. En noviembre del año 2018, fue asesinado mientras intentaba establecer contacto con los habitantes de la isla Sentinel del Norte. Tal vez haya escuchado su historia en las noticias, o incluso haya oído críticas hacia John, algunas de ellas de círculos cristianos. Hoy, la doctora Mary Ho nos ha ayudado a conocer mejor a este joven que valientemente entregó su vida por causa del Evangelio. 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Amado Padre Celestial, gracias por el ejemplo de nuestros hermanos perseguidos que te obedecieron en vida y fueron fieles hasta la muerte. Que su sangre sea la semilla de la iglesia entre los pueblos no alcanzados del mundo. Te pedimos que consueles a sus familias, que a menudo se enfrentan con los mismos que causaron la muerte de sus seres queridos, incluso en lugares públicos. Te rogamos que des a esas viudas y huérfanos una capacidad sobrenatural para perdonar y en ese perdón proclamar tu bondad. Provee a las familias de mártires a través del cuerpo de Cristo en todo el mundo. Que sea satisfecha cada necesidad de alimento, refugio, ropa, educación, empleo y apoyo emocional y espiritual. Gracias, Padre, por consolar a los quebrantados de corazón y bendecir a los que lloran. En el nombre de Jesús. Amén. 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Esta conversación aún no termina. La próxima semana, la doctora Mary Ho volverá a acompañarnos. Seguiremos explorando más sobre la vida de John Chao y sobre el ministerio que lo envió a proclamar el Evangelio a pesar del riesgo. Mientras tanto, quiero animarle a que esta semana viva con valentía para Cristo como lo hizo John Chao. ¿A quién alcanzará? ¿A quién pondrá el Señor en su camino que necesite escuchar el mensaje del Evangelio? Lo esperamos aquí la próxima semana en la cadena de radio La Voz de los Mártires.
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Vamos a continuar con un segmento musical. Estaremos escuchando a Samuel Quiroz interpretando Campeón de Amor. Manténganse en sintonía de la red de Radio Amistad. Muy buenas tardes.

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Este mismo Jesús que fue crucificado, muerto y sepultado, está vivo. Él vive. Nuestro Salvador vive para siempre.

0: El Evangelio de Mateo nos dice que Jesús recorría toda Galilea, enseñando en las sinagogas, anunciando las buenas nuevas del reino y sanando toda enfermedad y toda dolencia entre la gente.
1: 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Y ahora, el pronóstico del tiempo para Houston en Radio Amistad. Se reporta 90 grados y parcialmente nublado. El viento sopla desde el sureste de 10 a 15 millas por hora. Esta noche, parcialmente nublado con una temperatura mínima cerca de 78 grados. Después mañana, tormentas eléctricas con una temperatura máxima cerca de 92 grados. Mañana por la noche despejado con una temperatura mínima cerca de 78 grados. El pronóstico del tiempo cuando lo necesitas en Radio Amistad.
2: Este es el versículo de la semana que se encuentra en Mateo 5:48 y dice: Por tanto, sed vosotros perfectos, como vuestro Padre Celestial es perfecto. Una vez más, Mateo 5:48 dice: Por tanto, sed vosotros perfectos, como vuestro Padre Celestial es perfecto.
1: Estas son RRA Noticias, Dolly Martín reportando desde Houston para Radio Amistad. Un tribunal militar indonesio condenó a prisión a 3 infantes de marina y un oficial de la Fuerza Aérea Indonesia por un incidente en el que arrojaron ácido clorhídrico al rostro de un activista. Estos 4 soldados trabajaban para la Agencia de Inteligencia de las Fuerzas Armadas Nacionales de Indonesia en el momento del ataque. Los 4 fueron declarados culpables de arrojar ácido clorhídrico al abogado de derechos humanos Andrei Yunus desde la parte trasera de una motocicleta en marzo. El activista sufrió daños permanentes en el ojo derecho, además de otras quemaduras graves. Los delegados de la Convención Bautista del Sur aprobaron en su reunión anual una medida que prohíbe a las mujeres ejercer como pastoras, ancianas o cualquier otro cargo de supervisión dentro de la denominación. La enmienda fue aprobada el miércoles con casi el 75% de los votos, luego de que los asistentes votaran para omitir al Comité Ejecutivo de la Convención y acelerar su aprobación. La enmienda debe recibir una segunda votación de aprobación por 2/3 de los delegados en la reunión de la denominación que se celebrará en 2027 en Indianápolis, Indiana, antes de que pueda ser aprobada y promulgada oficialmente. Bill Gates llegó al Capitolio el miércoles para responder a las preguntas del Comité de Supervisión de la Cámara de Representantes sobre sus vínculos con el fallecido Jeffrey Epstein, condenado por delitos sexuales. Gates declaró a la prensa a la salida de la audiencia a puerta cerrada que esperaba que su testimonio voluntario ayudara al comité y contribuyera a la consecución de la justicia para las víctimas. El presidente del comité, James Comer, explicó a los periodistas que los legisladores deseaban comprender mejor la relación de Gates tanto con Epstein como con su cómplice, Ghislaine Maxwell. Dolly Martín reportando desde Houston para RRA Noticias con permiso de World News Group.
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4: Esto es Vida en Familia Hoy. Nuestro anfitrión es Dennis Rainey y yo soy Roberto Lepín. ¿Cuál fue el enfoque central de la vida de Jesús mientras se acercaba a los últimos días de su vida en la tierra? Bienvenida y bienvenido a Vida en Familia Hoy. Gracias por acompañarnos. Cuando pensamos en la vida eterna, usualmente pensamos en comenzar a vivirla después. Pero la realidad es que la vida eterna comenzamos a vivirla ahora mismo.
5: Bueno, muy cierto, Roberto. Y hoy continuaremos compartiendo un mensaje que Tim Kimmel predicó a nuestro staff aquí en Vida en Familia.
4: Así es. Así que entonces, escuchemos la segunda parte del mensaje que Tim Kimmel compartió con nosotros, titulado Morir para Vivir.
6: Creo que para algunas personas si les decimos, vas a morir en 3 semanas, algunos pensarían que eso les causaría depresión, preocupación, melancolía, fatalidad, entre otras cosas. Pero entonces me puse a pensar en una persona que conozco muy bien, y él realmente sabía que iba a morir. No solo sabía que iba a morir, él sabía cuándo y sabía cómo. Y sin embargo, a pesar de ese trasfondo, él tomó decisiones muy deliberadas en su vida, de las cuales creo que todos podemos aprender y debemos imitar en la forma en que vivimos nuestras vidas. Su nombre es Jesús. Él sabía exactamente cuándo iba a morir, y lo más importante, sabía cómo. A pesar del trasfondo de su muerte inminente, creo que eso simplemente le dio a Jesús un mayor respeto por el tiempo. Le dio un mayor respeto por el tiempo y él quería utilizarlo para cosas que son más importantes que el tiempo mismo. Por ejemplo, él no se enojó cuando su tiempo no resultaba de la manera en que él lo planificó. ¿Y usted? Mateo capítulo 14, comenzando desde el versículo 13, nos muestra cómo su primo y amigo querido, Juan el Bautista, acababa de ser decapitado y se lo habían informado a Jesús. Ahora, tengamos en mente que dice que Jesús era varón de dolores, experimentado en quebrantos y de la misma manera en que usted se sentiría mal si uno de sus colegas muriera. Muy bien, entonces usted tiene esa pena, pero... ¿Y si se tratara también de un pariente y de una persona que además arriesgó su vida por usted? ¿No cree que sería bueno tomarse un tiempo para estar de luto? Eso era exactamente lo que Jesús necesitaba. Él necesitaba apartarse para estar de luto y tener un tiempo de lamento. Entonces les dijo a sus muchachos, «Tenemos que salir de aquí. Necesito estar solo». Pero escuche esto. Jesús escuchó lo que había ocurrido. Él se retiró privadamente en un bote hacia un lugar solitario. Cuando las multitudes escucharon esto, le siguieron a pie desde las aldeas y cuando Jesús llegó a tierra, vio una gran multitud. Él tuvo compasión de ellos y sanó a los enfermos. De hecho, si usted sigue leyendo, también los alimentó. Esa fue la alimentación de los 5,000. Él los alimentó con la cajita feliz de ese niño. ¿Sabe? Me refiero a que Jesús tenía derecho a decirles a sus discípulos, «Miren, hagan lo que quiera para que se vaya esta gente. Necesito estar solo». Pero no, no y no. Él estaba muriendo. Se le acababa el tiempo y quería utilizar su tiempo para hacer cosas que duren para siempre. Él utilizó su tiempo para hacer cosas que permanecieran después de su muerte. Me pongo a ver a cuántas personas quieren poner su vida espiritual en piloto automático hasta que tengan cabello gris. Veo esto todo el tiempo en la iglesia. La gente piensa, «Bueno, yo hice mi trabajo en la junta de ancianos o la junta de diáconos. He dado clases de escuela dominical, ahora es tiempo para hacer mis actividades y pasaré los domingos descansando junto al lago». Ahora escuche, esto es algo que todos debemos recordar. Cuando muramos, iremos al cielo. El cielo no está aquí, lo veremos cuando muramos. No trate de establecer el cielo en este momento. Dios dice, «Te lo voy a dar para la eternidad». Está bien. Ese es un periodo de tiempo bastante largo. Pero mientras tanto, usted está aquí. Y la verdad es que su tiempo en esta vida ni siquiera es un punto en toda la línea de tiempo de la eternidad. El tiempo que usted pase aquí no es tan largo. Dios dice, «Sírveme, haz la diferencia». ¿Sabe una cosa? Cuando se trataba del tiempo, Él no permitía que lo urgente tome prioridad sobre lo importante. Él sabía cuándo era el momento de ir a una fiesta. Si estuviésemos estableciendo el movimiento cristiano y tuviésemos a dos ejecutivos en la junta directiva, creo que es tiempo para tomar conciencia en oración y hacer una planificación estratégica. Jesús dijo, «No, ahora vamos a ir a una boda. Tengo unos amigos que se van a casar. Tienen que ir. Vamos a pasarla muy bien». Y fue cuando hizo su primer milagro. No solamente tenía Jesús un mayor respeto por el tiempo, sino que tenía una consideración más alta por la gente. Y creo que, con el trasfondo de su muerte inminente, eso simplemente hizo que él tenga una consideración más alta por la gente. Él vio su valor intrínseco incluso cuando ellos mismos no podían verlo. Me encanta la historia en el capítulo 1 de Juan, versículos 35 y siguientes. Andrés conoció a Jesús y está tan emocionado por haberlo visto que va a buscar a su hermano Simón. Él dice, «Tienes que conocer a este hombre, creo que hemos encontrado al Mesías». Así que Jesús finalmente conoció a Simón y le dijo, «Simón, Simón, ese no es tu nombre. Ahora te llamaré La Roca. Te llamaré Pedro, La Roca». Ahora, ¿por qué es tan importante esto? ¿Qué significa Simón? Significa el que vacila. Es decir, en términos modernos, lo llamaríamos un inestable. Jesús le dice, «Tú tienes la reputación de ser un inestable, pero veo algo mayor y mejor en ti. Voy a llamarte La Roca». ¿Y sabe lo que hizo Pedro durante el resto del ministerio de Jesús? Él fue inestable en su lealtad hacia él. Pedro vaciló, ¿no es verdad? Y Jesús seguía viendo lo mejor en él. Por eso no nos sorprende que Pedro le haya seguido abiertamente. ¿Sabe? Cuando se trataba de la gente, Jesús consistentemente buscaba a los oprimidos y a los marginados. Él consistentemente buscaba a los oprimidos y a los marginados, a las personas poseídas por demonios, a los paralíticos, a los leprosos, a gente como Zaqueo, la mujer pecadora. Estas personas representaban a los desesperados, los angustiados, los que no tienen esperanza, los rechazados. Y Jesús quería pasar su tiempo en la tierra para alcanzarlos. Y esto es lo que me parece más interesante. Estos están a nuestro alrededor, en todo lugar. Los encontramos casi a diario cuando salimos de casa. Están a tu lado. ¿Los has notado? Así que Jesús se encuentra con este joven empresario, un joven muy emocionante al que le va muy bien en sus negocios y tenía todos los símbolos del éxito. Él salió y recompensó todos sus esfuerzos con un automóvil Ferrari completamente nuevo. A lo mejor usted ha escuchado esta historia. Este joven se compra un Ferrari completamente nuevo e iba de una cita a otra, en una sección de la ciudad donde no había nadie al nivel de la calle. No era una sección muy grande. De repente, él salió de una calle y un pequeño niño apareció entre dos automóviles. Tomó un ladrillo y le lanzó al automóvil, haciéndole un raspón. Este hombre frenó de repente, salió y vio el daño que había sido hecho en su automóvil y le preguntó al niño, «¡Hey, niño! ¿En qué estabas pensando? ¿Por qué lo hiciste? ¡Mira lo que acabas de hacerle a mi auto!» Y el pequeño tenía lágrimas en los ojos, estaba sollozando y le dijo, «Ay, señor, lo siento mucho, pero en la esquina está mi hermano. Él está en una silla de ruedas. Es más grande que yo y su rueda se cayó en una grieta. Y mi hermano se cayó de su silla. Él está quemándose en el concreto y no puedo levantarlo». Entonces este hombre fue hacia la esquina. Y efectivamente, aquí estaba ese pobre pequeño, luchando por levantarse. El hombre arregló la silla de ruedas, levantó al niño y lo sentó ahí. Y el pequeño se alegró por su hermano y le dijo al hombre, «Lamento mucho lo de su automóvil». Y simplemente comenzó a empujar la silla de ruedas para seguir por su camino. El hombre regresó, miró su auto averiado y tomó la decisión en ese momento de no reparar esa abolladura. Él dijo, «No quiero pasar por la vida tan rápidamente, de modo que eso me impida notar las cosas al nivel de la calle, para que Dios tenga que lanzarme un ladrillo para llamar mi atención. Quiero que esto sea mi recordatorio para que Dios no tenga que lanzarme un ladrillo. Señor, estoy atento. ¿Estamos poniendo atención? Jesús puso atención en todos los lugares a los que fue.
7: Hemos escuchado al doctor Tim Kimmel y he estado enseñando el libro de Isaías en mi clase de escuela dominical, y en Isaías capítulo 42, y el profeta le dice al pueblo de Israel: sordos, escuchen, ciegos, fíjense bien, ¿quién es más ciego que mi siervo y más sordo que mi mensajero? ¿Quién es más ciego que mi enviado y más ciego que el siervo del Señor? Bueno, estuve pensando en este texto y me detuve a meditar en esos versículos y me pregunté si es posible ser un siervo del Señor ciego y sordo. Creo que es posible que todos nosotros estemos distraídos de las cosas a las que debemos poner atención y no poner atención según lo que el Señor desea. Y utilicé la siguiente ilustración. Imagine que está a cargo de un periódico y envía a un reportero a cubrir un juego de baloncesto. El reportero se distrajo tanto por las porristas que regresó y no sabía quién había ganado el juego. Él no podía decir nada sobre ninguna jugada importante, no podía decir quién hizo faltas o no, no podía dar el resultado final. Usted lo despedirá por toda seguridad porque él no estaba poniendo atención a lo que tenía que poner atención mientras estaba distraído. Y muchos de nosotros terminamos distraídos en lugar de poner atención a lo que Dios quiere que pongamos atención, según lo que Dios ha planificado para el planeta Tierra, según los propósitos de Dios. Nos distraemos y terminamos ciegos y sordos a las cosas espirituales importantes que deben caracterizar nuestras vidas, Dennis.
5: Y Roberto, vivimos como si fuera un desperdicio.
7: Uh-huh.
5: Piense en cómo será el fin de su vida. ¿Quiere llegar a la línea de la meta y que alguien le diga: ah, en realidad estabas distraído, tenías ídolos, tenías lealtad para otras cosas, pero la mayor parte de tu vida realmente ignoraste al que te creó, al que te ama, al que quiere que entregues tu vida? Hay muchas, muchas decisiones delante de nosotros hoy en día. Usted tendrá que tomar algunas decisiones. A lo mejor está enfrentando algunas decisiones muy serias sobre su matrimonio, sobre su hijo, sobre una relación. Mire, Dios le llama a caminar en fe, obedeciéndole a Él.
7: Así es. Bueno, una vez más hemos terminado el programa de hoy. Gracias por sintonizarnos. Estuvimos junto a usted, John Varela como Tim Kimmel, Vicente Vieira como Dennis Rainey y quien les habla, Duval Rueda, interpretando a Roberto Lepín. Que Dios le bendiga.
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0: cosas que son temporales y otras que son permanentes. Hebreos 13:14 dice, porque no tenemos aquí ciudad permanente, sino que buscamos la por venir. La ciudad en el cielo es permanente. Busquemos esa ciudad. Vivamos cada día con nuestra mirada puesta en nuestro hogar eterno. Dolly Martín con este recordatorio para usted en Radio Amistad.
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2: Aunque mi primera reacción al leer esta bienaventuranza es decir, vaya, esto parece imposible. Mi segundo pensamiento es decir que si pudiera asimilar todo lo que Jesús dice en esta bienaventuranza y hacerlo realmente mío, sería verdaderamente bendecido.
3: Soy Omar Jaramillo y quiero darles la bienvenida al programa Abre la Biblia con el pastor Colin Smith en la voz de Fausto González de Chávez. Y Colin, tenemos que retroceder un poco. ¿Qué es esta bienaventuranza que estabas leyendo?
2: Bienaventurados los de limpio corazón, pues ellos verán a Dios. Así es, has escuchado, los de limpio corazón. Y seguro que la mayoría de los cristianos no dirían, oh, ese soy yo. Cuando leemos las bienaventuranzas anteriores, bienaventurados los pobres en espíritu, pues podemos decir, efectivamente, tengo mucho por lo que ser pobre de espíritu. Pero cuando se trata de los puros de corazón, nuestra primera reacción no es, oye, ese soy yo, sino, si eso fuera cierto en mi caso, sería verdaderamente bendecido. Bienaventurado por ver y conocer más de Dios ahora, y bienaventurado en la anticipación de verlo en toda su belleza. ¿Y qué hay de la búsqueda de la pureza de corazón? ¿Cómo crecemos en eso? ¿Cuáles son las estrategias para alcanzarlo? Eso es lo que vamos a ver hoy. Y creo que este es un tema maravilloso porque es muy práctico. Es un mensaje de ánimo para todos los que dicen, ojalá supiera más sobre la pureza de corazón en mi vida.
3: Bueno, creo que muchos de nosotros cuando escuchamos esta bienaventuranza y quizás algunos de los que hemos crecido con ciertas enseñanzas bíblicas, las hemos escuchado más que otras personas. Y cuando escuchamos limpio corazón, podemos traducir eso como pureza. Y algunos incluso podrían traducirlo como pureza sexual. Pero esta bienaventuranza trata mucho más que eso, ¿no es así?
2: Sí, sin duda incluye eso, pero tienes toda la razón, es mucho más. Vamos a ver que se trata de la singularidad de propósito. Los de limpio corazón son lo contrario de la persona que tiene un corazón dividido. La Biblia dice que esa persona es inconstante en todos sus caminos, nunca segura de si va por un lado o por otro, como la gente a la que se dirigió Elías, siempre vacilando entre dos opiniones. Pero un corazón limpio es aquel del que habló el apóstol Pablo cuando afirmó, «Una cosa busco, conocer a Cristo, y eso es lo que persigo. No es que ya lo haya obtenido, pero voy a perseguirlo y voy a ir tras de eso». Eso es un corazón limpio.
3: Bueno, vamos a seguir analizando lo que esto significa a partir del Evangelio de Mateo, capítulo 5, versículo 8. Así que únete a nosotros mientras comenzamos el mensaje titulado Bienaventurados los de limpio corazón. Aquí está el pastor Colin.
2: Tengo que decirles que mi primera reacción al leer esto, la sexta bienaventuranza, es que lo que Jesús describe aquí parece a primera vista algo imposible de conseguir, limpio de corazón. Me sorprendería mucho que hubiera una sola persona que al leer estas palabras dijera inmediatamente, «Oh, claro, ese soy yo». No creo que eso sea lo que estamos diciendo, ¿verdad? Lo cual es significativo porque cuando leíamos la primera bienaventuranza, bienaventurados los pobres en espíritu, nos resultó muy fácil decir, oye, esa es la gente que sabe que no tiene lo que hace falta ante Dios. Ese soy yo, sin duda. O cuando leemos la segunda bienaventuranza, bienaventurados los que lloran, bienaventurados los que se dan cuenta de sus pecados y de sus defectos y lloran por ellos. No nos resultó difícil decir, ese soy yo sin duda, ese soy yo. Pero cuando Jesús dice, bienaventurados los de limpio corazón, no me veo diciendo que ese soy yo, en lo absoluto. y no espero que ustedes lo hagan tampoco. Y luego, de solo pensar en la magnitud de estas palabras de Jesús que estamos analizando hoy, verán a Dios. Los de limpio corazón verán a Dios. Eso parece otra cosa que a primera vista es igualmente imposible. Bienaventurados los de limpio corazón, pues ellos verán a Dios. Recuerda que en el Antiguo Testamento Moisés quería hacer eso. Muéstrame tu gloria. Y Dios le responde, bueno, ve a esconderte detrás de una roca y yo permitiré que veas el resplandor, la manifestación de mi gloria. Y entonces Dios permitió a Moisés ver lo que podríamos describir como el resplandor residual de la gloria de la presencia de Dios. Y en Éxodo 33, versículo 20, Dios le dice a Moisés, no puedes ver mi rostro, porque nadie me puede ver y vivir. No podemos ver a Dios y seguir con vida. Sin embargo, aquí tenemos a Jesús diciendo que bienaventurados son los de limpio corazón, pues ellos, ¿qué harán? Verán a Dios. Parece que hay dos milagros implicados aquí. Así que de inmediato la aparente imposibilidad de estas dos cosas, es decir, ver a Dios con pureza de corazón, nos muestra al gran Salvador Jesucristo que puede ofrecernos estas cosas. Él no nos da esta bienaventuranza para burlarse de nosotros. Él viene como el gran Redentor, viene como Salvador y viene como Libertador. Él sostiene estos preciosos dones en su mano para que en Cristo un pecador con todo el lastre que los hábitos pecaminosos dejan en los pensamientos de su mente y en las inclinaciones de su corazón, ese pueda llegar a ser puro de corazón. Para que en Cristo un pecador lavado, perdonado y purificado pueda ver realmente a Dios y en lugar de retroceder hacia un infierno eterno, pueda avanzar hacia una alegría eterna. Estas son cosas verdaderamente asombrosas. Y eso es lo que Cristo es capaz de hacer por los pecadores. Esto es lo que Jesucristo es capaz de hacer por ti y por mí. Él puede purificar tu corazón y puede hacer brillar su luz en tu corazón para darte la luz del conocimiento de la gloria de Dios en el rostro de Cristo. Así que aunque mi primera reacción al leer esta bienaventuranza es decir, esto parece imposible. Mi segundo pensamiento es decir, de acuerdo, si pudiera asimilar todo lo que Jesús dice en esta bienaventuranza y hacerlo realmente mío, sería verdaderamente bendecido, bienaventurado. Yo sería bendecido y tú también. Y entonces tenemos dos mensajes en los que sumergirnos en esta bienaventuranza y hoy nos vamos a centrar en lo que Cristo nos llama a escuchar. ¿Cuál es esta pureza de corazón de la que Él habla? Para que la entendamos bien y podamos aspirar a ella. Y entonces, en el próximo programa, pasaremos a la segunda parte para abordar la cuestión del cómo. ¿Cómo puedo buscar esta pureza de corazón? ¿Cómo puedo cultivarla? ¿Qué cosas prácticas puedo hacer para avanzar en esa dirección? Así que hoy empezamos con ¿qué es la pureza de corazón? Y comenzamos por lo negativo, porque es importante ver lo que no es. Déjame decirlo así. La pureza de corazón no significa que nunca tengas un mal pensamiento. Eso debería ser un alivio para ti porque dirás, oh bueno, al menos eso me ayuda. Recuerda que el apóstol Juan dice a los cristianos que si decimos que estamos sin pecado, nos engañamos a nosotros mismos. Los cristianos son siempre pecadores en esta vida, de este lado de la gloria, pecadores en proceso de restauración, de recuperación. Y si la pureza de corazón significara que nunca harías nada malo, que nunca pensarías nada malo o sentirías nada malo, entonces eso sería una bendición. La sexta bienaventuranza que ningún cristiano podría alcanzar jamás. Pero Cristo no dice estas palabras para burlarse de nosotros. Él las dice porque nos está ofreciendo algo. Ahora, muchos escritores se han fijado en este punto tan importante. Nadie lo expresa mejor que A.W. Pink. Él dice, la pureza de corazón no es una vida sin pecado. Son dos cosas diferentes. El Señor Jesús no está hablando aquí de perfección, porque no hay perfección para el cristiano en esta vida. La pureza de corazón no es una vida sin pecado. Y vamos a ver qué es, pero al menos dejemos claro qué no es. No es una vida sin pecado, no es perfección. De hecho, la Biblia habla de la pureza y de la santidad de diferentes maneras. Y quisiera mencionarte tres de esas diferencias muy brevemente. Primera diferencia. Hay una pureza o santidad que se atribuye única y exclusivamente a Dios. Esto aparece en muchos pasajes de la Biblia. Isaías 6:3 es uno de ellos. Recuerda que en presencia del Todopoderoso hay millones de ángeles que nunca han pecado. No saben lo que es el pecado, nunca lo han experimentado. Son ángeles santos. Pero incluso los ángeles santos se cubren el rostro ante la presencia inmediata del Todopoderoso y dicen, «Santo, santo, santo es el Señor de los ejércitos». ¿Por qué lo dicen tres veces? Porque su santidad es de otro tipo, es a otro nivel, es la fuente de la de ellos. Tú y yo, al igual que los ángeles, reflejaremos la pureza y la santidad de Dios cuando nuestra redención se complete para toda la eternidad. Pero reflejaremos la santidad de Dios de la misma manera que la luna refleja la luz del sol. El sol tiene su propia luz, la luna refleja esa luz. Así los ángeles se cubren el rostro en presencia del Santo, Santo, Santo. Hay una pureza y una santidad que se atribuye única y exclusivamente a Dios. Él es incomparable. Él es Dios. Una segunda diferencia. Hay una pureza y una santidad que serán nuestras en el cielo. Serán tuyas en la presencia de Jesús y ya lo son para aquellos que han entrado en su presencia. Primera de Juan 3:2. Cuando Cristo se manifieste, seremos semejantes a Él, porque lo veremos como Él es. En el siguiente episodio veremos con qué frecuencia la Biblia relaciona el hecho de ver a Dios con nuestro crecimiento en pureza. Y cuando lo veamos tal como es, entonces nuestra pureza será completa. Seremos como Él.

0: Bienaventurados los de limpio corazón, porque ellos verán a Dios. Thomas Watson lo dice de esta manera excelente. Esta es la pureza en el sentido evangélico. Es decir, que la pureza del cristiano en esta vida es más bien como oro mezclado con impurezas. Cuando estés en la presencia de Jesús, será oro puro, oro refinado. Por ahora, en esta vida, en este mundo, es oro auténtico, pero es oro contaminado con impurezas. Y dice que esa mezcla Dios la llama pureza en el sentido del Evangelio. Watson pregunta, ¿cómo se puede decir que un rostro es bello aunque tenga algunas pecas? Es decir, que donde hay un anhelo de pureza y donde hay un rechazo de la impureza, ahí hay, de hecho, pureza de corazón. Está mezclada, está combinada, no es 100% pura, no es perfecta, pero es real. No es oro puro, pero es oro auténtico y tiene un gran valor a los ojos de Dios porque es la obra del Espíritu Santo en el alma. De manera que la pureza de corazón no significa que una vida sin pecado. ¿Qué significa entonces? Ok, dos cosas significa. Uno, un corazón puro es un corazón no dividido. Segundo, un corazón puro es un corazón limpio. Ahí es donde nos centramos hoy. Un corazón puro es un corazón que no está dividido. Y un corazón puro es un corazón que está limpio.
1: 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Y ahora, regresemos al mensaje. De nuevo con nosotros, aquí está el pastor Colin.
0: Un corazón puro es un corazón no dividido, y un corazón puro es un corazón limpio. Así que reflexionemos juntos unos momentos sobre la bendición de un corazón no dividido, el primer punto. Eso es lo que significa la palabra puro. Uno, entero, indiviso. Bienaventurados los de limpio corazón. Bienaventurado aquel cuyo corazón no está dividido. Eso es lo que dice Jesús aquí. Eso es lo que significa la palabra. Ahora, es interesante que nuestro Señor Jesús vuelva a este tema un poco más adelante en el Sermón del Monte. Jesús dice en Mateo 6:22, la lámpara del cuerpo es el ojo. Y si tu ojo es una lámpara, entonces todo tu cuerpo estará lleno de luz. Si tu ojo es una lámpara, si tu ojo está sano, dice otra versión, si tus ojos son buenos, dice otra traducción, y todas son buenas expresiones de esta idea de integridad, de salud, de unidad, que está en la raíz de la palabra que Jesús usó. Pero creo que la Reina Valera es la que mejor lo dice. Si tu ojo es sencillo, si eres una persona que persigue una sola cosa, si estás centrado como un corredor de 100 metros que simplemente recorre la pista y no tiene un momento para mirar a los lados, sino que simplemente se concentra en la meta. Ese es el sentido de lo que realmente significa la pureza de corazón. Sincero, sin divisiones, centrado, enfocado. El filósofo danés Søren Kierkegaard escribió un libro con un título que es una definición de la pureza y es una definición muy buena. La pureza de corazón, dijo Kierkegaard, es querer una sola cosa. Eso es lo que es. La pureza de corazón es querer solamente una cosa. Así que lo contrario de un corazón puro es un corazón dividido. Recuerda al profeta Elías de pie en el Monte Carmelo diciendo, ¿hasta cuándo oscilarán entre dos opiniones? Si el Señor es Dios, síganlo, y si lo es Baal, síganlo a él. O para decirlo en términos consistentes a nuestra posición de este lado de la cruz, ¿hasta cuándo vas a seguir intentando abrazar a Cristo y al mundo al mismo tiempo, divididos en conflicto a medias, tibios? ¿Hasta cuándo seguirás jugando con los mismos pecados, sin entregarte nunca del todo a ellos, pero tampoco entregándote del todo a Cristo, que reclama tu vida por completo? ¿Cuánto tiempo vas a seguir en esto?

0: Eso es un corazón dividido, eso es lo contrario de un corazón puro, porque la pureza de corazón es querer una sola cosa. Por eso en Santiago 4:8 encontramos al apóstol diciendo: limpien sus manos, pecadores, y ustedes de doble ánimo, purifiquen sus corazones. ¿Ves la conexión que él hace aquí? El doble ánimo es lo contrario de un corazón puro. Ya lo había dicho en la parte anterior de la carta de Santiago, siendo hombre de doble ánimo, inestable en todos sus caminos. Y ahora dice, aquí estás y eres de doble ánimo. Estás tratando de mirar en ambas direcciones al mismo tiempo. John Bunyan, en su libro Progreso del Peregrino, inventó todos estos personajes con nombres maravillosos y creó un personaje llamado el Señor mirando a ambos lados. Eso es un corazón dividido. Inmediatamente sabemos a qué se refiere con Señor mirando a ambos lados. Quiere ser cristiano, pero quiere estar en el mundo. Está viviendo una especie de vida dividida. Es lo contrario de la pureza de corazón. Y el apóstol Santiago le dice a una persona así, que es una persona de doble ánimo. ¿Qué tienes que hacer? Tienes que purificar tu corazón, porque ser de doble ánimo es todo lo contrario a ser de limpio corazón, que es querer una sola cosa. Así que si quieres un comentario sobre lo que significa la pureza de corazón, no hay nada mejor que Filipenses capítulo 3, versículos 12 al 14. Recuerda, ese es el pasaje en el que Pablo dice, no es que ya lo haya alcanzado o que ya haya llegado a ser perfecto. Así que ser limpio de corazón no es la perfección, no es una vida sin pecado. ¿Pero qué dice? Una cosa hago, olvidando lo que queda atrás y extendiéndome lo que está delante, prosigo hacia la meta para obtener el premio del supremo llamamiento de Dios en Cristo Jesús. Una cosa hago. Eso es ser limpio de corazón. Eso es exactamente lo que se vive en las palabras del apóstol Pablo. No es la perfección. Es querer una sola cosa. Y Jesús dice, bienaventurados los de limpio corazón. Bienaventurado el hombre o la mujer cuyo corazón no está dividido. Y hay una oración maravillosa que podrías usar. Si aún no la has descubierto, vale la pena marcarla en tu Biblia. Y está en el Salmo 86, versículo 11. Y es una oración por la pureza de corazón, aunque la palabra pureza no se usa. Dice así, enséñame, oh Señor, tu camino y andaré en tu verdad. Y fíjate en la siguiente palabra, unifica mi corazón. Salmo 86, 11. Unifica mi corazón para que tema tu nombre. Haz que mi corazón sea uno. Líbrame de esta división, de este doble ánimo. Así que ya ven lo que está diciendo. Si lo expresamos en términos actuales, se presenta ante Dios y le dice, oh Dios, aquí está este corazón y tú lo conoces. Está disperso por todas partes. Haz que este corazón sea uno. Eso es la pureza de corazón. Que pueda ser una persona que quiera hacer una sola cosa. Que pueda ser como el apóstol Pablo, alguien que diga, una sola cosa hago, olvidando lo que queda atrás. Yo sigo adelante hacia la meta, el premio al que Dios me ha llamado en Cristo Jesús. Esa es una gran oración por la pureza de corazón. Así pues, un corazón limpio es un corazón que no está dividido. Y Jesús dice, bienaventurado el que tiene un corazón no dividido, porque esa persona verá a Dios. La segunda parte ahora del significado de un corazón puro es un corazón limpio. Así que Jesús nos habla aquí no solo de un corazón, de la bendición de un corazón que es uno, sino de la bendición de un corazón que también es limpio. Y en los próximos programas veremos cómo buscamos esas cosas. Pero hoy es realmente importante que veamos y creamos lo que Cristo nos promete y nos presenta. Y ahora quiero dedicar unos momentos a explicarles lo que un cristiano recibe en Cristo. Y quizás les resulte útil este esquema para que lo tengan presente y puedan comprender lo que es suyo en Cristo y en el Evangelio, y así fortalecer su confianza en el Señor. Empecemos por aquí. Cuando crees en Jesucristo, cuando cualquier persona cree en Jesús, la fe forma un vínculo de unión santa entre esa persona y Cristo. Y en esa unión, Jesucristo pertenece a esa persona y esa persona ahora pertenece a Cristo. La fe forma el vínculo de unión entre tú y Jesús, de modo que, como dice la Biblia, estás ahora en Cristo y Cristo está en ti. Y eso es lo que hace la fe. Forma el vínculo de unión santa entre tú y Cristo. Y en el vínculo de esa unión, maravillosos dones de Dios se derraman en tu vida.
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0: 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Y ahora, el pronóstico del tiempo para Houston en Radio Amistad. Se reporta 89 grados y parcialmente nublado. El viento sopla del sur-sureste de 15 a 20 millas por hora. Esta noche, parcialmente nublado, con una temperatura mínima cerca de 78 grados. Después mañana, tormentas eléctricas, con una temperatura máxima cerca de 92 grados. Mañana por la noche despejado, con una temperatura mínima cerca de 78 grados. El pronóstico del tiempo en KHCB Houston.
1: Este es el versículo de la semana que se encuentra en Mateo 5:48 y dice, por tanto, sed vosotros perfectos, como vuestro Padre Celestial es perfecto. Una vez más, Mateo 5:48 dice, por tanto, sed vosotros perfectos, como vuestro Padre Celestial es perfecto.
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5: Tú conoces mi vergüenza, mi desprecio y mi deshonra. Ves todo lo que hacen mis enemigos. Sus insultos me han destrozado el corazón. Y estoy desesperado. Si al menos una persona me tuviera compasión. Si tan solo alguien volviera y me consolara. En cambio, de comida me dan veneno y me ofrecen vino agrio para la sed. Que la abundante mesa servida ante ellos se convierta en una trampa, y que su prosperidad se vuelva un engaño. Que sus ojos queden ciegos para que no puedan ver, y haz que sus cuerpos tiemblen continuamente. Derrama tu furia sobre ellos, consúmelos en el ardor de tu enojo. Que sus casas queden desoladas y sus carpas desiertas. A quien